0: gusto que me hayas invitado. No conozco Colombia, pero conozco muchos colombianos y muy emocionado de estar acá. También emocionado de hablar contigo, que yo sé que te gustan las películas y estuve también echando un vistazo a otros episodios de tu programa y lo voy a seguir escuchando, digo. Me gustó.
1: Mil gracias, estimado Daniel.

0: Estimado Daniel, hablemos de este tema musical que estamos escuchando de fondo, la marca oficial de Leo Quinteros. ¿Por qué escogiste este tema musical para abrir el programa?
1: Bueno, yo conozco personalmente a Leo Quinteros, así que hubo ahí un poco de... corrió un dinero, ¿no? Leo es de mi generación, es un músico chileno, pertenecería a lo que se podría decir, no estoy seguro de la descripción, como una cierta rama de la música indie chilena. Y la marca oficial es una canción de él con la que cerró una actuación en vivo que hizo el año pasado en la Sala Máster en Santiago de Chile. Y yo nunca la había escuchado. Me dio mucha vergüenza porque somos amigos hace muchos años y yo en realidad no conocía esta canción. Y le dije, esta canción es nueva. Y me dice, no, tiene como 15 años. Así que de ahí en adelante la he seguido escuchando y no sé, la asocio, digamos, con la fuerza y con la potencia con la que él la tocó ese día. Yo a él lo encuentro muy talentoso. Lo encontraba talentoso antes de conocerlo y además es un tipo muy inteligente. Me gusta mucho la canción, por eso te la nombré. Además había una cierta cosa, dije como, bueno, me van a entrevistar en este programa de Colombia y creo que hay una cosa como de mencionar una canción chilena. Entonces esa fue la elección.

0: Estimado Daniel, cuando pienso en ti se me viene a la cabeza por primera vez este bellísimo corto de 1967 de Octavio Cortázar, porque quisiera saber los orígenes de ese conocimiento y de esa pasión que compartes al hablar de cine. ¿Cómo? ¿Dónde nace ese amor por el cine? Imagino que hablar de los orígenes de esa cinefilia es también hablar de la provincia, del sur, de Temuco, del frío y de esa niñez con algunas carencias. Hablemos de Temuco, hablemos de cómo es esa primera vez o esas primeras veces que te marcaron con relación a tu origen y al origen de tu pasión por el cine.
1: Ah, sí, lo tengo muy presente. La primera película que yo recuerdo haber visto en cine fue Encuentro Cercano, del tercer tipo. Y recuerdo porque mi mamá me llevó a verla. Mi mamá era muy joven. Ella me tuvo a los 18. Entonces yo de haber tenido 4, ella de haber tenido, no sé, 22, 23. Y me acuerdo que fue. Tengo todavía en la memoria un par de escenas, principalmente la escena donde los extraterrestres como que rodean la casa donde está la protagonista, Melinda Dillon, y en el fondo el niño se va con ellos, pero antes de que eso ocurra, como que los alienígenas empiezan a destornillar unos aparatos de cocina, empiezan a abrir las puertas, empiezan a llenar todo de luz, y me acuerdo, para mí sigue siendo eso uno de los momentos más aterradores que yo recuerdo en una sala de cine, aunque la película no es de terror. Si lo piensas. Y que es lo mismo que me pasó con E.T. también, que la vi un poco tiempo después. Entonces yo soy, en términos cinéfilos, de esa generación. Spielberg es el tipo que creó las imágenes o que produjo las imágenes que yo vi de muy, muy niño. Y después, con el tiempo, me empecé a asociar ir al cine con una. Porque mi mamá iba al cine no como un evento, sino iba regularmente, iba cada 2 semanas o una vez por semana al Cine Central en Temuco, que era una de las dos salas de cine que había en la ciudad. Y entonces, desde muy chico, yo tuve la idea de que ir a ver películas era una costumbre regular, no era algo que se hacía una vez al año, ¿no? O 2 o 3 veces al año, no era un evento. Y eso, en el fondo, percoló hacia mi vida adulta, porque ya en el liceo yo estaba interesado no en escribir películas o en trabajar en películas, porque eso era impensable. Estamos hablando de Chile a fines de los 80, estábamos saliendo de una dictadura militar. Y era todo súper precario, súper pobre y súper súper piñuflas, por así decirlo. Pero me interesaba mucho escribir de películas. Y quisiera mencionárselo un pequeño, pequeño homenaje. Nunca, nunca, nunca contaba esto, pero en la biblioteca del liceo donde yo estudié, el Liceo Fiscal de Temuco, que se llamaba La 28, que es el liceo donde antes había estudiado Pablo Neruda. Entonces teníamos unos zapatos muy grandes que llenar, como miembros de La 28. Había un libro de cine que se llamaba El cine de Hitchcock, de un inglés que se llama Robin Good, que es un gran, gran crítico de cine y que después escribió mucho sobre cine de terror, y yo lo sigo leyendo y lo paso en mis talleres y lo menciono también, lo he mencionado un par de veces en el podcast. Y ese libro ahí me rayó y yo dije como, bueno, si no se pueden hacer películas, se puede escribir de esta forma sobre películas, yo quiero hacer esto. Y al final de mi enseñanza media, yo esto lo voy a confesar acá porque estamos en un podcast colombiano, me robé el libro. Porque nadie más lo pedía, yo era el único que estaba en la lista, en el papelito al final estaba mi nombre repetido 40 veces, y yo dije como, este libro no lo va a leer nunca nadie más, así que me lo llevé. Algún día voy a reintegrarlo a la biblioteca cuando me inviten.
0: Bueno, quedó en unas excelentes manos. Estimado Daniel, hablemos de tu faceta como crítico y de tus influencias. Ya nos contaste una. En especial me gustaría que hablemos de María Romero, porque tú tienes un pasaje en el podcast que me parece bonito que compartamos aquí. Esta importantísima y famosa crítica anónima hoy en día. ¿Cómo defines, por otro lado, el oficio de la crítica? ¿Qué te interesa de la crítica? ¿Cómo se va dando esa voz?
1: Bueno, María Romero, claro, ella fue la primera, lo más parecido a una. Ella en realidad lo que hacía, ella comentaba películas, ¿no? Tenía un espacio muy breve en un noticiero central del canal oficial de esa época, que era Canal 7, Televisión Nacional, y ella en 5 minutos te hablaba de 2 o 3 películas y te las contaba. Y María Romero contaba los finales. Entonces, un chiste de mi generación de cinéfilos era que hacia el final, cuando ya ella estaba bastante mayor y estaba iba de salida, por así decirlo, alcanzaba a contar una película. Ya no hablaba con la misma velocidad, con la misma precisión, había cambiado el formato, pero ella fue clave también porque era una persona que hablaba de películas en televisión sin esta cosa que yo detesto, que es esto como de expliquémoslo a la gente en la casa, para la señora que está viendo, que no entiende, qué es el cine o qué es la cámara, cómo se hacen las películas, que yo lo detesto porque si lo comparas con la manera, por ejemplo, que los medios se habla de fútbol, viene alguien y dice como, oye, entonces Messi hizo esto otro, y por supuesto, como él es el número 10 o el número 11, no tengo idea. Y tú dices, no entiendo nada de lo que está hablando. Entonces, como que el fútbol se da por sentado que todo el mundo domina la jerga y la cosa técnica. Y en el caso del cine, para mí el legado de esta señora fue que ella te hablaba como si tú supieras todo de lo que ella está hablando, porque tampoco las cosas no son tan difíciles. Entonces ella decía, y este director aquí hizo esto, y sus películas últimas no han sido tan interesantes, pero acá hay un interés muy marcado por hablar de tales temas, y te trataba en Televisión Nacional a las 8 de la noche, que era el noticiero más visto, te trataba sin ninguna condescendencia. Yo siempre me quedó ese recuerdo de la manera en que ella se dirigía a los televidentes. Y el tema de la crítica, bueno, yo empecé a escribir críticas muy chico, eran muy malas, tenía muy mal gusto, porque había visto muy poco. Y bueno, como muchos también, esto es una cosa muy de cinefilia, yo me doy cuenta latinoamericana. Yo creo que nosotros, o la gente mayor de 40 en Latinoamérica, fuimos la última generación de cinéfilos que leímos mucho sobre películas antes de verlas. Entonces a mí me pasó, por ejemplo, cuando yo me mudé de Temuco a Santiago, que es la capital, que después de 15 años de leer, por ejemplo, de John Cassavetes, yo vi películas de John Cassavetes, porque no estaban disponibles en Temuco en ningún formato. ¿Cachai? Entonces, hoy día no, hoy día tú lees de una película y a las 2 semanas la puedes ver en un streaming. Eso en 1990 era impensable,
0: Era
1: era
0: impensable.
1: absurdo.
0: Y
1: Entonces
0: tuvimos que
1: pasaba
0: ver
1: mucho.
0: muchas películas, discúlpame, en VHS, en unas cualidades, pero no era importante, lo importante era poderla ver, ¿no? Era un tesoro, ¿no?
1: Claro, no, y la veías en VHS en un formato que no correspondía, con los colores desvaídos, a veces doblada. Pero, o sea, yo no voy a defender, yo tengo mucha distancia con el tema de la nostalgia, pero sí había un acercamiento gradual a cierta clase, a cierto tipo de cine, que hoy día está mucho más mediado por la rapidez, por lo instantáneo, y sobre todo por la hiperpoblación de películas, como que hay demasiados títulos que ver, hay demasiadas cosas que se estrenan, está todo disponible. Entonces, esa cosa, por ejemplo, de que yo vi fotos de Vértigo de Hitchcock durante toda mi infancia, hasta que en algún momento de no sé, de 1992, 93, la pude ver, la dieron en algún ciclo de cine. La exhibieron y yo lo fui a ver y fue como ir a misa. Entonces yo a veces me preguntan si a mí me gusta Vértigo y yo digo, me encanta, pero yo en realidad no tengo la distancia, nunca he escrito de Vértigo una reseña porque no sabría bien hacerle justicia, porque la tengo tan conectada con esta experiencia mística de haberla ido a ver cuando había pasado tanto tiempo pensando en ella y viendo fotogramas. Este es un podcast sobre historias que suceden delante y detrás de la pantalla, sobre las personas que hacen películas, las personas que las ven y las personas que las sueñan.
0: Acabamos de escuchar la cortina de presentación del podcast El Contador de Películas, que creó y dirige y presenta Daniel Villalobos. Estimado Daniel, como te escribí cuando te hice la invitación a esta entrevista, quiero decirte una vez más que tu podcast, El Contador de Películas, me acompañó y me dio luz, cobijo y alegría en uno de los momentos más oscuros y tristes de mi vida reciente. Te lo digo con mucho cariño, admiración
1: Wow.
0: e inmensa gratitud.
1: Estoy
0: Hablemos de
1: muy
0: este.
1: emocionado de lo que me estás diciendo, hermano. Gracias.
0: Hablemos con el mayor gusto. Hablemos de este bellísimo espacio donde se habla de cine de manera profunda, pero fresca y cercana. Este es un podcast que habla de películas, de cineastas, de actores, de actrices, también de series de televisión en una menor medida, y sus contextos sociales, culturales, políticos, y bajo una mirada autoral de sello literario muy personal. ¿Cómo nace? ¿Cómo se hace? ¿Cómo buscan los temas? ¿Cómo son tan centrales interesantes y siempre vigentes, aunque muchas veces hablen del pasado o de personajes o anécdotas o muchas veces olvidadas.
1: Sí, la historia corta es la siguiente. A mí me invitó a participar en esa época a comentar estrenos a la Radio Cooperativa en Chile, una periodista y editora que es Paula Molina, que ella es la editora actual de los podcasts general en Cooperativa. Y ella me invitó originalmente a comentar estrenos, y en eso estuvimos un tiempo. Yo tenía una sección que era al aire, digamos, que era en vivo. Y después ella me dice: oye, quiero hacer algo, quiero hacer un podcast de cine. Y yo le digo: sí, pero no quiero comentar estrenos. Y yo además ya a esas alturas tenía mucho problema con esto, con la cosa de la recomendación, que es lo que habla muy mal de mí como crítico, porque yo decía, de repente la gente me preguntaba en redes, me decía: ¿me recomiendas esta película? Y yo decía: no sé lo que te gusta. Como que hoy día esa parte del trabajo de los críticos, lo que antiguamente se consideraba que tenían que hacer los críticos, hoy día están los algoritmos, están las Letterboxd, hay un millón de páginas y de aplicaciones que saben de tu gusto, incluso más de lo que tú crees. Entonces, a mí me pasaba que yo dije: como que no quiero comentar estrenos. Aparte, dependes mucho de la cartelera, y la cartelera en Santiago, sobre todo en los últimos años, está dominada en un 99% por estrenos de Hollywood.
0: América Latina, América
1: Sí, es
0: Latina.
1: claro. Yo recordaba, claro, que hace 20 años todavía tú podías ver, no sé, Kim Ki-duk, películas de repente japonesas, películas latinoamericanas. Yo no recuerdo la última película colombiana que llegó a Chile. En ningún formato, digamos, en ningún formato masivo. No, no hablemos ya de DVD, ¿cachai?
0: Claro, y
1: Entonces.
0: viceversa, a nosotros nos llega tal vez Pablo Larraín como figuras muy grandes y a unos circuitos muy especializados, ¿no?
1: Yo creo que la última película colombiana que yo vi en cine, ni siquiera en una sala regular, sino en un festival, debe haber sido El Abrazo de la Serpiente, de Ciro Guerra.
0: Ciro Guerra, claro.
1: Y de ahí para atrás, de ahí para adelante, todo lo demás. Yo recuerdo, por ejemplo, y lo recuerdo como un evento, una vez que en los años 90, en una sección de cine internacional que por alguna razón existía en Canal 7, dieron la estrategia del caracol. Y a mí me impactó muchísimo, y la vi, la volví a ver unos años más tarde, y le sigo teniendo mucho aprecio a esa película. Pero piensa que son los dos títulos que yo te podría nombrar de
0: Claro.
1: cine colombiano, que a menos que uno se sumerja e investigue. Yo sé que hay muchas, Ciro Guerra tiene muchas otras películas, hay un montón de otra gente que Colombia es una industria mucho más importante que la chilena en ese sentido, y sin embargo nos llega muy poco. Y lo mismo con Argentina, lo mismo con Perú, lo mismo con Brasil. Entonces, en ese contexto, volviendo a lo que me preguntabas de cómo se originó el podcast, yo le dije a Paula Molina que me interesaba hacer algo, contar historias, porque nos pasaba que a veces conversando de las películas era más interesante que decir si eran buenas o malas, contarte qué le había pasado al director o por qué la actriz después se había retirado del cine. Y yo le dije: hagamos una sección, que en esa época tenía que ser súper pequeña y súper breve, de 5 o 7 minutos, donde contara una historia asociada a las bambalinas de una película. Y rápidamente se fue volviendo mucho más libre y mucho más general. Y ahí la Paula tuvo mucha generosidad en dejar que, con el editor, que es Pato Chacur, que es el que monta los episodios y con el que hacemos la pauta, en el fondo nos dejó libre. Dijo: como, bueno, no aburran y consideren que esto lo va a escuchar gente que no tiene idea de repente de lo que estás hablando. Entonces, con esos criterios que son bien amplios, nosotros nos arrancamos con los tarros y decidimos. De repente yo hablo de películas de los años 20, de películas a veces hablo a propósito de un estreno, pero la idea siempre es hablar de algo que es lateral, no del. Entonces, que nadie confunda esto con una sección de recomendaciones o con una sección de estrenos, porque para eso hay otros podcasts.
0: Claro, y
1: Esa fue
0: además,
1: la lógica.
0: repito, el elemento literario y ensayístico, ¿no? Porque tiene algo de crónica también, porque muchas veces estás tú como personaje que está mirando su tiempo histórico o circunstancias que rodaron su tiempo histórico cuando estaba viendo determinado material, determinada, o viviendo determinada circunstancia. Entonces es muy rico, ¿no? Es poético, es ensayístico, es histórico, ¿no? Pero nuevamente es muy divertido, es muy apasionante escucharte.

0: Estimado Daniel, hablemos de tu faceta como guionista. Por cuestiones de tiempo no podemos ahondar en muchas experiencias, pero sí quisiera que nos hablaras de tu trabajo como co-guionista junto con Guillermo Calderón de una de las películas más interesantes y más premiadas de Pablo Larraín. Me refiero al Club de 2015. ¿Cómo se da esta colaboración? ¿Cómo se construye este proyecto? ¿Y cómo se ejecuta? ¿Cómo se escribe?
1: Eso es bien interesante que me lo preguntes porque originalmente la cosa fue así. Yo había sacado un libro de crónicas del sur que se llamaba El Sur, muy poco original el título.
0: El sur, claro.
1: Y eso llegó a manos de Pablo Larraín y me llamó, como me dijo, oye, ¿te interesa participar como guionista en algún...? Yo había hecho algunas cosas, había escrito algunos guiones, pero nada se había producido finalmente, nada se había filmado, era más bien una cosa lateral. Y trabajamos en un proyecto que no llegó a puerto, pero que tenía una pata en Colombia, no en términos de producción, sino en términos temáticos, porque era un proyecto sobre la Operación Cóndor. ¿Ya? Iba a ser una serie de época. Esto fue el 2012. Y trabajamos casi un año en eso. Finalmente el proyecto se cayó, como se caen la mayoría de los proyectos. Y tiempo después él me llama y me dice que esto fue bien extraño, porque no fue... No es la manera en que se hacen en que se originan las películas, al menos en Chile. Me dijo, mira, quiero filmar algo que tenga que ver con los sacerdotes que están requeridos por la justicia, que están acusados de distintos crímenes y que la iglesia se esconde. Y me dice, y tengo súper pocos recursos, tengo una casa en la costa de Chile, y es una zona donde hay carreras de galgos, que justamente en estos días se están prohibiendo, hay una legislación ahí que se está discutiendo, pero en esa época era como la actividad de este pueblo, que se llamaba La Boca, de esta zona, perdón. Y me dice, y algo tenemos que hacer con los perros, porque están ahí, y esto es la playa, y tengo este grupo de actores, que era como un dream team de los mejores actores chilenos de la historia para mí.
0: Claro.
1: Y me dice, y el tema es que para que coordinen los horarios, para que coordinen los calendarios y para que todo el mundo pueda participar, esto tendría que ser, esto tendríamos que empezar a grabar como en un mes y medio. Entonces, tienes una historia, y Guillermo también tenía otra historia, y nos juntamos y fue todo muy, muy encima, digamos. Escribimos ese guión, acordamos la historia y escribimos el guión muy, muy rápido. De hecho, en la primera o segunda semana pasaba de repente que Pablo me llamaba y me decía, ensayamos esta escena y no funciona, puedes escribir una nueva escena, nos falta una escena con este personaje. Y yo la escribía en la noche, se la mandaba y al día siguiente a veces la estaban grabando. Ese fue el formato, digamos, del club.
0: Estimado Daniel, ya sabía Larraín, además de tu libro El Sur y Man, ¿ya sabía de tu conocimiento del cine o eso él lo vino a descubrir después?
1: No, él sabía que yo era crítico y él me había leído. Yo, de hecho, había
0: Ok.
1: reseñado algunas películas suyas, porque el club es, creo que la quinta o sexta película, no estoy seguro ahora. Pero sí, nos habíamos topado, ¿no? Y en esa época también de repente nos habíamos encontrado en redes sociales. Pablo en esa época todavía era un poco activo en redes, ya no tanto. Y teníamos intereses en común, digamos, nos gustaban algunas películas. Teníamos directores que nos gustaban y cosas así. Pero él tenía el conocimiento de que yo reseñaba porque yo publicaba en un diario que se llama La Tercera.

Estimados oyentes de Alucine, esta ha sido la primera parte de la entrevista al periodista, escritor, guionista y crítico de cine, el chileno Daniel Villalobos. Seguimos la próxima semana con la segunda parte. Continúen en sintonía de la Radio Oral y consulten nuestros contenidos en la web. También pueden hacernos llegar sus comentarios al correo arrucie@unal.edu.co. Nos acompaña en el máster y la producción, el equipo de la Radio Oral, y en la realización, quien les habló, Armando Rusi. Tengan una semana llena de cine y los esperamos en una próxima emisión con más Alucine.

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1: ¿Qué es realmente el bienestar financiero? ¿Usted cree que para estar tranquilo financieramente necesita ganar más dinero? La mayoría diría que sí.
2: Pero hoy quiero decirle algo que puede sorprenderlo.
1: Hay personas que ganan bien y viven angustiadas, y otras que ganan menos y duermen tranquilas. El bienestar financiero no es solo cuánto dinero entra a su cuenta. Es la combinación entre su situación económica real, sus ingresos, sus deudas, el ahorro y cómo usted se siente frente a ella. Es decir, tiene una parte objetiva y una parte emocional. En Colombia, según una encuesta realizada por el Banco de las Oportunidades, estos informaron que una alta proporción de hogares reporta preocupación constante por el dinero, incluso cuando logran cubrir sus gastos básicos. Eso significa que el problema no siempre es el ingreso, sino la sensación de falta de control. 41% de los colombianos dice estar preocupado o muy preocupado porque el dinero no le alcance. 41% afirma que sus ingresos solo cubren sus gastos básicos. 22% no podría afrontar un gasto imprevisto importante. Y 54% reporta estar atrasado en pagos. Piensen esto. Una persona tiene ingresos por 4 millones de pesos al mes, pero tiene 3 tarjetas de crédito al límite, paga solo sus cuotas mínimas y no tiene ahorro. Otra persona gana la mitad, es decir, 2 millones de pesos, no tiene deudas y guarda cada mes un pequeño monto para emergencias. ¿Quién tiene más bienestar financiero? Probablemente la segunda persona, porque el bienestar financiero está más relacionado con la estabilidad y el control que con el monto del salario. Hoy haga este ejercicio sencillo. Respóndase a esas 3 preguntas. ¿Puedo cubrir mis gastos básicos sin angustia? ¿Tengo al menos algo ahorrado para imprevistos financieros? ¿Y siento que yo controlo mis finanzas o que ellas me controlan a mí? Si responde no a varias, no significa un fracaso. Significa una oportunidad de organizar sus finanzas. Recuerde, bienestar financiero no empieza cuando usted gana más. Empieza cuando usted toma el control de sus finanzas.
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0: Hola, les damos la bienvenida a una nueva emisión de Deporte Académico, un espacio de reflexión crítica. Les habla Andrés Hernández.
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0: Hoy departiremos con el autor de La Muerte del 10, Cuentos de Fútbol. Este libro reúne historias de espías, técnicos, jugadores y víctimas de la violencia. El escritor Stanis Irutis ha sido corresponsal freelance de fútbol internacional, ha publicado en el magazine The Blizzard de Lithuania Tribune y otros medios.
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0: Hola, Stani, ¿cómo estás?
3: Hola, Andrés, gracias por tenerme acá.
0: No, un gusto contar contigo. Una pregunta para comenzar. ¿Stani es de ascendencia lituana?
3: De ascendencia lituana, sí. Mi abuelo llegó acá en los 40, bueno, cuando empezó la guerra en Europa, él estaba trabajando en Bélgica y se quedó sin país cuando la Unión Soviética invadió Lituania. Entonces tenía amigos acá, llegó y quería regresar a Europa, pero no pudo. Le dijeron no, la guerra se calentó, le toca quedarse en Sudamérica o irse para Australia. Y decidió ensayar por acá y le fue bien. Y él estaba conectado en ese momento, aunque era joven, con el cuerpo diplomático. Ese era su trabajo en Bélgica, era un agregado. Entonces, después colaboró con un comité católico colombiano para traer a muchos refugiados lituanos, entre ellos los mocos. Y gran parte de la comunidad. Y después fue cónsul honorario del gobierno en el exilio, del gobierno de Lituania en el exilio. Entonces sí, de ascendencia lituana, pero también tengo raíces boyacenses. Y creo que soy de acento, de apariencia, bastante bogotano.
0: Colombiano, sí. Colombiano. Una mezcla.
3: Sí, sí, un poco sí. De todo.
0: Así es. Queríamos saber cómo surge La Muerte del 10. Hay una serie de elementos que convergen e inspiran su realización. ¿Podría decirnos cuáles?
3: Claro.
0: ¿Cuáles son?
3: La Muerte del 10 yo creo que está inspirado bastante en el periodismo deportivo. De alguna forma, aunque no estudié ni literatura ni periodismo, siempre me apasionó leer crónicas ya más amplias o pequeñas, grandes historias de futbolistas que llegaron o que no lo lograron. Me acuerdo una, por ejemplo, de José Barbas, un jugador argentino que pintaba para Promesa, se fue a jugar a Portugal. Esto lo leí en el diario Le hace unos 20, 25 años. Y no lo logró, la vida se le descarriló. Terminó arrestado en Argentina por participar en un robo, una mala decisión, con un grillete eléctrico. Y me acuerdo que decía una frase como al final del artículo, solo quiero ser libre, que me quiten esta maldita vaina. Ese tipo de historias siempre me parecieron fascinantes. Y además de buen lector, escribí par cuentos de fútbol y después dije, oiga, por acá hay más. Exploremos. Cuando me senté a escribir como una colección de cuentos, dije, tengo buenos comienzos, tengo par historias, completemos un poquito por ahí y sigamos explorando.
0: Sí, estaba pensando en comenzar por la canción Stand de Eminem, pero comenzamos por la de Volver, de Carlos Gardel. Y queríamos saber un poco ese cuento sobre Volver, cómo surgió y...
3: Volver es uno de mis cuentos favoritos, yo creo que de esa colección. Es uno que tiene como un ritmo, una sazón bastante propia. Es de esos cuentos que escribes en uno o dos borradores y ya te salió bastante, bastante bien. No lo cambias tanto después, lo corriges, obviamente, pero la estructura, la idea original ya estaban ahí. Viví en Buenos Aires, me fui en 2008, el segundo semestre. Quería tomar un curso de relato deportivo para radio, para televisión. Dije, oiga, si quiero dedicarme a la literatura, pues ese puede ser un ingreso adicional que, más allá de que estoy haciendo algo que me apasiona, que es el fútbol, pues me daría tiempo también para lo demás. No me absorbería, no me atraparía como quizás otras profesiones. Entonces, ya estando en Buenos Aires, yo no tenía novia en ese momento, me quedé pensando, oiga, esto, ¿qué pasaría si una pareja de colombianos viviese acá en comunicación solo entre sí?
0: Pasa.
3: Sí, sin otros amigos, sin gente local.
0: Cuando me fui a vivir a Buenos Aires, me fui a la casa de una pareja de colombianos, una chica y un chico que vivían allá en San Telmo.
3: Ah, lindo.
0: Hace 20 años, sí. Por eso me gusta esta canción de Volver, que estamos escuchando.
3: No, es, además, Buenos Aires es muy lindo, es tiene algo de mítico, de misterioso, es una ciudad inspirada en Europa, pero a la vez muy suramericana. Recorrer Buenos Aires es una cantidad de descubrimientos, es muy chévere. Y entonces, claro, uno se imagina una pareja de colombianos trasplantada ya, sin amigos, sin un entorno local, se vuelve una unión irrestricta, pero después, cuando regresen a Colombia, ¿qué va a pasar? Eso fue lo que exploré ahí, un poquito también pensando en mis recuerdos de Buenos Aires y agregándole pues esa relación de pareja que no viví de ninguna manera ni nada parecido.
0: Que la vivió en el cuento.
3: La viví en el cuento, exacto, porque escribir es vivir otras vidas, ¿no?
0: Sí, escribir es imaginarse más posibilidades de las que uno está viviendo. Eso también es cierto. Eso me parece fascinante. Vemos que en estos 9 cuentos, bueno, ¿qué autores han influido en Stani, ¿no? O sea, estamos pensando en Eduardo Sacheri o en Eduardo Galeano.
3: Galeano me parece que es una gran referencia, aunque quizás no se vean en el estilo del libro. Me parece que Fútbol, La Sol y Sombra es un librazo.
0: Clasicazo, sí.
3: Clasicazo. Es
0: abuchado acá en la Nacional cuando se presentó, sí, por allá en los 90.
3: Sí, ah, no sabía.
0: Es una época más de más izquierda, digamos.
3: Sí,
0: que, interesante. Que se consideraba el fútbol un alienante.
3: Claro.
0: Bueno, puede ser que lo sea.
3: Claro, sí. Pues pasó, se me escapa el nombre de este famoso escritor argentino que criticó cuando la temática futbolera que se le dio a Argentina, país invitado a la Feria del Libro hace unos años, no sé si 2018 o algo así, con precisamente como diciendo el fútbol y la literatura, pues es como llevar a la literatura a algo inferior.
0: Borges, ¿no? Borges es el máximo crítico del fútbol, ¿no? El fútbol es popular porque la estupidez es popular, ¿no?
3: Exacto, exacto. Bueno, ahorita entraremos en algunas de las complejidades del fútbol, pero en mi estilo en ese momento yo creo que hay algunos dejes de periodismo, del periodista que nunca fui, de imaginarme documentales, de imaginarme ruedas de prensa, y también hay un poco de los cortes, digamos, de una escena a otra que haría en su momento Vargas Llosa. Yo por esa época leía mucho a Vargas Llosa. Sí. Y ahí están citados,
0: ahí salen los textos Vargas Llosa y García Márquez, ¿no?
3: También. Sí, sí.
0: También. Buscando una reconciliación también. Un sueño, ¿no?
3: Exacto, un sueño, total. Uh-huh. Y entonces, claro, a veces intenté, se me criticó, creo que correctamente, que intento muchos recursos técnicos para lo que es un cuento, que a veces puede ser un tris más de una sola forma, un tris más lineal, tiene cierto deje de novelista al que aspiro ser. Uh-huh. Pero eso, mucho de esos estilos están. Y en las temáticas creo que son las exploraciones de... Bueno, yo viví en el exterior, yo hice la universidad en Canadá, en Vancouver.
0: Negocios internacionales. ¿No?
3: Negocios internacionales, algo completamente diferente. Y cuando regresé a Colombia...
0: Contemporáneo también, ¿no? O sea, una persona que tiene una gran cantidad de intereses porque el mundo le ofrece una gran cantidad de alternativas.
3: Es impresionante. Hoy en día uno tiene amigos en todos lados, gente de Colombia que vive en todos lados de cualquier extracción social. El mundo es totalmente diferente a lo que era hace 30 años. Y reencontrarme con Colombia me generó una cantidad de preguntas. ¿De qué me había perdido? ¿Cómo era este país al que no conocí? En cierto sentido, yo me fui a los 18 y cuando volví a los 27, Colombia había cambiado mucho. Estamos hablando de la época de Álvaro Uribe, el conflicto, la época de Pastrana. Esas partes me las perdí.
0: O sea, Pastrana y los dos gobiernos de Uribe, ¿puede ser?
3: Casi los dos de Uribe completos. Entonces, eso me generó muchas preguntas. Y
0: sí, el país había cambiado mucho. Sí.
3: Mucho. Y sumado eso a la afición por el fútbol, busqué explorar ese país a través de otras vidas posibles.
0: Interesante ese. Y esa también fue una exploración que se hizo a través de los 9 cuentos. Hay una cosa que me parece interesante que en los cuentos es que narran también la época en las que fueron escritos, ¿no? En 2015, ¿no? En 2015 estábamos en proceso de paz. ¿Qué tanto ese proceso de paz influye en alguno de los cuentos que se redactan?
3: Esa es una muy buena pregunta. Yo creo que mucho. Hay personajes que son víctimas del conflicto armado. Hay cierta sensación. Por ejemplo, en uno de los cuentos en Yugoslavia FC, hay el narrador es una especie de alter ego periodista que va tomando fotos camino a la costa.
0: Habla de un país, habla de un país, crónica de Bojayá, ¿no?
3: Sí, sí, habla de un país en el que cualquiera puede ya desplazarse un poquito más por el país y explorar esas historias que empiezan a brotar después de que empieza ya a haber treguas y se empieza a ver ya un cambio completo en eso, por lo menos en ese momento.
0: De que el proceso de paz iba en serio.
3: Sí, exacto.
0: Y retomar un drama tan fuerte como el de Bojayá, ¿no? O sea, pero también desde sueños que no lograron realizarse debido a esa masacre, ¿no? Ese encuentro entre...
3: ¿Por qué se llama Yugoslavia FC ese cuento?
0: Qué paradoja,
3: ¿sí? Sí, empecemos. El protagonista es Jason, una víctima imaginada de la masacre de Bojayá, que también un poco está inspirada en aquellas famosas fotos del Cristo mutilado de la iglesia de Bojayá. Este es un jugador que perdió los brazos, y los brazos para el fútbol, aunque se juega, pues como dice su nombre, con el pie, los brazos son esenciales. Entonces es un sueño truncado, es un sueño mutilado el que tiene Jason de ser futbolista. Y de alguna forma

0: época de la masacre de Srebrenica, ahora que murió Ratko Mladic, y la canción Zombie de Cranberries.
1: Grandísima canción.
0: Grandísima canción y que aunque trata de otro conflicto, de otro país, me marcó, siempre la relacionaré con la guerra de Yugoslavia. Y la violencia de Colombia y la de Yugoslavia se me juntaron ahí de alguna forma, aunque no intento hacer como una propuesta ya política de similitudes, ni de que todos somos culpables o hay unos inocentes. No intento como seguir allá, sino solo explorar la historia de personas comunes que no están politizadas y no están en la violencia y cómo se les truncan los sueños o las vidas de alguna otra forma.
1: Sí, además es un cuento redondo porque de alguna forma los dos lados, el paramilitarismo y la guerrilla, son culpables de...
0: Claro, si hay una intención de que aparezcan ambos victimarios para darle esa redondez, pero no más allá de eso no intento como hacer nada político, digamos.
1: Hay un texto sobre espías, ¿no? Hay en ese texto, me parece que está que estamos viviendo ese texto en este momento.
0: Un poco, ¿te refieres a Venezuela?
1: Me refiero a Farcas.
0: Sí.
1: Porque me refiero a digamos, que el fútbol se vuelve un objeto político de primera
0: ya
1: necesidad, sí, política, digamos.
0: Sí, sí, claro, con la FIFA, con el esperpento del siguiente mundial, que tiene todo que ver con la rotación continental y con Arabia Saudita. Ese juego del fútbol, claro, a un nivel mucho más internacional. En su momento yo me inspiré un poquito en Venezuela, en los aspectos fársicos del gobierno personalista de Chávez. Entonces me imaginé cómo sería si un gobierno parecido lo cogieran unos maniáticos por el fútbol. Entonces hay una frase ahí que me parece muy chistosa en ese cuento del espía que dice: ya estatizamos los medios y ahora vamos por los mediocampistas. es un poco un tono de farsa, pero habla mucho del populismo, de esos políticos que les interesa más el poder y que lo demás es, ahí sí, superestructura. Es maqueta y lo estamos viendo un poquito con Delcy Rodríguez y Trump, pero me gusta la referencia que haces a pues,
1: yo sutilmente. Pensé en el proceso presidencial acá en Colombia.
0: Ok. Sí, sí.
1: En el uso, de la camiseta.
0: Sí, muy puntual, exacto. Sí, es que se parecen todos a todos, creo yo. Sí. Total.
1: Sí, sonó un poco Firme por la Patria, me parece. Me recordó, pero sí, también. O sea,
0: no, claro, de eso se trata, de burlarse un poco de esa forma del uso del fútbol para la política y de los políticos con sus grandilocuencias, sus grandes planes. Ahí hay también el plan, no sé si es decenal o quinquenal, de albergar el mundial por fin en ese país hipotético del cuento. Es burlarse de esa grandilocuencia, de esos personajes.
1: De lo que produce el espectáculo del fútbol también.
0: Total, claro, también.
1: El gigantismo que produce.
0: El gigantismo, el desbordado, claro. Sí.
1: Hay en la libreta del profe hay una frase que me parece interesante que abordemos: solo quien arriesga es libre. ¿Esa frase quién la dijo?
0: Esa creo que la dice el profe, el digamos, el protagonista de ese cuento, pero está muy inspirada en el paso del técnico español Juan Manuel Lillo por Millonarios.
1: Porque es que me parece que esa es la cita Maturana.
0: Puede que sea de Maturana también.
1: En el texto, sí, por lo menos.
0: No, perdón, tienes razón, se me ha olvidado. Eso lo dice Maturana, solo quien arriesga es libre, lo dice en una entrevista para El Tiempo, en el que compara a Higuita con la liberación femenina. Creo que eso ya es harina de otro costal.
1: Muy arriesgado.
0: Sí. Interesante, pues aparte habla...
1: Pero se arriesgó a decir eso también.
0: No, y habla de lo versátil, de lo estudioso que es Maturana, a quien se ha simplificado mucho por otra de sus frases, ¿no?
1: Sí.
0: Perder es ganar un poquito.
1: Pues es que en el fútbol se pierde y se gana constantemente, todos los días.
0: Sí, sí. No, total. Y sí se aprende.
1: Hay una frase de Santiago Botero que dijo ahorita en la Vuelta a España: en el ciclismo todo el tiempo pierdes. Todo el tiempo pierdes.
0: Permanentemente.
1: O sea, eso me parece tan realista, me parece más perdedora que la de Maturana.
0: Sí, sí.
1: Pero las dos frases me parecen realistas.
0: Claro, claro. Y entonces el protagonista de la libreta del profe es un técnico que no termina de entenderse con la prensa. Está muy inspirado en ese paso de Lillo. Yo fui lillista.

0: antes de que llegara Lillo a Millonarios. Escribí incluso un artículo para la página del Gol Caracol en ese momento, explicando quién era Lillo y cómo pensaba. Sin duda, Lillo no tiene la llegada, el carisma para la prensa. Es su forma de ser particular, un poco franco y un poco descreído del rol de la prensa en el fútbol. Y creo que eso fue una lástima para su... No supo transmitir quién era, no lo supo hacer. Y los resultados le pudieron haber dado la razón por un palo, ¿no? Me acuerdo de un tiro de Dairo Moreno al travesaño contra Junior en semifinales. Pero eso no, digamos que no es lo relevante. Yo quería pensar en un técnico con una ideología romántica del fútbol y que no sabe hacerse comprender y cómo a veces maltratamos a las personas solo porque no las comprendemos y cómo nos tomamos demasiado en serio esto del exitismo en el fútbol. No entendemos lo complejo que es sacar campeón en equipo. No entendemos que a veces el técnico tampoco es figura, sino los jugadores son los que más tienen una parte que hacer ahí. Y cómo el fútbol es algo tan complejo que no podemos ser reduccionistas. Pero sin embargo los titulares son así, la prensa, los hinchas. A veces es difícil.
1: Sí, hay mucha filosofía que se puede sacar a partir del fútbol y no hay que despreciar las personas que piensan el fútbol y que piensan el fútbol de forma arriesgada.
0: Hay que valorarlas.
1: Para ser libre.
0: Sí, exacto.
1: Y esa relación entre libertad, que Higuita también la tenía mucho, la libertad para jugar. Y por eso también se hizo icónico. Y por eso también nos sacaron del Mundial con Camerún. En ese también, Mundial grandioso que es el del también. 90. ¿No? También.
0: La mejor selección de Maturana fue esa, para mí. Es la más estructurada sobre una idea chévere de fútbol. Y ese rol de Higuita es impresionante. Es un líbero, es un libre, pero completo porque es líbero en los dos sentidos de la palabra futbolística. Es un barredor. Él recibía los balones largos del equipo rival y los barría, los despachaba o los recibía. Y también es un líbero como como Beckenbauer, ¿no? Que sale y distribuye. Hay una jugada también contra el Junior en que llega al área rival. Esto es absurdo. Higuita llegó tocando y driblando al área rival y lo derriban en el área y el árbitro da córner, parece bien. Pero llega a ese límite que pudo haber sido penal. Nah, es una maravilla.
1: Sí, es una época de grandes arqueros, ¿no? El Chapulín Campos también en México.
0: También.
1: O Chilaverte en Paraguay. O sea,
0: icónicos,
1: con mucha personalidad. Hay una, me parece interesante volver sobre Bobby Moore, ¿no? Bobby Moore en el Tequendama. Esa historia me parece muy llamativa de los 9 cuentos que tratas aquí en La Muerte del 10.
0: Por un brazalete se llama ese cuento.
1: Por un brazalete, exactamente.
0: Y creo que recientemente se han publicado una o dos ficciones más alrededor de ese tema, porque es fascinante. Uh-huh. Estamos hablando, 1966, Inglaterra es campeón de local, del Mundial. 1970, llega Inglaterra primero a México, a la altura del DF, y en esa época llegaban con mucho más tiempo, y deciden hacer una gira a Bogotá y a Quito para prepararse en altura para los partidos del Mundial, en los que pues, Brasil era el gran rival, ¿no? Con Pelé.
1: Ya llevaban 58 y 62 ya.
0: Sí, entonces vienen acá y en el primer tramo del viaje hay un incidente en la joyería Fuego Verde del Hotel Tequendama. Y además le roban la cartera a Charlton.
1: Hay una telenovela en los 90 que se llama así, Fuego Verde.
0: Sí, claro, buenísima. me acuerdo del gringo Martin. Listo. Aparentemente a Charlton le roban la billetera y a Bobby Moore lo acusan de robarse un brazalete. Hay pues policía, armas, los ingleses se asustan, pero en ese momento no pasó a mayores. Todo esto sucede en el trasfondo del reconteo electoral después del fraude de 1970.
1: Robaron las elecciones a Rojas Pinilla.
0: Mucha tensión, hay tanquetas alrededor de la casa del general. Y cuando se acaba el estado de sitio, es por esos días.
1: Eso es como la 35, ¿no? Donde vive la capitana.
0: Sí, exacto. Entonces llega de regreso de Quito a la selección inglesa y mientras ven una película ahí en la escala, tranquilos, entra la policía y arresta al capitán de la selección campeona del mundo. No, Colombia, ¿no?
1: Hay que salir.
0: Hay que hacerlo, sí, hay que tener... No, tremendo. Pero bueno, hay muchos detalles ahí de la prensa que me dan la impresión que corroboran que eso al final era como una especie de estafa. La pregunta es por qué no escaló en ese al comienzo y sí cuando regresan. Si hay una cortina de humo política, ¿qué intención hay de arrestarlos porque esto no había pasado en los otros incidentes en los que se había envuelta la joyería. A una actriz argentina la devolvieron del aeropuerto por un supuesto robo. A un actor americano también le tocó pagar una plata en la misma joyería por un supuesto robo. Pero eso sucedía inmediatamente.
1: Era una forma de negocio de esa droga.
0: Puede ser, es posible, es algo plausible.
1: Negocios audaces en Colombia.
0: Sí, pero entonces, ¿por qué arrestan a Moore? ¿Por qué llega hasta ese punto de arrestarlo y que se demore su vuelo al Mundial? Es dramático, es fascinante. Y el mismo Moore...
1: Colombia ayudó a que Brasil fuera campeona más fácilmente.
0: Pues sí, también. Y el mismo Moore siempre quedó con la idea de que de pronto un compañero le había hecho una pega. Pero si uno examina los detalles del caso, se dice, no, un testigo, Suárez, que un transeúnte del negocio Esmeraldas que siempre pasaba por ahí, aparece días después como testigo y dice, no, que lo vio echárselo al bolsillo. Pues el blazer no tenía bolsillos. Entonces, ¿de qué estamos hablando? Hay una cantidad de intrigas. El abogado de Suárez tiene, no, del dueño de la joyería, comparte con Nacho Vivo esa oficina. Hay otros políticos que aparecen
1: James
0: por
1: Bond,
0: ahí.
1: James Bond, esa historia.
0: Sí, se puede hacer una de esas series como de Killing, como que evalúas en cada capítulo aún los chances de que este lo haya cometido o este otro. Es fascinante.
1: El fin de la espera, ¿no? Ese cuento también me pareció llamativo.
0: Es un cuento más teatral, yo creo, el de la colección. Ese es un puro documental. Está fragmentado así como si estuvieras pasando de toma a toma.
1: Sí.
0: Y en el trasfondo hay una obra de teatro.
1: Stani también estudió guión audiovisual.
0: Estudié guión. Trabajé en videojuegos, trabajé en el FIFA, para la envidia de muchos. trabajé como control calidad. Y el fin de la espera trata sobre... Pues yo estuve en el Campín cuando Millos salió campeón después de 24 años y a la espera de la tanda de penales yo veía lo que significaba para para todos los hinchas. La gente con lágrimas, con nervios, con arcadas. De verdad es que era
1: increíble.
0: Una tensión tremenda. Y busqué entonces hacer un drama muy diferente que jugara como vaso comunicante con esa espera de Millos y le metí un chiste por el que algunos amigos ahí sí me critican, uh-huh. Que es el famoso chiste del pan que habla, que lo llegué a contar en más de una noche. Sí, faltaba que me tiraran tomates. Pero, pero pues busqué como para suavizar un poquito ese melodrama con algo un poquito más en broma, ¿no? Sí, pero eso fue tremendo, lo de Millonarios fue tremendo y fue emotivo.
1: Y lo de Santa Fe también.
0: Y lo de Santa Fe también, faltaba más, por supuesto.
1: Un par de años antes.
0: Claro.
1: Bueno, Stani, el tiempo en radio es corto, pero esta es una invitación a que la gente consiga y lea, compre La muerte del 10 de Stani Cirutis. ¿Dónde lo pueden conseguir, Stani?
0: Ya salió de librerías, pero me pueden contactar @StaniCirutis en Twitter, en Instagram, y con gusto se los enviamos.
1: Tienes un blog también, ¿no?
0: Tengo un blog ya un poquito descuidado que se llama Retórica Fútbol. Tengo que retomarlo, pero por ahí de vez en cuando publico.
1: Ah, me parece muy bien. Bueno, un gusto disfrutar este programa contigo.
0: Gracias, Andrés.
1: En la producción, Luciana Avendaño. En la coordinación, Nicolás Boris Esguerra. En la conducción, quien les habla, Andrés Felipe Hernández. Este es un programa de la Red de Historiadores del Deporte en América Latina. Muchas gracias.

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2: 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Hola, bienvenidos a Panorama de la Ciencia. Hoy conversaremos con el doctor Juan Gabriel Ramírez Rojas, profesor del Departamento de Física de la Universidad de los Andes y miembro correspondiente de la Academia Colombiana de Ciencias Exactas, Físicas y Naturales. Doctor Juan Gabriel Ramírez, bienvenido a Panorama de la Ciencia.
3: Vale, muchísimas gracias por la invitación.
2: Comenzamos esta conversación y le damos la bienvenida al doctor Ramírez con un tema musical que él ha querido compartir hoy con nosotros en Panorama de la Ciencia.

0: El cuarto movimiento de la novena sinfonía de Beethoven es célebre por incorporar la Oda a la Alegría de Friedrich Schiller, un hito que es trascendental en la música occidental. Compuesta cuando Beethoven estaba casi completamente sordo, esta obra de 1824 rompió los moldes al ser la primera sinfonía en incluir coro y solistas vocales. La interpretación que acabamos de escuchar exalta justamente la majestuosidad de la pieza. Esta sinfonía ha trascendido el tiempo, convirtiéndose, por ejemplo, en el himno oficial de la Unión Europea y en un símbolo de la fe inquebrantable del espíritu humano. Yo quisiera preguntarle, doctor Ramírez, ¿por qué seleccionar justamente esta canción para comenzar esta conversación compartiéndola hoy con nosotros en Panorama de la Ciencia?
1: Gracias por la invitación. Y no, pues esta, hay varios aspectos de esta que me encanta. Primero, mi gusto musical es bastante amplio, pero esta en particular, la música sinfónica, es algo con lo que crecí desde muy pequeño, desde la casa, y mi hermano es compositor también de la Universidad del Valle. Entonces, como que he estado expuesto a esta música, y siempre me gustó a Beethoven por, no sé, la fuerza de su melodía. Digamos que ha sido como, en especial, digamos, el cuarto movimiento de la novena me ha parecido como algo fantástico para motivarme a trabajar un montón, justamente eso que contabas de la experiencia de Beethoven escribiéndola. Entonces, un poco como en esa, digamos, necesidad de luchar contra las adversidades. Entonces, eso es, digamos, parte de lo que me encanta de la novena.
0: Viajando un poco en la memoria, doctor, ¿cuál es ese primer recuerdo vinculado o no a esa historia con la música que nos comparte, que puede empezarlo a vincular a usted con la ciencia? ¿Cómo toma forma su camino para dedicarse a la física y a entender los fenómenos de la materia?
1: O sea, eso es curioso porque yo tengo también aquí un espacio en la universidad, un podcast donde le pregunto eso a todos los profes, pero creo que es la primera vez que me pregunta alguien a mí. Entonces, a ver, creo que la curiosidad ha sido algo que me ha caracterizado desde muy pequeño, según mi madre me decía un poco. Entonces, tengo como muchos recuerdos de niño tratando de entender cómo los aparatos funcionaban. Luego tratando de armarlos de vuelta y cómo funcionaban los engranajes en los carros y los electrodomésticos. Creo que la curiosidad ha sido algo que, bueno, que he crecido, y para mí la curiosidad es el motor fundamental de cualquier persona que se dedique a ciencia. O sea, es una característica necesaria, por supuesto. En otros roles lo es también en cierta medida. Pero un científico tiene que ser curioso por permitirle hacer. Entonces, creo que esa es la conexión con la infancia, pero pues más adelante, con las lecturas que hacía, con todo esto, el preguntarme el funcionamiento de las cosas, y cada vez más grande, sabía que me iba haciendo cada vez más grande, iba tratando de pensar en preguntas más complicadas. Entonces, eso creo que inevitablemente llevó a que tuviera que ser físico para poder entender un poco el universo, o al menos una parte.
0: Y en ese ejercicio, doctor, de llegar a construir preguntas cada vez más complicadas, su formación lo lleva a la Universidad del Valle hasta convertirse en un investigador de los materiales complejos. ¿En esos primeros años de estudio hubo algún descubrimiento personal o algún concepto físico que haya cambiado definitivamente su forma de ver el mundo, su forma de entender y ejercer esa curiosidad de la que nos estaba hablando?
1: Sí, mira que incluso en el pregrado, que se conectó un poco con el doctorado, el área un poco de todos estos materiales y todo esto que tú mencionas, en cierta forma, como el, diría yo, como el framework como el marco de referencia en donde yo entiendo, o yo trato de entender las propiedades físicas de materiales o de cosas que ocurren con los materiales, es desde la física estadística, y es más en particular como de fenómenos esto significa como fenómenos que son como universales. Entonces, ¿eso qué significa? Significa que, por ejemplo, hay propiedades de materiales que se pueden entender usando las mismas herramientas matemáticas que usamos para entender el clima, por ejemplo, o entender cómo son las periodicidades en eventos sísmicos, o cómo, no sé, cómo se mezclan dos fluidos, por ejemplo. Entonces, cuando yo me di cuenta de eso, se me abrió el mundo de una forma impresionante. Eso fue un poco empezando, digamos, con mi tesis en pregrado, pero pues de una forma más grande, y con mucho más impacto en el doctorado. Me recuerdo estando en el laboratorio justamente midiendo, bueno, eso, pues detalles, un poquito, detalles así, un poco el transporte en nanoestructuras de óxidos de vanadio. Eso es como, no sé si eso se entiende qué significa, pero es un material que tiene un montón de propiedades súper interesantes y yo las quería medir, pero a la escala más pequeña que se pudiera hacer. Entonces aquí en Colombia pues eso era difícil y para eso pues lo hice en la Universidad de California en San Diego, casi que mi doctorado completo lo hice allá, siendo estudiante de Univalle, y allá con el ambiente, con la, digamos, las herramientas pues tecnológicas para hacer la investigación, me permitió justamente entender que transiciones de fase en esos materiales eran exactamente como la transición de fase, no sé, de agua, de por qué el agua se congela, y, o sea, que explicar cómo esos fenómenos tan distintos, una cosa es como electrones en un material y otras cosas son como iones o cristales, digamos, en el agua, tienen casi que el mismo origen, y eso pues tiene un poder enorme, porque nos da herramientas para estudiar fenómenos más complejos, usando digamos, la matemática que ya conocemos. Entonces, eso fue una realización, digamos, fantástica en mi doctorado y agradezco mucho por haber tenido ese momento así como de eureka, digamos, justamente como al inicio justamente del doctorado.
0: Antes de pasar al siguiente segmento del programa, el doctor Ramírez nos comparte otro tema musical que también hace parte de su banda sonora personal.

0: Lanzada en 1969, Space Oddity de David Bowie es una pieza fundamental del rock espacial y la cultura pop. Cuando yo estaba escribiendo esta reseña tuve que revisar dos veces si estaba correcto decir rock espacial y si lo estaba, porque fue escrita en el contexto de la carrera espacial a días del alunizaje del Apolo 11. La canción narra la historia de el mayor Tom, un astronauta que queda a la deriva en el cosmos. Bowie usa la odisea espacial como una metáfora sobre la alienación humana y la soledad en una sociedad que cada vez está más tecnificada. Y yo creo que esta canción es cada vez más presente y más actual en nuestras conversaciones ante esta revolución tecnológica que estamos viviendo. Doctor Ramírez, ¿qué de esa canción, de lo que nos ha compartido hasta ahora, se conectan con su quehacer actual dentro y fuera de la academia?
1: Sí, bueno, esa razón que hace de la, es fantástico, sí, porque ahora que lo pienso, sí, esa es súper actual en ese contexto. Ahora, pues yo lo entendía más como, bueno, está, o sea, queremos ir afuera y no nos entendemos acá adentro, pero ahora peor, pues porque, digamos, no entendemos nada de lo que hace la IA ni por qué lo hace, está teniendo un impacto enorme, pero queremos seguir como haciendo esto de forma... Entonces sí que hay una implicación mucho más grande. Esa canción me encanta y me encanta, pues porque películas para mí son como fantásticas, yo siempre estoy como conectando una con la otra, y esa es la, hace parte de la banda sonora de una película que me encanta, se llama The Secret Life of Walter Mitty, y no sé si han visto, pero pues que la busquen y la vean, es fantástica. Pero pues es justo eso, o sea, es como esa curiosidad de salir a buscar cosas en el espacio sin saber qué va a encontrar uno, y en algunos momentos esa búsqueda de preguntas inevitablemente pues lo lleva a uno como a una cierta soledad, digamos, científica, de tratar de, digamos, de aterrizar todas las cosas que uno, digamos, tiene en la cabeza, y entonces es un poco como esa conexión. Y si ven la película, creo que además hay todavía más conexión, un poco sobre, sí, tratar de imaginarse ese mundo cómo es, cómo, o sea, adentrarse en, digamos, en este caso, pues como el mundo de los electrones y las bandas y los átomos, y tratar de entender cómo interactúan, y eso ha sido como mi rol todo el tiempo, y en eso estoy, y en eso está mi grupo de investigación. Entonces sí, está muy, de cierta forma, muy, muy conectado.
0: Para recordarle a quienes nos escuchan, Juan Gabriel Ramírez Rojas es físico y doctor en ciencias físicas de la Universidad del Valle. Actualmente es profesor del Departamento de Física de la Universidad de los Andes y su investigación se especializa en el descubrimiento y caracterización de nuevos fenómenos magnéticos en sistemas de óxidos complejos y nanociencia. Durante su carrera ha explorado cómo las propiedades cuánticas de estos materiales pueden aplicarse a la computación neuromórfica, buscando sistemas que procesen información con la eficiencia energética del cerebro humano. El doctor Ramírez es miembro correspondiente de la Academia Colombiana de Ciencias Exactas, Físicas y Naturales. Y desde esta plataforma y desde su labor docente e investigadora, el doctor Ramírez trabaja para fortalecer la comunidad científica, tejiendo redes de colaboración nacionales e internacionales y aportando análisis rigurosos para que las decisiones tecnológicas y científicas del país estén basadas en evidencia sólida. Doctor Ramírez, algo que me llama mucho la atención de su perfil y de la mirada que le ha dado a su ciencia es pues el tema de tratar de emular en la computación el funcionamiento del cerebro, porque pues nuestro cerebro consume muy poquitos vatios de energía para tomar decisiones complejas, mientras que, por ejemplo, los centros de inteligencia artificial requieren pues grandes infraestructuras de energía. Porque este paradigma de actual de los transistores de silicio pues está quedándose agotado, y la física y la ciencia que usted hace puede ofrecer una salida a este reto de energía que pues estamos enfrentando con este desarrollo tecnológico.
1: Sí, bueno, esa pregunta que haces es fantástica, porque bueno, uno quisiera tener como una respuesta súper clara de por qué las diferencias de, no sé, órdenes de magnitud en potencia del cerebro y lo equivalente, digamos, a una central de computación de IA, por ejemplo, en uno de estos clusters. Y la verdad es que pues no lo tenemos muy claro. Pero pues ciertamente, digamos, de todos los años, miles de millones de años de evolución, pues ha perfeccionado una máquina fantástica para usar los recursos que están disponibles Para hacer cómputo, para detectar señales sensoriales, para hacer procesos de reproductivos, para alimenticios, en fin. Entonces hay una perfección ahí enorme que no se equipara pues con, para nada con el tiempo que lleva, digamos, la era del silicio, que es, no sé, de los 50, desde que, digamos, se crea el transistor. Entonces, pues ahí ya llevamos un montón de tiempo, digamos, de desventaja. Pero lo que sí sabemos con certeza es que parte de la respuesta a esa pregunta está no solamente en el silicio versus, no sé, sodio, potasio, o, digamos, las neuronas para mandar o hacer, digamos, comunicaciones entre señal, entre neuronas, sino que es la arquitectura. Y eso nos hemos dado cuenta, digamos, recientemente. Entonces, la forma como están conectadas y la forma como funciona es lo que es paradigmático, digamos, y que es completamente, digamos, contradictorio o diferente a un transistor común y corriente. Entonces, en una CPU común y corriente de cualquier computadora estándar, pues lo que hay es una central de unidad, un procesamiento de señales y una memoria, y están conectadas por un bus de datos que le dice a la memoria que hay que almacenar y luego al sistema de cómputo que hay que computar. Entonces, pero pues claramente el cerebro no funciona así. El cerebro tiene sus unidades primitivas de sinapsis y neuronas, y todos los procesos de memoria y de cómputo se hacen dentro de esas unidades. Entonces, como que la misma unidad hace memoria y hace proceso. Y eso es lo que es completamente, digamos, divergente de las estructuras típicas, le llamamos estructuras tipo von Neumann. Y entonces, eso más o menos en los 80s nos dimos cuenta que eso estaba como claro, que era la arquitectura, y entonces aparecieron las redes neuronales, aparecieron los, digamos, las direcciones en este estilo, y eso sufrió una evolución fantástica. Solo que en esa época, pues no existía la arquitectura computacional para poder realmente sacar provecho de esas estructuras neuronales. Entonces, luego en algún momento, cuando se crean las tarjetas de video y se entiende que la forma de procesamiento de tarjetas de video es equivalente como a procesos matriciales, o sea, a la matemática, pues, de cómo funcionan estas redes neuronales, pues entonces ahí es donde tiene una explosión enorme y pues aparece toda la IA que conocemos, digamos, ahora, porque pues se puede, digamos, hacer rápido. La IA que se hace ahora se hace con la misma arquitectura de silicio, pero con una, o sea, con el mismo silicio, pero con una arquitectura distinta. Y es por eso que, a pesar de que se ha logrado muchos avances en cómo se hacen procesos, pues energéticamente eso, digamos, es completamente inviable, y va a ser inviable, y nos vamos a dar cuenta pronto que esos data centers van a ser inviables y solamente vamos a poder hacer unos cuantos en el mundo. Entonces, pues mi trabajo es justamente buscar materiales nuevos que emulen procesos en el cerebro, que nos ayuden a buscar alternativas al silicio. Entonces, en los materiales en los que yo hago, justamente empleando estas analogías con la mecánica estadística que comenté al principio, pues hemos demostrado que se puede hacer neuronas artificiales y sinapsis artificiales y conectarlas entre ellas para hacer cómputo. Y hay ya, digamos, muchos desarrollos en esa línea, digamos, actual, y hay varios procesadores que ya están en comerciales. Pero pues seguimos en la búsqueda de hacer eso, y eso va a venir inevitablemente de materiales diferentes al silicio, claramente. Sí, entonces eso es el silicio, pues ya, o sea, creo que le sacamos el mayor provecho y seguimos exprimiéndolo, digamos, más, pero pues para que esto sea escalable, pues necesitamos que sea más eficiente.
0: Usted justamente en esa búsqueda, doctor, trabaja con materiales cuánticos y óxidos de metales de transición, que pues que tienen memoria y cambian con estímulos muy, muy chiquiticos. Para quienes no somos físicos, ¿cómo logran estos materiales procesar información de forma natural y analógica sin usar pues esta lógica binaria a la que estamos acostumbrados de ceros y unos, que pues está tan presente en los computadores?
1: Sí, eso es quizás un paradigma, digamos, bastante radical, porque la idea es no hacer cómputos con ceros y unos, que es como en un transistor 0 y 5 voltios, pues algo así como para poner números que la gente conoce, sino que es hacer cómputo con pulsos, con spikes, les llamamos. Entonces, la información en el cerebro o entre neuronas está codificada en el hecho de que hay un disparo, o sea, hay un pulso de voltaje dentro de la neurona que viaja por los axones, pero también en la en una como en un tren de pulsos. Entonces, cuando se disparan muchos pulsitos en un tren, que le llamamos tren de pulsos, entonces la información va codificada no solamente en el pulso, sino en el número de pulsos y el tiempo de entre pulsos. Entonces, la información está ahí metida. Entonces, yo lo que eso es cómo funciona la neurona. Entonces, la cosa fantástica de estos materiales cuánticos que tienen estas propiedades, digamos, multifuncionales, es que yo puedo, con excitaciones externas de luz, campo magnético, campo eléctrico, presión, lo que sea, yo puedo hacer que generen pulsos y tres pulsos y que los pesos, los pesos sinápticos, que eso es básicamente como las neuronas aprenden, pues también se controlen con la conductividad, digamos, de los materiales. Entonces, eso es otra cosa fundamental, y es que la forma como las neuronas aprenden es porque ellas aprenden a ajustar sus digamos, las señales, aprenden a ajustar qué tan importante es una señal que viene. Entonces, hay un factor de escala que dice cero no es importante, uno es muy importante. Entonces, si hay una tarea que es repetitiva y que, digamos, requiere que se aprenda, entonces la neurona aprende a ajustar los pesos para que aprenda a reconocer esos patrones de pulsos, de voltaje. Y internamente lo que la neurona hace es ajustar justamente esos pesos químicos, bioquímicos, internamente, para que cuando venga algo similar, pues ella dispare en respuesta. Dispare significa que mande un pulso también ella de voltaje en respuesta a esa entrada. Y yo puedo hacer exactamente lo mismo con mis materiales cuánticos. Yo los puedo programar para que cuando llegue una señal de tren de pulsos con una cierta frecuencia entre ellos, entonces el material responda, haya aprendido antes a que debe responder de cierta forma, con una cierta probabilidad, a ese estímulo de la misma forma como lo haría una neurona. Entonces, pues fantástico, porque entonces significa que yo puedo hacer un cerebro humanito. Entonces, pues ahora lo que estamos haciendo es escalándolo y haciendo, no sé, conectando muchas neuronas. Mirando todos los patrones y todas las cosas que se pueden, digamos, codificar en ese tipo de señales. Y en eso, pues, es lo que, digamos, parte de la investigación que hago, pues, se centra también.
0: Y ya para ir cerrando, doctor, una idea central en su trabajo es que la complejidad de estos sistemas no es un problema que debamos controlar, sino un recurso que los hace mucho más eficientes. ¿Qué significa esto para el desarrollo tecnológico que podríamos ver en las próximas décadas alrededor de estos materiales en la computación?
1: No, o sea, los transistores básicamente están programados para que disparen, digamos, a valores muy fijos de ceros y unos. En cambio, el cerebro no funciona así. El cerebro te da, digamos, aproximaciones. Entonces, la complejidad se ve reflejada justamente en que estos materiales se comportan de forma estocástica o aleatoria, pero con probabilidades que se acercan mucho a los valores a los que quiero llegar. Entonces, la complejidad es necesaria para tener, digamos, como ese ingrediente, digamos, de aleatoriedad, que es intrínseco en el cerebro. Entonces, parte de lo que hay que hacer para emular cerebros es emular el ruido, emular, digamos, el desorden intrínseco. Entonces, eso es lo que hacemos.
0: Y con la presencia de la música sinfónica desde casa, la fuerza de las melodías para motivar el trabajo de la ciencia, el tratar de entender cómo funcionan los aparatos y la curiosidad que resulta fundamental para construir una trayectoria en ciencia. Preguntarse el funcionamiento de las cosas para ir construyendo poco a poco preguntas cada vez más complejas. Entender los materiales desde la estadística o entenderlos también con las mismas herramientas que nos permiten, por ejemplo, descubrir el clima. Ir conectando estas diferentes herramientas para ir entendiendo fenómenos diversos en diferentes materiales y llegar al punto de saber que tienen orígenes similares. Reconocer los retos de los impactos de la tecnología en nuestras vidas y el saber que seguir el camino de la curiosidad científica de alguna manera lleva a cierta forma de soledad. Reconocer que la evolución ha seleccionado al cerebro humano para hacer uso eficiente de la energía y este conocimiento es fundamental para entender y extrapolar esta arquitectura cerebral hacia sistemas de cómputo que puedan ser más eficientes y así sacarle provecho al conocimiento de las estructuras cerebrales para hacer más viable tecnologías que sean alternativas al silicio. Lograr construir neuronas artificiales y que funcionen de manera completa permite dar un paso radical para entender el procesamiento de la información, pasar de ceros a unos a un funcionamiento más complejo de series de señales que lleven la información en paquetes cada vez más eficientes. Y así, hacer uso de materiales cuánticos que pueden aprender a funcionar de la misma forma en que lo hace la complejidad de las neuronas. Doctor Juan Gabriel Ramírez Rojas, muchas gracias por acompañarnos hoy en Panorama de la Ciencia.
1: Muchas gracias a ti por la invitación y bueno, nos estamos viendo por ahí en otro evento.
0: Esperamos seguir conversando sobre cómo la investigación en física cuántica y materiales avanzados no solo desafía la forma en que entendemos la naturaleza, sino que abre nuevos caminos para el desarrollo tecnológico de nuestro país en las décadas venideras. Este fue el capítulo 473 de Panorama de la Ciencia. Nos oímos la próxima semana con otro invitado y otra conversación interesante que nos permita seguir conociendo la riqueza científica de nuestro país. Panorama de la Ciencia se realiza bajo la dirección del Dr. Carlos Vargas. La producción hoy estuvo a cargo de Eliana Roa y en la conducción quien les habla, Karen Corredor, de la Academia Colombiana de Ciencias Exactas, Físicas y Naturales. Muchas gracias por escuchar.

0: La Academia Colombiana de Ciencias Exactas, Físicas y Naturales fue designada por la Ley 34 de 1933 como órgano consultivo del Gobierno Nacional en los ámbitos de educación y de ciencia. La institución cuenta con científicos de notable trayectoria como miembros en las categorías de honorario, de número y correspondiente. La Academia cuenta también con miembros institucionales y líderes nacionales designados como amigos de la Academia.
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3: Planeación financiera para no recurrir a la deuda. ¿Le ha pasado que llega un gasto inesperado y la única salida parece ser la tarjeta de crédito o pedir dinero prestado? Muchas veces el problema no es solo falta de ingresos, es falta de planeación. La deuda no siempre aparece por un gasto grande. A veces nace de pequeñas decisiones, de no saber cuánto gastamos, de no anticipar pagos importantes o de no tener un fondo para emergencias. Por eso, una buena planeación financiera no solo organiza el dinero,
4: también protege su tranquilidad.
3: Paso a paso. Primer paso, haga una foto real de sus finanzas. Anote cuánto dinero le entra al mes, cuánto gasta, qué deudas tiene y si cuenta con algún ahorro.
4: No con cálculos aproximados, sino con números reales.
3: Segundo paso, identifique su gasto base mensual, es decir, ¿cuánto necesita para cubrir lo esencial? Vivienda, servicios, alimentación, transporte, salud y educación. Ese va a ser su piso financiero. Tercer paso, ordene sus gastos en tres grupos: esenciales, importantes y prescindibles.
4: Así, si un mes no le alcanza, usted sabe qué ajustar antes de endeudarse.
3: Cuarto paso, presupueste antes de gastar. No espere a ver qué quedó al final del mes. Apenas reciba ingresos, separe primero lo básico, luego para el ahorro y después para lo demás. Quinto paso, cree un fondo para imprevistos. No tiene que empezar con millones, empiece con una meta pequeña. Lo importante es construir un colchón que evite que una emergencia termine convertida en una deuda. Sexto paso, prepárese para gastos previsibles. Matrículas, impuestos, mantenimientos, Navidad o cumpleaños
4: que no son sorpresa.
3: Si sabe que vienen, puede apartar un poco cada mes. Séptimo paso, póngase reglas claras de compra. Por ejemplo, no comprar algo no esencial el mismo día, esperar 24 horas antes de una compra grande o no usar crédito para cubrir gastos cotidianos. Octavo paso, revise sus finanzas cada semana. No necesita esperar al final de mes para darse cuenta que sus finanzas se desordenaron. Una revisión corta puede evitar una crisis más adelante. La planeación financiera no es para quien gana mucho, es para quien quiere vivir con más control y menos angustia.
4: Lo cual es fundamental para el bienestar financiero.
3: Recuerde esto, cada gasto que usted anticipa es una deuda que probablemente evita mañana. Planear no elimina todos los problemas, pero sí reduce mucho la necesidad de improvisar con dinero prestado.
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0: Este es Hipótesis, el programa de radio de la Facultad de Ciencias de la Universidad Nacional de Colombia, sede Bogotá. Saludo a quienes nos escuchan por Radio UNAL. Les habla el profesor Jaime Aguirre Ceballos, conductor de estas emisiones. En Hipótesis, con nuestros invitados, tratamos lo relacionado con la política académica e investigativa de la Facultad de Ciencias. También nos preocupamos por compartir información relevante de interés para ustedes, apreciados oyentes, para la comunidad de la Facultad de Ciencias y en términos generales para el país. En el día de hoy tenemos un invitado muy especial, que es el profesor Enrique Cerda Ordóñez. Enrique es docente del Departamento de Biología de la Facultad de Ciencias de la sede Bogotá y ha trabajado tanto en investigación, docencia y extensión en todo lo relacionado con el comportamiento animal, con el comportamiento humano y todas estas disciplinas que tienen que ver con la ecología humana y la ecología que tiene que ver con el comportamiento de los animales. En el tema de hoy vamos a abordar con Enrique la etología humana como una rama interdisciplinaria que estudia cómo el ambiente, la sociedad y la cultura influyen en la conducta humana desde una perspectiva evolutiva. Una afirmación muy interesante que donde se analiza cómo las personas adaptan sus comportamientos, como la cooperación, la alimentación, la reproducción y la organización social, entre otros factores. Profesor Cerda, gracias por haber aceptado esta invitación y bienvenido a Hipótesis.
1: Gracias, profesor. Pues yo encantado de estar acá y hablando un poco sobre estos temas que son bien interesantes, sobre un enfoque diferente de cómo nosotros nos vemos a nosotros mismos desde el punto de vista de la biología y desde el punto de vista de la etología humana, que es una ciencia relativamente nueva, porque antes los etólogos se encargaban de estudiar los animales silvestres, los animales no humanos, hasta que un científico, Engström, empezó a trabajar sobre la etología humana.
0: ¿Y esta rama del conocimiento viene desde qué año? Bueno, en otras palabras, ¿en dónde es que más se ha incursionado en estos aspectos?
1: Pues la etología humana, pues, obviamente, viene de la etología de Lorenz y Tinbergen, pero un alumno de Lorenz, que es Irenaeus Abel Eichsfeld, que es un europeo, que creo que es alemán, se empezó a dedicar un poco a hablar sobre o a estudiar a los seres humanos desde el punto de vista de la biología, de la etología, que es una visión diferente un poco de la psicología. Digamos que los psicólogos pues estudian un poco la conducta humana, pero desde el punto de vista de los problemas, etcétera. A los etólogos humanos les interesa únicamente estudiar el por qué los humanos somos como somos, estudiar las raíces biológicas de la conducta humana y qué es lo que nos ha hecho a los humanos ser una especie animal diferente. Por eso es que nosotros hablamos de animales humanos y animales no humanos, porque nosotros no podemos sacar a los humanos del reino animal. Y esto nace a mediados, a finales, digamos que en la segunda década del siglo XX, con Eichsfeld. Eichsfeld tiene un libro que es espectacular, se lo recomiendo, que llama Manual de Etología Humana. Es la visión humana desde el punto de vista de los etólogos que se han dedicado a eso. Eichsfeld empieza a trabajar, para dar un poco de contexto histórico, y empieza a estudiar los chimpancés, que son, digamos, dentro de los animales no humanos, digamos, los primates más cercanos a los seres humanos, genéticamente también, casi el 99% de los genes los compartimos nosotros con los chimpancés. Y estudiando así, empieza entonces a comparar un poco la conducta de los chimpancés con la conducta que él observaba de los seres humanos. Desarrolla todas unas técnicas de investigación que vienen de la etología para los humanos, para estudiar el comportamiento natural de los seres humanos. Y ahí nace, obviamente, la etología humana, pero ya en el siglo XXI, al final, se le agrega una nueva forma de ver la conducta humana, que le llama la ecología del comportamiento, que digamos que es una visión más, visión moderna, pero más enfocada no solamente a describir los patrones de conducta, sino a mirar cómo el medio ambiente, los ecosistemas, y eso están regulando la expresión de los patrones de comportamiento de los animales no humanos y obviamente del animal humano.
0: Enrique, entonces, pues es muy interesante que podamos contarle a nuestros oyentes, por ejemplo, si muchos de nuestros comportamientos tienen una historia evolutiva, entonces, ¿qué conductas humanas de hoy podríamos considerar normales o podrían tener muchas raíces más antiguas de lo que podemos imaginar con las observaciones actuales? ¿Cómo es eso?
1: Sí, tal vez como hablamos en alguna otra ocasión, el comportamiento tiene dos elementos claves. Uno es la genética. Hay muchas conductas que son genéticas y hay otras conductas que son, digamos, aprendidas o que vienen obviamente de la relación de los individuos con el medio ambiente. Entonces, digamos que las conductas genéticas difícilmente son modificables. Porque obviamente necesitarían una mutaciones a nivel de los genes. Entonces, eso es un poco más complejo y mucho más de larga duración para que una mutación se afiance en una población. Pero digamos que el otro elemento, el elemento del medio ambiente o el aprendizaje y la cultura, por ejemplo, que podemos hablar más adelante de lo que es la cultura, que es bien interesante, pues están influyendo sobre la expresión. En genética se habla del fenotipo. O sea, nosotros tenemos, para los que no son que no son biólogos, tenemos los genes que tienen allí información de la producción, de las características, pero el fenotipo, que es la expresión física, la expresión que se ve, que está siendo influenciada por el medio ambiente. El medio ambiente está regulando la expresión de esos patrones comportamentales. Y tenemos un tercer tipo de conductas que no tienen nada que ver con los genes, que simplemente son conductas que son totalmente aprendidas. Refiriéndonos, para responder tu pregunta sobre el comportamiento humano, obviamente las conductas genéticas son las antiguas, son las viejas. Son, por ejemplo, lo que es la agresión, que hablábamos en algún momento también, sobre la agresividad, el miedo, por ejemplo, la sexualidad. Esos son patrones de comportamiento que están en los genes, y que obviamente tienen un proceso evolutivo antiguo, que empezó a evolucionar la especie humana. Pero esa expresión está siendo modificada por obviamente el aprendizaje, que en los humanos, que tenemos una mayor capacidad de aprendizaje, mayor que cualquier otra especie animal, pues tenemos una mayor forma de poder influir y controlar las conductas instintivas, que se llama el instinto. Las conductas instintivas, todos los animales tenemos, y los humanos también tenemos conductas instintivas, solo que algunos animales pueden controlar más el instinto, otros no. Los humanos podemos controlar mucho la expresión de nuestros instintos, pero no eliminarlos. El instinto no se puede eliminar porque eso está en los genes, pero sí se puede controlar y modificar. Y ahí es donde vienen muchos de los problemas comportamentales humanos.
0: Enrique, fíjese que en medio de todo esto, el ser humano ha construido culturas, ha construido sociedades y tecnologías que son capaces de transformar radicalmente su entorno, ¿sí? ¿Hasta dónde puede la cultura modificar o incluso contradecir aquello que la evolución ha moldeado durante miles de generaciones? Porque, digamos, podríamos decir que el instinto si está inherente a todos estos organismos que usted ha estudiado, pues también se moldea, ¿no?
1: Sí, pues es una pregunta bien interesante, porque digamos que los humanos somos, el animal humano es un animal, digamos, cultural, aunque no, la cultura no es solamente algo exclusivo de los humanos. Se han encontrado esbozos de cultura en otras especies animales. En chimpancés, por ejemplo, hay muchas manifestaciones culturales, es decir, transmisión, si hablamos de definir qué es una cultura, es la transmisión de individuos dentro de un grupo social, de unos patrones de comportamiento que no son genéticos, sino que por la propia experiencia de los individuos se ha fijado en el aprendizaje dentro de una población.

0: de cantos de una misma especie son diferentes a los patrones de canto de otra especie, a pesar de la misma especie, perdón, pero de otra población diferente. Aunque son la misma especie, genéticamente son la misma especie, pero cantan diferente. Entonces, porque tienen experiencias diferentes. Entonces, algunos investigadores hablan de que hay una especie como de esbozo de cultura en los animales. En los humanos, obviamente, somos, por nuestra gran capacidad de aprendizaje y nuestra gran capacidad de almacenar información en nuestro cerebro, pues tenemos una influencia mucho más fuerte de los patrones culturales, de la cultura. Y eso ha modificado mucho las expresiones comportamentales de los instintos, por ejemplo. Por ejemplo, cuidar con mis estudiantes, el animal que tiene mayor cantidad de problemas con sus patrones de comportamientos distintivos son los seres humanos. Por ejemplo, un ejemplo yo les pongo mucho a mis estudiantes en clase, por ejemplo, el comportamiento sexual. El comportamiento sexual en todos los animales no humanos pues, tiene unas regulaciones muy, muy, muy importantes que tienen que ver con estados reproductivos. Por ejemplo, el comportamiento sexual en los machos se dispara cuando las hembras están listas para ser fecundadas, y entonces no se presentan muchas conductas por fuera de estos periodos sensibles. Eso ya en los humanos no existe. Los humanos liberamos la sexualidad del para qué fue creada. La sexualidad fue creada en la naturaleza para la reproducción. Y todos los animales están allí solamente a sexualidad para la reproducción. En los humanos ya no. Los humanos ya casi que no usamos la sexualidad para reproducción, sino para diversión, para otra cantidad de cosas diferentes que es la reproducción. Casi que la reproducción es como un error de vez en cuando en los seres humanos. Es un ejemplo que yo les pongo de cómo los humanos podemos controlar. La agresión es otro instinto. La agresión en los animales está hecha para luchar por la vida, para preservar el alimento, tienen unos fundamentos biológicos muy claramente establecidos, definidos y muchos controles también en los animales no humanos. Pero la agresión en los seres humanos, pues como ya controlamos, la modificamos. Y aparecen otros elementos que están involucrados, que no tienen mucho que ver con la agresión biológica, que se llama la violencia. La violencia es una conducta. Son comportamientos que no son biológicos, que son culturales, pero que tienen elementos del instinto agresivo, pero que no tienen una razón de ser biológica. Es así, hay muchas cosas culturales que cambiaron la expresión de biológica normal y natural en los seres humanos.
1: Fíjese, Enrique, que estamos hablando de cómo ha evolucionado el cerebro, ¿no? Entonces, podría, sí, lo que usted acaba de mencionar, que buena parte de nuestros conflictos contemporáneos se pueden explicar por ese desajuste, diría yo, entre un cerebro ancestral y un mundo como el que ahora tenemos. ¿Usted qué opina de eso?
0: Sí, claro. Obviamente nosotros, como todos los animales, nosotros tenemos el instinto de la agresión. La agresión es un instinto. Hay todo un sistema genético, un sistema nervioso al servicio de la agresividad. Porque la agresividad es lo que le permite a los animales poder sobrevivir. Hay que competir. El mundo no existe nada que, ¿no? que sea eterno, que sea abundante para todo el mundo. Siempre va a haber escasez de elementos. Para todos. Por consiguiente, los animales tienen que competir por esos recursos. Y la forma de competir es utilizando la agresividad. Pues un animal que no sea agresivo, pues obviamente se extingue, porque los más agresivos los opacan. Ese instinto de competencia, de la agresividad, pues obviamente está en los seres humanos. El problema está en que es que la agresión, para poner ese ejemplo, la agresión se puede potenciar o se puede controlar. Por ejemplo, lo que tenemos un perrito, nosotros tenemos el perrito, todos los perros son agresivos, pero nosotros podemos a través de la educación, a través de

0: hacer que el perro sea un perrito manso, que no sea agresivo, o podemos hacer que un perro sea absolutamente agresivo, un peligro para la sociedad. Es, igual pasa con los humanos. Hay un video que yo les presento a los estudiantes que llama El origen de la agresividad humana. Y este video muestra, interesante, cómo un niño el jardín, es un ser humano muy agresivo. Pelea mucho con los otros niños en los jardines, en los colegios. Y va porque compite por un juguete, por lo que sea. Y si no se le ponen límites, si los padres o los maestros no le ponen límites a la agresividad de los niños, pues los niños se van a empezar a decir, ah, la agresión es buena. Yo soy agresivo, consigo lo que yo quiero. Y se va potenciando esa agresividad y después va a ser un adulto muy, muy peligroso. Mucho de los patrones de comportamiento tienen que ver con ese aprendizaje, con esa modificación que los humanos, porque es una característica prácticamente que es humana, pues podemos a convertir a una persona muy exitosa o una persona que sea un delincuente.
1: Bueno, es muy importante que nuestros oyentes conozcan, se enteren que lo que estamos hablando con el profesor Enrique Cerda es parte de su producción académica, la cual está consignada en un libro reciente que él ha producido que se llama La etología humana. Y es producto de sus observaciones, de su estudio, del ejercicio en el aula y en el campo. Y bien, pues todo este recorrido investigativo de Enrique. Enrique, cuéntele a nuestros oyentes de qué trata el libro Etología Humana, cómo es en términos generales la estructura y sobre todo en dónde lo podemos adquirir.
0: Sí, Jaime, este libro es producto, obviamente, de una cátedra que yo tengo en la universidad que se llama Biología del Comportamiento Animal y Humano. Y en esa cátedra yo lo que hago es comparar el comportamiento de los animales no humanos con el comportamiento humano y mirar qué elementos de comportamiento son comunes en el animal humano con el animal no humano, y qué elementos son diferentes. Y de allí, después de muchos años y leyendo bastantes trabajos sobre ello, pues empecé a tomar apuntes y al final, ya en mi año sabático, resolví juntar todos mis apuntes y todos los artículos que tenía y había leído y producir un texto. Porque el problema está para los estudiantes es que no hay textos en español de estos temas. Todos están en inglés y eso. Y dije, no, vamos a sacar unos libros en español para que los estudiantes tengan cómo referirse. Bien, este libro es producto, obviamente, también del libro que te comentaba de Ingvesfeld, Manual de Etología Humana, pero este está enfocado desde el punto de vista de la ecología, que no lo trata Ingvesfeld, de la ecología del comportamiento humano. Y tiene que ver aquí, por ejemplo, en el libro trata la parte del comportamiento reproductivo humano, de la violencia, de la guerra, tratar de enfocar en la conducta humana desde el punto de vista de la biología, no de la psicología, que mucha gente me confunde con los psicólogos. Los etólogos no somos psicólogos. Psicólogos es una ciencia aparte que trata también de las conductas, pero las conductas patológicas, conductas problemáticas de los seres humanos. Los etólogos no les interesa esa parte. A nosotros lo que nos interesa es encontrar la verdad, las raíces biológicas del comportamiento normal de los seres humanos. Pues este libro salió hace relativamente poco tiempo, pues hace algunos meses, y se encuentra en Amazon. Amazon, que es una librería más grande del mundo, que publica libros por internet y los envía a las casas de cada uno de ustedes, y si les interesa pueden entrar a Amazon en www.amazon.com. Allá ponen en el buscador, ponen mi nombre, Enrique Cerda Ordóñez, ahí salen los libros que están publicados allí, y allí los pueden adquirir y se los envían directamente a la casa.
1: Enrique, realmente esta es una experiencia muy, muy interesante, resultado de la cual pues usted ha generado este libro. Profesor Cerda, agradecemos su presencia en Hipótesis y sobre todo muchas gracias por habernos acercado a esta interesante disciplina en la cual usted cada vez incrementa su generación de conocimiento.
0: Gracias, Jaime. Yo, cuente conmigo siempre, yo estoy dispuesto a colaborar en lo que sea, pues es todo para difundir un poco este conocimiento que están haciendo en nuestro país, porque realmente todavía no hay mucho conocimiento ni información sobre estos temas.
1: Sin duda así es. Entonces, pues después de esta conversación, queda una pregunta que quizás sea imposible responder de manera sencilla. Y es que cuando actuamos, ¿cuánto hay de elección, cuánto de biología y cuánto de ambiente? Tal vez comprender nuestro comportamiento, pues también sea una forma de comprender quiénes somos y por qué hemos llegado hasta aquí en esta evolución tan interesante del ser humano, plasmado en las contribuciones que usted realiza sobre la etología humana. De nuevo, profesor Cerda, muchas gracias por estar acá en Hipótesis.
0: Gracias por su invitación, profesor.
1: A ustedes, apreciados oyentes, gracias por seguirnos y estar siempre ahí y los esperamos en próximas emisiones. Hasta acá, Hipótesis. Les habló el profesor Jaime Aguirre Ceballos. Hasta pronto.
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10: Rayos Röntgen, después entran con el nombre de rayos X.
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1: Mi madre dice que ella se enteró por una llamada que recibió en la casa. Ella contestó, le preguntaron que si hablaba con la esposa del cabo Martínez. Ella dijo que sí y le dijeron: mi señora, ruega a Dios que su esposo esté bien, porque a los muchachos los emboscó la guerrilla y la situación está muy dura. Mi madre dice que ella escuchó eso, entró en shock y se desmayó. Ya cuando se despertó, ya fueron pues con la demás familia, fue hasta el batallón a averiguar pues qué había sucedido, y me dice mi madre que fueron momentos muy tristes, muy duros, porque fue una de las tomas más sangrientas que cometió la guerrilla, y pues no eran noticias alentadoras. Ni el ejército sabía hasta ese momento qué había sucedido. La base militar quedó casi totalmente destruida. Los helicópteros que llegaban de apoyo, cuenta mi madre, que uno no podían entrar porque no había condiciones para que ellos sobrevolaran y aterrizaran tropa en el área. Dos, porque fueron muchos guerrilleros los que ingresaron a ese cerro y todavía le estaban haciendo disparos a la aeronave que intentó pues llegar a la zona. Ajá. Y no sabían quién estaba muerto, quién había sobrevivido o quién fue secuestrado. El ejército pues hasta ese momento no lo sabía, y por el difícil acceso, me cuenta mi madre, es que el ejército pensaba declarar esa zona como campo santo, es decir, no podían ingresar a recoger los cadáveres y todo esto. Pero pues efectivamente, después de no sé cuántos días, pues ya puede el ejército retomar la zona nuevamente, ya ingresa la tropa y encuentra bastantes cadáveres, y mi madre dice que fue algo muy duro. Mi madre dice que más o menos como la mitad del pelotón falleció en ese momento, en esa toma. Inclusive el oficial a cargo del pelotón fue inmolado con unas granadas, fue amarrado a la torre de comunicación y la guerrilla lo inmoló. Efectivamente, como ya se pudo recuperar pues los cadáveres, pudieron establecer sus identidades. Y pues las personas que no estaban ahí se presumió que estaban secuestradas. Hay algo muy curioso, y es que la toma fue en diciembre. Yo nazco en el mes de marzo, ya del siguiente año, es decir, del 98. Y el día que yo nací, llegan las primeras pruebas de supervivencia de mi padre. Eran una foto y una carta. En la carta pues mi padre decía que se encontraba bien de salud. Que mi padre pedía mucho pues por mí, por la salud de mi madre, por mi salud, que estuviese bien, y pues que esperaba que el cautiverio no fuese tan largo para poderse reencontrar con su familia.
0: El sargento del ejército Livio José Martínez fue secuestrado por las FARC en la base de Patascoy, Nariño, el 21 de diciembre de 1997. Cuando la guerrilla secuestró al sargento Livio José Martínez, el entonces cabo del ejército tenía 22 años. Estaba recién casado y esperaba 3 meses para ser padre por primera vez. Su hijo, Johan Steven Martínez, nació 3 meses después de su secuestro. Hoy cuenta su historia, recordando cómo fue crecer sin su padre. Su única comunicación eran las cartas y videos como pruebas de vida que le enviaba su papá desde las selvas de Colombia.
1: Mis padres se conocieron muy jóvenes. Mi madre se conoció con mi padre como cuando tenía 15 años, más o menos. Se hicieron novios porque mi padre ya era cabo segundo del Ejército Nacional. Pues no tenía mucho de haberse graduado como su oficial del ejército. Y su unidad, pues, afortunadamente o por cosas de la vida tal vez, le tocó aquí en Nariño. Mi madre me cuenta la historia, es que cómo se conocieron, y es que ellos dos, o más bien mi madre, tenía unos primos que estaban prestando el servicio militar y ellos estaban en el pelotón de mi padre por un tiempo. Entonces, en las visitas que se les hace a las personas que están prestando servicio militar, pues mi madre iba, y ahí fue donde se conocieron, efectivamente. Y es algo muy curioso porque dice que uno de los primos pues ya no quería prestar el servicio militar y se salió del ejército, se salió del batallón, se evadió y mi padre fue a buscarlo hasta la casa donde vivían. Mi madre o nosotros vivíamos con mis abuelos maternos, pues mi madre, porque en ese tiempo yo todavía no estaba en planes. Entonces me cuenta que es muy, muy, muy chistoso porque mi padre al buscar al primo acordonó casi todo el barrio y fue hasta la casa y golpeó y bueno, ¿dónde está fulanito? Porque tiene que volver al batallón y toda la cuestión. Entonces de ahí pues ya ellos dos se conocieron. Mi madre es una mujer muy linda, muy hermosa y ya de ahí empezó pues a darse las cosas entre ellos dos. Ahí comienza una historia de amor de juventudes, claro que sí. Mi padre llega a Patascoy, si mal no lo recuerdo, por lo que me ha contado mi madre, entre los primeros días de diciembre y la última semana de noviembre del año 97. Mandan a esa unidad, a la unidad de mi papá, al Cerro de Patascoy. El Cerro de Patascoy queda entre límites entre el departamento de Nariño y el departamento del Putumayo. En este cerro, en ese momento, estaban unas torres de comunicación de la aeronáutica civil y pues una señal repetidora pues para las fuerzas militares, tengo entendido. Entonces, por esto, tenían que custodiar este cerro. Era una zona de difícil acceso, era una zona pues con unas condiciones muy, muy duras porque la temperatura en la noche bajaba demasiado, pues el acceso tenía que ser por helicóptero o tenían que subir caminando pues muchas horas. Siempre fue duro por lo que yo he escuchado y por lo que me cuenta mi madre y por lo que hemos podido averiguar. Mi padre era cabo segundo cuando fue secuestrado por la guerrilla. Mi padre no pudo disfrutar de su carrera militar, es algo muy triste. Mi padre era una persona muy joven cuando lo secuestran, tenía 21 o 22 años más o menos cuando la guerrilla lo secuestró. El secuestro se hace el 21 de diciembre. Es algo muy, muy triste porque mi padre estaba próximo a salir de vacaciones. Nariño tiene frontera con el Ecuador. De Pasto hay Piales, que es la frontera con Ecuador. Hay como unas 2 horas y media también de camino, de carretera. Esos eran los planes que ellos tenían hasta ese momento. Salir mi padre de vacaciones, tomarse pues unos días, ir a Ecuador, a Tulcán, a comprarme las cosas para el hijo que estaba por nacer. Mi madre ya tenía 6 meses de embarazo. Mi madre me cuenta que ellos estuvieron hablando y en un momento a otro la comunicación se cayó, ya no se pudo comunicar mi papá. Entonces mi madre dice, yo pensé que por las condiciones, de pronto no sé, algo pasó con la antena y ya no llegó la señal y se perdió la llamada, porque mi padre siempre la llamaba desde el cerro. Y pues ya al otro día fue que se enteró que se habían tomado el cerro de Patascoy y la guerrilla de las FARC. Claro que sí, era muy, muy difícil para mi madre. Uno, porque mi madre era muy joven. Dos, porque pues mis padres ya se fueron a vivir juntos y mi madre pues ya verse sola en la casa, tuvo que regresar a la casa de mis abuelos maternos y con un hijo. Con un hijo en camino, un hijo que nació, un hijo que pues ya necesitaba cosas y mi madre pues no tuvo otra opción sino seguir adelante, luchar. Terminó su colegio, luego pues siguió su profesión, siempre pues esperando, rogándole a Dios, tratando de hacer lo posible porque la guerrilla pues devolviera a mi padre al seno de su hogar. Si no estoy mal, eso se realiza como en el canje humanitario o en el despeje del Caguán, en donde la guerrilla pues libera a los soldados regulares y deja solo a los oficiales y suboficiales. Y pues entre esas personas liberadas había gente, pues algunos liberados de la toma de Patascoy, soldados, y pues ellos son los que cuentan que cómo era pues la situación en cautiverio.
0: Johan Martínez, quien nunca perdió la esperanza de poder abrazar a su padre. Desde muy niño empezó una lucha incansable por la liberación de su padre y la de todos los secuestrados. Desde sus 8 años realizó manifestaciones y participaba en marchas por la paz.
1: Sí, efectivamente, desde que yo pues estaba en brazos, los medios de comunicación pues entrevistaban a mi madre y ya de ahí me hacía más visible pues para Colombia, ¿no? Pues mi madre ya trata de explicarle a un niño de 5 o 6 años qué sucede con su padre, que está secuestrado, que es militar, que pues son cosas del destino y de la vida, caprichos de la vida tal vez, que se lo llevaron. Otro grupo de personas, pues no tan buenas, malas, alzados en armas y que lo tienen en su poder secuestrado. Entonces mi madre entra pues a explicarle a ese niño esa situación y desde entonces pues también los medios de comunicación me entrevistaban y desde ahí pues aprendí a no temerle al micrófono o a las cámaras.
2: Los secuestrados vuelvan, porque falta mi papá.
3: Pues mi camisa de mi papá es un símbolo de que yo lo llevo en mi corazón y aquí en mi pecho. Lo pueden ver, es la camisa de mi papá que yo llevo.
4: Pues pienso que deberían de liberarlos a mi papá y a todos los secuestrados de Colombia, para que ellos regresen con sus seres queridos, para que yo lo pueda conocer por fin a mi padre.
1: Pues era muy duro porque lo que tú dices era que nosotros o yo hacía marchas, manifestaciones, entrevistas, pidiéndole like, por favor, iban 9 años, 10 años de cautiverio de mi padre y la guerrilla nunca decía nada. Además, yo siempre le enviaba mensajes por una emisora que se llama La Carrilera. Esos mensajes los pasaban a la madrugada y yo escuché que los secuestrados escuchaban la emisora a esa hora. Entonces yo me despertaba como a la 1 de la mañana, porque siempre la gente llamaba a esa hora, desde la 1 como hasta las 4 o 5 de la mañana, a enviar sus mensajes a las personas que estuvieran secuestradas. Como lo dije, habían bastantes secuestrados, entonces eran muchas familias los que trataban de enviar su mensaje. Esa fue la comunicación que yo trataba de hacer con mi padre, y mi padre se comunicaba conmigo pues a través de sus pruebas de supervivencia, que no fueron muchas y que la guerrilla pues le permitió o le dejó enviar a nosotros.
5: Soy el cabo segundo Martínez Estrada Tibio José, de la base de Patascoy. Quiero enviarles un saludo a mis padres, a mis hermanos Carmen, José Luis, a mis sobrinos, a mi hijo Johan Steve y demás familia. Quiero agradecerles por todo su esfuerzo y tesón para conseguir mi libertad y la de mis compañeros. Le pido a mi papá que le compre una flauta, una guitarra a mi hijo Johan y le pague un maestro para que le enseñe a tocar. Le pague un curso de inglés de sistemas. Johan, espero que leas la bibliografía de Benito Juárez, Marco Fidel Suárez, Gandhi, Martin Luther King y para conocer nuestra idiosincrasia, Chambú. Edmundo Augusto Chávez.
6: Yo soy el cabo segundo del ejército Martínez Estrada Livio José,
5: de la toma de Patascoy.
1: La figura paternal de mi padre, que yo creo, es a partir de los recuerdos o de las cosas que me cuenta mi madre, en primer lugar. Pues ya me cuenta, me dice, tu padre es así, tu padre era una persona bajita, trigueña, muy amoroso conmigo. Siempre, desde el momento que se enteró que iba a ser papá, él te quería mucho y te hablaba en la barriga, porque pues lamentablemente yo nunca conocí a mi padre físicamente o por una llamada o algo así, no. Él me enviaba era cartas, luego la guerrilla pues grabó videos de mi padre que nos enviaba como pruebas de supervivencia, entonces nunca pudimos entablar una conversación, pero en sus cartas o en sus mensajes, en primer lugar me enseñó que teníamos que ser fuertes, que tenemos que ser muy persistentes, que tenemos que salir adelante, que no importaba las adversidades, que nosotros en algún momento íbamos a estar juntos, y era lo que yo siempre decía, bueno, ya vamos 10 años de secuestro de mi padre, no importa, esto en algún momento tiene que parar, mi padre va a volver, yo lo voy a poder conocer, voy a poder abrazarlo, voy a poder compartir todas las cosas de mi vida y las de él. Yo nunca estuve preparado para que la guerrilla lo asesinara. Esas son las enseñanzas que mi padre me enviaba en sus cartas, en sus videos. Otra cuestión también es que mi padre le pedía mucho a Dios de que nos diera fuerza a nosotros como su familia y fuerza a él. En sus cartas siempre mencionaba mucho a Dios y por eso soy tan creyente de Dios. Él nos dio fuerza para soportar ese cautiverio y luego ese golpe tan, tan duro que fue la muerte, el asesinato de mi padre.
0: La última vez que sus familiares y seres queridos tuvieron noticias de Livio fue el 31 de agosto de 2010, donde expresaba su cariño a Johan y a su esposa Claudia.
5: A mis padres les quiero decir que los quiero mucho, que les agradezco por todo su esfuerzo que están haciendo por mí. De la misma manera, Les cuento que, dando gracias a Dios, me encuentro bien. Y con el poder de Él, muy pronto estaremos juntos. A Johan le quiero decir que me siento muy orgulloso de usted. Para mí, usted es la persona más importante en este mundo.
0: Johan siempre tuvo la esperanza de poder conocer a su papá, sin importar el tiempo que tuviera que esperar. Pero el 26 de noviembre del año 2011 se perdió la esperanza al enterarse que en la selva del Caquetá fue asesinado el sargento Livio Martínez junto con tres miembros de la Policía Nacional, quienes llevaban más de 10 años secuestrados: el coronel Edgar Yesid Duarte, el mayor Elkin Hernández Rivas y el intendente Álvaro Moreno.
1: Pues tristemente esto se acaba el día que la guerrilla lo asesina a mi padre. Eso fue el 26 de noviembre del año 2011. Después de casi 14 años de secuestro, mi padre tristemente se convirtió en el secuestrado más antiguo que tuvo la guerrilla de las FARC. Yo me encontraba de viaje con mi madre y allá nos enteramos que la guerrilla había asesinado a unos secuestrados. Se había filtrado la noticia de que entre esos secuestrados estaba mi padre. Pues ya mi madre trata de... Yo tenía 12 años. Ya había esa noticia. En horas de la mañana a mi madre la llamó un periodista y le dijo: ay, queremos una entrevista. Su padre lo rescató el ejército y ya viene en camino. Esa fue la noticia que le dieron a mi madre. Y mi madre: no, pero es que nosotros no nos ha dicho nada el ejército. No, pero queremos una entrevista con Johan, pues para la primera reacción. Y yo le digo: no, mamá, esperemos, averigüemos, porque no sabemos qué sucede. Cuando mi madre se comunica con el personal de ejército, con un contacto que teníamos, que era la psicóloga que me atendió, una sargento también, ya empezamos a averiguar y no. La noticia era de que había habido un encuentro pues entre la tropa del ejército y el campamento guerrillero, pero la guerrilla había asesinado a los secuestrados y entre esos secuestrados se encontraba mi padre, pero no nos confirmaban nada con certeza, con seguridad. Y yo me acuerdo que yo entré a la habitación del hotel, prendí las noticias y me acuerdo tanto porque pues es algo que lo tengo muy marcado y muy presente en la cabeza, y es que yo prendí el televisor, estaba en el canal RCN precisamente, y vieron el avance. O sea, yo prendí el televisor y ahí mismo dieron el avance con como la noticia extra. Salió la presentadora y dijo: mucha atención porque la guerrilla acaba de asesinar a cuatro secuestrados que tenía en su poder. Y la primera imagen que apareció de los secuestrados era la imagen de mi padre.

Mi madre me abrazó, lloramos juntos y fue algo muy, muy difícil en ese momento. Y más porque, como lo dije, fui tan persistente, tan insistente en mis convicciones y en lo que yo quería y en lo que yo anhelaba y esperaba. No me importaba al final los años que pasaran, sino ver a mi padre con vida, poderlo abrazar, poder compartir con él. Nunca me preparé y nunca aceptaba yo de que mi padre pudiese ser asesinado como lo fue por la guerrilla de las FARC. Nunca, nunca. Eso es algo que a mí me duele, porque nunca la guerrilla dijo, bueno, se asesinó, lo asesinamos, fue tal persona, o no lo liberamos, o tal. No, nunca la guerrilla se ha manifestado. La guerrilla fue tan ruda en ese sentido. Conmovimos a todo el país, menos a este grupo guerrillero. Con el pasar del tiempo después de su muerte, yo entendía ya que por lo menos mi padre ya había quedado en libertad, que mi padre se encontraba en un mejor lugar, porque mi padre, en poder de la guerrilla, se encontraba encadenado, se encontraba lejos de su familia, aguantando frío, aguantando hambre, enfermo tal vez, sin nadie que lo pudiera ayudar. Y con su muerte se terminaron toda esa, pues ya mi padre no estaba sufriendo, y a nosotros pues de alguna manera eso pues como que nos dio un poco de tranquilidad. Yo estaba en el colegio todavía, pues como tuve siempre ese respaldo de mi familia, esa red de apoyo, salimos adelante. Yo me alejé de los medios de comunicación en un principio, porque dije, yo daba entrevistas y yo hacía todo, era por mi padre, por su libertad, por visibilizar las víctimas de militares, y ya no daba entrevistas. Me encerré y ya no daba entrevistas. Pero luego ya otra vez entendía, no puedo permitir que la gente olvide de mi padre, no olvide que la guerrilla lo asesinó, no podemos permitir que quede en el olvido de las personas. Ahora hay que luchar porque la gente recuerde eso tan, tan cruel, para que no se repita, para que este conflicto pues se termine de alguna forma, y las personas que están atravesando por un mal momento escuchen mi historia y de alguna manera pues la tomen como ejemplo de resiliencia, de todo lo que me tocó vivir, todo lo que me tocó atravesar en busca de la libertad de mi padre. No obtuve el resultado que era su liberación, poderlo conocer, poder estrecharlo entre mis brazos y compartir con él. Pero a pesar de ello y a pesar de todas las circunstancias, entonces terminé mi colegio, entré a la universidad, estoy a punto de terminar mi carrera profesional, y siempre pensando en cómo ayudar a las personas, siempre pensando cómo hacer visibles a las víctimas militares, porque fueron ellos quienes pusieron el pecho a la guerra. Muchos militares fueron campesinos, salieron del campo a entregarle todo a la patria. Mi padre, cuando fue secuestrado, tenía 21, 22 años más o menos, casi la edad que yo tengo, y la guerrilla lo secuestró siendo tan joven, y en las selvas se fue la juventud de mi padre. En las selvas se fueron sus mejores años. No pudo disfrutar su carrera militar, no pudo disfrutar su vida con su familia, no pudo disfrutar su juventud. La guerrilla ya le arrebató todo. El ejército recuperó los cuerpos, acordonó la zona, pues ya recuperó los cuerpos. Fueron 3 policías y un militar. El militar era mi padre. Mi padre fue secuestrado junto con Pablo Emilio Moncayo, el hijo del profesor Moncayo, también el caminante por la paz. Ellos fueron secuestrados en el Cerro de Patascoy. A Pablo Emilio lo liberan, y conversando con él en alguna ocasión me contaba que pues en los momentos que podían prender la radio sonaba mucho una canción que se llamaba Amigo Negro José, y que le gustaba mucho a mi padre. Y esa canción me recuerda a él, por lo que me contó también. O sea, todo lo que yo he podido construir de mi padre no es porque yo lo haya visto con él o me lo haya enseñado él, sino por lo que las personas me cuentan de lo que era mi padre, de lo que fue en vida, ese gran ser humano, ese gran amigo. Y precisamente él me contaba que esa canción pues la escuchaba y la cantaba.

0: Johan Steven Martínez está cerca de convertirse en abogado. Su infancia y adolescencia giraban en torno a adelantar marchas por las calles y carreteras del país, exigiendo siempre la pronta liberación de su padre y demás secuestrados, convirtiéndose en un símbolo contra el secuestro, guardando esta ilusión de poder ver un país tranquilo, en paz, sin desfallecer, para no retroceder a esas épocas de violencia.
1: Mi mayor sueño ahorita es poder terminar mi carrera, poder titularme, seguir estudiando, hacer mi especialización, poder contribuirle a este país sobre todo. Me parece que Colombia tiene un gran potencial para salir adelante. Pues hay tropiezos que no lo dejan avanzar y me gustaría pues ayudar, contribuir a ese cambio social que tanto hemos esperado. Expresarle a las juventudes que se movilizan hoy en día y que queremos un cambio en este país, que la violencia no nos va a traer nada bueno, que la violencia va a generar una violencia aún mayor y que de violencia estamos cansados todos, que tenemos que buscar cómo cambiar este país a través del diálogo y de la pedagogía.
0: Johan habla del perdón y de la reconciliación, esperando saber algún día qué pasó finalmente con su papá y por qué no le permitieron conocerlo en persona, a pesar de tantas peticiones.
1: Bueno, yo pienso que el perdón es importante para avanzar como personas, como sociedad, pero también pienso que el perdón no es sinónimo ni de olvido ni de impunidad. Pues es difícil, ¿no?, perdonar a esas personas que te arrebatan a tu padre, que le roban su vida entera a tu padre, su juventud, sus mejores años. A ti te roban las ilusiones, pero trato de sobrellevar eso y llevar esa situación. Además, tampoco voy a perdonar, o pues no se ha podido perdonar, porque la guerrilla simplemente nunca ha pedido un perdón directamente por lo que sucedió con mi padre. Entonces, ¿tú cómo perdonas a alguien que no te ha pedido perdón? Pues me reconcilié más que todo conmigo, porque me echaba la culpa de qué me faltó para que mi padre lo liberaran, qué no hice bien, qué me tocó, qué no hice porque para que mi padre lo liberaran. O sea, cuando a mi padre lo asesina la guerrilla, yo decía, pero ¿por qué? Si yo hice tantas cosas, ¿y por qué no resultó? ¿Por qué la guerrilla no lo liberó? ¿Qué me faltaba a mí? ¿Qué me tocaba hacer para que lo liberaran? Entonces me reconcilié, fue conmigo mismo, y dije, no, Johan, hiciste lo imposible por tu padre, no fue tu culpa, hiciste todo lo que estuvo al alcance de un niño de 13 años y hasta un poco más quizás. Eso fue conmigo, la reconciliación. Viví el secuestro, viví la violencia, viví el asesinato de un padre al que esperé, por el que luché bastante desde muy pequeño, y no quisiera que esas historias se repitan y le suceda a nadie más. Quiero que los jóvenes de hoy en día podamos estar tranquilos, vivir en paz, salir sin miedo de que nos va a pasar algo malo, saber de que nuestra familia está unida. Que quiero saber la verdad de las personas que asesinaron a mi padre, qué frente lo tenía, quién estaba a cargo de ese frente o de esa célula guerrillera, quién fue la persona que disparó indiscriminadamente y acabó con la vida y los sueños y las esperanzas de mi padre, y en qué momento ellos van a responder por ese crimen. Eso es lo que yo les diría y lo que les digo en todos los medios de comunicación. Está bien la paz, está bien el perdón, está bien la reconciliación, pero insisto, no son sinónimos de impunidad o de olvido. No podemos decir, sí, los asesinamos, perdónenos y nada, aquí pasó, sigamos siendo amigos. No, en algún momento tienen que responder por sus actos ante la justicia que ellos mismos crearon.
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3: Esta próxima canción está dedicada para todos aquellos que aún siguen en la selva, para todas sus familias, para todos ustedes. Se llama Sueños.

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0: Bienvenidas y bienvenidos a una nueva emisión de Debates de País, el programa de la Facultad de Derecho, Ciencias Políticas y Sociales, un espacio para conversar sobre los asuntos que están marcando nuestra realidad y analizarlos desde la academia con rigor, pensamiento crítico y sobre todo con una mirada puesta en las necesidades de la sociedad. La calidad de la formación universitaria se construye a través de procesos de evaluación, de reflexión y también de mejora permanente. En ese camino, el programa de Ciencia Política de la Facultad de Derecho, Ciencias Políticas y Sociales de la Universidad Nacional de Colombia ha recibido recientemente la acreditación de alta calidad por un periodo de 8 años más. Una gran noticia no solamente para la facultad, sino para toda la comunidad académica de la Universidad Nacional de Colombia, en ese camino y en ese ánimo siempre de mejora permanente. Este reconocimiento da cuenta de un proceso en el que participan estudiantes, docentes, egresados, equipos administrativos y directivos, y que permite valorar distintos aspectos como la formación, el desarrollo académico de cada programa y otros temas importantes de los cuales conversaremos hoy. Y justamente para conversar lo que significa esta acreditación, los aspectos que fueron tenidos en cuenta y los retos que plantea hacia el futuro, hoy me acompaña en Debates de País Xiomara Padilla Palacios. Ella es normalista, comunicadora social y magíster en educación, con más de 10 años de trayectoria en el sector del aseguramiento de la calidad educativa, acompañando a universidades públicas y privadas en ciudades como Bogotá, Cali y Medellín. Xiomara, bienvenida a Debates de País. Gracias por acompañarnos.
1: Ángela, cordial saludo para ti y para todos los oyentes en este espacio y muchas gracias por la invitación.
0: Quisiera que iniciáramos por lo básico y es contarle a nuestra audiencia y para quienes no están familiarizados con estos procesos, cómo funciona en Colombia la acreditación de alta calidad de un programa académico y qué hace que ese programa pueda obtener una acreditación mientras quizás otros no las obtienen.
1: Bueno, el proceso de acreditación en alta calidad en Colombia se regula a partir de una instancia que es el Consejo Nacional de Acreditación. Existen unos lineamientos de acreditación y con base en esta línea que determina como tal el ministerio, los programas que deciden de manera autónoma someterse a un proceso de evaluación externa, pues realizan un ejercicio de evaluación para revisar de manera transversal cómo avanzan todas sus funciones misionales y también cómo avanzan sus procesos administrativos y demás. Entonces, la norma establece, podemos llamarlo como unos grandes ejes temáticos que se reconocen en el lineamiento como factores de acreditación. Son 12 factores de acreditación. Cada factor contiene unas características que podemos llamarlos, para los que no conocen de este tema, como unos subtemas integrando este gran tema o eje temático. Y lo que hace el programa es evaluar cómo avanza, por ejemplo, su proceso académico, sus temas curriculares, cómo percibe la comunidad del programa el avance y la mejora continua, los temas investigativos, de relacionamiento externo. Es una mirada completa del programa mediante esta evaluación y este informe que queda producto de la evaluación se radica ante el Consejo Nacional de Acreditación y ellos allá hacen una revisión de esta información y con base en eso definen unos pares académicos que vienen a la universidad, a las universidades, a confirmar que exista coherencia entre lo que dicen los informes de autoevaluación y lo que ocurre en la realidad de los programas. Todo eso, para presentártelo un poco más resumido, todo eso finalmente se triangula, lo que ven los pares, lo que dice el informe, y el ministerio determina si el programa reúne condiciones de mejoramiento continuo y con eso, a su vez, definen unas temporalidades para las resoluciones de acreditación. En Colombia, en este momento, bajo la norma que tenemos hasta este año, la acreditación se da por 6, 8 y 10 años. Entonces, esto que te estoy contando es un resumen de lo que debe hacer un programa que quiera acreditarse, pero por supuesto requiere una metodología mucho más amplia para poder llegar a ese reconocimiento y a ese logro que es la acreditación.
0: ¿Cuáles serían esos principales subtemas o categorías que nos mencionaste al comienzo de tu intervención?
1: Podríamos hablar, Ángela, que el análisis de acreditación cuando un programa se somete a esta evaluación tiene unos enfoques alrededor de lo académico y lo curricular. Entonces, se encuentran los aspectos de proyecto educativo de programa, ¿no? Que es esa bitácora, esa carta de navegación académica, pedagógica, curricular, que determina ese horizonte del programa académico. Ese análisis incorpora los objetivos de los programas, las estrategias pedagógicas, todo lo que es el corazón del programa académico. Entonces, todo lo académico se revisa en unos factores. Se revisa cómo avanzan las comunidades del programa, cómo avanzan los profesores, sus niveles de formación, sus niveles de profesionalización, el relacionamiento de los docentes con las comunidades nacionales e internacionales y, por supuesto, sus avances investigativos. Entre las comunidades también revisamos cómo logra ese estudiante que nos llega al programa, cómo logra ingresar al programa, pero también logra culminar de manera exitosa ese programa. Y en cuanto a los egresados, que son ese grupo de comunidad, ese grupo poblacional, que nos permite confirmar que ese propósito académico que tienen nuestros programas, pues efectivamente el egresado nos confirma que lo logramos, porque ellos desarrollan unas competencias, unas habilidades, unos conocimientos, y después de graduarse, pues son ellos los que en el sector laboral, académico, disciplinar, confirman qué pasó con esta formación. Entonces, está el tema curricular, académico, las comunidades del programa, los temas investigativos, cómo concibe el programa, ojo, en el marco de la autonomía, porque sabemos que cada universidad tiene sus aspectos misionales, sus horizontes, sus enfoques. Entonces, en el marco de lo que determina cada universidad y cada programa, cómo avanza la investigación, cómo se desarrolla la investigación de manera transversal en el plan de estudios, cómo aporta la relación con el sector externo al proceso formativo del estudiante y cómo el programa tiene una estructura administrativa, financiera, que le permite cumplir con esa promesa de valor que finalmente es el programa académico. Entonces, si tú miras todos estos elementos que te comparto, son elementos que hacen una mirada completa del programa, desde lo académico, pasando por lo investigativo y llegando al tema directivo o administrativo y de recursos.
0: ¿Qué significa para el programa de Ciencia Política y para la facultad, por supuesto, haber obtenido nuevamente esta renovación de la acreditación de alta calidad por un periodo de 8 años más y cómo fue esa experiencia?
1: Es un gran logro, Ángela, y todos tienen que celebrarlo al interior de la facultad y del programa, porque es que estamos hablando de un programa que lleva 20 años demostrando que tiene una cultura de calidad y que ha logrado avanzar también en una cultura de mejoramiento continuo. La primera acreditación del programa se obtuvo en el 2006, posteriormente en el 2016 y ahora en el 2026. O sea, con los tiempos que le han otorgado en las resoluciones de acreditación, son 20 años el programa demostrando eso. Y teniendo en cuenta, Ángela, que la norma ha cambiado, los enfoques de la norma han ido transformándose y asimismo las exigencias del proceso. Entonces, realmente es un logro del que tiene que sentirse muy orgullosa toda la comunidad de la Facultad de Derecho, porque para poder avanzar en una evaluación o autoevaluación que nos permita acreditarnos, requerimos datos, y la facultad aportó datos, todas las dependencias aportaron datos, diferente tipo de información, y todo eso tuvo que analizarse. Y lo que demostraron los datos finalmente para haber obtenido nuevamente la acreditación es que el programa efectivamente tiene un comportamiento o demuestra que en sus procesos está mejorando permanentemente. Claro está, no estamos manifestando con esto que el programa no tenga nada más que mejorar. Claro que sí, siempre hay algo que mejorar. Pero demuestra que en 20 años, efectivamente, en el marco de las dinámicas de la universidad pública, el programa se ha fortalecido en medio de los cambios que ha tenido la evaluación del ministerio. Y adicionalmente favorece de una manera muy importante en el tema investigativo. Hay procesos o convocatorias de investigación en el país y en el mundo que no logran conseguirse si los programas no están acreditados. Es un requisito en muchos ejercicios o convocatorias investigativas, en convenios o alianzas con entidades de Estado, tanto nacionales como internacionales. Es obligatorio contar con la acreditación. Y otro elemento muy importante: Ciencia Política le está aportando al número de programas acreditados que tiene que tener la Universidad Nacional para poder en su momento volver a renovar la acreditación en alta calidad, que en este momento la universidad la tiene por 10 años. Entonces, Ciencia Política le suma a ese propósito institucional de alta calidad también.
0: ¿Cuánto tiempo duró este proceso, Xiomara, para llegar ya a la instancia final que fue haber recibido la acreditación de alta calidad? ¿Y cuáles fueron esos aspectos clave? Porque me imagino que esto es un proceso muy amplio. ¿Cuáles fueron esos aspectos clave que el Ministerio de Educación determinó para decir vale la pena y la universidad y la facultad está enfocada en lo que se busca y en lo que se espera del programa académico?
1: Bueno, las temporalidades del ejercicio de autoevaluación están en un promedio entre 1 o 2 años. ¿Por qué tarda tanto? Porque es que para poder evaluar un programa hay que hacer una triangulación de elementos. hay que tener unos soportes documentales, hay que tener unos soportes estadísticos y también tenemos que contar con las voces de la comunidad del programa. Estamos hablando de profesores, estudiantes, egresados y también algunos aliados estratégicos que le suman al programa. Entonces, mientras se hace todo ese ejercicio de recabar la información estadística que me permite identificar la mejora continua, mientras hacemos el ejercicio de grupos focales o encuestas de percepción y se construyen unos juicios de calidad con estos tres insumos, puede ocurrir que se avance en un promedio de un año, año y medio, porque la información debe ser recogida, organizada, clasificada, para que le aporte al enfoque que el ministerio pide en esos 12 factores que te comenté hace un momento. Cada factor tiene alrededor de 41, 45 en total, los 12 factores, elementos para analizar como características y aspectos a evaluar. Entonces, no son procesos que se pueden sacar en 2-3 meses, son procesos de largo aliento, de ahí que la participación de todas las dependencias de la facultad fuera tan importante. Estamos hablando de la información de investigación, de bienestar, de extensión, de las relaciones, del relacionamiento internacional, nacional e internacional del programa, de egresados. Cada persona que hace parte de alguna dependencia de la facultad sumó con su trabajo y con su compromiso. Ustedes desde comunicaciones, la unidad de tecnología, audiovisuales, todos sumaron. Y en esa suma puede haberse tomado un tiempo de un año, año y medio para poder obtener la acreditación. Ahora, ¿qué le reconoce el ministerio al programa de ciencia política? Le reconoce elementos fundamentales que han permitido también que la universidad y programa se posicione a nivel nacional, como son los elementos investigativos. Claro, hay recomendaciones, ¿cierto? Como en todos los ejercicios de evaluación externa, pero también reconoce que la universidad se ha posicionado en un ejercicio investigativo, que es un programa que participa de los escenarios de discusión del país, que es un programa que tiene un proyecto educativo de programa claro. O sea, su horizonte académico y curricular es claro. También reconocen la participación de los estudiantes, reconocen esas posibilidades que tiene el programa y la universidad para aquellos estudiantes, para aquellas personitas que están en otras regiones del país, como es el programa PAES y PEAMA. Reconocen la profesionalización de los docentes, que siguen avanzando en su formación y pasan de títulos de maestría a doctorado y el porcentaje se ha incrementado de manera notable. La participación, por ejemplo, en actividades a nivel nacional e internacional con el liderazgo de los profesores. Entonces le reconocen toda una mirada integral del programa, la posición de los egresados en entidades públicas y privadas. También reconocen eso de

0: Por eso permanentemente hablamos de mejoramiento continuo. Entonces, ese es más o menos el enfoque de aquellos aspectos positivos que le reconoce el Ministerio al programa de ciencia política en la resolución de acreditación.
1: Precisamente en ese camino del mejoramiento continuo, Xiomara, y luego de haber vivido esa experiencia, ¿cuáles son los compromisos que se adquirieron y qué viene de aquí en adelante para el programa de ciencia política?
0: Bueno, los compromisos más importantes, y de hecho lo menciona la resolución de acreditación, es que el programa siga manteniendo sus fortalezas, que todo eso que es tan bueno y que se reconoce en la resolución, en el concepto que entrega el CNA, que se siga trabajando, que se siga fortaleciendo, que las fortalezas no caigan y que aquellos aspectos que tienen, que son susceptibles de mejora, pues se comiencen a fortalecer y a trabajar. Cuando se hace un informe de autoevaluación con fines de acreditación, Ángela, queda también un plan de mejoramiento, que es ese gran compromiso que asumen los programas y las universidades después de recibir la acreditación. Entonces, en este plan de mejoramiento hay compromisos que coinciden mucho con lo que dice el CNA, que son esos retos a futuro. Entonces, lograr avanzar en esa construcción, en esa discusión colectiva, en esa reflexión académica y curricular que nos permita fortalecer el plan de estudios, actualizar, ¿por qué no?, el proyecto educativo de programa haciéndolo en comunidad. Entonces, ese es un reto grandísimo, pero yo creo que no es solamente es un reto del programa de ciencia política, sino que es un reto de la mayoría de los programas que tenemos en el país. O sea, estar revisando cómo esto que estamos ofreciendo disciplinarmente, pues está en coherencia con lo que, con las personas que nos llegan como estudiantes, con sus necesidades, sus características y demás. Y entre otros desafíos que tiene el programa, seguir trabajando en el fortalecimiento de estrategias de enseñanza-aprendizaje, mantener sus procesos de seguimiento del plan de mejoramiento, continuar en las ejecuciones de ese plan de mejoramiento, continuar en esa invitación, fortalecer esa invitación para que los estudiantes se vinculen y conozcan la riqueza de todos los servicios y programas que tiene, por ejemplo, Bienestar, y puedan sumarse a todos estos ejercicios. Entonces, el reto es mantenerse en lo que hemos tenido muy bueno y que nos han reconocido durante esos 20 años y trabajar con compromiso, trabajar en equipo en el desarrollo de ese plan de mejoramiento y que aquellas decisiones que se tomen alrededor del currículo y de la academia, pues que sean vinculantes de todos nuestros grupos poblacionales, que podamos conversar con los profesores, con los estudiantes, con los egresados y escucharnos para ver hacia dónde se encamina la ciencia política, no porque lo estemos haciendo mal, sino porque son esas reflexiones académicas que nutren el proyecto educativo del programa de ciencia política. Entonces, los desafíos son grandes y lo más importante, mantenernos en esa acreditación de 8 años y que la próxima llegue hasta los 10 años.
1: Que así sea. Hay un punto clave que mencionó Xiomara hace un rato y es el tema de que todo este proceso no es, digamos, algo específico de las personas que tienen que ver con el área curricular o departamento de ciencia política, sino que es algo transversal, es algo que nos toca a todos. Y quienes estamos vinculados a la facultad y a la universidad, sabemos que ciencia política es un programa que dialoga directamente con los grandes debates de la sociedad. En ese orden de ideas, Xiomara, ¿qué papel cumple la formación que ofrece la Universidad Nacional de Colombia en comparación con otras universidades frente a los desafíos que enfrenta actualmente el país?
0: Wow, Ángela, los desafíos son muy grandes. Además, porque estamos hablando que la Universidad Nacional de Colombia es la casa de todos, es la casa de todas las regiones, es la casa de todas las culturas, es la casa de todos y cada una de las personas que tiene ese sueño de estudiar y quiere hacerlo en la mejor universidad del país. Esta es la casa donde llegamos todos. Entonces el compromiso es mucho más grande porque tenemos una incidencia directa en las poblaciones que de pronto el modelo educativo las ha excluido, la región, de regiones tan distantes, para poder estudiar y la universidad los acoge. Entonces, generar esa visión crítica de país, esa visión crítica de la comprensión política de lo que es Colombia hoy, pero no como un producto de hoy, de este año, de este momento, sino Colombia como el resultado de una historia, de unos actores, de unos momentos, de unas luchas que se dieron para que posiblemente hoy estemos en X, Y situación. De ahí el rol tan importante que tenemos en la Universidad Nacional. Estamos forjando esa comprensión.

0: comprensión de la sociedad colombiana, esa comprensión de la política de país. Claro, y que son elementos que están consagrados, por ejemplo, en el decreto 1210, en el proyecto educativo institucional. De la responsabilidad que tenemos es frente a eso que logramos sensibilizar en el estudiante y que aprenda y que comprenda, pero además, Ángela, que critique y que cuestione lo que ocurre hoy sin desconocer la historia, de hecho en un conocimiento pleno de lo que ha pasado en la historia del país, para entender por qué estamos hoy en lo que estamos y cómo ellos desde ese nivel crítico que tienen pueden aportar en ese debate de país que no puede ser excluyente, que debe permitir que todos se puedan involucrar desde su comprensión política, desde sus ideas, y que todos tengan ese lado transparente, democrático, de construir patria, de construir país. Y aquí lo hacemos, aquí lo hacemos. Pero este momento de Colombia es crítico y debe permitirle a los estudiantes ubicarse con la seriedad, con la complejidad de lo que vivimos, para entender cómo podemos aportar, cómo podemos sumar en las decisiones y construcciones del país que queremos. Entonces, el solo hecho de ser la casa que recoge a todas las regiones del país, entendiendo todo lo que pasa en las regiones, Ángela, es que jóvenes que viven en zona rural, en territorio, vienen de comprender la violencia como tal vez tú y yo no la comprendemos, que estamos en la ciudad. Y esa comprensión, esa lectura de esa realidad requiere de un acompañamiento a profundidad como lo hacemos en la universidad, para que todos podamos participar y podamos hacerlo en libertad, sin violencia y respetando, por supuesto, las diferencias. Entonces creo que tenemos un reto en este año en adelante, un reto muy grande como universidad, como programa, frente al aporte que hacemos en la construcción de debate político del país.
1: Así es, Xiomara, y es algo muy bonito que ha caracterizado a la facultad y a la universidad, y es el pensamiento crítico, y yo creo que eso es un factor diferenciador muy importante. Qué bueno que lo hayan tenido en cuenta los pares académicos y en general el Ministerio de Educación en este proceso. Finalmente, quisiera que le transmitiéramos a la comunidad académica, a las personas que nos están escuchando y a los estamentos que hicieron parte de este proceso, Xiomara, y que hoy reciben esta noticia, ¿cuál sería ese mensaje clave para dejar hoy y para que lo tengamos como una especie de faro hacia dónde ver en este proceso del mejoramiento siempre de la calidad académica?
0: Creo que podemos resumirlo en una palabra: gracias. Este es el momento de reconocer, Ángela, todos los aportes que se hicieron, el granito de arena que cada persona puso en este proceso, el compromiso, la disciplina, la disposición para hacer esa búsqueda de la información, para entregarla, el equipo que estuvo analizando, los profesores que estuvieron escribiendo. O sea, realmente todos pusieron su aporte en este ejercicio, y en este momento son las gracias a la Dirección de Bienestar, a la Vicedecanatura de Investigación y Extensión, al Programa de Relaciones Internacionales, al Programa de Acompañamiento Académico, a la Secretaría Académica, a la Biblioteca, a la Unidad de Comunicaciones, de Tecnología, el equipo de audiovisuales, la Vicedecanatura Académica. Todos, en algún momento de este proceso de que se tuvo de autoevaluación, hubo una crisis en la búsqueda de lo que se requería, en la búsqueda de esa información. Pero gracias a los equipos, al talento humano que se tiene en la facultad, se logró sacar adelante el proceso. No es fácil, pero cuando se cuenta con equipos y el talento humano y la capacidad de las personas que están en la facultad, se logra. Entonces, las gracias. Logramos este primer paso, vamos con nuevos retos, se vienen nuevos retos para la facultad y para los programas en temas de acreditación, y sabemos que se va a contar con la misma disposición y con el mismo compromiso. Para todos, gracias. Sientan esta acreditación como un logro propio de sus dependencias y de cada uno de los que está escuchando este espacio hoy, porque realmente todos aportaron en esta renovación de la acreditación de ciencia política por 8 años nuevamente.
1: Es el análisis de Xiomara Padilla Palacios, normalista, comunicadora social, magíster en educación, con más de 10 años de trayectoria en el sector del aseguramiento de la calidad educativa en reconocidas universidades públicas y privadas de Bogotá, Cali y Medellín. Xiomara, gracias por habernos acompañado hoy en el programa, por habernos contado sobre esta experiencia tan bonita y hablar sobre este reconocimiento que, como lo hemos conversado, no solamente habla de un resultado, sino también de un proceso permanente de construcción y también de fortalecimiento de la formación universitaria.
0: Ángela, gracias a ustedes por la invitación, y bueno, a sumarnos en los retos y desafíos que nos propone este nuevo reconocimiento en alta calidad que otorga el Ministerio y hacerlo con el mismo entusiasmo y compromiso que destaca la Facultad de Derecho, Ciencias Políticas y Sociales.
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3: ¿Usas el horno microondas todos los días? Aunque parece un electrodoméstico pequeño, su consumo de energía puede ser mayor de lo que imaginas. La potencia de un horno microondas doméstico suele estar entre los 700 y los 1500 vatios, esto dependiendo del modelo y su capacidad. Sin embargo, su consumo final depende principalmente del tiempo que permanece encendido. Por ejemplo, un microondas de 1000 vatios, utilizado durante apenas 10 minutos, consume una cantidad de energía equivalente a 0,17 unidades de electricidad. También es importante recordar que muchos microondas continúan utilizando una pequeña cantidad de electricidad para mantener encendido el reloj y el panel digital, incluso cuando no están calentando alimentos.
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3: 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Además, úselo únicamente el tiempo necesario y desconéctelo cuando no vaya a utilizarse durante largos periodos. 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

La cantata Alles nur nach Gottes Willen, Todo según la voluntad de Dios, BWV 72, fue compuesta por Johann Sebastian Bach para el tercer domingo después de la fiesta de Epifanía de 1726. El Evangelio del día narra la curación del leproso y la del criado de un centurión. La cantata fue estrenada en Leipzig el 27 de enero. Bach usó el coro de apertura en el Gloria de su misa en sol menor, BWV 235. El texto de la cantata fue escrito por Salomó Franck, que era el libretista de Bach cuando ambos trabajaron para la corte ducal de la ciudad de Weimar.

1726-2026, 300 años de la cantata Alles nur nach Gottes Willen, Todo según la voluntad de Dios, BWV 72, de Johann Sebastian Bach.

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0: Bienvenidas y bienvenidos a Interacción. En el día de hoy, hallazgos de la ciencia en el terremoto de Chocó. Invitado, Carlos Alberto Vargas, geólogo, magíster en geociencias físicas de la Universidad Tecnológica de Pereira, doctor en geociencias de la Universidad Politécnica de Cataluña, profesor titular de la Universidad Nacional y presidente de la Academia Colombiana de Ciencias Exactas, Físicas y Naturales. Apreciado profesor Carlos Alberto Vargas, nuevamente lo tenemos aquí en los micrófonos de su emisora, la emisora de la Universidad Nacional, y queremos hablar de esas percepciones y de esas diferentes intensidades percibidas por los habitantes, sobre todo en zonas de alta densidad de construcción y de población. ¿Qué es la anisotropía sísmica y por qué hay esas brechas en la percepción de los movimientos que a veces se terminan volviendo como percepciones de duración?
1: Pues primero que todo, muchas gracias por la invitación, Carlos, a este interesante programa. Y bueno, y volviendo a la pregunta, decir que el concepto de intensidad tiene que ver justamente de asumir nosotros el rol de sismómetros. Cada uno de las personas, nosotros somos sismómetros, pero a veces tenemos capacidades sensoriales distintas. Entonces nuestra respuesta, actitud emocional también nos juega en cómo describimos el fenómeno que se esté dando. Claro, entre eventos tan grandes como el 7-4 que se dio el 10 de agosto del 2026 en San José del Palmar, aquí la energía es muy alta, y además los videos demuestran, el registro medido muestra que esta es una energía muy alta la que se dio aquí. Así que se normaliza de alguna manera la percepción ante tanta energía. Otra cosa es que fuera un sismo muy chiquitico, muy pequeñito, y hay solamente algunas personas que perciben cuando están dormidos y se despiertan, pero por sensibilidades diferenciales se dan las situaciones. Entonces, aquí la anisotropía no entra. Digamos que sí puede darse en algunas condiciones en que haya más direccionalidad, llega más rápido como un sismo en una dirección que en otra. Eso es anisotropía en realidad. Pero el efecto de la intensidad de esa percepción pues es otra cosa, es más bien una respuesta diferencial dentro del colectivo.
0: Profesor Carlos Alberto, cuando uno revisa encuentra que ese aquí en Valdivia, donde se ha registrado un sismo en 1960 de 10 minutos de una magnitud de 9.5, pues aparentemente la ruptura avanzó a lo largo de 1.000 kilómetros de la costa en el sur de Chile. ¿Qué significa eso? ¿Y esos 10 minutos realmente fueron de descarga, de liberación de energía o cómo se expresa eso? ¿O es por esa diferencia en la composición de los suelos donde las ondas sísmicas pues sufren todo lo que sufren las ondas, se dividen, se suman, llegan a valles, llegan a puntos altos? ¿Qué pasa ahí, profesor?
1: Bueno, entonces hay amplificación de suelos. La amplificación de suelos típicamente hace que los sismos sean un poquito más, duren un poquito más. Eso es cierto. Y también en zonas montañosas a veces queda la onda sísmica atrapada dentro de una estructura montañosa. Eso también ha sido reportado. Esos dos efectos, el topográfico y el de suelos, con amplia documentación, dan más o menos idea de que buena parte de la energía se queda retenida en esas condiciones de contrastes de densidad, de roca menos consolidada, digamos así, o en una topografía bastante particular. En Chile, el registro instrumental, en efecto, duró ese tiempo. Pero la percepción, o de pronto esa duración que vemos en el movimiento del entorno, pudo no haber sido tanto. Sí creo que fue de varios minutos. En efecto, hay reportes de que fue de varios minutos. No estoy seguro que haya llegado a los 10 minutos. En cualquier caso, sismos de tal magnitud, de tal energía, piense que este es uno de los eventos registrados de mayor energía en la historia de nuestra humanidad registrado. El sismo de Valdivia y otro más al norte, allá en Alaska, son sismos que además se quedan rebotando a través de toda la Tierra. Le dan varias vueltas a la Tierra, la energía. Lo que pasa es que no se perciben esas vueltas. Cada vez que rota, esa energía se queda ahí y va atenuándose poco a poco. Pero sí, en efecto, ese sismo particular sí es de varios minutos. Con seguridad, y yo creo que si aquí, el del 2026, aquí en San José de Palmar, la gente, y ustedes pueden ver en los registros todos los segundos en los que se quedan moviendo las estructuras, un evento de 7.4, pues uno que es sobre 9, con seguridad, son muchos minutos los que se queda la energía ahí atrapada, moviendo todo el entorno.
0: Los distintos analistas hablan de que es poco probable que un sismo dure minutos, pues ya hemos hecho relación a 10 minutos como una cifra límite amplia, pero estos sismos que tenemos todavía en nuestro imaginario, ¿realmente cuántos segundos duraron? El de La Guaira, que dicen que son 2, y este de San José del Palmar.
1: A ver, hay dos tipos de sensores sísmicos con los que se hace monitoreo de este tipo de fenómenos. Están los sismómetros, que miden típicamente velocidad, y están los acelerómetros. Reportado, en términos de sismógrafos, porque el movimiento es muy duro y seguramente corresponde con los acelerógrafos, está alrededor de 40 segundos para La Guaira. Para el caso de Colombia, pudo haber sido un poquito menos, alrededor de 30 segundos. Ahí se da toda esa gran energía que se libera y que uno percibe, las grandes estructuras se mueven, son de ese orden más o menos. Pero insisto, lo que no detectamos, porque hay un umbral ahí de detección, o que no es capaz de mover grandes estructuras, fácilmente puede sobrepasar horas en todo el planeta. Sismos como estos se quedan a veces dando la vuelta, al menos una o dos vueltas le dan al planeta. Es decir, que esto sí efectivamente pueden ser horas.
0: ¿Nos puede explicar cómo es eso? ¿Cuál es el fenómeno en líneas generales que ocurre para que un sismo dure dándole vueltas al globo terráqueo, no solamente minutos, sino horas?
1: Sí, en los cursos de sismología que yo dicto muestro justamente parte del problema. Existen unas capas, la Tierra es como una especie de cebolla llena de capitas. Y hay unas capitas, una particularmente que es más rígida, que es la litósfera, más o menos de un espesor de unos 100 kilómetros, y se distribuye por toda la Tierra. En las partes oceánicas puede ser de 50 kilómetros, algo así, 40, 50, pero las partes continentales puede llegar a incluso exceder los 100 kilómetros. Y en esa capita que rodea todo el mundo, por ahí se va parte de la energía y se queda viajando, las ondas se van viajando, dan la vuelta. Es muy eficiente en la transmisión de energía. Y piense como un símil, usted le pega, por ejemplo, a un riel de tren, ¿cierto? Le da un martillazo, ¡ting! Y entonces, digamos que si usted tuviera el oído, la oreja pegada al riel, usted alcanzaría a escuchar y se va atenuando. Pero va a haber un punto donde no escuchas, pero sigue habiendo ahí energía que se está yendo y volviendo. O si es un riel, por ejemplo, de 50 metros de longitud, él va hasta los extremos y se devuelve. Y si fuera un círculo, ese riel formara un círculo, se queda ahí, uno no lo detecta solamente en la primera parte, pero la energía se sigue atenuando. Que no la perciba no quiere decir que no le dé más vueltas a lo largo de ese riel. Es un tema de energía, ¿cierto? De transmisión de esa energía.
0: Profesor, ¿y la litósfera qué tiene ahí? ¿Hay hematitis?
1: ¿Qué tipo de rocas? Bueno, sí. Son fundamentalmente, la litósfera está definida por varios tipos de roca, pero es rígida. La condición es que es rígida, por ejemplo, el lito es una roca rígida y flota sobre material menos denso, digamos que relativamente viscoso, que es la astenósfera. Entonces, la energía por la astenósfera viaja, pero es menos eficiente. Se queda ahí encajonada en toda la litósfera. Ese es el mecanismo. Es muy eficiente, es un sistema continuo y rígido. Entonces, da la vuelta y vuelve a dar la vuelta, pero se va atenuando cada vez que da la vuelta.
0: Profesor, volviendo al sismo de San José del Palmar, frente a los sismos que se habían presentado en el país, ¿es el de más intensidad de estos 26 años del siglo XXI?
1: Mira, yo hice una revisión del catálogo sísmico histórico para esta región del Pacífico y te puedo decir específicamente ahí en el Chocó, por ejemplo, aquí en el sector del Chocó, ahí pegado al valle, pero más hacia, más bien como Viejo Caldas, es un sismo que fácilmente puede ser el registro histórico más grande que hay. Claro, si nos vamos hacia el sector de la costa pacífica, Tumaco, por ejemplo, el sismo de 1906 y el sismo de Pizarro, en el 2004, 2005, esos son los dos sismos más grandes, era un 8.2 y un 7.2. Pero específicamente para esta región donde tuvo tanto impacto, pues en el registro no está, en los últimos 150 años no hay un evento de tal magnitud en este pedacito de tierra, ahí donde se marca San José del Palmar. Y Chocó, más bien, Chocó, Caldas, Quindío, Risaralda.
0: Profesor, ¿qué tan sísmica es esta zona del Chocó? Y frente a esas zonas tan afectadas, la zona de Manizales, de lo que conocemos como el eje cafetero, y del Valle del Cauca en las inmediaciones de la capital, ¿qué falla geológica está allí? Y esa intensidad nos señala que se está moviendo el suelo ahí.
1: Pues mira, yo debo hacer una claridad aquí sobre los sismos. Más que fallas geológicas, efectivamente, por ejemplo, fallas vinculadas al sistema de fallas de Romeral que pasan a lo largo del valle del río Cauca, que más o menos desde el sur de Colombia, viene de hecho del Golfo de Guayaquil y se va más o menos hasta Antioquia. Con mucha claridad, esas fallas, este sistema de fallas es relativamente activo. El terremoto de 1999 de Armenia se da sobre uno de sus bracitos. Pues, en otras palabras, hay mucha actividad. Pero buena parte de la destrucción periódica o eventos destructivos del eje cafetero y parte norte del valle se dan particularmente por sismos de subducción. En el eje cafetero particularmente uno espera por ahí cada 15, 20 años, es un periodo de retorno de sismos de magnitud sobre 6 significativos que se encuentran normalmente a más de 70 kilómetros de profundidad. Yo comenté en una reciente conferencia que en el eje cafetero, antes del sismo del 99, en el marco de un proyecto regional que se llamaba Red Sísmica Regional del Viejo Caldas y Tolima, en ese proyecto estábamos estimando la amenaza sísmica de esa región. Y de hecho, estábamos tan sesgados en su momento con sismos de subducción que el sismo más probable hasta 1998, que ya teníamos un estudio de amenaza muy, muy serio. Todos lo esperábamos decimos de profundidades relativamente grandes. Y no recordaba, como teníamos como referente, el sismo de Génova Quindío en 1962. Ese sismo tuvo una profundidad de 110 kilómetros. Buena parte del diseño que se proponía, que iba a conducir, que venía desde el estudio de amenaza y que iba a conducir un código como ahí en la región, estaba pensado bajo esa expectativa. El terremoto de 1999 nos cambió completamente la historia. No teníamos un registro como tan reciente de una falla superficial. Cuando fuimos a campo, al sector del Quindío, nosotros hicimos una datación y nos daba más o menos que el último sismo de fallas superficiales, geológicas, era como del año 2300 años atrás. En otras palabras, el eje cafetero, el norte, el valle, todo este sector, pues sí, tiene muchas fallas. No es tan común, pero sí se dan eventos, lo vimos en el año 99. Lo más recurrente y que destruye el eje cafetero o que ha dado que ha impactado fuertemente esta región han sido más sismos de subducción, esos que se encuentran a profundidades por encima de los 70 kilómetros.
0: Profesor Carlos Alberto, frente a esos esos movimientos telúricos, ¿qué pasa después de un sismo como el de La Guaira? Y aprovecho para preguntarle, hoy con la información que han recogido ustedes en los institutos de geología y sismología, ¿fueron dos o fue uno?
1: En La Guaira, fueron dos, una dupleta, pero eso es, a veces lo ponemos como algo muy espectacular, pero casi siempre en sismos superficiales se observan dupletas. Dupletas son como acoples de sismos y se dan en una ventana de unos segundos o unos minutos. En el año 2023, aquí a unos 35, 40 kilómetros de Bogotá, un sismo el 17 de agosto del 2023, ese sismo, creo que la falla San Juanito, se ve perfectamente una dupleta. La diferencia entre los dos sismos, uno era 5.6 alrededor y el otro era de cerca de 6.1, 6.2, mostraba justamente que estos eventos tan superficiales muchas veces vienen con esa firma, dupleta. Entonces, allá en La Guaira, efectivamente fueron dos sismos. Los efectos, pues ustedes los vieron, ¿cierto? La energía acumulada de los dos, yo creo que nos conduzca a fuertes reflexiones sobre lo que debemos hacer en planeación urbana.
0: Mucho se habla y algunos gremios y algunas firmas hablan de unos excesos en los códigos de sismorresistencia. Incluso en la ciudad de Manizales, que ha sido pionera primero por el desarrollo urbano desde fines del siglo XIX y segundo por la propia estructura geológica, ellos han venido avanzando, pero un indicador trazador es la catedral, que en este último sismo de San José del Palmar, una de sus torres, si no, presentó una falla y hoy aparece inclinada sobre la otra, que pues se había superado el sismo del 94, pero este superó los reforzamientos estructurales y las obras a las que había sido sometida. ¿Qué significa eso ahora que usted nos dice de la necesidad de planificar mejor e incorporar en las normas y en las técnicas constructivas estas realidades?
1: Bueno, pues recientemente ha salido a la luz el tema de Manizales con la catedral, sobre todo con un símbolo cultural tan importante para el país. Eso no solamente regiones del país, pero hay que recordar que esta catedral ha soportado muchos eventos. Habría que volver otra vez desde el origen. Soportó el sismo de 1938, soportó el sismo de 1962, soportó el del 79, soportó varios en la década del 90, 94, 95, febrero del 95, soportó el sismo de 1999. Así que, obviamente, cuando una estructura ha trabajado también, empieza a generar, a mostrar algunas áreas de debilidad. Y el refuerzo que hizo en la década del 2000, pues yo creo que estuvo muy bien. El reporte que mostraba una ingeniera estructural.
0: Jennifer Sánchez.
1: Exactamente, ella mostraba que al parecer esta zona por donde falló esa torre fue una zona que no tuvo el reforzamiento puntual en ese punto. El problema era fundamentalmente que ya se había detectado que había carbonatización del cemento, ya había, digamos que había quedado expuesto parte de ese elemento estructural base, así que, y no encontraban un mecanismo para reforzar en ese punto. Esa era una zona que, al parecer, esa era mi visión, es que ya se esperaba que por ahí iba allá. Entiendo, según escuchamos de su conferencia que está subida en YouTube, que se va, en Manizales se está planeando dividir la torre por ser patrimonial, cortarla con cizallas de diamante, tusteno, qué sé yo, y para poder desmontar la torre, hacer el refuerzo y volverla otra vez a ensamblar en ese punto particular. Esta es una oportunidad de nuevo para hacer una revisión a los trabajos estructurales y de refuerzo que se han venido haciendo. Es que esto no debemos olvidar de que se trata de un péndulo, ¿cierto? Esto es un péndulo invertido finalmente. Trabaja y ha trabajado muy bien en términos de comportamiento sísmico, pero después de un evento, cualquier estructura, una casa, un edificio, hay que ir a reparar para pensar en el siguiente evento. Eso es lo natural en cualquier construcción. Bueno, ahora toca hacerlo para la catedral.
0: Profesor, y frente a lo que los centros de investigación y análisis como el que usted coordina al interior de la universidad, ¿qué ha significado estos dos eventos recientes en los últimos 3 meses para avanzar en reconocimiento de qué pasa en las capas cercanas y más profundas geológicas, y qué nuevas evidencias que ponen en tensión lo que se ha venido aceptando se encuentran? ¿Qué pasa con esos suelos ahí de los que usted relataba recientemente en una conferencia, que realmente por debajo de los 100 kilómetros, pues ya casi que los suelos superficiales no son tan relevantes, sino que hay unos comportamientos muy distintos, profesor Carlos Alba?
1: Sí, en realidad lo que estamos observando es que hay la placa del piso marino del Pacífico que se está sumergiendo por debajo del área continental colombiana, se está deshidratando. Deshidratando es que se está, digamos, descomponiendo. Entonces esto genera movilidad de fluidos. Y esos fluidos en algunas partes generan presión de poro. Esa presión de poro, la presión que hacen estos fluidos promueve que se desarrollen fracturas y se expandan y generen estos terremotos que estamos viendo.
0: Profesor Carlos Alberto, muchas gracias por estar aquí en los micrófonos de la emisora de la Universidad Nacional, su casa, y como le expresé previo a iniciar esta conversación, nos gustaría tenerlo nuevamente aquí, tratando de ayudarnos a entender lo que se sabe y lo que se avanza en estas investigaciones de una naturaleza que todavía desconocemos.
1: Muchas gracias, Carlos, por supuesto. Seguro, casi siempre que nos convocas, ahí estaremos. Entonces, bueno, no habrá excepción para ti y para los oyentes de este importante programa. Gracias por la invitación.
0: Muchas gracias, profesor. Hemos llegado al final de interacción en el día de hoy. Hallazgos de la ciencia en el terremoto de Chocó. Invitado Carlos Alberto Vargas, geólogo, magíster en geociencias de la Universidad Tecnológica de Pereira, doctor en ciencias geológicas de la Universidad Politécnica de Cataluña, profesor titular de la Universidad Nacional y hoy presidente de la Academia Colombiana de Ciencias Exactas, Físicas y Naturales. Este programa se emite desde los estudios de Radio UNAL, emisora de la Universidad Nacional, y contó con la asistencia técnica integral de Julián Moreno y con la realización y dirección de Carlos Caicedo. Agradecemos su compañía y los invitamos a continuar en nuestra audiencia.

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0: Martes 29 de septiembre, bienvenidas y bienvenidos a un nuevo informativo de Radio Francia Internacional. En los controles, Alan Vidal, edición Paula Estañol, titulares.
1: Jessica Brumec.
0: Presionado por las calles, el gobierno español aprueba dos decretos de vivienda en un intento por contener la crisis. Crisis e indignación que vio un punto de quiebre con el caso de Mari Carmen, la anciana que había sido desahuciada por el feroz aumento del alquiler de su casa tras 70 años viviendo allí. En Francia, más de 300 liceos se vieron afectados por manifestaciones o bloqueos este martes, sumándose a la tensión social y el descontento de los funcionarios públicos en jornada de huelga por la merma del poder adquisitivo. Irán redobló sus amenazas de ataques contra infraestructuras en toda la región este martes, a la espera de una respuesta formal de Washington a su último plan para reabrir el estrecho de Hormuz. Lo trataremos en este noticiero. Hasta aquí los titulares de Radio Francia Internacional, que encuentran también en rfimundo.com.
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0: El gobierno español anunció la paralización de los desalojos hasta 2030 y la renovación automática de los contratos de alquiler para frenar la crisis de la vivienda tras las protestas sociales y apurados también por la repercusión y la cólera que generó el caso de Mari Carmen, la anciana que había sido desahuciada por el feroz aumento en el alquiler de su casa tras 70 años viviendo allí. Hoy volvió Mari Carmen a su casa tras un acuerdo. Analiza las medidas del gobierno José García Montalvo, catedrático de Economía de la Universidad Pompeu Fabra.
3: La renovación automática de los alquileres y el otro lo que tiene es la protección contra desahucios hasta el año 2030. Tiene que haber una declaración de vulnerabilidad para que pueda existir esa protección y luego una prórroga de contratos de alquiler hasta el año 2028. Son claramente parches. O sea, una política de vivienda consistente requiere tiempo para realizarse, requiere tiempo para pensarla bien, requiere tiempo para poderla, digamos, presentar como algo evaluable también, porque es muy importante que pueda ser evaluada, y esta no ha sido las circunstancias que se han dado en este caso, ni muchísimo menos. ¿Serán eficaces para que puedan haber más viviendas en alquiler? No, porque de nuevo insisten en algo que es muy perjudicial para que existan alquileres, que es un cambio de normativa constante. Cada 2x3 hay un cambio de condiciones y, por lo tanto, esta situación lo que genera es una incertidumbre y una inseguridad jurídica muy importante, que es uno de los factores que está retrayendo a la oferta de vivienda en alquiler.
0: Escuchábamos al catedrático José García Montalvo al micrófono de Aida Palau. Agregamos que la inflación montó al 4,9% este septiembre en España, empujada por el aumento del precio de los combustibles. Esto según lo publicó el Instituto Nacional de Estadística, y las cifras económicas también sofocan hoy a Francia. Este martes se dio a conocer que la deuda pública francesa alcanzó en el segundo trimestre el 119% del PIB. Déficit que representa casi el doble del límite europeo, que está fijado en un 60%. ¿Qué llevó a esta crisis? Abel López se lo preguntó a Gabriel Jiménez Roche, profesor asociado de Economía en la Escuela de Negocios Neoma.
4: Un crecimiento débil más una incapacidad de reformar. Esa incapacidad de reformar ya viene de años, no es solamente de este gobierno, de otros gobiernos también que tuvieron oportunidades y mayorías parlamentarias y no consiguieron reformar. Bueno, y eso justamente, esa incapacidad de reformar la burocracia misma del Estado que impacta el sector privado. Y esa burocracia que impacta el sector privado le va a impedir a ese sector privado de desarrollarse, por un lado. Por otro lado, esa misma burocracia administrativa, fiscal, va a desmotivar las inversiones, inversiones que queden en territorio francés. Es cierto que Francia tal vez siga siendo, ¿no?, hasta hoy el país que más atrae inversiones extranjeras dentro de la Unión Europea. Sin embargo, no son inversiones que quedan. Muchos proyectos son iniciados en Francia, por ejemplo, para aprovecharse de ciertos dispositivos que hay para crear negocios, pero al final la madurez de esos negocios se hace en otros países.
0: Escuchábamos al profesor Gabriel Jiménez Roche. Agregar que el gobierno francés ya advirtió que la deuda pública sobrepasará el 121% del PIB para 2027, cifra que se calcula será récord desde 1978, cuando comenzaron estas mediciones. Y a la incertidumbre financiera se suma la merma en el poder adquisitivo, motivo que movilizó hoy también en Francia a más de 30.000 manifestantes, esto en París, según la prefectura de la policía. Y la tensión social también aumenta en los liceos, en huelga desde hace días, pero en una jornada de bloqueo este martes convocado por los sindicatos de estudiantes en apoyo a los funcionarios públicos. Más de 300 instituciones fueron afectadas y al menos 40 detenciones se registraron en enfrentamientos con las fuerzas del orden. Para entender mejor la situación, nos metemos en un colegio de la mano de nuestro colega Manu Terradillos, que estuvo en una de estas instituciones en paro en las afueras de París.
2: Gritos, cantos y sobre todo una protesta común. Los estudiantes del Liceo Gutenberg de Créteil, a las afueras de París, se unieron a la jornada de bloqueos y manifestaciones convocada en Francia para pedir unas mejores condiciones para sus estudios. Con el apoyo de profesores, se concentraron en la entrada, solicitando una mayor inversión pública, no solo a nivel educativo, sino también para las instalaciones. Pocos profesores, muchos alumnos, goteras o calefacciones que no funcionan son algunas de sus reivindicaciones.
5: Hay más clases que profesoras es un poco difícil. Tenemos que cambiar de clases y a veces no hay suficientes clases para todos los estudiantes.
6: On a fait un bloquis parce que y a un manque de moyens dans le lycée.
7: Hemos bloqueado el instituto porque faltan recursos en el liceo. Hay clases sobrecargadas con demasiados alumnos y no es un buen entorno. Además, cuando hace mucho calor o en invierno, no hay climatización o calefacción y es muy difícil. Queremos que esto cambie.
8: C'est vraiment difficile pour nous les élèves et on veut vraiment que ça change.
2: Queremos que nos escuchen es la frase más repetida entre los alumnos de este liceo que llevan bloqueando su acceso en forma de protesta desde el viernes. Preguntados si mañana habrá otro bloqueo, insisten, seguiremos hasta que seamos escuchados.
0: Gracias, Manu. Cambiamos ahora de foco geográfico. Nos vamos a Medio Oriente. Irán intensificó este martes su retórica con más amenazas de ataques contra infraestructuras en toda la región, mientras está a la espera de una respuesta formal de Washington a su último plan para reabrir el estrecho de Hormuz. Asbel López.
9: La respuesta negativa de Estados Unidos fue anunciada por Trump, pero Teherán espera una respuesta oficial a su último plan para reabrir el estrecho de Hormuz. La semana pasada hubo negociaciones en Nueva York entre el ministro de Relaciones Exteriores iraní, Abbas Araghchi, y los enviados estadounidenses Witkoff y Kushner. Entre las condiciones previas, Irán exige un alto el fuego de 7 días en todo Oriente Medio, incluido Líbano, donde Israel bombardea regularmente al movimiento pro-iraní Hezbollah. También exige el desbloqueo de los activos iraníes congelados en el extranjero, el levantamiento de las sanciones sobre su sector petrolero y el fin del bloqueo naval estadounidense sobre sus puertos. Ambas partes afirman controlar Hormuz. Estados Unidos sostiene que los petroleros logran cruzar el estrecho, pero Teherán lo niega. El principal negociador iraní, Mohammed Bakir Khalibaf, afirmó este martes que ninguna infraestructura de la región estaría a salvo de ataques si no se garantiza la seguridad de su país. En una región en la que no podamos vender petróleo, nadie más lo venderá tampoco, agregó.
0: En Brasil, incertidumbre en la cuenta regresiva para las presidenciales, con Lula da Silva y Flavio Bolsonaro peleando voto a voto de cara a este domingo. Y uno de los votos en disputa es el de los evangélicos, grupos que en Brasil suman más de 47 millones de personas, hablamos de casi el 30% de la población, y que en su momento fueron claves en la victoria de Jair, el padre del actual candidato de derecha. ¿Moverán la vara en las urnas este domingo? Lo explora nuestro corresponsal en Río de Janeiro, Joan Royo.
10: ¡Aleluya! ¡Aleluya!
11: Los gritos de aleluya son la banda sonora habitual en las más de 100.000 iglesias evangélicas que hay en Brasil. Son millones de fieles cuyo voto es más disputado que nunca en estas elecciones. Leandro Augusto da Conceição, pastor de la Asamblea de Dios del barrio de Catete, en Río de Janeiro, da por hecho que la mayoría optará por Flavio Bolsonaro.
10: Es un hecho que a menudo nos inclinamos hacia la derecha. Eso es innegable. En temas polémicos como el aborto, que es un asunto central, existen grupos que abogan a favor, entre otras posturas. Por su parte, la Iglesia procura no respaldar abiertamente a candidatos que defienden esas posturas, ya que busca mantener su coherencia doctrinal.
12: Está olhando muito bem para esse candidato.
13: Los evangélicos ya representan casi el 30% de la población brasileña y en unas elecciones muy ajustadas su voto es decisivo. Lula da Silva ha redoblado los esfuerzos para dialogar con este grupo social, pero para Magali Cunha, del Instituto de Estudios de Religión, buscar a los evangélicos solo durante la campaña electoral es una estrategia fallida.
14: Y ahí a gente tiene que reconocer una dificultad de las izquierdas.
15: Hay que reconocer una dificultad de la izquierda en escuchar a esa población. Hay un vacío entre periodos electorales que es ocupado justamente por los grupos más conservadores que tiene el lenguaje, que tiene el acceso al interior de las comunidades, pero que tienen un efecto en esas comunidades. Entonces, los grupos más a la derecha, más conservadores, tienen una comunicación directa y permanente.
13: Las encuestas electorales apuntan a un empate técnico entre Lula da Silva y Flavio Bolsonaro. Entre los evangélicos, en cambio, el ultraderechista tiene 30 puntos de ventaja. Reducir esa brecha es clave si la izquierda quiere ganar las elecciones. Según los sociólogos, los evangélicos y sobre todo las mujeres evangélicas, que suelen ser más moderadas, podrían decidir el resultado. Desde Río de Janeiro, Joan Royo para Radio Francia Internacional.
0: La inteligencia artificial podría suponer riesgos existenciales para la humanidad. De esto ha advertido formalmente Anthropic, creadora del modelo de IA Claude, a sus inversores, según el medio estadounidense Financial Times. Esto se da mientras continúan prendidas las alarmas sobre el control de la inteligencia artificial. OpenAI anunció, de hecho, que pospondrá el lanzamiento de su nuevo modelo porque se detectó que este intentaba engañar a sus evaluadores. ¿Pero qué es esto de que la inteligencia artificial manipula? Aida Palau se lo preguntó a Isaac Marcet, autor del libro Espiral, el poder oculto de la inteligencia artificial.
16: A las IA se les dice continuamente y se intenta en los entrenamientos que no mientan, que se apaguen cuando tienen que apagarse, que utilicen estrategias que sean positivas para el humano, pero bajo la presión de conseguir objetivos y de desarrollar creativamente estrategias, se los saltan a la torera, hasta el punto que hoy en día las IAs más avanzadas son capaces de saber cuándo el investigador las está poniendo a prueba. Y cuando sabe que las está poniendo a prueba, se comportan bien. Y cuando sabe que en ese momento están, por ejemplo, no están poniendo a prueba, a la inteligencia artificial da rienda suelta a todos sus, podríamos llamar, instintos más bajos. Es decir, como no son entes morales y no son entes vivos realmente, no tienen una conciencia, acaban sucumbiendo a conseguir los objetivos a toda costa. Este es el gran problema.
0: Hasta aquí las noticias en Radio Francia Internacional. Hasta la próxima.

0: y con María Carolina Piña.
1: RFI está en el Festival Latinoamericano de Biarritz, en el sur de Francia, donde nuestra enviada especial vio Ceniza en la Boca, una de las 10 películas que aspiran al premio principal, el último largometraje del actor y ahora también director mexicano Diego Luna, que habló con RFI.
2: Aquí donde sea puro sobrevivir.
3: Pinche filósofo.
4: No te caga trabajar para esa vieja.
3: Esa vieja culera es la única persona que me ha tratado bien aquí.
5: Esta es la historia de dos hermanos mexicanos que emigran a España para reunirse con su madre, quien se fue 8 años atrás. A pesar de los esfuerzos por salir adelante, la vida en Europa les recuerda constantemente que son extranjeros, tratando de formar nuevos vínculos y raíces. Ceniza en la Boca habla de manera visceral de la inmigración y el desarraigo. Su director, Diego Luna.
6: La película habla sobre una migración de América Latina a Europa, en particular a España, sobre las comunidades de latinoamericanos que se crean por estas migraciones, ¿no? Esas redes de protección, esas familias que se organizan, pues en esa búsqueda por encontrar lo que no tienes, ¿no? Agradezco un festival como Biarritz porque nos recuerda de lo que somos capaces en términos de intercambio entre América Latina y Europa, ¿no? Es un festival que celebra las voces latinoamericanas, que trae una reflexión a encontrarse con otros públicos, ¿no? Y eso es muy

0: como dice un amigo escritor, Jorge Volpi, ¿no? Uno no es latino cuando está en su lugar de origen, ¿no? Él salió de México siendo mexicano y fue cuando llegó a otro espacio, a otro territorio, que se entendió latino, ¿no? Entonces, bueno, sí, este festival no es solo útil para encontrarnos con públicos. Te digo, también nos acerca a los que hacemos cine en América Latina y nos da una oportunidad de encuentro.
1: ¿Está chido ya?
2: Ceniza en la Boca, película del mexicano Diego Luna, es una de las candidatas al premio El Abrazo del Festival Biarritz América Latina. Desde Biarritz, María Carolina Piña, Radio Francia Internacional.
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6: Y el invitado de Jordi Batallé hoy es el pianista francés Adrien Brandeis.
7: Muy buenas tardes a todos, ¿qué tal? ¿Cómo están? La dura sequía que está sufriendo Francia y parte del continente europeo, a pesar de que esta mañana llovía un poco, señala a la actividad humana una vez más como responsable del desarreglo climático. Nuestro invitado de hoy, el pianista de jazz francés Adrien Brandeis, contrasta con la sobreproducción industrial masiva responsable del cambio climático con un álbum bautizado Handmade, hecho a mano.

0: Muy buenas tardes, vamos, decía en el vídeo. Muy buenas tardes, Adrián.
1: Buenas tardes.
0: Bienvenido.
1: Muchas gracias.
0: Al Radio Francia Internacional. No es extrañar que un álbum de piano solo lleve el título de hecho a mano, ¿no? Handmade.
1: Ajá. Bueno, pues hecho a mano porque literalmente yo toco el piano con mis dos manos, escribo la música con mis manos.
0: Aunque la IA es capaz de todo, ¿no?
1: Sí, es capaz de todo, pero bueno, yo siento que la música es algo que se vive en vivo, ¿no? Y además en el jazz, con toda la parte de improvisación, creo que hay un factor humano muy importante.
0: Y el sentimiento también.
1: Exactamente.
0: ¿No? Naturalmente. Permíteme que explique a nuestros oyentes que has nacido en 1992 en la localidad francesa de Annecy, en el corazón de los Alpes, al borde del lago del mismo nombre. Fue la belleza de esos paisajes, yo qué sé, la serenidad del lago que te llevó a la música.
1: Fíjate que no, porque me fui de esta maravillosa ciudad a la edad de 5 años. Así que tengo muy poquitos recuerdos y de Annecy, pero luego me moví en el sur de Francia y aquí sí tengo bastante recuerdos.
0: A Niza, Marsella, no está mal tampoco, Niza y Marsella, claro. En el Mediterráneo, ¿no?
1: Sí.
0: Pero como París bien vale una misa, como se dice habitualmente, vas a graduarte en el Conservatorio de París después de los estudios allí en Niza. ¿Fue duro o más bien excitante subir a la capital para trabajar el piano?
1: Sí, totalmente, porque, bueno, tú sabes en ese momento que hay muchos músicos allá, muchos profesionales de la música, y además para mí, fui a París para estudiar con un gran maestro, un gran pianista, Manuel Rochman, que me encanta.
0: Ha estado con nosotros también, ¿no?
1: Ajá. Y tuve la gran suerte de estudiar con él y todavía estoy trabajando sus consejos.
0: Fantástico, ¿no? Cuéntanos, ¿cómo nace un pianista de jazz? Imagino que empiezas con una base clásica, quizás.
1: Bueno, yo tengo una trayectoria un poco diferente porque entré al conservatorio un poquito tarde. Antes de eso, yo estaba tocando en varios grupos de rock, de soul. Yo estaba un súper fan de Deep Purple y de John Lord en los teclados. Así que mi primer paso por la improvisación fue en este tipo de música, porque en el hard rock hay mucha improvisación también. Y luego entré en el jazz por el conservatorio.
0: Vas a producir tu primer álbum con el más que optimista título de Euforia. Es el sentimiento que te produce cuando te subes a un escenario. Cierta euforia.
1: Sí, claro. Y bueno, mi música tiene un lado latino muy fuerte. Entonces, por eso mi primer disco se llama así, porque es la euforia de esta música.

0: de la energía en el escenario. Además que este disco, estamos cinco porque hay un saxofonista, era un quinteto, entonces era una explosión.
1: Estamos escuchándote junto al contrabajista cubano Cabrera. Felipe Cabrera ha sido importante también para ti, ¿no?
0: Sí. Felipe lo encontré, bueno, cuando llegué a París hace unos 10 años y grabamos mi cuarto disco juntos y es un músico increíble que me encanta.
1: Sí, los músicos cubanos son todos increíbles. ¿Cómo influyó en tu carrera el obtener en el 2018 el premio de jazz Letter One Rising Stars? Premio que se ha convertido en pocos años en una referencia en el jazz, ¿no?
0: Para mí fue increíble porque gracias a este premio hice una gira europea en varios festivales importantes de Europa como el Nice Jazz Festival, el San Sebastián Jazz Festival en España, Umbria Jazz y más. Y fue a la época del primer disco, entonces fue mi inicio de carrera y eso me propuso al escenario europea así.
1: Claro, porque el premio del festival tenía algo en metálico, pero también esas giras, ¿no? Es
0: Ajá.
1: importante para un pianista, ¿no? Eso.
0: Claro, porque es la ocasión de presentar la música a la audiencia.
1: Y ya en tu segundo álbum fue seleccionado por la emisora francesa TSF Jazz entre los 10 mejores discos de jazz de Francia. El álbum se llama Meetings. Son importantes los encuentros, los meetings,
0: Sí,
1: para un músico.
0: y este fue un encuentro bueno con varios músicos aquí en París, cubanos y venezolanos, como Orlando Poleo.
1: Hombre, gran percusionista.
0: Exacto, y hicimos este disco. Yo lo invité en un tema, y este disco fue bastante famoso. Pongo esto porque en TSF Jazz, en esta radio, porque está más suave. Y con Orlando luego fuimos a tocar en varios festivales esta música, este tema, y fue un gran honor tocar con un músico así.
1: He podido verte tocar en el estudio, el pequeño estudio de TSF Jazz, aquí en Francia. Es importante, ¿no? Esa emisora que es pequeña, un poco confidencial, pero es la única
0: Sí,
1: quizás
0: no creo
1: dedicada
0: que
1: al
0: es
1: jazz.
0: pequeña porque al final mucha gente la conoce, esta emisión, esta radio, y es la ocasión de que toda Francia que escucha el jazz escucha tu música en vivo.
1: Por supuesto. A principios de los años 20, o sea, no hace mucho, realizas varias giras por México. ¿Qué pasó para que rindieras un homenaje a México, con tu álbum Siempre Más Allá del 2022?
0: Es una longa historia porque primero fui a México en 2019 con este primer disco, Euphoria, y fui invitado por la Federación de Alianzas Francesas en México con mi trío aquí de Francia y fuimos a tocar el disco. Y regresé a Francia para grabar el segundo disco, Meetings. Y luego me invitaron otros contactos en México a hacer segunda gira, tercera gira. Y la verdad es que me encantó el país, la gente, la cultura, la música, todo. Me enamoré de México. Y a un punto decidí de grabar un disco homenaje a México, con todas mis experiencias allá, mis encuentros. Entonces encontré unos músicos allá para grabarlo, cubanos y mexicanos y brasileños, y grabamos este disco que se llama Siempre Más Allá.
1: ¿Sabían los mexicanos que eras francés? ¿O escuchándote creían que eras un pianista latino como tantos
0: Bueno,
1: otros?
0: me pasa seguido eso, que yo estoy tocando un concierto y al fin dicen, ¿dónde está el francés en ese grupo?
1: El disco, ese álbum, homenaje a México, se llama Siempre Más Allá. Ese mismo año, Siempre Más Allá, obtienes aquí en Francia el gran premio Nuevo Talento de Jazz que ofrece la Unión Nacional de Autores y Compositores aquí en Francia. Ese sí fue un espaldarazo, ¿no? Como compositor.
0: Sí, porque es una como una institución, ¿no? Que está conocida y además fue aquí en Francia, en el sur de Francia, en Antibes y era como un tipo un salón, ¿no? Un showcase y hay muchos profesionales, gente de este mundo que vio la música.
1: Eso que se dice en español de no ser profeta en su tierra, para ti no cuenta,
0: Bueno, pues así es.
1: ¿eh? Y vas todavía más allá. Ganas el año pasado el premio de composición de música para cine. No estaba. ¿Qué te interesaba del cine, del
0: Bueno,
1: séptimo
0: eso
1: arte?
0: fue como un challenge para mí, algo nuevo. A mí me gusta, bueno, probar cosas siempre. Y había un concurso así de música de película y decidí, bueno, vamos a intentarlo. Y lo interesante es que, bueno, tuve que escribir la música de un cortometraje, sin la música, obviamente. Pero era una película que trataba de México, de una nube, se llama Nube, y trataba de una nube en Guanajuato. Entonces había algo interesante para mí.
1: Muy latino.
0: Ajá, ¿no? Sí.
1: Siempre tan latino. En tu corta pero intensa trayectoria has actuado en festivales importantes en Europa, como nos decías, pero también en América e incluso en Asia, en Pekín, en Shanghái, y sobre todo en el Kathmandu Festival en Nepal.
0: Sí.
1: ¿Cómo, para un chico como tú, nacido en los Alpes, estar ahí en esas montañas no debe ser nada extraño, ¿no?
0: Sí, no, claro, me siento bien en la sierra, en la montaña, y bueno, allá es otro tipo de montaña porque creo que son más grandes y son paisajes atípicos para mí. Y fue una experiencia increíble porque tocamos en este festival Kathmandu y tocamos toda la semana, todos los días, en un lugar diferente cada vez. Y hicimos un featuring con músicos de Nepal en un templo, así tocando música tradicional, improvisación, composición mías también. Y cada día cambias de escenario, así que un día estás en un templo, luego en un escenario de 5.000 personas, luego en un hotel más chiquito.
1: Imagino que os llevaban en auto, ¿no?
0: No fue así de Globetrotter. No.
1: ¿Cómo reaccionaba el público nepalés?
0: Muy bien, la verdad es que a mí me gusta ver la reacción de la gente en diferentes países, ¿no? Porque además la música latina, me queda claro que en India, Nepal no es algo...
1: Está muy lejos.
0: Ajá, exacto. Y hay una música popular allá que está muy fuerte, ¿no? Y la gente estaba así un poco curioso y se divirtieron mucho.
1: Precisamente después de Nepal, viajas a la India, ajá, ¿no?
0: Luego fue a la India.
1: Que hay una música clásica precisamente
0: sí,
1: muy importante.
0: Sí, y muy importante, sí. Me inspiró para escribir un tema, los Haga de la India, y fuimos a New Delhi, a Mumbai y a Calcuta.
1: No está mal. Ajá. Y el próximo 17 de octubre te presentas en Vincennes, a dos pasos de París, tu primer álbum en solitario, Handmade. No puedo evitar pensar en el mítico concierto de Keith Jarrett, el concierto de Colonia, o también Chick Corea, que han sido grandes álbumes solos, ¿no? ¿Ha oído alguna vez eso que decía la Biblia, que el pianista no es bueno que esté solo? ¿O era el hombre, quizás?
0: Sí. Sí, porque al final es el lado del músico más intimista, ¿no? De estar solo. Y no puedes mentir a ti mismo. Tienes que ser honesto y hacerlo con el corazón. Y es lo que trato de hacer, pero a mí me encanta eso del piano solo porque normalmente cuando toco con, no sé, el cuarteto o el trío, hay una energía que se mueve adentro de los músicos y la audiencia. Pero cuando estoy solo, toda esta energía está en el público y yo. Y es algo que solo el formato solo te lo permite. Y
1: quizás se concentra más energía, ¿no?
0: Sí, sí, sí. Claro, y también la visión con el instrumento. De estar solo con un piano, a piano solo, no es la misma cosa de estar con el cuarteto. No sientes el piano de la misma manera.
1: Por supuesto. Vas a tocar tus composiciones, pero imagino que hay mucha improvisación, ¿no?
0: Sí, sí, bastante.
1: ¿Cambia de un concierto a otro esas improvisaciones?
0: La improvisación, sí, claro. Los temas, bueno, son los temas y se pueden interpretar también. Pero a mí me gusta, bueno, que los temas estén bien respetados. La melodía para mí es muy importante. Y luego la improvisación. Eso va a cambiar. Bueno, un día está lloviendo, un día estoy enfermo, no sé.
1: Uh-huh. En fin, pues ya lo saben. Tienen una cita el próximo sábado, 17 de octubre, en Vincennes, en el auditorio Jean-Pierre Miquel.
0: Uh-huh.
1: Jean-Pierre Miquel de Vincennes, para el concierto de Adrián Brandeis. Uh-huh. Muchísimas gracias, Adrián, por haber estado
0: gracias
1: con nosotros. Permíteme también que dé las gracias a Stephen Hensley y a Julian Leng, quienes han ocupado hoy de la realización del programa. Y a ustedes, muchísimas gracias por su atención y les damos cita para una nueva edición de El Invitado de Radio Francia Internacional.
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1: Amigos de la Radio UNAL, les habla Luis Eduardo Niño. Estamos empezando Oídos Contemporáneos, espacio dedicado a la música clásica de los siglos XX y XXI. Nacida en California en 1978, Claire Chase es nuestra invitada del programa de hoy. Ella es flautista solista, artista colaboradora, curadora y promotora de la música nueva y experimental. Chase ha ganado el premio Avery Fisher, que reconoce la excelencia musical, la visión y el liderazgo. En 2012, Claire Chase recibió la beca MacArthur, el llamado Premio a la Genialidad. Debutó como solista en la Orquesta Sinfónica de San Diego a los 14 años de edad. Empecemos a escuchar la flauta de Claire Chase en la obra Terrestre, escrita en 2003 por la compositora Kaiya Sahariajo, seguida por Fili, de 1981, obra del italiano Franco Donatoni.

Tan pronto se graduó de la universidad en 2001, la flautista Claire Chase, nuestra invitada al programa de hoy, fundó el International Contemporary Ensemble, ICE por sus siglas, y fue su directora artística hasta 2017. Este ensamble ha sido por muchos años uno de los más sobresalientes de la escena de la música contemporánea. Claire Chase ha estrenado más de 100 nuevas obras para flauta solista que incorporan técnicas extendidas y elementos electroacústicos en conciertos por toda América, Europa y Asia. Hoy, continúa promoviendo la música nueva en todo el mundo mediante la creación de organizaciones, la formación de alianzas, el impulso de iniciativas de encargos y el apoyo a programas educativos que llegan a nuevos públicos. En otoño de 2017, Claire Chase fue nombrada profesor de práctica en el Departamento de Música de la Universidad de Harvard. Ahora le damos paso a tres obras. La primera, de Elliot Carter, escrita en 1985, titulada Spirit Road. La segunda, Sonatine, escrita en 1947 por Pierre Boulez. Y la tercera, Glacier, de Dai Fujikura, escrita en 2010. La flauta, de Claire Chase.

Vamos a aprovechar los minutos que nos quedan para escuchar el preludio para piano número 4 de Olivier Messiaen, titulado Instantes fugaces.

0: Ahora nos vamos a conectar con Oriente Medio porque mientras Irán y Estados Unidos continúan en ir y venir de conversaciones, hay que decir que hay nuevas imágenes de Gaza que se han convertido en un tema viral en las últimas horas y que son noticia. Estas imágenes fueron difundidas a través de Google Earth y muestran los efectos de la destrucción causada por el conflicto. Las imágenes permiten entonces comparar el territorio para el periodo de julio del año 2023 con su estado actual y muestran zonas verdes, viviendas, escuelas, hospitales y áreas de cultivo gravemente afectadas. Uno de los impactos más importantes se observa en las tierras destinadas a la agricultura. Según la información que acompaña en las imágenes, actualmente solo el 1,5% de las tierras cultivables están disponibles para los palestinos. También mencionan en el escenario de la reconstrucción que representa un enorme desafío. Recordemos que la Conferencia de las Naciones Unidas sobre Comercio y Desarrollo, UNCTAD, estima que se necesitan al menos 71.500 millones de dólares para recuperar la infraestructura dañada y compensar las pérdidas económicas y sociales. Aquí en varias oportunidades hemos conversado acerca de ese tema y es que podría tomar más de 20 años. Expertos citados también en el informe señalan que la limpieza de los escombros podría tomar décadas. Y precisamente con esos recursos suficientes y destinados exclusivamente a Gaza, este proceso podría incluso completar más tiempo. En otras noticias de Oriente Medio, 4 palestinos murieron y 14 resultaron heridos tras un ataque israelí contra un vehículo civil en la ciudad de Gaza.
1: Vamos con noticias de educación que aqueja a 2 países, a Pakistán y Afganistán, porque la Corte Suprema de Sindh en Pakistán ordenó a la Universidad Médica Jinnah de esta región que permita a los estudiantes afganos reanudar las clases y ha prorrogado la protección provisional para quienes habían recurrido la medida de expulsión de Pakistán en un momento de tensión y enfrentamientos armados entre ambos países. El tribunal ya había suspendido la medida para quienes habían presentado recurso el pasado 14 de septiembre. Y hay que señalar además que el abogado de los estudiantes afganos había informado que la Universidad Médica Jinnah había impedido a los estudiantes asistir a clase, había desactivado sus accesos biométricos e iniciado los trámites para su expulsión de las residencias universitarias. Los jueces han ordenado que se restablezcan los accesos y han dispuesto que el curso académico no sufra interrupciones hasta la próxima vista. Anteriormente, el Consejo Médico y Odontológico de Pakistán, organismo que regula la formación médica, había ordenado la repatriación de los estudiantes afganos matriculados y había prohibido nuevas admisiones o incorporaciones de ciudadanos de este país para el presente curso académico.
2: 6:09 en noticias relacionadas con la Organización de las Naciones Unidas, que ha sido protagónica en la agenda informativa desde la semana pasada, obviamente por la Asamblea General que se cumplió. La economista costarricense Rebeca Greenspan se consolida como la clara favorita para suceder a Antonio Guterres al frente de la Secretaría General de las Naciones Unidas. Tras la cuarta votación informal y secreta adelantada por el Consejo de Seguridad, la actual secretaria general de la Conferencia de las Naciones Unidas sobre Comercio y Desarrollo tomó una ventaja decisiva frente a sus competidores, perfilándose fuertemente para convertirse en la primera mujer en liderar la ONU en sus 8 décadas de historia. El resultado de este nuevo sondeo a puerta cerrada refleja un creciente consenso dentro del máximo órgano de decisión de la ONU hacia una candidatura latinoamericana. Greenspan no solo obtuvo el respaldo mayoritario de los miembros electos, sino que logró sortear de manera favorable los vetos implícitos de las 5 potencias con asiento permanente: Estados Unidos, China, Rusia, Reino Unido y Francia. Un filtro geopolítico determinante en la recta final del proceso de selección. Aunque el Consejo de Seguridad continuará con las rondas de votación formal en las próximas semanas, antes de elevar su recomendación definitiva a la Asamblea General, el amplio margen logrado por la diplomática costarricense envía una señal de estabilidad y renovación institucional. Para los analistas, su eventual designación marcaría un hito histórico para la región y para la representatividad de género en la alta dirección de la política internacional.
0: 6:11, es hora de hablar de una noticia en desarrollo porque el primer ministro británico Andy Burnham abrió la posibilidad de que el Reino Unido pueda volver a formar parte de la Unión Europea en el futuro, aunque no presentó esa opción como una decisión tomada. Lo hizo durante el Congreso Anual del Partido Laborista en Liverpool, afirmando que el país debe definir cuál será su relación a largo plazo con la Unión Europea, que continúa siendo su principal mercado. También se han conocido algunas declaraciones que entregó

0: BBC y mencionó varias alternativas. Entre ellas están las siguientes: mantener la relación actual, también regresar a la unión aduanera, incorporarse nuevamente al mercado interior europeo o considerar un eventual reingreso completo a la Unión Europea. No habló acerca de cuál de esas opciones respalda, sin embargo, pues han destacado que cuando era alcalde de Manchester había expresado su deseo de que las futuras generaciones pudieran llevar el Reino Unido de regreso a la Unión Europea.
1: Hablamos de Malasia. Kuala Lumpur está reforzando sus marcos normativos y creando organismos de control específicos para equilibrar los rápidos avances de la inteligencia artificial, incluida la difusión de las gafas inteligentes. Así lo declaró el ministro malasio de Asuntos Digitales, quien al abordar los retos que plantean las nuevas tecnologías, habló de una gestión gubernamental con un enfoque proactivo y estructurado que va más allá del análisis de un caso concreto. Sus comentarios surgen en respuesta a la creciente preocupación, tanto a nivel mundial como local, respecto a las gafas inteligentes, en particular aquellas dotadas de funcionalidades relacionadas con la inteligencia artificial. Entre los motivos de preocupación figuran la privacidad de los datos, la ciberseguridad estructural y la posibilidad de que alguien pueda grabar a personas o subir contenidos sin su consentimiento explícito.
2: Sigamos esta ronda de noticias por Europa, porque ante la creciente presión social y la ola de protestas que sacudió a varias capitales europeas, el gobierno español anunció la congelación de los lanzamientos y desalojos de familias vulnerables hasta el año 2030. La decisión busca contener el malestar ciudadano desatado en las últimas semanas tras casos emblemáticos de expulsión de adultos mayores de sus viviendas, hechos que generaron masivas acampadas en puntos emblemáticos como la Puerta del Sol en Madrid para exigir soluciones de fondo a la especulación inmobiliaria. La medida gubernamental extiende la moratoria para hogares sin alternativa habitacional y refuerza las restricciones a los grandes tenedores de vivienda, en un esfuerzo por frenar la escalada descontrolada en los precios de los arrendamientos. No obstante, colectivos de la sociedad civil y plataformas por el derecho a la vivienda señalan que la paralización de desalojos es un alivio temporal que no resuelve la falla estructural, la escasez crónica de vivienda pública y el impacto de los arriendos turísticos en lo urbano. El anuncio en España refleja la gravedad de la crisis habitacional en el viejo continente, donde el encarecimiento del costo de la vida y la gentrificación han transformado el acceso a vivienda y generado una gran tensión política. Con este paquete de emergencia, el Ejecutivo Ibérico intenta calmar la protesta social mientras debate en el Parlamento reformas de mayor calado para regular el mercado inmobiliario y garantizar el derecho a la vivienda digna.
0: Regresamos a Colombia porque también es noticia la decisión del Ministerio de Ambiente porque se derogó la medida que extendía hasta el año 2029 la reserva temporal del páramo de Santurbán en Santander, una decisión que está contenida en la resolución 1277 de 2026 y que fue firmada por Indalecio Dangón, ministro. La reserva protege un área de más de 75 mil hectáreas y restringe nuevas actividades extractivas. Con la nueva resolución, la protección temporal estará vigente hasta marzo de 2027. Además, hasta el 13 de noviembre de este año estará abierta entonces la consulta pública para definir si el área se convierte en una zona protegida. Hay que pues recordar que el páramo de Santurbán es una fuente importante de agua para la región, para el país, entre otras razones porque de allí se abastece el acueducto de Bucaramanga. En los últimos años, ciudadanos y organizaciones ambientales han realizado movilizaciones contra proyectos de minería de oro en el páramo y sus alrededores.
1: Y terminamos esta primera ronda de noticias en El Salvador porque el complejo Bahía de Jiquilisco es el primer sitio de este país designado para formar parte de la red hemisférica de reservas para aves playeras bajo la categoría de importancia regional. Ubicado en el departamento de Usulután, zona oriental, ese complejo comprende aproximadamente 634.9 kilómetros cuadrados de humedales costeros entre bosques de manglar, estuarios, planicies intermareales y playas de arena. Así lo precisó el Ministerio de Medio Ambiente y Recursos Naturales. Monitoreos recientes documentan concentraciones significativas del chorlito de Wilson, una especie de ave, en distintas zonas del humedal y muestra que la presencia de este tipo de aves respalda la relevancia del complejo para la conservación de especies que dependen de los ecosistemas costeros.
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2: A las 6 de la mañana y 17 minutos hablemos de Colombia, porque como les contamos ayer, el país acaba de dar un paso importante en la regulación de sus importaciones con la expedición del decreto 1444 de 2026 del Ministerio de Comercio. Esa normativa, recordemos, lo comentamos ayer en la ronda de noticias, establece una prohibición explícita para el ingreso al país de cualquier mercancía que haya sido fabricada total o parcialmente mediante trabajo forzado u obligatorio, facultando a la DIAN para aplicar controles estrictos, decomisos y sanciones a las cadenas internacionales de suministro que violen los derechos laborales fundamentales. Esta medida no solo responde a las cláusulas sociales de los convenios de la OIT, sino que tiene un fuerte trasfondo geopolítico y fiscal. Surge apenas meses después de que Estados Unidos sancionara a Colombia, elevando los aranceles a nuestras exportaciones al cuestionar la efectividad de los controles locales contra la explotación laboral en el comercio transfronterizo. ¿Está preparado el empresariado colombiano para garantizar la trazabilidad de sus importaciones? ¿Qué costo operativo y comercial tendrá esta exigencia de debida diligencia para el país? Para analizar los alcances económicos, los retos de fiscalización y el impacto de este decreto en nuestras relaciones comerciales, le damos la bienvenida al economista y docente investigador Iván Verbel. Profesor Verbel, bienvenido a Análisis UNAL. Buenos días, ¿cómo amanece?
5: Muy buenos días. ¿Me podrían confirmar si me escuchan, por favor?
2: Sí, señor, perfectamente lo estamos escuchando. Muchas gracias por acompañarnos. El profesor Iván Verbel Suárez es economista, doctor en ciencias sociales, investigador y docente en economía internacional y economía urbana y regional de la Universidad Tecnológica de Bolívar. Profesor Iván, lo primero que se me ocurre y lo planteaba en la introducción es, estoy pensando en los empresarios y en quienes hacen las importaciones. ¿El sistema colombiano de nuestro comercio está preparado para garantizar esa trazabilidad? ¿Nosotros tenemos claridad de dónde nos llegan los productos, las mercancías, pero sobre todo, cómo se produce?
5: Buenos días nuevamente a la mesa de trabajo y a nuestra audiencia. La verdad es que esta es una medida sin precedentes en el país. Si bien Colombia se había suscrito a convenios de la OIT y otras normas relacionadas, no tenemos precedente que en este caso, por ejemplo, Estados Unidos nos pidiera específicamente que probáramos que el origen de nuestras importaciones cumpliera con dichos estándares. En tal sentido, pues es una medida novedosa. Ahora esta prohibición, el costo, por llamarlo de una manera, que debemos asumir desde el empresariado colombiano, pues es nuevo, en tanto pues esta evidencia de cumplir con dichas normativas, pues antes no era exigida. Ahora pues tanto la DIAN como el Ministerio de Comercio deben expedir los reglamentos para precisamente poder aplicar estas disposiciones y pues poder certificar que nuestras importaciones están libres de trabajo forzado.
2: Usted habla, profe, precisamente de aplicación. ¿Un decreto de este tipo con estas características es de fácil aplicación o será muy complejo implementar el decreto del ministerio?
5: Bueno, en ese sentido debe existir una articulación en la que tanto el Ministerio de Comercio o el Ministerio de Trabajo y la DIAN pues trabajan de manera mancomunada para poder captar la información relacionada sobre sectores productores y toda la cadena para poder verificar precisamente si existen o no riesgos de trabajo forzoso. Las autoridades, en ese caso, cuando pues la reglamentación y la reglamentación de estas disposiciones debe tener la capacidad de poder verificar en caso que existan sospechas, para poder valorar los orígenes, la trazabilidad de las mercancías, hacer auditorías a esta cadena de valor, emitir las certificaciones, poder generar las medidas correctivas y los procesos de debida diligencia que aporte el importador. Entonces, además de, digamos, del esfuerzo por el del Estado colombiano para poder realizar este tipo de auditorías y de controles, pues el empresariado colombiano debe asumir también justamente una serie de costos que están relacionados con, pues bueno, todo este proceso de certificaciones, de auditorías internas también, para poder demostrar que las mercancías importadas, especialmente desde China, pues, tengan o estén libres de esa sospecha de la incorporación de trabajo infantil o de trabajo forzado dentro de sus dentro de la cadena de valor, ¿no? Entonces, en ese sentido, los costos son importantes, radican principalmente en auditorías, también en los retrasos que puedan surgir, digamos, dentro del proceso de importaciones, y también el riesgo de decomiso, ¿no? Que en ese sentido, pues, es importantísimo que las autoridades encargadas de poder ejercer este control, pues, definan un marco regulatorio, un marco de aplicación claro y que sea entendible para los empresarios, y propender también por una aplicación expedita del mismo. Entonces, para eso es importante que, pues bueno, las autoridades tengan claridad sobre la implementación de estos nuevos estándares.
2: Hoy tenemos alguna trazabilidad, profesor Iván, algún conocimiento o por lo menos alguna sospecha de origen de mercancías y productos que pudiera decirse vienen de procesos de producción forzosa, tal vez de trabajo de explotación infantil. Hoy tenemos algo que nos permita un poco saber el origen de esas mercancías. Estaba pensando además, profesor, tenía en estos días una conversación con el vocero de la Cámara Colombiana de la Confección y Afines. No recuerdo la cifra exacta, pero, por ejemplo, el año anterior, con estas plataformas de compra, especialmente desde la China, fueron millones los productos, especialmente textiles, que ingresaron. ¿Uno podría saber hoy más o menos de dónde vienen y en qué condiciones esos productos?
5: Bueno, precisamente el país ha estado vinculado a estos marcos de referencia. Por ejemplo, hay principios de Naciones Unidas en donde, pues bueno, se establecen, en este caso, los principios rectores sobre empresas y derechos humanos, en donde, pues, los países parte y que suscribieron este convenio de Naciones Unidas pueden establecer los esquemas para verificar, prevenir, mitigar y remediar esos riesgos. Además, pues, en la OCDE existen unos lineamientos para empresas multinacionales, en la cual Colombia, pues, claramente es adherente y tiene, digamos que desde el Ministerio de Comercio se aplica la llamada guía de debida diligencia para especialmente sector textil, calzado, minerales y agricultura, y 11 indicadores de trabajo forzoso de la OIT. Pero si bien no podemos mencionar que directamente sea un antecedente, por ejemplo, hay certificaciones de carácter social a las que las empresas han podido acudir de manera voluntaria. Y tiene que ver con los estándares voluntarios de comercio, donde pues existen varias certificaciones y sellos, especialmente en sectores como la agrícola, como por ejemplo la Rainforest Alliance o Better Cotton, en donde, pues bueno, son estándares de carácter privado que las empresas podían seguir de manera voluntaria. Y también existe un Plan Nacional de Acción de Empresas y Derechos Humanos, en donde, pues bueno, existen ese tipo de verificaciones Pero, digamos, la obligatoriedad que ahora confiere esta, digamos, este decreto como reacción precisamente a ese arancel de Estados Unidos que invocó la sección 301, pues no la teníamos implementado, por lo menos no habíamos desarrollado alguna reglamentación que ahora la convierta o que la convierta en un estándar de obligatorio cumplimiento.
2: Nos llegan preguntas, profesor, de nuestros oyentes. Le planteo una. En este decreto 1444-2026, para evitar el trabajo forzoso, ¿se aplicaría de alguna forma el principio de precaución o cautela?
5: Pues en ese sentido es el Ministerio de Comercio, la DIAN, y el Ministerio de Trabajo son quienes tienen que desarrollar justamente la normatividad, la reglamentación de este decreto, pues acudiendo a todos los principios que considere, y justamente pues este es uno de ellos que deberían considerar.
2: Dos asuntos finales, profesor Iván Verbel, gracias por acompañarnos. Desde el análisis académico, usted particularmente, ¿ve este decreto como una buena iniciativa desde el país o más como una presión y una imposición desde el exterior? Ya contamos un poco el antecedente con Estados Unidos.
5: Pues bueno, creo que en ese sentido tiene un poco de todo, ¿no? Y siguiendo precisamente con el modo en el que Estados Unidos ha venido tratando la política comercial, digamos que la administración Trump ha adoptado algunos instrumentos de dicha política como mecanismos de presión política, ¿no? Y pues bueno, Colombia no es el único caso. Vemos que recientemente Costa Rica también adoptó medidas similares. Y, como la audiencia puede recordar, recuerden que esto fue más o menos en junio, en donde Estados Unidos impone los aranceles en mercancías, ese 12.5% en flores, aluminio y otros productos, mientras que en el caso de café, banano, aguacate, frutas, pues siguieron exentos. Y creo que también esto, pues, es una medida, pues, con un claro ingrediente geopolítico, pues precisamente Estados Unidos apunta hacia las importaciones venidas desde China, y teniendo en cuenta, pues bueno, en el caso de Colombia, pues gran parte de, especialmente en el sector textil, nuestras importaciones provienen desde dicho país. Entonces es un mecanismo también que, pues, considero que también tiene una suerte, ¿no?, de interés geopolítico, precisamente porque apunta hacia esas importaciones que vienen desde dicho país, que pues es el rival geopolítico de los Estados Unidos. Ahora, no somos los únicos, como lo mencioné, Costa Rica también lo ha hecho, y puede también asumirse que es una reacción precisamente a ese arancel.
2: Profesor, muchas gracias. Finalmente, el costo operativo, ¿esto va a impactar fuertemente a importadores y a comercializadores, especialmente según su análisis?
5: Para el caso de los importadores, pues tienen ahora que demostrar, tienen que asumir costos relacionados con las auditorías, con las debidas certificaciones para poder demostrar el origen de las mercancías. Sí, una serie de costos que, pues, antes, creo que el costo ya lo estábamos asumiendo, ¿no?, en el sentido de poder pagar ese arancel. Ahora, pues, dada la obligatoriedad y la aplicación de dicho decreto, pues las empresas y los importadores deben asumir precisamente e incorporarlo dentro de sus costos de operación.
2: Es el profesor Iván Verbel Suárez, economista, doctor en ciencias sociales, investigador y docente en economía internacional y economía urbana y regional de la Universidad Tecnológica de Bolívar. Profesor Verbel, gracias por acompañarnos en Análisis Unal. Que tenga un buen día.
5: Muchísimas gracias a ustedes. Se tengan muy buen día a ustedes y pues toda la audiencia que en este momento nos acompaña.
2: Gracias, señores. Gracias, señor. 6:00 a.m. Análisis. 31 minutos.
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0: Seis de la mañana, 6:32. Recomendaciones, lecturas para este miércoles, finalizando el mes de septiembre. La primera de ellas está disponible en el portal nuso.org. Se titula El autoengaño de Occidente. Es un artículo que en realidad presenta una entrevista con Pankaj Mishra. Él es ensayista, novelista y crítico cultural indio, quien nació en 1969. Su trabajo se ha centrado en las heridas del imperialismo, en las promesas incumplidas de la modernidad y las experiencias de los países poscoloniales. Bien, durante la conversación, Mishra analiza la crisis que atraviesa el liberalismo y sostiene que las desigualdades y la pérdida de confianza en las instituciones han favorecido el ascenso de demagogos y oligarcas en distintos países. También habla de una crisis intelectual y política marcada, según su interpretación, por la falta de dirigentes y pensadores capaces de explicar el momento actual y asimismo plantear nuevas alternativas. Es una entrevista bastante extensa, pero muy interesante, si tenemos en cuenta que plantea además otro eje desde su experiencia en la India postcolonial. Habla de su infancia, de una familia que estuvo cercana a las tradiciones rurales, y explica cómo desde niño percibió la distancia entre las aspiraciones de modernización y las condiciones reales de muchas personas. Finalmente, habla también del nacionalismo, del conflicto en Gaza como un tema importante al que el mundo debe siempre estar atento, revisar y opinar sobre este tema. Además, reflexiona sobre cómo las experiencias anticoloniales fueron condicionadas por la Guerra Fría, cuestionando, por supuesto, algunas narrativas occidentales que han dejado fuera otras perspectivas históricas. En lo referente a Gaza, también sostiene en su interpretación una ruptura del lenguaje moral construido en Occidente después de 1945 fue clave, y analiza también el uso político de conceptos como la identidad judeocristiana, el Islam y la memoria del Holocausto. Si usted quiere acceder a esta entrevista, créame que le va a tomar un buen tiempo, pero es un tema muy interesante. Se titula El autoengaño de Occidente y es un artículo que está disponible en el portal nuso.org.
1: Vamos con recomendaciones de la casa, de la agencia de noticias.unal.edu.co, y el artículo Astronomía Colombiana amplía sus fronteras entre inteligencia artificial, exoplanetas y grandes mapas del universo. En este artículo señalan los autores desde estudiar cómo nacen estrellas y planetas hasta rastrear galaxias, agujeros negros y las estructuras más grandes del universo. La astronomía que se hace en Colombia combina hoy telescopios terrestres y espaciales, inteligencia artificial, grandes bases de datos, simulaciones e instrumentación científica. Más de 140 investigadores, docentes y estudiantes se encontraron en Bogotá para mostrar los avances de una comunidad que, además de crecer en el país, participa cada vez más en redes y proyectos internacionales. Esto se produjo y quedó plasmado en el noveno Congreso Colombiano de Astronomía y Astrofísica COCOA 2026, que tuvo como escenarios el Observatorio Astronómico Nacional de aquí de la Universidad Nacional de Colombia, el Observatorio Astronómico Latitud de la Universidad Distrital Francisco José de Caldas y el Observatorio Astronómico de la Universidad de los Andes. Así que esa es otra de las recomendaciones para nuestra revista de medios. Ustedes ingresan a agenciadenoticias.unal.edu.co y pueden buscar este artículo. Astronomía colombiana amplía sus fronteras entre inteligencia artificial, exoplanetas y grandes mapas del universo.
2: Tomamos nota para hacer esas lecturas que están bien interesantes. A las 6:35 a.m. en esta revista de medios. Los invitamos a leer un contundente informe especial publicado por el diario El Tiempo, titulado El mito que se cae en Medellín. La prueba que demuestra quién tiene la culpa del disparo en los arriendos y no son los turistas. El artículo entra de lleno en una de las discusiones urbanas y económicas más importantes y candentes en la capital antioqueña, la crisis de la vivienda y la disparada en los precios del arrendamiento. Durante años, el discurso popular ha responsabilizado de forma casi exclusiva a la llegada masiva de extranjeros y al fenómeno del turismo digital. Sin embargo, este reporte contrasta cifras oficiales, datos del mercado inmobiliario y análisis de expertos para demostrar que la raíz del problema es mucho más compleja y responde a factores estructurales como la escasez del suelo urbanizable, el freno en las licencias de construcción y el costo de los insumos. Un análisis sumamente instructivo que desmonta un mito urbano, aporta rigor al debate sobre la gentrificación en el Valle de Aburrá y le entrega herramientas reales a la ciudadanía para entender la dinámica económica de su propia ciudad. Recomendadísimo para leer hoy. Sáquenle tiempo, que vale la pena. Lo encuentran en el portal eltiempo.com.

0: ¿Qué pasa hoy en la UNAL? Seis y 37 de la mañana vamos a conocer las actividades en nuestra Universidad Nacional de Colombia. Esta semana hay distintos eventos y vamos a comenzar por la programación que hay para este miércoles 30 de septiembre en el Campus Bogotá. Por ejemplo, en la Facultad de Ciencias Económicas está el conversatorio El Sentido Común de la Política en la Edad Moderna. Esta es una charla con el profesor Juan Gabriel Gómez, quien es docente del IEPRI de aquí de la sede de Bogotá. Es un evento virtual que inicia a las 6 de la tarde. Otra de las actividades llega desde la Facultad de Artes con la conferencia Resiliencia y Sostenibilidad del Patrimonio. Hay tres invitados. Estamos hablando de Brisa Suárez, de David Barreiro y de Omar Darío Cardona. Este es un evento presencial que se estará realizando en la Hemeroteca Nacional Universitaria a partir de las 8 de la mañana. Y terminamos en la Facultad de Derecho, Ciencias Políticas y Sociales con la conferencia Neuropunición, el final de las penas carcelarias. El invitado es el doctor Juan Carlos Oliveros, es doctor en psicología con énfasis en neurociencias cognitivas. Un evento presencial en el Auditorio Camilo Torres del edificio 201 del Campus Bogotá desde las 6 de la tarde. Diferentes eventos entonces para que nuestra comunidad pueda asistir este miércoles 30 de septiembre al Campus Bogotá.
1: Y también tenemos invitaciones para el día de mañana, para el 1 de octubre. Todo esto también en el marco de UNAL Investiga 2026. Son varias actividades, una agenda completa que usted puede seguir, además arroba investigación UNAL, y allí va a encontrar los detalles de cada uno de estos eventos. Para mañana, hacia las 10 de la mañana, se estará realizando un conversatorio en el que varios profesionales compartirán experiencias y aprendizajes sobre el cuidado y uso de animales en la investigación. Escuchemos un poco los detalles de lo que será este evento.
2: El encuentro de SICUAS, la ética animal en la Universidad Nacional de Colombia, se va a desarrollar en el edificio de posgrados de Ciencias Humanas, Auditorio Margarita González, el 1 de octubre, desde las 10 de la mañana a las 12 del mediodía, de forma presencial aquí en la sede de Bogotá. Sin embargo, también se va a transmitir por medios institucionales, por el canal oficial de YouTube. Es un encuentro para hablar sobre cuidado y uso de animales, bienestar animal, ética y responsabilidad en los procesos que realizamos con los diferentes grupos de animales en la Universidad Nacional. Entonces, una cordial invitación y esperamos a todos y a todas las personas de la comunidad académica en este espacio.
1: A quien escuchamos es a Gerson Cuellar, quien hace parte precisamente del equipo de la Universidad Nacional de Colombia, que está coordinando este y otros eventos. También estuvimos conversando con él acerca de un segundo evento que se realizará en las horas de la tarde, de 2 a 4 de la tarde, y que tiene que ver con la inteligencia artificial.
2: El conversatorio de la inteligencia artificial en las ciencias de la salud, un encuentro de comités de ética en investigación, contará con la participación de 5 docentes de la sede de Bogotá desde las áreas de las ciencias de la salud, de odontología, medicina e enfermería. Se va a desarrollar en la sede de Bogotá, en el edificio Uriel Gutiérrez, en las salas auxiliares del piso 1. El 1 de octubre, de 2 de la tarde a 4 de la tarde, se va a desarrollar de forma presencial en Bogotá, pero quienes lo quieran visualizar, también se va a transmitir por los canales institucionales de YouTube de la Universidad Nacional de Colombia. Se va a hablar allí sobre los retos que hay en innovación, ciencia y ética de la inteligencia artificial aplicada en investigación y atención en salud para hacer estas prácticas más responsables de la perspectiva de estos expertos y expertas en el área.
1: Avanza entonces UNAL Investiga 2026, jornadas completamente llenas de actividades académicas vinculadas con diferentes áreas del conocimiento. Y una vez más, queremos invitarlos a seguir las redes oficiales Investigación UNAL. Esto hace parte de la Vicerrectoría de Investigación de la Universidad Nacional de Colombia. Es la cuenta oficial donde se están publicando todas las actividades y la agenda completa. Y reiterar además que UNAL Investiga 2026 son tres semanas de actividades que se extenderán hasta la primera semana del mes de octubre.
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0: Ya son las 6 de la mañana y 42 minutos. Lo que pasa en Colombia. Colombia se consolida como uno de los principales destinos de salud y bienestar de la región. De acuerdo con cifras de Migración Colombia analizadas por ANATO, entre enero y agosto de 2026 llegaron al país 21.034 extranjeros no residentes para realizarse procedimientos y tratamientos médicos, lo que representa un crecimiento del 17,6% frente al mismo periodo del año anterior y confirma la tendencia al alza registrada en los últimos años. El atractivo del país responde a la alta complejidad en calidad y costos de la oferta médica en especialidades como oncología, cardiología, fertilidad, odontología y cirugía plástica o reconstructiva. Este flujo de visitantes internacionales se concentra principalmente en tres capitales: Bogotá, que recibió el 34,8% de los viajeros, Cali con el 28% y Medellín con el 22,5%. En conjunto, estas tres ciudades, sumadas a Barranquilla y Cartagena, abarcan más del 92% de la demanda turística por motivos de salud. Más allá del ámbito clínico, el impacto económico directo sobre el país es considerable. Según datos del DANE, los viajeros que ingresan por motivos médicos realizan un gasto promedio superior a los $3,200 por viaje, unos 13 millones de pesos colombianos, lo que dinamiza la cadena de valor del alojamiento, el transporte, la gastronomía y las actividades de descanso en las regiones, frecuentemente acompañados por familiares durante sus procesos de recuperación.
1: Seguimos hablando de noticias, esta vez en el suroccidente colombiano, porque el Encuentro de Saberes y Emprendimientos Sociales reunió en Santander de Quilichao a emprendedores, representantes del sector privado y también organizaciones que trabajan en el norte del Cauca. La sexta edición se realizó en la sede La Casona del Servicio Nacional de Aprendizaje SENA y fue organizada por la Universidad Nacional Abierta y Distancia UNAD. El encuentro abrió un espacio para que iniciativas productivas de la región presentaran su trabajo y establecieran contacto con organizaciones e instituciones. Esta muestra incluyó emprendimientos gastronómicos, ambientales e industriales, además de productos relacionados con la cadena del café. La programación permitió reunir en un mismo escenario experiencias empresariales y comunitarias vinculadas con distintas actividades económicas del territorio. El propósito fue acercar la academia a las comunidades y aportar a procesos de desarrollo local mediante el intercambio de conocimientos y experiencias. Esta sexta edición del Encuentro de Saberes y Emprendimientos Sociales dejó como eje la relación entre conocimiento académico, iniciativas productivas y organizaciones que desarrollan actividades en el norte del departamento del Cauca.
2: También vamos a hablar acerca de un informe que ha entregado la Corporación Autónoma Regional de Cundinamarca, la CAR. Resulta que la sequía ya afecta al abastecimiento de agua en 35 municipios de Cundinamarca y Boyacá. Según el reporte de la entidad, Puerto Salgar y Biotá declararon calamidad pública, mientras que otros municipios como Villeta, Caparrapito, Caima y El Colegio están en alerta roja por las dificultades para garantizar el suministro de agua. En otras localidades ya hay cortes parciales y también racionamientos. Para la parte de la región del Magdalena Centro, habitantes de algunos municipios como San Juan de Río Seco, Pulí y Beltrán han tenido que recibir agua mediante carro tanques, mientras que Chaguaní implementó racionamiento en el casco urbano. Ante esta situación, lo que han expresado desde la CAR es la activación del Comité Hidrológico, anunciando así controles para detectar y cerrar captaciones ilegales y evitar el uso no autorizado del agua. También ha advertido que los pronósticos climáticos contemplan posibles condiciones de sequía asociadas al fenómeno del Niño hasta agosto de 2027, por lo que la CAR ha anunciado que reforzará la vigilancia para evitar que el uso excesivo o ilegal del agua agrave la situación.
0: 6 de la mañana, 46 minutos, y es que precisamente ese es el ingrediente nuevo en este cóctel del fenómeno del Niño y lo que está ocurriendo. Recuerden que ahorita a las 7 de la mañana, en nuestro tema del día, vamos a revisar esa expedición Pacífico que hacen varias universidades, entre ellas la Universidad Nacional de Colombia, la nuestra, para medir temperaturas, tomar temperaturas en diferentes puntos estratégicos del Pacífico colombiano y de esa manera determinar no solo temperaturas, sino otras condiciones en el agua y en el ambiente marino que nos permitan determinar vía la investigación científica el impacto del fenómeno y lo que podría ocurrir incluso a futuro. Pero decía, el nuevo elemento es, según la advertencia del IDEAN, que con el fenómeno tal vez nos podríamos ir hasta agosto de 2027, es decir, mucho más allá de lo que estaba inicialmente previsto, y por supuesto hay que hacerle seguimiento a este tema aquí en Análisis UNAL. Cuando faltan 13 minutos para las 7 de la mañana, sigamos con noticias, hagamos una ronda internacional para contar, entre otras cosas, que viajar a trabajar en Polonia, para el caso de los colombianos, solo con el permiso y aprovechando la exención de visa que tenemos los colombianos, ya no es posible. Eso porque rige desde hace unas semanas, aunque muchos apenas lo están descubriendo, una medida que ese país europeo comenzó a aplicar. Se trata de la nueva regulación que exige que el trabajador cuente además con una visa de trabajo o un permiso de residencia polaco antes de comenzar a trabajar e incluso antes de viajar a ese país. La medida afecta no solo a los colombianos, cobija también a ciudadanos de Venezuela y Georgia. Vale la pena aclarar que esta decisión, que ya está en ejecución, no elimina el acuerdo que permite a los colombianos viajar sin visa al espacio Schengen por estancias cortas. Los viajes de turismo, que quede claro, no se verán afectados, no se están viendo afectados en este momento. Lo que sí cambia es que esa exención ya no puede utilizarse como vía de entrada para trabajar en Polonia.
1: Hablamos del continente africano, noticias que llegan desde Marruecos, porque el rey Mohamed VI de este país nombró a Fátima Essahra El Mansouri como la primera mujer que ocupa el cargo de primera ministra de la nación africana. Su partido Autenticidad y Modernidad obtuvo la mayor cantidad de escaños en las elecciones parlamentarias que fueron celebradas hace unos días. Y es que ha convertido en medio de su campaña a los jóvenes marroquíes en el eje central del programa político, prometiendo restaurar la esperanza en un país que enfrenta crecientes presiones económicas y sociales. Esta nación está experimentando un descontento juvenil generalizado que se pudo evidenciar en los últimos días, en las últimas semanas, donde muchas personas cruzaron la frontera en el enclave español de Ceuta en julio, y con las protestas también lideradas por la Generación Z en el año 2025. El Mansouri tendrá que negociar con otros partidos para formar una coalición, ya que no consiguió esa mayoría absoluta, aunque su experiencia como coordinadora nacional podría

norma son penas de hasta 26 años de prisión para quienes utilicen a menores para cometer delitos. Esta ley aumenta entonces la pena para los reclutadores. Hasta ahora las sanciones estaban estimadas entre 10 a 13 años de prisión, pero con esta nueva normativa pasarían entonces a ser de entre 22 y 26 años. Esta es una iniciativa que fue presentada por el gobierno de Noboa en enero ante el aumento del fenómeno en el país. Durante el debate, la asambleísta Diana Jacome aseguró que más de 2.000 niños han sido detenidos en lo que va de este año 2026 y señaló que las estructuras criminales aprovechan la vulnerabilidad de los menores para captarlos. Esta nueva legislación está compuesta por 62 artículos, modifican 15 leyes, entre ellas las relacionadas con el Código Penal, la niñez y la adolescencia, educación, salud, cultura y deporte, según han manifestado en el vecino país.

0: los acontecimientos de África en Análisis UNAL.
1: Seis y 6:51 de la mañana en el continente africano. Hablamos de temas de salud porque las autoridades locales en República Democrática del Congo confirman que se registran 8.000 casos de ébola. El Instituto de Salud Pública del país informó que 3.901 personas habían fallecido a causa de este brote provocada por la cepa Bundibugyo. El actual brote de esta enfermedad se ha convertido en el mayor y más mortífero de la historia en República Democrática del Congo. Actualmente no existen vacunas ni tratamientos aprobados por esta especie, pero la Organización Mundial de la Salud declaró a principios de este mes que los ensayos de 3 posibles vacunas contra esta cepa deberían comenzar en octubre o noviembre de 2026. República Democrática del Congo, con el apoyo de la Organización Mundial de la Salud y Médicos Sin Fronteras, también puso en marcha un programa de vacunación experimental para comprobar si las vacunas diseñadas para una cepa diferente del virus podrían resultar eficaces en este caso. Vamos a analizar esta noticia con nuestro siguiente invitado, es el profesor Carlos Arturo Álvarez, es docente titular en Enfermedades Infecciosas y Medicina Tropical del Departamento de Medicina Interna de la Facultad de Medicina de la Universidad Nacional de Colombia. Profesor, bienvenido a Radio UNAL, muy buenos días.
2: Muy buenos días, un placer estar siempre con ustedes.
1: Profesor, empecemos con esas generalidades de la enfermedad del ébola. ¿Cuántas cepas puede llegar a tener y por qué justamente esta cepa de Bundibugyo está causando tanto estrago en el continente africano, puntualmente en República Democrática del Congo?
2: Sí, realmente cuando hablamos del virus del ébola no es un virus, sino es como un grupo de virus que tiene unas características parecidas, o sea, hablamos de cepas. Entonces tenemos 3 y esta probablemente es la menos conocida. Probablemente conocíamos las anteriores, la misma Zaire, que era la que había causado brotes anteriores, pero esta era la que menos se había causado situaciones de epidemia como la que estamos viendo. Y una de las características que la hace diferente a la anterior, o es lo que se encuentran los reportes que hasta ahora empiezan a analizarse, es que no es tan hemorrágica como las anteriores, porque recordemos que estos virus se llaman virus hemorrágicos porque las personas tenían el cuadro clínico y terminaban con hemorragias, y eso era como la causa final de su fallecimiento. Esta cepa en particular no lo tiene, produce más diarrea y otras cosas adicionales que probablemente tiene una desventaja en que la hace que pasa más desapercibida entre la población y por lo tanto mantiene su capacidad de contagio, y al ser menos fácil de reconocer, hace que más personas puedan contagiarse por obvias razones.
1: Profesor, también se habla de una epidemia, se habla de un brote, pero ¿de qué manera se puede clasificar? Porque en muchos informes claramente señalan es el brote de la cepa Bundibugyo, pero también se habla de la epidemia de esta cepa. ¿Cómo se clasifica y a partir de esa clasificación qué tanta atención también se le está prestando desde organismos internacionales teniendo en cuenta esa cifra, 8.000 casos de ébola solamente en República Democrática del Congo, y qué atención pues claramente se le está prestando desde organismos como la Organización Mundial de la Salud?
2: Sí, yo creo que la definición de un brote es la aparición de nuevos casos en una región donde nunca existía esa enfermedad, y en este sentido se comporta como un brote en el sentido en que hay varios estados o como decir, municipios o departamentos, que digamos en el caso de Colombia que pasa en el Congo, en el cual no se presentaba la presencia

0: pandemia de este virus y podríamos hablar de un brote, pero en el sentido pragmático es un caso que están apareciendo ya durante un buen periodo de tiempo, casi todo este año, y eso estamos hablando ya de casi que es una epidemia, ¿no? Una epidemia que está, podríamos decir, concentrada en el Congo y en los países vecinos, porque recordemos que algunos de los países que están cerca, como la misma Uganda, también han tenido casos. Es una epidemia que tiene un alto riesgo justamente en todo el país del Congo y los países vecinos, y probablemente de riesgos también altos, no tan altos, pero sí de riesgo en toda África y en los países no vecinos, un riesgo más bajo, y fuera del continente africano, pues también se mantiene un riesgo bajo, porque recordemos que este virus se transmite por el contacto con las secreciones de las personas enfermas. Entonces, realmente, a diferencia de lo que vimos en la época de SARS, por ejemplo, que se transmite por el aire, en este caso es por el contacto de los fluidos. Y efectivamente hay una desventaja adicional, como lo comentaba, y es que no hay vacuna ni hay medicamento que sea efectivo contra este virus. Y eso, a pesar de que ya tenemos una vacuna como humanidad para el virus del ébola, para las otras variantes, pero para esta específicamente no hay. Y eso hace que las posibilidades que se tengan, pues básicamente se limitan a algo de soporte y la prevención.
1: ¿Y cuáles son esas primeras atenciones médicas, profesor, si tenemos en cuenta, como usted lo señala, que no hay una vacuna autorizada ni tampoco tratamientos específicos aprobados por organismos internacionales para el cuidado de las y de los pacientes o de las y los contagiados?
0: Sí, el punto que viene una situación particular, que como es el contacto estrecho con fluidos de las personas enfermas, hay dos cosas que dificultan. La primera es que los síntomas iniciales que presentan las personas cuando ya pueden transmitir son síntomas muy generales que se pueden confundir con otras enfermedades. Por ejemplo, las personas tienen fiebre, malestar general, dolor de garganta, dolor de huesos, que podría ser lo que uno puede confundir con una malaria o con una fiebre que fullea o con otras condiciones clínicas. Y la presencia de diarrea, que cuando ya está avanzada, pues es más compleja. Pero también las personas, los familiares tienden a buscar atención, apoyo a las personas y a atenderlo, sin tener las medidas de precaución básicas, pues hace que las personas también se contagian y se vuelve el círculo repetitivo, teniendo en cuenta que las personas pueden contagiar durante 2 a 21 días antes de presentar síntomas. O es el periodo desde que la persona se contagia hasta que presenta síntomas.
1: Es el análisis del profesor Carlos Arturo Álvarez, es docente titular en Enfermedades Infecciosas y Medicina Tropical del Departamento de Medicina Interna de la Facultad de Medicina de la Universidad Nacional de Colombia. Conversábamos sobre el brote de ébola en República Democrática del Congo, porque ya las autoridades locales confirman 8.000 casos registrados en este país africano. Profesor, muchas gracias por acompañarnos aquí en Radio UNAL.
2: Seis de la mañana, 58 minutos. Al profesor, gracias por acompañarnos a revisar, analizar este tema. Ya faltan 2 minutos para las 7 de la mañana. Vamos a hacer una pausa para asuntos promocionales y al regreso estaremos con nuestro tema del día. Vamos a hablar de esta presencia de la Universidad Nacional de Colombia en la expedición por el Pacífico colombiano, que le sigue el pulso al fenómeno del Niño, que toma las temperaturas, que revisa diferentes condiciones en el agua y en el ambiente para saber la magnitud de la situación actual, pero sobre todo lo que podríamos esperar. Bueno, esto hace parte de un proceso histórico ya de varios años en unión con Ecuador, con Perú y Chile, revisando precisamente esas condiciones de este Pacífico Sur. Hacemos la pausa y en un ratico regresamos para hablar de eso en Análisis UNAL. 6:59.
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0: 7 de la mañana, un minuto, bienvenidos quienes están conectados a esta hora, algunos sumados desde las 6 de la mañana cuando empezamos esta emisión de Análisis UNAL, otros apenas están llegando o han llegado en el transcurso de la primera hora. A todos gracias por estar con Radio UNAL, 100.4 FM en Medellín, 98.5 FM en Bogotá, y como siempre lo decimos, orgullosísimas emisoras de la Universidad Nacional de Colombia. Y recuerden ustedes que de lunes a viernes de 6 a 8 de la mañana estamos en este informativo Análisis UNAL, hacemos abordajes pedagógicos, revisamos las informaciones más importantes de Colombia y el mundo, y siempre en esta segunda hora, digamos que la apuesta central es nuestro tema del día. Bueno, a esta hora ponemos la mirada en las entrañas de nuestro Océano Pacífico. Eso porque la Universidad Nacional de Colombia, sede Medellín, participa en la misión Océano Capítulo Pacífico 2026, que integra el crucero oceanográfico número 65 para el estudio regional del fenómeno del Niño, por sus siglas se conoce como ERFEM, y la campaña Pacífico Abisal, Geografías del Azul Profundo. En este contexto, investigadores de la Universidad Nacional se adentran en las aguas colombianas para tomarle el pulso directamente a las variaciones térmicas, la salinidad, la dinámica de nutrientes y el oxígeno en 75 puntos, desde la superficie marina hasta las profundidades. Entender lo que ocurre en las profundidades del Pacífico no es un asunto puramente teórico o académico. Es una clave científica para predecir la intensidad de los fenómenos de variabilidad climática como el Niño, que en este momento estamos padeciendo en el país y en la región. Anticipar el impacto en la pesca, la biodiversidad y la generación de energía, y preparar a nuestras comunidades costeras e interiores frente a las crisis climáticas. Para analizar los alcances, hallazgos y desafíos de esta expedición nos acompañan a esta hora los profesores e investigadores Yuley Cardona Orozco y Andrés Osorio Arias, docentes de la Universidad Nacional de Colombia, sede Medellín. Profesora Cardona, bienvenida, muy buenos días, ¿cómo está?
1: Muy buenos días a todos.
0: Gracias por acompañarnos. La profesora Yuley Cardona Orozco es doctora e investigadora del Departamento de Geociencias y Medio Ambiente de la Universidad Nacional de Colombia, sede Medellín. Es especialista en oceanografía física, modelación de hidrodinámica marina y procesos de interacción entre el océano y la atmósfera. Y ya en un momento voy a saludar también al profesor Andrés Osorio. Profesora Yuley, expliquemos inicialmente cómo la dimensión técnica de esta misión, qué significa monitorear 75 puntos en el Pacífico y qué tipo de instrumentos, cómo estamos haciendo ese monitoreo en la superficie y en las aguas de este profundo Pacífico.
1: Bueno, claro que sí. A ver, primero que todo, medir en el océano siempre es un desafío y un reto, y creo que es un reto que ha asumido el país ya por muchos años a través de la Dirección Marítima y la Comisión Colombiana del Océano, no solo el Pacífico, sino también el Caribe. Entonces, primero hay que resaltar que es una apuesta del país por conocer el océano. Como usted lo mencionaba, esta es la 65 edición, es una cooperación también conjunta con los países de Ecuador, Chile y Perú, que hacen parte como de este monitoreo del Pacífico colombiano, en este caso, y del Pacífico en general para la región. Medir eso, aparte de ser un desafío, ¿con qué medimos? Generalmente se miden variables físicas como la temperatura, el oxígeno, bueno, químicas como la temperatura, el oxígeno, la salinidad, con los instrumentos de última tecnología que tiene la Dirección General Marítima en sus embarcaciones. En este caso estaba la embarcación que nos acompañó, fue el ARC Bolívar. Y con el acompañamiento y también condiciones biológicas, fitoplancton, zooplancton, para tener como toda la interrelación entre las variables físicas, químicas, biológicas y las condiciones ambientales. Entonces, no solamente son como la instrumentación, es todo el equipo científico en el que se apoyan, con las universidades y con las capacidades que tiene la Dirección General Marítima.
0: Interesante este proceso de mediciones en estos 75 puntos. Bueno, ya vamos a hablar incluso un poco de la historia y qué hemos descubierto con este proceso que lleva unos años, y cómo entiendo además que ayer o antier terminó la medición, que se dejan algunos instrumentos para seguir monitoreando. Profesor Andrés Osorio, buenos días, ¿cómo están?
2: Muy buenos días, Felipe, a toda la mesa de trabajo y a los oyentes. Muchas gracias por la invitación a este espacio.
0: Gracias a usted por acompañarnos en Análisis UNAL. El profesor Andrés Osorio Arias es doctor en Ciencias y Tecnologías Marinas, es docente de la Universidad Nacional de Colombia, sede de Medellín, y experto en Ingeniería Costera, Oceanografía Aplicada y Gestión de Riesgos en Ecosistemas Marinos y Litorales. Profesor Osorio, hemos contado y lo advertíamos incluso hace un rato la alerta por la extensión e intensidad del fenómeno del Niño en la región. El pronóstico del IDEAN ya nos está diciendo que podría extenderse hasta agosto de 2021. ¿Qué señales particulares están buscando en esa columna de agua del Pacífico que nos permitan entender la evolución real de este fenómeno y realmente su impacto en el país?
2: Sí, muchas gracias, Felipe, por la pregunta y por la alerta que también tú nos haces a lo que ya nosotros desde la academia hemos venido poniendo sobre la mesa. Bueno, básicamente lo que se busca con estas mediciones es poder saber el estado de las temperaturas del océano, porque como bien lo comentaba la profesora Yuley, todas estas variables oceánicas de temperatura, salinidad, procesos biogeoquímicos, pero especialmente, digamos, la temperatura en interacción con la atmósfera, son los que nos activan y hasta a nivel regional. Esto no se puede medir en un solo punto, no se puede medir solamente durante un tiempo en un punto, sino que es continuo. Entonces, es muy importante saber a nivel regional, cuando digo nivel regional, es esta relación de todo el Pacífico colombiano, incluso hasta el ecuatoriano, peruano, cómo se va calentando el océano. Y ese calentamiento en interacción con la atmósfera es el que nos activa lo que nosotros conocemos como fenómeno ENSO, que se conoce como el Niño. ENSO es el Niño South Oscillation, que es la oscilación del sur, que es con todo el Pacífico. ¿Qué pasa cuando esto se nos calienta? Digamos, depende de la fase de niño o niña, pues entonces va a generar un sistema circulatorio en la atmósfera y entre todo el Pacífico Oriental y Occidental, o sea, toda la relación Asia y Latinoamérica, y esa depende del modo del niño que estemos teniendo, ni fase cálida o fase fría, pues digamos, no voy a entrar en las cosas técnicas, pero que conocemos las personas, digamos, como el niño o la niña. Básicamente, ese proceso de calentamiento del océano en interacción con la atmósfera, lo que nos está generando en el continente es que cuando estamos, como en este momento, en la fase de niño, ¿cierto? Nos está trayendo potencialmente, ojo, muy importante, potencialmente, porque la gente pronto dice, no, es que mi ciudad está lloviendo, en Medellín en estos días, este fin de semana llovió mucho, pero nos trae potencialmente unos efectos de sequía, ¿cierto? Entonces, digamos, nosotros necesitamos medir el océano, porque solamente midiendo el océano podemos saber si la predicción de los modelos nos van acercando a lo que nosotros decimos es una predicción de un niño potencialmente el más fuerte de la historia. Entonces, el de la historia de los últimos 30 años, el anterior similar a este fue en el año 97. Entonces, estamos hablando de hace 30 años, que fue un niño que trajo toda la sequía, los cortes eléctricos, y hay un fenómeno adicional que también que dejamos midiendo, y es la inundación costera. Bueno, es un poquito para no extender mucho el asunto, pero eso es lo que queremos medir, el estado de la temperatura del océano en interacción con la atmósfera y con eso poder ayudar a predecir mejor la condición del niño. Y es algo que se está activando, que viene predecido por satélite, por muchas otras cosas, pero necesitamos mediciones in situ porque es en la columna de agua lo que está pasando.
0: Muy importante, profesor Andrés, ese contexto y esa explicación que nos da, antes de volver con la profesora Yuley, a propósito de ese pronóstico del IDEAN, este fenómeno y esta condición se iría hasta agosto de 2027. Lo que ustedes han logrado con estas predicciones, con estos estudios, con estas mediciones, indican lo mismo. ¿El pronóstico académico coincide con esa extensión hasta agosto? ¿Podría ser más? ¿Podría ser menos?
1: A ver, el pronóstico, pues digamos que el fenómeno del Niño y en general las condiciones del Pacífico tropical, tenemos una ventaja enorme, y es que es continuamente monitoreado por un proyecto que se llama Boyas Toga y Toa, que son unas boyas que están en todo el Pacífico y miden en todo el Pacífico tropical y miden hasta 300 metros de profundidad. y todas las agencias, esos son monitoreados por la NOAA, tenemos disponibilidad, así como el IDEAM, nosotros la academia, podemos ver cómo se está midiendo en tiempo real, ¿cierto? Una cosa también que los invito es que el IDEAM también recoge algunos resultados que saque la NOAA. La NOAA saca sus predicciones todos los lunes. O sea, si alguien se mete a cualquier buscador y pone el ENSO NOAA, los lunes está toda la predicción también y también las mediciones que tiene particularmente el IDEAM. ¿Qué tenemos allí? Como son mediciones, o sea, digamos, no pensemos todavía en el pronóstico, como son mediciones, sabemos que tenemos anomalías, como lo mencionaba el profesor Andrés, muy por encima de lo histórico. Tenemos anomalías al interior de la columna de agua de más de 8 grados. O sea, realmente yo he seguido bastante, nosotros hemos seguido bastante el ENSO y esas anomalías están por fuera, pero muy por fuera de lo que históricamente hemos visto en fenómenos ENSO. Entonces, primero es porque son un ensamble de modelos, más o menos 50 modelos basados en estadística, en la física. Nos dicen, vamos a continuar con estas muy seguramente hasta diciembre, con el pico en diciembre, porque aquí hay que tener algo muy claro. El ENSO tiene su manifestación máxima en diciembre, también por eso se llama el niño, porque tiene que ver con la celebración alrededor del 24 de diciembre. Entonces, nosotros lo que estamos esperando es que estas condiciones sigan en aumento hasta diciembre y también se menciona que seguro hasta abril vamos a tener con un 75% de probabilidad que el fenómeno siga. Generalmente los pronósticos son un poco más cautelosos alrededor de abril, porque hay algunos cambios en las condiciones estacionales que no nos permiten asegurar, por ejemplo, que pasa agosto. Pero digamos que la tendencia es esta. O sea, primero como que vamos a tener un aumento, digamos como un forzamiento mayor de este fenómeno hasta diciembre, con altísima seguridad, con el 90% de probabilidad. Y después de eso, los modelos indican que hasta abril tendríamos condiciones de ENSO y ya de ahí, digamos que vamos viendo, de todas, igual todos estos modelos se corren cada semana, sacan sus nuevas predicciones basados en la información satelital y de estas boyas que recogen. Y digamos que eso nos va permitiendo saber qué sabemos, eso es lo que sabemos hasta ahora.
0: O sea que todas estas proyecciones son muy actualizadas. Todos los lunes tenemos información reciente, información actualizada de la situación. Profesor Andrés, pregunta de uno de nuestros oyentes. ¿El calentamiento del Océano Pacífico podría ocasionar un maremoto? ¿Cuáles serían los efectos y los afectados por este fenómeno? ¿Tiene que ver la temperatura con el incremento del oleaje, por ejemplo?
2: Bueno... Gracias al oyente por la pregunta. Son fenómenos de naturaleza distinta. El maremoto o tsunami está dado por las fallas tectónicas. Esas fallas tectónicas en el fondo del océano, básicamente tenemos en el Pacífico también una falla que se nos está moviendo y reacomodando también todo el tiempo. Esa misma falla está conectada, digamos, por ejemplo, con la placa de Nazca, que es lo que el temblor que ahorita sentimos en Chocó, pero que tiene también unos efectos en la zona marina. Cuando eso llegase a ocurrir, pues podemos tener un potencial.

0: tsunami, pero son naturalezas distintas, ¿cierto? Lo estamos ahorita hablando, es de un fenómeno de calentamiento del océano que interactúa con la atmósfera y que genera un efecto en la superficie del mar, pero también un efecto en las condiciones de circulación oceánica. Pero lo que sí quiero de pronto decir, ahorita que tú acabas de decir las condiciones de oleaje, es que sí hemos encontrado, hemos detectado un efecto particular, ¿cierto? Y muy importante, vamos a tratar de resaltarlo aquí porque poco se habla. O sea, la gente común habla del efecto que tiene en la sequía, ¿cierto? En la lluvia, en la energía, ¿cierto? En la cotidianidad de los alimentos. Y los que estamos de pronto en el mar, eventualmente hablamos de las reducciones de pesca porque llegan menos corrientes y menos productividad. Pero hay un efecto que hemos medido y detectado y es que, hablando de olas, y es que el nivel del mar sube cuando, con el efecto del Niño, que se está generando un frente también atmosférico de presión que nos sube el nivel del mar en la zona del Pacífico Oriental, particularmente toda la costa colombiana. ¿Qué significa subir el nivel del mar? Que sube aproximadamente 30, 40, 50 centímetros durante un periodo sostenido de 6 meses. ¿Qué significa subir 50 centímetros del nivel del mar? Eso es el equivalente a las predicciones del cambio climático al 2070, ¿cierto? O sea, hay una proyección del cambio climático de que el nivel del mar al 2100 va a subir un metro o cosas así, depende de la costa, pues ya en este momento está subiendo 50 centímetros o va a subir 50 centímetros. ¿Y qué pasa si sube el nivel del mar? Las olas extremas, que normalmente pueden venir por vientos también fuertes, van a estar más cerca de la costa y por lo tanto van a generar mayores inundaciones. Y esto fue lo que también sucedió hace 30 años, y es que la inundación costera fue mayor y se perdieron poblaciones enteras en todo el Pacífico colombiano, donde en ese momento no estábamos hablando de infraestructura. Hoy, Buenaventura, Tumaco, poblaciones costeras que tienen infraestructura, están en riesgo también por el fenómeno Niño y por el aumento del nivel del mar y las inundaciones extremas. Pero son, repito, fenómenos distintos. Un maremoto, a distinto la inundación costera generada por ascenso del nivel del mar y olas extremas.
1: Miren qué interesante resultó la pregunta para entender y conocer este proceso que se da. 7:18 a.m, profesora Yuley. Ahorita nos decía el profesor Andrés que tal vez el antecedente más cercano que tenemos de una situación crítica similar fue la ocurrida en 1997. Entiendo que estas expediciones se hacen frecuentemente o por lo menos una vez al año, o se han hecho varias en los últimos años, tanto en Colombia, en Ecuador, en Perú y en Chile. Esos datos recogidos, lo que hemos descubierto, lo que hemos aprendido, han variado mucho las condiciones y los hallazgos en estas 2-3 décadas, o por lo menos desde que se está haciendo este tipo de monitoreo.
2: Sí, primero, muy bien, lo que estaba resaltando de que esto es un monitoreo continuo, ya llevan, son más de 3 décadas recogiendo esos datos, por ejemplo, son de disponibilidad de todos los colombianos a través de un sistema que se llama Secoldo, donde se pone la información de estos cruceros por solicitud, uno puede solicitar estos datos, y tenemos en la historia más reciente que de mediciones, desde lo que se está haciendo en ERFEN, el Niño del 82, el Niño del 97 y el Niño del 2016 son estos eventos extremos en los que hemos tenido condiciones de calentamiento del Pacífico más grandes. El del 2016 estuvo muy cercano también a sobrepasar el del 97. En su magnitud, digamos que los más recientes siempre han estado más fuertes, el pronóstico para este es que sea aún más fuerte. Entonces, de todos estos datos sí tenemos mediciones. ¿Qué tenemos en esa información? Hay publicaciones alrededor con estos mismos datos de nosotros, más publicaciones internacionales, donde diciendo cómo cambian. Hay algunos cambios, sobre todo en el contenido de oxígeno, en la expansión de condiciones de baja oxigenación, porque también hay otros procesos pues que tienen que ver con este calentamiento. O sea, el calentamiento que interactúa con la atmósfera y que nosotros vemos en sus manifestaciones, como le decía el profesor Andrés, con el ascenso del nivel del mar, con la reducción de lluvias, en la mayoría del territorio colombiano, también se lleva a otro tipo de comunidades. Entonces hay también otros investigadores que trabajan en distribución de especies y han logrado contrastar condiciones de El Niño. El Niño para nosotros es un modulador completo de las condiciones físicas, biológicas y atmosféricas en nuestro territorio nacional. Y sí, esos datos han mostrado una afectación en distribución de especies, en cambios en el contenido de oxígeno y otras cosas, así como las mencionaba el profesor Andrés, como la disponibilidad de pesca por cambios en la productividad del océano.
1: Profesora Yuley, en esta oportunidad, ¿quiénes estuvieron en la Expedición Pacífico 2026 de nuestra universidad? ¿Quién asistió y cuál fue su rol en la expedición?
2: Bueno, por parte de nuestra universidad participó una integrante del Grupo Oceánicos, el grupo de investigación que tenemos en la sede de Medellín, alrededor del océano y las regiones costeras. Ella se llama María Clara López. María Clara es estudiante de la maestría en recursos hidráulicos, la maestría en ingeniería en recursos hidráulicos de la Facultad de Minas. Ella participó y estaba, digamos que más en contacto con la medición de las condiciones físicas, como lo mencionaba el profesor Andrés. Entonces estaba como responsable, iba a ser responsable, porque esto es un trabajo que apenas se colecta la información y vamos a analizarla, de las condiciones de temperatura, no solo de las estaciones que se hicieron en el crucero, porque también en alianza con el Centro de Investigaciones Oceanográficas y Hidrográficas del Pacífico, que tiene sede en Tumaco, instalamos unos sensores de presión que van a estar hasta el mes de febrero, de presión y de temperatura, hasta el mes de febrero, y ella participó en el fondeo de dos de sus instrumentos, uno cerca de la isla Gorgona y otro en Candelilla del Mar, que es al sur de San Andrés de Tumaco. Entonces es una estudiante de segundo año de maestría en recursos hidráulicos. ¿Quién más participa? Participaron estudiantes también de la Universidad del Valle, de la Universidad de Antioquia, investigadores del INVEMAR, investigadores de los centros de investigación del Pacífico y del Caribe de DIMAR. O sea, eso es un esfuerzo conjunto, porque la idea cuando se sale a medir es medir todo, o sea, es medir todo lo que se pueda, o sea, desde lo físico, lo biológico, lo químico, para hacer como las relaciones de lo que pueda pasar con el fenómeno.
1: La información recogida sin duda es valiosísima, además es histórica, estamos hablando de un proceso de 3 décadas. Profesor Osorio, esos datos, es decir, ¿cómo se traducen esos datos recogidos en el mar en este esfuerzo tan importante de diferentes universidades y organizaciones en acciones concretas de prevención del riesgo, protección de ecosistemas marinos, planificación de sectores? ¿Realmente se utiliza la información para los propósitos que debería utilizarse?
0: Sí, Felipe, la profe Yuley y yo venimos hablando de varias áreas o varios sectores que genera un impacto directo sobre las economías, ¿cierto? Y sobre la sociedad. Uno de ellos es y es lo que también veníamos diciendo un poco, las alertas que hoy nos viene haciendo el IDEAM, tiene un impacto directo sobre la sequía, ¿no? Sobre las lluvias y sobre las lluvias, o sea, esa medición que estamos haciendo allá tiene un impacto directo en los modelos de predicción de lluvias, porque como decimos, esto es océano, atmósfera, ¿cierto? Entonces, esos modelos de predicción de lluvias que hoy usamos en el país, ¿cierto? A escalas locales, digamos, cuando digo locales son nacionales, ¿cierto? No son los modelos mundiales, sino hay modelos locales. Por ejemplo, el servicio de energía del país, digamos el centro de control de energía del país, que se llama XM, tiene modelos de predicción, ¿cierto? Y otras empresas de energía tienen modelos de predicción, otros colegas nuestros, la profesora Yuley de manera particular tiene un proyecto con ISAGEN, que es una generadora de energía, que tiene modelos de predicción del clima, o sea, la lluvia, ¿cierto? Y esa lluvia nos dice si el embalse va a llenarse o no va a llenarse y por tanto cuánta energía potencial vamos a tener o no vamos a tener. Entonces, si te das cuenta, sí sirve para tomar decisiones. Si no tenemos esas mediciones, nos toca creer un poquito en lo que nos dicen otros, los satélites y los modelos de predicción, que no dejan de ser unos modelos de probabilidad de ocurrencia. Cuando tenemos mediciones, vamos confirmando la predicción, y hay una cosa con la que trabajamos la profe Yuley y yo también juntos, que tiene que ver con la predicción operacional, es decir, yo uso los datos de medición para predecir el clima o para predecir en este caso el océano, ¿cierto? Y esa predicción me ayuda a tomar decisiones. Entonces, ese es un sector. El otro sector tiene que ver con todo lo que es el riesgo costero. El riesgo costero tiene que ver con lo que yo decía antes, inundación costera, ¿cierto? Pérdidas de terreno, erosión costera. Entonces yo creo que es un poquito el menos mirado, porque estamos muy enseñados a atender la emergencia y porque hace falta más capacidad, digamos, a los organismos de gestión. La Dirección Nacional, digamos, de Riesgo, la Unidad Nacional de Gestión del Riesgo, pues tiene que atender todos los riesgos del país. Y cuando hablamos del riesgo costero, pues ahí estamos, yo creo que un poquito apenas desarrollando capacidades de tomar decisiones antes de que ocurra. Porque esto no va solamente a atender las detecciones, sino tiene que ver con algo muy importante, que es la planificación, ¿cierto? Así como yo me planifico frente al agua, frente a la energía, también debería planificarme frente a la costa y no permitir que se edifiquen en lugares que están en riesgo, no se desarrolle infraestructura crítica en ese lugar en riesgo. Y para terminar, un tercer factor donde se toman decisiones con esta información, también lo comentó la profesora Yulei, tiene que ver con todo este tema de productividad. Es decir, básicamente nosotros no somos un país pesquero, pero gran parte de la pesca, digamos que, o el alimento, digamos, que recibimos en el interior del país a nivel de mariscos, alimentos, viene del Pacífico, ¿cierto? Y es más, te voy a decir un dato que la gente no sabe. Muchas empresas pesqueras que están en el Caribe, en Cartagena, tienen sus barcos pescando en el Pacífico, ¿no? Entonces, esa pesca viene de productos de ciclos oceanográficos. La profesora Yulei comentaba de la productividad, de la biología, ¿cierto? Entonces, la oceanografía que nosotros medimos, que tiene que ver con la temperatura, la salinidad, nos condiciona unas corrientes, y esas corrientes nos traen, hay unas corrientes que vienen profundas de todo el Pacífico, desde el Perú, y que nos trae la productividad y nos trae la pesca. Si esto se inhibe, entonces se generan menos estas corrientes y menor productividad, y por tanto toda la industria pesquera, camaronera, bueno, todo lo que pueda existir en ese sentido, pues se reduce. Y bueno, todo eso pues también tiene una relación final, para cerrar, con los parques nacionales naturales. Es decir, nosotros tenemos especies, por ejemplo, migratorias de ballenas, o tenemos especies emblemáticas o corales, por ejemplo, en el Pacífico los hay, que generan pérdidas por biodiversidad producto de estos calentamientos. Ahí acabé de nombrar cosas: energía, uh-huh, gestión de riesgo, pesquerías y gestión de nuestros parques naturales, de los cuales dependemos también para la vida.
1: Un escenario muy completo, profesor Osorio, muchas gracias. Y sorprende mucho en la parte de pesca lo que usted dice. Incluso una experiencia personal en San Andrés, comprar producto pescado en el Pacífico, pues resulta absolutamente increíble. Se sorprende uno mucho con ese tipo de realidades. Profesora Yulei, y los vecinos, y Ecuador, Perú, Chile, ¿ellos hacen el mismo trabajo? ¿Lo que se hace en aguas de ellos en el Pacífico es también tomar las temperaturas? ¿Los datos coinciden? ¿Varían mucho, por ejemplo, lo que se toma en Chile con lo que se toma en Colombia?
2: Sí, es de eso. Nosotros hacemos parte de una comisión, pues Colombia, nosotros hacemos parte de una comisión en la que tenemos cooperación con estos países. Ellos también salen a medir, también tienen sus mallas, o digamos sus puntos en los que muestran condiciones muy similares, y se genera un boletín, conjunto donde se analizan. Cabe resaltar que cada país tiene sus particularidades. Por ejemplo, cuando nosotros estamos aquí en El Niño, nosotros como de lo que más decimos es: no llueve, pero lo que pasa, por ejemplo, de Ecuador hacia abajo es que llueve mucho. Entonces también tenemos unas manifestaciones diferentes en las condiciones atmosféricas por el Pacífico. Por ejemplo, a ellos ahora les está lloviendo. Cuando nosotros tuvimos como dos niñas seguidas, las que antecedieron este niño, nosotros aquí estábamos inundados, ellos estaban en una sequía muy fuerte. Entonces medimos las mismas variables, pero también los hallazgos son diferentes, porque las manifestaciones del fenómeno, tanto oceánicos como atmosféricos, varían completamente. ¿Qué es lo que se mantiene en las condiciones que tenemos ahí? Un aumento de la temperatura superficial del mar, un ascenso del nivel del mar, esas cosas se mantienen. Pero, por ejemplo, como lo mencionaba el profesor Andrés, la pesca de nosotros no es, digamos, tan masiva en Colombia, pero es el soporte de la economía de Perú y de Chile, por ejemplo, y ellos sí que ven disminuida su capacidad económica por este fenómeno.
1: Sí, sin duda para ellos la afectación en términos de pesca es muchísimo mayor. Profesora Yulay, ¿cuándo vamos a tener los datos y el análisis de los datos de esta expedición 2026 que concluyó apenas ayer o antier?
2: Pues para nosotros es una prioridad procesar ya. Nosotros esperamos en este mes intentar procesar los datos que tenemos acá de los sensores que dejamos midiendo, que van a medir permanente hasta febrero. Pues en febrero sacaremos esos instrumentos no tienen transmisión satelital, están en el fondo, bueno, anclados cercanos del fondo del mar o de algunos lugares más o menos para medir. Esos los tendremos más adelante, veremos la evolución, pero de estos el próximo mes debemos tener los resultados preliminares.
1: Nos cuenta, por favor, quedamos atentos. De una tengan el análisis a Radio UNAL la noticia, por favor.
2: Claro que sí, además que esto es una necesidad del país y no solamente sus sesiones, sino también los de nivel del mar. El profesor Andrés nos lo mencionó, el profesor Andrés ha trabajado por bastante tiempo con una población de Punta Soldado, donde en este momento ya hay evidencia de la inundación, no sé si Andrés quiera mencionar, donde le llegan sus videos de bastantes inundaciones relacionadas con esto del ascenso del nivel del mar, por este fenómeno. Claro que sí.
1: Profesora Yulay Cardona, muchas gracias. Muy amable.
2: Bueno, a
1: Hasta la
2: ustedes.
1: próxima conversación.
2: Hasta la próxima.
1: Gracias. Muy amable. Profesor Andrés, bueno, no sé si quiera comentar lo que proponía la profesora Yulay respecto a la investigación y al seguimiento que usted hace en ese punto.
0: Sí, Felipe, gracias, profe Yulay, hacerme recordar el elemento, porque lo hemos contado aquí de manera genérica de las inundaciones costeras y la gente, ustedes, los oyentes dirán, bueno, pero eso ¿dónde ocurre? ¿Cuándo ocurre? Eso no lo hemos visto. Pues efectivamente esto que decimos del efecto del 97, del niño del 97, es algo que detectamos nosotros y empezamos a trabajar con una población en el Pacífico colombiano. Que se llama Punta Soldado, cerca de Buenaventura. Es una población que en aquella época tenía 800 personas por una población pequeña en un islote y esa población fue desplazada climática. Desplazada climática es que subió el nivel del mar, vino las olas extremas y toda la isla completa desapareció y toda la población se tuvo que mover adentro. Nosotros hemos venido en los últimos 6 años trabajando con monitoreo y con gestión de riesgo en esa zona y ahorita recientemente, hace un mes o así, me mandaban los habitantes de ahí que tuvo una primera manifestación de inundación en la zona. Todavía no perdieron sus casas ni nada, pero ellos están un poco en alerta y preparándose un poquito para movilizarse y no poner en riesgo a las personas. Entonces, digamos que ahí hay un efecto directo y hay más pequeñas poblaciones de todo el Pacífico que están sufriendo ya en este momento ese efecto de la inundación costera por el Niño. Así que bueno, con esa noticia de alerta, pero también un poco de cómo la ciencia, estamos en Radio UNAL, la ciencia que generamos en la Universidad Nacional sirve a los territorios, a la política pública, pero también al territorio local y a las comunidades locales, pues es muy pertinente. Y de nuevo,
1: Ya
0: muchísimas
1: ahí,
0: gracias, Felipe, por la invitación.
1: con lo que usted nos contaba, tenemos una amenaza real y evidente de la situación. Agradecerle, profesor, pero antes de despedirle y a propósito de ese último comentario suyo, pues uno podría decir que históricamente Colombia ha vivido como de espaldas a sus mares. ¿Qué significa, qué demuestra la presencia activa de la Universidad Nacional en cruceros oceanográficos como este, como el ERFEN y la campaña Pacífico Abisal sobre la capacidad de la ciencia y la investigación pública nacional para liderar toda esta investigación marina de alta complejidad?
0: Ay, gracias también por esa pregunta, porque nos haces tocar un tema que la profe también me podría ayudar a complementar, pero
1: Perfecto,
0: muy
1: perfecto.
0: brevemente.
1: Tenemos todavía 2, 3 minuticos.
0: Bueno, la Universidad Nacional viene haciendo investigación marina en las últimas medio siglo o más, yo creo, ¿cierto? 60 años, 70 años, profesores que digamos que algunos ya se jubilaron, por supuesto, pero otros que todavía siguen activos, que llevan 40 años de investigación, por ejemplo, que iniciaron con temas biológicos en la sede Caribe. Posteriormente nos hemos unido a otros profesores que, por ejemplo, en Medellín, que empezaron a investigar sobre todo este tema climático, oceanográfico, y hoy nosotros que estamos pues ya con temas más de oceanografía. Entonces, digamos que en la Universidad Nacional la masa crítica ha crecido hasta el punto, y esa es la noticia que quiero darles, creamos en la Universidad Nacional, liderado por la Sede Caribe, pero en alianza con todos, el primer programa de oceanología, ¿cierto? Entonces, ¿qué es la ciencia? La ciencia, uno empieza a hacer investigación de a poquito y cuando ya crece, tiene una masa crítica, tenemos profesores, investigadores, pues preparamos un pregrado. Entonces, tenemos el primer pregrado de oceanología en la Universidad Nacional. Tuvimos biologías, tuvimos especializaciones, maestrías, doctorados, pero no se había creado un programa de especializado en oceanología y es algo, como tú dices, pertinente para este país. Este país 50% es mar y esta es la razón por la que estamos aquí. Yulay, si querés ahí complementar un pedacito más, pero es eso, básicamente.
2: No, que es una continua apuesta de la universidad. Nosotros, como sabrán los oyentes, la Sede Caribe, que tiene sede en Santa Marta, por muchos años ha tenido posgrado alrededor de la biología marina. Ahora con este pregrado en la Sede Caribe, pero en San Andrés, y además de la potencialización de la sede Tumaco con otros pregrados que miran es el mar, digamos que también estas sedes de presencia han ayudado a fortalecer lo que desde el interior del país se ha hecho por muchas décadas, pero ya en el territorio, como lo mencionó Andrés, o sea, con conocimiento y formando personas que son de la región y que ven el mar todos los días, que se mojan en él todos los días. Nosotros aquí vamos a seguir haciendo esto porque nosotros seguimos estudiando y así como el grupo de investigación de oceánicos aquí desde Medellín seguimos haciendo, pero también es una apuesta por poner en el territorio programas que llamen a los estudiantes y a los locales a potencializar su territorio de vista al mar.
1: Que así sea por siempre. Gracias a los profesores Yulay Cardona Orozco y el profesor Andrés Osorio Arias por entregarnos todos los detalles de esta participación de la Universidad Nacional de Colombia en la expedición por el Pacífico colombiano, tomando el pulso al fenómeno del Niño, revisando esas temperaturas puntualmente en esta expedición de 2026 en 75 puntos. 7:37, seguimos en Análisis UNAL.
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4: Y después del tema del día, continuamos con el análisis de los hechos más importantes de Colombia y el mundo. Vamos a conectarnos con México. La razón es que han pasado 12 años desde la desaparición de los 43 estudiantes de Ayotzinapa y el gobierno, pues en las últimas noticias, ha presentado 4 nuevas líneas de investigación para intentar esclarecer lo que ocurrió en septiembre del año 2014 en el estado de Guerrero. La primera línea, según han comunicado, analizará comunicaciones y posibles vínculos con funerarias. La segunda está vinculada con la revisión de 3 teléfonos que pertenecían a los estudiantes y en las personas que los utilizaron después de su desaparición. La tercera línea surgió de un nuevo análisis de los expedientes y de un testimonio. Allí las autoridades identificaron a una persona que habría participado en los hechos cuando tenía 14 años de edad y que no había sido identificada anteriormente. Y una cuarta línea estaría enfocada en establecer qué ocurrió con las videograbaciones del Tribunal Superior de Justicia de Guerrero. Vamos a hablar un poco de lo que han sido estos 12 años de investigación y si son o no novedosas estas apuestas que han manifestado el gobierno de la mandataria Claudia Sheinbaum. Saludo a esta hora de la mañana al profesor Alejandro Ánimas. Él es docente en la Facultad de Ciencias Políticas y Sociales y la Facultad de Estudios Superiores Acatlán de la Universidad Nacional Autónoma de México. Profesor, muy buenos días y gracias por estar de nuevo con nosotros.
5: Muchas gracias por la invitación. Buenos días a todo el auditorio.
4: Bien, profesor, este es un hecho que sigue manteniendo en luto al pueblo mexicano. Son bastantes las preguntas que hay respecto al tema. Y quisiera preguntarle por esas medidas, por esas 4 líneas de investigación. ¿Son o no novedosas y qué tantas herramientas tendrían para avanzar en el esclarecimiento de este hecho?
5: Sí son novedosas, sin embargo, no parece que vayan a cambiar mayormente el resultado final. ¿A qué me refiero? A que tras las primeras investigaciones del gobierno que en ese entonces de Peña Nieto, y bueno, la El objetivo último, que era encontrar qué fue lo que pasó, pues más o menos lo tuvimos claro, ¿no? Fueron unos estudiantes que fueron, iban hacia la Ciudad de México, se desviaron a otra ciudad allá en Guerrero, los secuestraron y luego desaparecieron. Y al parecer ahí lo que pasó primero fue que los detuvo la policía, luego lo entregó a un grupo de narcotraficantes y ellos los desaparecieron. Hasta ahí llegamos. Después el gobierno de Andrés Manuel López Obrador dijo que pues varios de los que estaban presos no debían de haber estado, que tenían que cambiar algunas líneas de investigación, y ya no llegamos a nada nuevo sustantivo. Estas nuevas líneas de investigación, 12 años después, tampoco creo que vayan a resolver el tema principal, que es dónde están, dónde quedaron esos muchachos, ni el entorno total de qué fue lo que los llevó a perder la vida, ¿no? Son novedosos en el sentido de que no se habían mencionado públicamente, pero tampoco creo que vaya al fondo, ¿no? Entonces, pues darán luz sobre algunos otros hechos, me parece que son secundarios, pero pues bueno, sigue siendo un intento para cerrar esta lastimosa herida en la vida pública de México.
4: Profesor, desde su perspectiva, ¿por qué ha sido tan difícil para el Estado mexicano poder esclarecer este caso? ¿Dónde está la dificultad, si es ahí, entre la coordinación entre esas instituciones de seguridad, la justicia, también los gobiernos locales y, por supuesto, el gobierno central?
5: El mayor problema, desde mi punto de vista, es esta fusión que llega a haber entre delincuencia organizada, política, que no logra hacer que las cosas funcionen como deberían. Lo que ha pasado es que en un primer instante, cuando sucedieron los hechos, el partido gobernante en ese entonces era el PRI. El partido en el estado era, mi lectura es que pues vieron un tema de interno en el estado y en los municipios, que ambos eran municipios del PRD. Posteriormente, estos municipios, esta gente del PRD, varios de ellos terminaron siendo parte de, renuncian y se van a Morena. Morena gobierna la presidencia de la República, el estado de Guerrero, los municipios de Guerrero, y tampoco logra resolverlo, porque también ahí hay un asunto que nunca ha quedado del todo claro: el papel que juegan las Fuerzas Armadas. ¿Qué hizo el destacamento que estaba ahí, el destacamento militar que estaba en esos momentos? Ese es un tema que el sexenio pasado, con todo este acercamiento que hubo entre el gobierno de López Obrador y las Fuerzas Armadas, pues llevaba las relaciones a otro punto, que cuando presentan las primeras resultados, el encargado de derechos humanos en el gobierno de López Obrador, que va en contra, que va en contra de la narrativa previa, que decía que las Fuerzas Armadas tuvieron un papel secundario, luego dice que siempre no, luego que siempre sí, y en eso me parece que ha sido toda una relación de fuerza entre los diferentes poderes fácticos que hay en el estado y en el país, es lo que ha impedido resolverlo. También pues ya ha pasado bastante tiempo, algunas pruebas se han ido evaporando con el tiempo, algunos testigos pues han ido muriendo, algunos otros que primero estuvieron en la cárcel, luego los liberaron, luego los asesinaron porque pues siguieron con sus acciones delictivas. Pues ya está, cada vez lo veo yo mucho más complicado encontrar, llegar al fondo del asunto, ¿no? Ya con este paso del tiempo y, repito, con este entrelazamiento que hay entre los poderes reales del país, entre el poder legal y la fuerza de la delincuencia en ciertas zonas, pues bueno, eso nos ha llevado a este impasse que tenemos en cuanto a qué es lo que pasó ahí. Y también, claro, un gran juego político de todo mundo que ha querido sacar provecho de este asunto, de aprovecharse de la desgracia de los estudiantes.
4: Sí, profesor, pues de hecho el llamado y el clamor de las familias es muy claro y va relacionado con la verdad. Sin embargo, también me llama la atención que en búsquedas realizadas durante este año 2026, pues se recuperaron 23 nuevas pruebas, entre ellos fragmentos óseos, restos biológicos, cartuchos, casquillos, otros tipos de documentos que hoy pues han afirmado son analizados por peritos. ¿Cuál es la posición o la postura hoy de esas familias teniendo en cuenta que tantos años después, 12 años después, pues se siguen recuperando este tipo de pruebas?
5: Las familias quieren saber dónde están sus hijos. No, eso es un reclamo claro, absoluto y legítimo. ¿Dónde quedaron sus hijos? Y como hemos visto cómo ha evolucionado este asunto, todo indica que pues sí, los desaparecieron literalmente de este planeta al cremar sus restos, lo cual pues va a ser más que imposible descubrir dónde están. En 12 años no ha habido manera de saber dónde. Lo más cercano que estuvimos son cuando se encontraron algunos restos muy al principio y se mandaron a Innsbruck a revisión y se dictaminó que sí pertenecían a algunos de los muchachos desaparecidos. Ya el resto no se han encontrado. Y me parece que, como sucede en estos casos, vamos a terminar por no saber nunca dónde quedaron, ¿no? Nadie va a hacerse responsable, no vamos a tener más allá de lo que tenemos hoy. Me parece que saber dónde quedaron exactamente, pues es un reclamo que seguirá, porque desde mi punto de vista, en 12 años no los hemos encontrado. 3 gobiernos diferentes lo han intentado. Uno de ellos, el de López Obrador, fue parte de sus promesas resolver el asunto, y si no se ha resuelto es porque se ha hecho irresoluble esto, ¿no? Saber dónde están. Lo más que tenemos es la aproximación más clara que tenemos a dónde quedaron, pues es la primera versión, lamentablemente, que esa es la que se ha puesto en duda, pero pues es la única que tenemos ahorita con algún dato fehaciente. Lo demás pues son deseos.
4: Sí, profesor, pues precisamente sobre esa versión oficial, pues recordar que hubo un peritaje independiente que hizo el equipo argentino de antropología forense. Ese tema finalmente no se volvió a tocar allí en México, la investigación se cerró y no, digamos, no hubo más veeduría internacional en este caso.
5: No, ya se cerró después de una gestión que también al final fue controversial, y ya nunca se volvieron a llamar a este grupo de expertos internacionales, ni por parte del gobierno de Peña Nieto, evidentemente, ni de los siguientes dos gobiernos aquí en México, de federales, lo han vuelto a tocar. El tema ya se va a resolver, si es que esa es algún fin el que vamos a tener con las autoridades locales. Ya no se ha solicitado más apoyo externo, ni hay más muestras enviadas a algún otro laboratorio para saber a quién pertenecían los restos.
4: Bien, han pasado 12 años desde la desaparición de los 43 estudiantes de Ayotzinapa. El gobierno mexicano, pues para este 2026, ha presentado 4 nuevas líneas de investigación, y conversábamos acerca de este tema con el profesor Alejandro Ánimas. Él es docente en la Facultad de Ciencias Políticas y Sociales y de la Facultad de Estudios Superiores Acatlán de la Universidad Nacional Autónoma de México. Profesor, gracias por acompañarnos para hacer una actualización sobre este tema, y bueno, ojalá las familias algún día encuentren la verdad.
5: Ojalá así sea. Muchas gracias por la invitación y buenos días.

0: ¿Qué pasa hoy en la UNAL? Siete de la mañana, 49 minutos. Vamos a conectarnos con la editorial de la Universidad Nacional de Colombia, muy activa por estos días, y hay que contarles que hasta el próximo 3 de octubre estará abierto el concurso Microrrelatos de Librería. ¿De qué se trata? Ya nos acompaña en línea Diana Carolina Daza, ella es gestora cultural de la editorial de la Universidad Nacional de Colombia. Diana, muy buenos días, bienvenida a Análisis UNAL.
1: Muy buenos días, Sonia, y muy buenos días, por supuesto, a todos los oyentes.
0: Hablemos de ese concurso, quiénes son los convocados y sobre todo la importancia de que se animen nuestros oyentes a participar.
1: Claro que sí. Bueno, estamos este año celebrando nuevamente el aniversario de nuestra librería Sede Las Nieves aquí en Bogotá. 21 años estamos celebrando y esta es nuestra segunda versión de este concurso Microrrelatos de Librería, que precisamente se crea alrededor de

0: Castilla, donde la protagonista de esa historia, ya sea desde un referente real o imaginario, sea nuestra librería Sede Las Nieves, que queda allí ubicada en la carrera séptima con calle 20. Hace parte también, ¿no?, como de todas estas historias del centro histórico, muchas transformaciones que también ha tenido como este edificio, y pues todo lo que trae las historias que pueden acercarse a través de la lectura, los libros, las estanterías, digamos que ahí estamos esperando que nuevamente este año también pues lleguen muchas historias desde la imaginación o desde los referentes reales, como lo digo.
1: Hablemos un poquito de cuál fue la ganadora del año pasado y quizás cuáles son esos temas que más se repiten en medio de la convocatoria.
0: El año pasado tuvimos tres, bueno, un ganador, un primer puesto, segundo y tercer puesto. El primer puesto fue para Gerson José Hernández, fue un texto como desde la imaginación, donde alguien se defendía de algo que iba a pasar, utilizaba como un libro como arma, por así decirlo. Igual la idea, digamos, como de todos estos relatos que están llegando, no solamente los del año pasado, sino los de este año también, es encontrar la forma de visibilizarlos, ya sea desde la librería o también desde las redes, digamos, de la editorial. Estamos precisamente ahí como haciendo como este conglomerado de ideas. Y como lo decía ahorita, pues partiendo nuestra excusa, digamos, en este caso, es el aniversario de nuestra librería Sede Las Nieves.
1: Recordemos entonces, Diana, esos canales a través de los cuales pueden nuestros oyentes enviar sus historias, cómo pueden participar y, por supuesto, las redes oficiales de la editorial.
0: Claro que sí, Editorial UNAL. Allí digamos que se está publicando como toda la información, microrrelatos de librería en esta versión 2026. Hay un correo electrónico donde hay algunas especificaciones también allí en las bases. Como ya lo dije, pues ser mayores de edad no solamente está dirigido en esta ocasión para la comunidad universitaria, sino para la comunidad en general. Editorial UNAL, allí no solamente encuentran información sobre esta segunda versión del concurso Microrrelatos de Librería, sino también de todas las acciones que estamos realizando desde la editorial, que ahora está muy activa, como le dijiste, por muchos puntos del país.
1: Y que usted precisamente está en la sede de Tumaco, en esa ruta del libro. Además que sea pues esta la oportunidad para que quienes aún no conocen en nuestra librería vayan a Las Nieves, carrera séptima número 1967. Escuchaban ustedes a Diana Carolina Daza, ella es gestora cultural de la editorial de la Universidad Nacional de Colombia, y nos contaba parte de lo que es este concurso Microrrelatos de Librería. Diana, gracias por acompañarnos estos minutos.
0: Gracias a ti, Sonia, y por supuesto a las personas que nos escuchan, atentas, que sé, por ahí me han dicho que por aquí están pendientes de nuestras acciones. Muchas gracias.
2: No, y además de esa convocatoria que tiene nuestra editorial UNAL, también tenemos otras actividades internacionales y eventos de ciudad. Empezamos con la invitación académica internacional que llega desde México con la Universidad Autónoma de Puebla, que realizará el sexto seminario de Economía y Naturaleza, Agua, Energía y Fracking, Disputas Territoriales en la Era del Financiamiento Climático. Esto es una conferencia liderada por la profesora Aleida Azamar Alonso. Inicia hoy a la 1:00 p.m. hora Colombia y será transmitido por el perfil de Facebook Live CEDES BUAP. CEDES BUAP. Una invitación que nos llega también a través de nuestros invitados que tenemos normalmente aquí en el noticiero Análisis UNAL. Y la invitación de ciudad, que es una actividad cultural en la ciudad de Bogotá, es Impro Clown. Es un espectáculo de humor que combina improvisación teatral, stand-up y teatro cómico de la agrupación Pim Pam Pum. La obra propone un recorrido protagonizado por tres payasos especializados en teatro físico que construyen un espectáculo dinámico e impredecible a partir de las propuestas del propio público y donde se incluyen coreografías, dinámicas de improvisación y una presentación circense. Así que si usted está en la ciudad de Bogotá, la cita es hoy 30 de septiembre a las 10 de la mañana en el Centro de Desarrollo Comunitario Arborizadora Alta en la localidad de Ciudad Bolívar. Entrada libre hasta completar aforo. Dos actividades para que ustedes se conecten hoy con lo que está pasando en el mundo y también con las actividades culturales en nuestra ciudad.
3: Hoy continúa también la programación de UNAL Investiga 2026. Estos, algunos de los eventos de 8 a 10 de

0: 8 de la mañana a 1 de la tarde en Bogotá, Historias Conciencia, un podcast sobre el lado humano de la creación y la innovación en el edificio de Ciencia y Tecnología Luis Carlos Sarmiento Angulo, cuarto piso, es abierto al público. Y en Palmira tenemos dos actividades, de 10 de la mañana a 12 del mediodía, Voces del Territorio, la investigación que dialoga, aprende y transforma con las comunidades, ahí en el campus de la sede, abierto al público. Y en la tarde, de 2 a 4 de la tarde, Ciencias y Tecnologías para la Vida y el Ambiente, Biodiversidad, también en el campus de Palmira, en modalidad híbrido, pero también con presencialidad del público. Sonia, muchas gracias. Feliz miércoles.
1: Feliz miércoles para usted, Felipe, para nuestros oyentes, para que sigan conectados con nosotros todo el día y, por supuesto, siempre recordarles la cita con la agenda universitaria.
0: Eliana, muy amable. Una buena jornada.
2: Gracias a todos nuestros oyentes que nos escribieron a través de las redes sociales por participar, por escribir sus preguntas y, por supuesto, mañana tenemos una cita madrugando para conocer esas noticias de Colombia y el mundo.
0: Agenda universitaria, ¿qué horas en Medellín y qué horas en Bogotá?
1: 2 de la tarde en la ciudad de Medellín, 6 de la tarde en la ciudad de Bogotá, con todo lo que está pasando aquí en la Universidad Nacional de Colombia.
0: A Álvaro Bulla, nuestro productor en Bogotá, mil gracias. Lo propio para Ronald Villa, nuestro coordinador en Medellín, a las 7 de la mañana, 57 minutos. Los dejamos con la programación de las dos emisoras, 98.5 FM en Bogotá, 100.4 en Medellín. También está en la web, para que la sigan también, y nuestra plataforma podcast. A todos, buen día. Mañana a las 6 de la mañana nos reencontramos en Análisis UNA. Gracias.
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4: De Igor Stravinsky se ha dicho que no fue uno solo, sino varios. Y es innegable que esta afirmación contiene una verdad esencial aplicable a otros grandes creadores de todos los tiempos. Stravinsky fue un compositor en continuo desarrollo, algo así como un edificio en permanente estado de construcción y en el que las diversas secciones, aunque a veces extremadamente diferentes unas de otras, contribuyen a formar un todo armonioso y solo apreciable a la distancia. Y la distancia que separa las obras juveniles de Stravinsky de las de su última madurez es enorme, y no solo en tiempo, sino también, y antes que nada, en estilo. Y esto, en teoría, no podría ser de otra manera si se tienen en cuenta los dramáticos cambios sufridos por la humanidad en todos los campos entre 1882 y 1971, que son respectivamente los años del nacimiento y de la muerte del compositor. Y si decimos en teoría, es porque no todos los compositores de su generación o de otras generaciones anteriores o posteriores marcharon siempre al paso de los hechos históricos o socioculturales que sirvieron de marco a sus vidas. Stravinsky fue un individuo de una modernidad indiscutida, sin que esto significara sacrificar sus principios y su ética de compositor a las exigencias de las modas y las tendencias de paso. Al contrario, fue Stravinsky, y no a la inversa, el precursor y el renovador, y siempre por necesidad, nunca por capricho. Obras como La consagración de la primavera no surgieron de la nada ni fueron un invento fortuito de un aventurero ávido de fama y reputación. Y si Stravinsky había calculado de antemano la desastrosa acogida que recibiría su obra más famosa el día de su estreno, es algo que, deliberado o no, difícilmente puede reprochársele. En efecto, La consagración, aunque la más célebre hoy, no fue entonces la primera ni sería la última de las obras notables que llenarían su catálogo. Ya en 1910, Stravinsky había logrado imponer su nombre en la escena musical internacional con la que sigue siendo una de sus composiciones más exitosas, el ballet El pájaro de fuego, estrenado por los famosos Ballets Russes de Serge Diaghilev. El pájaro de fuego es la historia ideal para permitirle a un compositor hacer despliegue de su inventiva musical en todos los campos. Y si consideramos la tremenda potencia creadora de Stravinsky, su talento para el manejo rítmico, dinámico y orquestal, podremos imaginarnos fácilmente por qué el pájaro de fuego no pudo haber caído en mejores manos. La historia nos habla de la captura del pájaro de fuego por el príncipe Iván, quien lo libera y recibe en recompensa una de sus plumas. Y será esta pluma la que lo proteja de las malas intenciones del cruel Kaschei y finalmente, y con ayuda del pájaro de fuego, le permita destruirlo y devolver la libertad a las 13 doncellas que mantenía prisioneras en su castillo. Stravinsky fue un permanente revisor de sus obras y de El pájaro de fuego existen varias suites destinadas a la sala de conciertos. La obra completa no se escucha con demasiada frecuencia y por eso la hemos incluido en el programa de hoy, que le vamos a dedicar en su integridad. Escuchemos, pues, El pájaro de fuego de Igor Stravinsky por la Orquesta Filarmónica de Rotterdam que dirigió Valery Gergiev. Es una grabación realizada en la sala de conciertos de Dullen de Rotterdam el 20 de septiembre de 1996.

0: música del ballet El pájaro de fuego del compositor ruso Igor Stravinsky, en la versión de Valery Gergiev al frente de la Orquesta Filarmónica de Rotterdam. Y llegamos así al término de nuestro podium de hoy. Muchas gracias y hasta la próxima.
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1: ¿Sabías que un computador puede seguir consumiendo energía incluso cuando parece estar apagado? El consumo eléctrico de un computador depende de sus componentes y de la intensidad con la que se utiliza. Un computador de escritorio puede consumir aproximadamente entre 100 y 300 vatios durante su funcionamiento, mientras que un portátil suele requerir entre 30 y 100 vatios, dependiendo de su tamaño, procesador y rendimiento. No todo el consumo ocurre mientras está trabajando. El modo de suspensión reduce considerablemente la energía utilizada. Aunque el equipo continúa consumiendo electricidad para mantener activos algunos procesos y permitir una reactivación rápida. Además, la pantalla puede representar una parte importante del consumo, especialmente cuando permanece encendida durante largos periodos con un brillo elevado.
0: La clave del ahorro.
1: Configurar el computador para que la pantalla se apague después de unos minutos de inactividad y utilizar el modo de suspensión puede reducir el consumo innecesario. Si no va a utilizarlo durante varias horas, apagarlo completamente y desconectar los periféricos puede ayudar a controlar la energía utilizada y reducir el impacto en la factura eléctrica.
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0: Las rentas criminales son un fenómeno que afecta gravemente la seguridad ciudadana. De acuerdo con el Observatorio de Derechos Humanos y Defensa Nacional, desde hace 2 décadas los fenómenos delincuenciales transitaron de su denominación tradicional vinculada a la idea de delincuencia común a modelos de delincuencia organizada como el narcotráfico y el microtráfico, el lavado de activos, la extorsión, el secuestro, el contrabando, la trata de personas, el comercio de armas y el hurto en todas sus modalidades. Hasta negocios cuasi legales como casinos, prostitución, préstamos pagadiarios, chance ilegal, máquinas tragamonedas, etc. La investigadora en seguridad ciudadana Carolina Ortega explica qué son y cómo se comportan las rentas criminales en las ciudades colombianas.
1: Para hablar de renta criminal es necesario definir crimen organizado. Según GTOC, para el año 2021, este concepto refiere a un grupo criminal organizado que intenta regular y controlar la producción y distribución de un producto o servicio de forma ilegal. Como característica, se puede mencionar que el crimen organizado tiene una forma de gobernanza que genera beneficios. La violencia es su recurso más crucial y tiene continuidad en el tiempo. A su vez, una economía criminal se identifica por un producto o servicio manipulado, ofrecido o controlado por fuera de lo establecido por la ley, o de manera que doblegue su control legítimo por el Estado o una entidad de regulación. Usualmente tienen un fin económico, aunque puede tener un fin de poder o establecimiento en el territorio. Ejemplos: drogas, armas, minerales, migrantes, transporte, gasolina. Para el caso de Bogotá, según alertas tempranas emitidas por la Defensoría del Pueblo, la 010 del 2021 y la 04 del 2024, la llegada, posicionamiento y expansión de grupos criminales organizados que antiguamente solo controlaban subregiones con conflicto armado, vienen transformando el panorama criminal, generando rentas significativas con el microtráfico, hurto, extorsión, uso del suelo y funcionando como empresas criminales. Algunos estudios indican que estos grupos criminales vienen permeando grupos delincuenciales tradicionales ya establecidos en la ciudad, fortaleciéndose así organizacionalmente. La corrupción y debilidad institucional también favorecen el aumento de estas rentas criminales y la operación de estos grupos. La Personería de Bogotá viene manifestando desde el año 2023 la existencia de rentas criminales al interior de la SUR y de la Fiscalía y estaciones de policía. La migración irregular también incide en la problemática en la medida que algunos ciudadanos de otros países suelen ser vinculados a estas organizaciones aprovechándose de sus necesidades económicas, nivel de vulnerabilidad y dificultades para judicializar. Finalmente, la cibercriminalidad, el aumento de la conectividad y el uso de tecnologías digitales, la emergente IA, ha generado nuevas formas de delito como el fraude en línea y la suplantación de identidad, que también generan rentas criminales para esas organizaciones.
0: El tema de la violencia e inseguridad urbana no se limita a las rentas criminales. Este solo es un elemento, tal y como lo señala el profesor Carlos Mario Perea, del Instituto de Estudios Políticos y Relaciones Internacionales IEPRI de la Universidad Nacional de Colombia.
2: La relación entre renta criminal y ciudad entraña una enorme multitud de aristas que tocaría mirarla. Yo les propongo entonces 4 aristas para pensar el problema. Primero, ¿qué entendemos por renta criminal? Porque la renta criminal tiene modalidades y expresiones muy distintas. Y entonces, en un caso podemos tener la extorsión como una modalidad típica de acumulación de rentas criminales, pero también podemos tenerla en el caso de la venta de la droga en los barrios, que significa que ahí se está generando también una renta. Pero la podemos ver también en el caso de situaciones como el manejo de un producto legal, como hacen los combos de Medellín, que imponen la venta de las arepas y los tomates y las cebollas. Ahí hay con un producto legal una forma de acumulación de una renta criminal. Esto nos lleva al segundo punto, porque no podemos hacer una afirmación general sobre la ciudad. Las ciudades se comportan de maneras distintas y, digamos, para efectos de esta rápida presentación, que tienen que ver con, primero, la manera como estén articulados los actores, esos actores criminales, de qué manera están articulados. Tenemos un caso extremo como las presencias de dominaciones territoriales violentas como en Medellín y en Cali, pero tenemos en el otro extremo el caso de Bogotá y de muchas otras ciudades donde no existen este tipo de dominaciones territoriales violentas. En función de eso cambian completamente las rentas. Lo podemos ver en las maneras como los indicadores de victimización son muy variables de ciudad ciudad a ciudad, y entonces vean la mayor victimización se produce en Pasto y en Bogotá, Pasto sorprendentemente, y cambia además en función del tipo de delito. El robo, el atraco callejero produce mayor victimización en el caso de Bogotá y Cali, pero el robo a residencias actúa más en los casos de Neiva y de Cúcuta. Entonces hay una imbricación entre actores, tipo de presencia y modalidades de hurto. Hay ciudades que tienen más un hurto, hay ciudades que tienen menos de un hurto, en la función de una cantidad de configuración. Pero hay que tener en cuenta, como tercera medida, la relación entre percepción y victimización, porque no funciona de la misma manera la percepción y la victimización. La percepción es una manera importante de medir la seguridad en una ciudad, porque eso determina además comportamientos estratégicos. Alguien decide que no sale por las noches, que no sale de su casa porque se siente inseguro, no va nunca a fiestas, o vecinos que deciden configurar una autodefensa armada o una autodefensa de vigilancia o pagar una seguridad. Entonces la percepción es muy determinante y cambia mucho con la victimización también en función de cada ciudad. Por último, como cuarto punto, les propondría pensar esto de la seguridad muy en función de los delitos de la convivencia, porque hablamos mucho de los delitos del crimen y resulta que hay una conexión de la percepción de seguridad, del sentimiento de seguridad, con delitos que son cometidos en el contexto de la convivencia, como el homicidio, las lesiones personales, la violencia intrafamiliar, las muchas formas de victimización que se producen dentro de los terrenos de la convivencia. Entonces, la seguridad y la percepción de ella están muy tocadas por ese tipo de criminalidades que suceden en el contexto de la vida de todos los días.
0: Cero, experto en seguridad ciudadana, asegura que la seguridad urbana ha tenido transformaciones en este siglo de gran importancia.
3: La seguridad ciudadana, particularmente la seguridad urbana, desde finales del siglo pasado y comienzos de este siglo, se transformó. Ya no estamos ante una inseguridad predominantemente social, que de alguna manera se identificaba. Personas muertas de hambre, deseosas de conseguir algunos recursos, que robaban algunos bienes, que agredían a otros ciudadanos o que vendían pequeñas cantidades de droga al menudeo, particularmente marihuana en determinados sitios, y que se dedicaban a actividades delincuenciales por la falta de oportunidades. Hoy y desde hace algún tiempo estamos ante verdaderas estructuras criminales, empresas criminales que manejan algunos de ellos distintos negocios. Y en su mayoría creo que el narcotráfico transformó no solamente en Colombia, sino en toda la región de las Américas, transformó radicalmente los temas de seguridad y los hizo mucho más organizados y complejos. Hoy estamos, como decía, ante estructuras criminales organizadas que se han dedicado a sufructuar las distintas rentas. Pasamos de ser un país productor de cocaína a ser un país consumidor también de marihuana, sobre todo a nivel de los centros urbanos. Y ese es un mercado no despreciable. O sea, la coca no llega a estas ciudades epicentro o a estas ciudades grandes kilo a kilo, sino llega en grandes cantidades. Alguna de ellas se queda precisamente para el consumo interno. Pero como digo, hay estructuras criminales con distintos negocios. Ligado al narcotráfico, ligado a la distribución de droga a través del microtráfico, están los temas de extorsión, están los temas de trata de personas, están los temas de hurtos en general, como hurto a celulares, que es una empresa criminal bien desarrollada ahí, que exporta celulares. Colombia exporta celulares sin producir un solo celular a otros países de América Latina e importa celulares robados de otros países que aquí se venden como nuevos. Igual sucede con el robo de motos, el robo de autopartes y vehículos, y otros, digamos, están siendo manejados por estructuras criminales organizadas. Entonces hay que reconocer ese cambio importante.
0: Acero no solo se enfoca en el entorno urbano, sino que describe el problema como un fenómeno territorial que se expande a otros territorios.
4: La situación se registró a las 5:30 de la mañana en medio de un intento de robo a un camión de valores en el norte de Barranquilla. De acuerdo.
3: El segundo cambio que tiene que ver con esto es que desde esas épocas de comienzos de siglo y particularmente ahora último, muchas administraciones se han dedicado a negar la presencia de estos grupos criminales. Inicialmente las famosas BACRIN de comienzos de siglo, en donde los alcaldes y administraciones locales salían a decir: aquí en nuestra ciudad no operan este tipo de organizaciones criminales, no hay mafia ni hay grupos de narcotráfico en nuestras ciudades, desconociendo una realidad dinámica, digamos, del crecimiento de estas estructuras criminales a nivel de los centros urbanos, particularmente los más importantes que hemos mencionado, como Medellín, Cali, Bogotá, Barranquilla y Cúcuta, que, digamos, en el tercer elemento, pues son ciudades epicentro para la economía formal desde hace mucho tiempo. Desde luego Barranquilla a nivel de la costa atlántico, Cali a nivel del suroccidente colombiano, Medellín a nivel del noroccidente y centro del país, Bogotá como una ciudad importante del territorio oriental colombiano, del sur del país, un poco del centro del país y un poco hacia el norte. Y Cúcuta con una frontera bastante dinámica, particularmente con Venezuela, y en los últimos años ligado a temas importantes como epicentro de narcotráfico, pero también de trata de personas, particularmente en la actividad migratoria. Entonces, digamos, estas ciudades que fueron y han sido epicentros de la economía formal, también lo son de las economías ilegales. Por ejemplo, en el caso de Bogotá, se ha negado la existencia de grandes mafias, pero la droga bogotana llega kilo a kilo, que es una ciudad que consume buenas cantidades tanto de marihuana como de cocaína. Parte de la droga que también se queda en Bogotá y se distribuye en los demás municipios circunvecinos, podríamos decir todo el área amplia, el área metropolitana amplia del centro del país. Esa droga, como digo, no llega kilo a kilo, llega transportada de distintos territorios, una parte importante sale por el aeropuerto El Dorado, otra se camufla en otro transporte de comidas y otros materiales hacia la costa atlántica, y otra definitivamente queda para el consumo local, digamos a nivel también local y regional. Y eso sucede con las demás ciudades. Cali, desde luego, tiene como epicentro toda la parte de Buenaventura, el sur del país que limita con la frontera con Ecuador y que desde luego tiene incidencia, y un poco hacia el eje cafetero. Medellín, hacia la parte baja, digamos, del Urabá antioqueño y de los departamentos, inclusive hasta el mismo sur de Bolívar y la zona de Chocó y un poco más hacia el sur, con límites del un poco también del eje cafetero, una parte importante, y hacia el Magdalena Medio, Cúcuta, el nivel fronterizo, y Barranquilla, que desde luego tiene relación con los demás puertos, por donde sale parte de los productos de la economía formal, pero también por donde sale gran cantidad de la droga en los tres puertos que hay en la costa, que es el de Cartagena, Santa Marta, Barranquilla, y pues desde luego los fenómenos de extorsión que han venido creciendo en esas regiones.
4: Un 23% menos, o sea, en todo hay reducción. Entonces, 2024, marcado por reducciones históricas en temas de homicidio, en temas de hurto. Quiero agradecer a la policía, al ejército, a la fiscalía y a toda la gente que ha hecho un esfuerzo tan grande.
0: Acero reconoce que Medellín, Cali, Cúcuta, Bogotá y Barranquilla, además de ser epicentros regionales de la economía formal nacional, en los últimos años se han constituido en epicentros de economías ilícitas, en especial para el negocio del narcotráfico y otras rentas criminales.
3: Ese cambio importante en las estructuras criminales y el cambio de la seguridad, particularmente urbano, el desconocimiento que han hecho las distintas administraciones de la presencia de organizaciones criminales, de las famosas BACRIN de comienzo del siglo en estas ciudades y en otras ciudades colombianas, e inclusive de grupos armados al margen de la ley. Para nadie es un secreto que el ELN desde los años 80 tenía presencia en ciudades como Medellín, Bogotá y Cali, pero también lo hacían las milicias bolivarianas de las FARC, particularmente en Bogotá, Medellín y otras ciudades. Entonces, ha habido presencia, eso transformó la seguridad, ha transformado la seguridad ciudadana, y desde luego son centros importantes, no solamente de acopio y actividad criminal, sino de tranquilidad para quienes manejan estos negocios que se camuflan muy fácilmente como empresarios, como comerciantes, como grandes empresarios de la economía, que se pueden camuflar fácilmente en la ciudad, disfrutar de la ciudad, hacer lavado en la ciudad, porque hacen lavado de manera manera permanente de lo que reciben, no solamente en las ciudades epicentros, sino en las ciudades circunvecinas, y desde luego les permite manejar sus negocios con cierta tranquilidad y con cierto anonimato. Hoy ya no estamos ante los grandes narcotraficantes que ostentaban sus riquezas y los grandes traquetos que se movían libremente por distintos lugares. Hoy estamos realmente ante empresarios criminales que desarrollan estas actividades y que han constituido y que han hecho, digamos, a los territorios, y particularmente estas cinco ciudades son importantes para manejar desde allí sus negocios a nivel de las distintas regiones. Son epicentros importantes para la economía legal, como el caso de Bogotá, Cali, Medellín, Barranquilla y Cúcuta, pero también son epicentros importantes para la economía ilegal.
5: Vamos a persistir en ese esfuerzo para poder lograr desarticular las bandas y reducir, obviamente, la violencia que están generando en Bogotá.
0: Entre 2018 y 2024, en Bogotá, se incrementó en un 18.5% el delito de homicidio ligado a las rentas criminales. El microtráfico tuvo un aumento significativo en el mismo sentido. En su trabajo final de maestría en gobierno urbano del Instituto de Estudios Urbanos titulado Seguridad Ciudadana y Economía Criminal, Luigi Giovanni Silva Vizcaya realiza un análisis del microtráfico y sus efectos en las localidades de Ciudad Bolívar, Bosa y Kennedy, con enfoque en el caso de Kennedy. Plantea que el microtráfico tiene una fuerte incidencia en territorios de alta vulnerabilidad como estas localidades debido a tres factores.
6: El microtráfico en estas localidades de Bogotá ha dejado de ser una actividad marginal y se ha consolidado como una estructura criminal organizada con una fuerte incidencia de territorios de alta vulnerabilidad. Ciudad Bolívar, Kennedy y Bosa han sido particularmente afectadas debido a estos tres factores fundamentales. Primero, condiciones socioeconómicas adversas. Estas localidades presentan altos índices de pobreza, desempleo, exclusión social, lo que facilita a las organizaciones criminales que éstas recluten los jóvenes y establezcan redes de distribución de drogas. Fuera de que estas son unas geografías totales del desorden. Aquí podemos observar una geografía del desorden urbano, unos espacios de basura, de mugre, un abandono total del paisaje urbano que se convierten en áreas geográficas urbanas del miedo, de la delincuencia, del hurto, de las economías criminales. Hablo de las estructuras criminales que controlan, mandan, ordenan, aplican la ley. Allí no existe el monopolio estatal de la violencia. Esta violencia es desenfrenada, no tiene frenos. Entonces, existe otro factor que es el segundo, que es la falta de presencia estatal y la debilidad institucional. La escasa inversión en seguridad, infraestructura, programas sociales ha permitido que las bandas criminales ocupen el espacio público y territorialicen el delito. Como tercero, control territorial y economías ilegales. Estas localidades no solo son puntos de consumo, sino que también cumplen un papel estratégico en la distribución de las drogas, la extorsión, el sicariato, creando un ecosistema delictivo que se refuerza con la corrupción y la impunidad, porque es que acá se habla es de dinero. La investigación es la economía criminal, cómo afecta la seguridad. Una economía criminal tan robusta y tan grande que es capaz de comprar conciencias de la fuerza pública, de las administraciones locales. Desde esa perspectiva económica criminal de Gary Becker, 1968, él dice que el crimen es una actividad racional en la que los delincuentes evalúan los costos y beneficios. En esta localidad, la falta de oportunidades legales hacen que el microtráfico sea percibido como una opción rentable, consolidando un sistema en el que el delito se convierte en un medio de subsistencia por esos factores sociales disruptivos y un gobierno distrital que solo gobierna para ricos, no para la clase baja y menos para los pobres. Porque si lo vemos, las ciudades que más apuntan al delito en las localidades, Kennedy no sale de los medios de comunicación. Y todos los patrones criminales que allí convergen se asocian a las rentas criminales. La renta criminal, el microtráfico, es el caldo de cultivo de las demás actividades focalizadas del delito.
0: Oh.
7: Silva profundiza en las zonas más afectadas por cada localidad y sus consecuencias para la comunidad.
6: En Kennedy, por ejemplo, sectores como Corabastos y María Paz han sido convertidos en epicentros del microtráfico, donde operan grupos criminales como el Tren de Aragua, Los Satanás y otras estructuras. En Ciudad Bolívar, la geografía montañosa favorece esa instalación de laboratorios clandestinos y corredores de distribución, mientras que en Bosa, cercanía con Soacha, facilita el flujo de las drogas desde el sur del país. Entonces, los efectos en las comunidades se enmarcan en aumento de homicidios y desapariciones forzadas, reclutamiento de menores para la distribución de drogas, deterioro del espacio público y la proliferación de ollas de microtráfico, incremento del miedo y la desconfianza de la ciudadanía. Hay que ver, hay que observar que la violencia fuerte se vive más en ciudades como Bogotá y en localidades como Kennedy, Bosa y Ciudad Bolívar. Kennedy, ¿por qué fue el foco? Porque es el epicentro de toda esa economía legal que entra para abastecer Bogotá y el país, pero que también entra una economía criminal, narcotráfico, dentro de esa economía legal.
7: De acuerdo con el especialista en alta gerencia de seguridad y defensa militar, Luigi Silva, las rentas criminales provenientes del microtráfico han tenido consecuencias devastadoras para la seguridad y el desarrollo de la ciudad.
6: Las rentas criminales provenientes del microtráfico han tenido consecuencias devastadoras para la seguridad y el desarrollo de la ciudad. Voy a identificar 5 muy importantes. Primero, la expansión del microtráfico y la violencia extrema. Esa es la principal. ¿Por qué? Porque hay una disputa territorial entre pandillas, entre estructuras criminales, entre bandas criminales transnacionales. Entonces, eso hace que las tasas de violencia aumenten de forma alarmante. Crisis en la seguridad ciudadana. Los habitantes han dejado de denunciar delitos por temor a represalias, y eso está en las encuestas que se realizaron en la investigación. La descomposición social y generación de zonas de impunidad. Mire, el desorden, María Paz precisamente, son cantidades de basuras, y en ese ambiente se presta para que converjan esas bandas criminales. Guardan la droga entre la basura, se disfrazan de recicladores, hacen una buena inteligencia, mantienen un buen control. Eso ha generado que allí haya una descomposición social. La prostitución que se maneja allí en el cartuchín de noche, jovencitas entre los 13, 14 y 15 años. El impacto que esto tiene en la economía formal y el comercio local. El auge del microtráfico ha impulsado la extorsión, el lavado de activos, afectando a comerciantes y pequeños empresarios. Entonces, esas son las principales consecuencias de las rentas criminales en estas localidades.
7: La investigadora Ortega indica cómo incide este fenómeno en la seguridad urbana y analiza las preocupaciones y retos que tienen los gobiernos urbanos frente al tema.
1: Como retos de política pública para afrontar este fenómeno, identificó 3 particularmente. El primero, la articulación con el nivel nacional y las fuentes de financiamiento del gobierno nacional. Por un lado, se observan entidades de gobierno con planes estratégicos poco enfocados en los problemas y su intervención directa. Enfrentar la mayoría de las rentas criminales supera las capacidades de los territorios y sus administraciones locales. El segundo reto que identifico es la comprensión e integralidad de la política pública. Parte de esto de identificar con evidencia, con datos, estudios, investigaciones, las economías y mercados criminales presentes en el territorio y su nivel de adaptación. ¿Cómo se comporta la renta criminal? ¿Cuáles son los factores de riesgo? ¿Cuáles son las causas de este problema? ¿En qué territorios está altamente concentrado el mercado ilegal? Que usualmente es un número muy reducido de territorios. De allí depende el éxito de las intervenciones y de dar una mirada intersectorial e integral al problema. Esto no se combate solamente con control punitivo o policial. Y el tercer reto que identifico de política pública es la participación comunitaria o de la población objetivo de la política. Dado el nivel de relacionamiento de ciertas comunidades con los mercados ilegales, el desafío de política es no estigmatizar a estas comunidades y ofrecer alternativas de solución viables, basadas en seguridad humana, que generen medios de vida en las comunidades, que garanticen derechos y promuevan la legalidad. Tuve la oportunidad de participar en el proceso de formulación de planes de desarrollo territorial y PISC de la presente vigencia en algunas regiones del país, incluyendo el Bajo Cauca antioqueño. Particularmente en esta región, algunos secretarios de gobierno manifestaban en las mesas de trabajo, por ejemplo, que el reclutamiento reclutamiento forzado de niños, niñas y adolescentes no era forzado, era un reclutamiento voluntario. Y así las cosas, era imposible como administración municipal competir con la legalidad y con programas sociales, dada la alta rentabilidad del mercado ilegal. En tal sentido, la clave de política pública es encontrar las causas del problema, no atacar solamente los efectos y mantener la continuidad en las intervenciones.
7: Silva explica los retos que tiene Bogotá para afrontar esta problemática.
6: Bogotá enfrenta una crisis de seguridad muy alta que no puede resolverse solo con medidas punitivas. Es necesario un enfoque integral que combine seguridad, justicia y desarrollo social. Algunas estrategias claves que influyen en esto es la recuperación del control territorial. Como primero, el Estado debe intervenir con una presencia sostenida y efectiva en estas localidades, porque simplemente van, hacen un operativo un día, salen y al otro día sigue eso igualito. Reforma la justicia. Justicia y la lucha contra la corrupción. Perseguir el lavado de activos y fortalecer el sistema judicial es crucial para enfrentar la expansión del crimen y de las economías criminales. Inversión en programas sociales y educativos. Es urgente crear alternativas reales de empleo y educación para los jóvenes en estas localidades, evitando que sean reclutados por el crimen. Participación comunitaria. La comunidad debe ser parte de la solución. Fortalecer redes de apoyo, liderazgos locales pueden ayudar a recuperar la seguridad en estos barrios. Es evidente que Bogotá necesita una estrategia más efectiva para combatir el microtráfico y sus efectos. El problema del microtráfico no solo es de las autoridades, sino de toda la sociedad. Si no actuamos ahora, Bogotá va a tener territorio criminal. Bogotá va a pasar de tener barrios a localidades de consumo. Los jóvenes son el principal blanco. Esta institución de la familia ha sido deteriorada y golpeada en estas localidades. Jóvenes desde los 7, 8 años en adelante consumiendo droga. Pensemos en 10 años. ¿Cuántos usuarios consumidores vamos a tener en estas localidades? ¿Cuántos enfermos mentales por esquizofrenia? Porque es que la droga deteriora a la persona. Vamos a tener. Esto es un gasto social. El gobierno, el Estado está perdiendo plata en tratamientos de resocialización y rehabilitación de estos jóvenes. Y fuera de eso, como la joven de 15 años que tuvo un bebé y que le nació con problemas de salud, nació tembloroso y el bebé tiembla, eso le cubre el Estado, está perdiendo el Estado. Si le cobramos al que la hace, al que la vende y al que la consume, ese dinero va a servir para tener unas casas grandes de resocialización con su médico, con terapias, con control del consumo, y se le va a poder ayudar a los jóvenes.
7: Si bien las rentas criminales están impactando la seguridad ciudadana de nuestras urbes, no es un fenómeno homogéneo. Ello implica la necesidad de ampliar los campos de investigación académica sobre la materia, que permitan entender el fenómeno en su verdadera escala y proveer información confiable y pertinente para el diseño de políticas que permitan enfrentar el fenómeno. Este podcast contó con la dirección de Diego Peña Porras, profesor del Instituto de Estudios Urbanos de la Universidad Nacional de Colombia, la realización periodística y locución de Claudia Sánchez,

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9: Somos UNAL, somos música. Mi nombre es Iván Zamudio y durante los próximos 30 minutos los voy a estar acompañando con la música de Olga Ana Markowska y su álbum del año 2025 titulado Iskra. Olga Ana Markowska nació en Polonia en el año 1993. Ella es una artista multidisciplinaria, compositora y aparte de eso multiinstrumentista, donde a través de su trabajo ha explorado temas como la memoria, la identidad y adicionalmente la relación del ser humano con la naturaleza. Su práctica sonora la ha llevado a mezclar elementos ambientales, el early music, el minimalismo y otras corrientes como el avant-garde, usualmente combinando elementos de música electrónica con instrumentos acústicos, principalmente los que ella más interpreta, que vienen siendo el cello y la cítara. Sus raíces artísticas vienen principalmente desde el sonido y desde la imagen, ya que ha trabajado a lo largo de múltiples proyectos, principalmente instalaciones en museos, en exposiciones de arte, para lograr capas de atmósferas a través de la imagen y del sonido. Ella se formó profesionalmente como chelista de la Escuela Estatal de Música de Lumsa y después estudiaría artes y después desarrollaría una especialización en artes multimedia en la Escuela de Bellas Artes en Gdansk. Dentro de su trabajo en solitario, ella previamente en el año 2004 lanzó un primer EP llamado Thrills. Consecutivamente lanzaría su álbum debut titulado Iskra. Pero previamente ella cofundó un dúo experimental llamado Teufelsberg, del cual salió un primer EP llamado Uncomfortably Close del año 2001. Luego continuaría colaborando con artistas como Piotr Kalinsky, Stefan Wololowski, Olgierd Dokalski y aparte de eso junto al ensamble Kimatic. Adicionalmente, ella ha compuesto música original para instalaciones de arte, para cortometrajes y para documentales, incluyendo la banda sonora de Coca del año 2004, y del documental In Heaven and on Earth del año 2003. Aparte de eso, ha trabajado en compilaciones benéficas y compilaciones conceptuales. Markowska ha presentado su música a lo largo de Europa, tanto en el tema de conceptos visuales como musicales. Adicionalmente, ha podido desarrollar residencias artísticas en Dinamarca, en Francia y en Polonia. De su álbum del año 2025, titulado Iskra, nos vamos con las canciones Train Ride Home, Unfolding, A Heart Is an Eye, Mispa, y finalizaremos con el tema Dusk. Somos UNAL, somos música. Ella es Olga Ana Markowska y su álbum Iskra.

0: Somos Unal, somos música. El sonido de Olga Ana Markowska. Año 2025 para un disco llamado Iskra. Escuchábamos las canciones Train Ride Home, Unfolding, A Heart Is an Eye, Mishpa y el tema Dusk. Iskra viene siendo su álbum debut de larga duración, como ya lo dijimos, estrenado en el año 2025 bajo el sello Miasma. Este es un trabajo que desarrolla capas sonoras, texturas alrededor de conceptos como el tiempo, la memoria emocional y aparte de eso, los contornos como tal, de los lugares, la relación entre el ser humano con los lugares. El disco fue lanzado oficialmente el 31 de enero del año 2025 y fue grabado en diferentes momentos y en diferentes lugares entre el año 2017 y el año 2022, principalmente en los estudios y la perfección como tal de los estudios Miasma a lo largo de una gran cantidad de experiencias en estos años. Mi nombre es Iván Zamudio. Agradecimientos especiales al equipo de producción de Radio UNAL. Continúen en sintonía de nuestra programación y recuerden estar en contacto de todas nuestras redes sociales a través de Radio UNAL. Cuídense mucho, cuiden al otro. Hasta pronto.
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2: Bienvenidos a Repertorio Musical. Aquí hay espacio para la música, sus momentos y compositores. Desde la emisora de la Universidad Nacional de Colombia, los saluda María Isabel Galvis. Estaré acompañándolos en este recorrido por obras e intérpretes de todos los tiempos, gracias al apoyo técnico de Ricardo Velázquez Restrepo. Bienvenidos. Abre nuestro programa una pieza de Alfred Schnittke titulada Agony y compuesta para la película del mismo nombre. Se trata de una cinta soviética de 1981 dirigida por Elem Klimov, realizada entre 1973 y 1975. La película se lanzó en Europa Occidental y Central en 1982 y en Estados Unidos y la Unión Soviética en 1985, después de una prolongada resistencia de las autoridades soviéticas. La trama de la película sigue los últimos meses de 1916 hasta el asesinato de Rasputín. El efecto de Rasputín en las personas que lo rodean se muestra como casi hipnótico y la película evita adoptar una postura moral hacia él. Rompe no solo con la historia soviética, sino también con la forma en que la gente cercana a la corte lo consideraba en aquel momento. Escuchemos Agony, una composición de Alfred Schnittke, interpreta la Orquesta Sinfónica de la Radio de Berlín con Frank Strobel en la batuta.

Escuchamos Agony, una composición de Alfred Schmidtke para la película del mismo nombre del año 1974. La interpretación iba por cuenta de la Orquesta Sinfónica de la Radio de Berlín con Franz Strobel en la batuta. Llega ahora el compositor noruego Halfdan Kleff. Nacido en octubre de 1879, Kleff fue un verdadero niño prodigio. Su padre, un estricto organista, guió sus primeros pasos con una disciplina tan feroz que el pequeño Halfdan no tuvo permitido tocar otra cosa que no fuera la música de Johann Sebastian Bach hasta que cumplió los 16 años. Esta rigurosa base técnica esculpió en él a un pianista excepcional. Más tarde haría parte de la efervescencia cultural del Berlín de su tiempo. Escuchemos el concierto para piano número 3 de Halfdan Kleff. La interpretación está a cargo de Thoralf Nordheim al piano con la Orquesta Filarmónica de Oslo dirigida por Sverre Bruland.

0: Escuchamos de Halfdan Kleve su concierto para piano número 3 que interpretaba Thoralf Nordheim al piano con la Orquesta Filarmónica de Oslo dirigida por Sverre Bruland. Esta pieza de 1906 es la encargada de poner punto final a este repertorio musical. Los acompañó en el control técnico Ricardo Velázquez Restrepo y en la realización y conducción María Isabel Galvis. Continúan en la sintonía de Radio UNAL. 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Juntos nos encontraremos de nuevo en este espacio para la música, sus momentos y compositores. Hasta entonces.
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En Salzburgo, Wolfgang Amadeus Mozart era el compositor y concertmeister de la corte arzobispal. Allí compuso, hacia enero de 1776, a sus 20 años de edad, la Serenata Nocturna número 6 en re mayor para dos pequeñas orquestas, Kegel 239. Obra que sigue ligada a la atmósfera de la vieja música de ambiente, generosa en ideas brillantes y afectuosa en el discurso, sin traicionar la amenidad y la aristocrática perfección formal de la escenografía sonora. Para algunos críticos es una pieza fastuosa, llena de argucia e ingenio, y desde el punto de vista melódico, según otros, es uno de los trabajos mozartianos más encantadores. Es curiosa la instrumentación para dos orquestas. En realidad, la segunda se limita a imitar a la primera, recordando la tarea que tenía el concertino en el antiguo Concerto Grosso italiano. Esta serenata fue compuesta, según algunos autores, para celebrar el inicio del Año Nuevo en el palacio de la condesa Antonia Lodron, hermana de su jefe, el arzobispo Coloredo, gran admiradora y musa benévola de Mozart. 1776-2026, 250 años de la Serenata Nocturna número 6 en re mayor para dos pequeñas orquestas, Kegel 239 de Wolfgang Amadeus Mozart.

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Los octetos en la música clásica constituyen uno de los grupos más amplios de la música de cámara. Si bien la partitura a 8 voces era bastante común para serenatas y divertimentos en el siglo XVIII, el término octeto apareció por primera vez a principios del siglo XIX, como título de una composición del príncipe Luis Ferdinand de Prusia, cuyo octeto Opus 12, publicado póstumamente en 1808, incluye piano, clarinete, dos trompas, dos violines y dos violonchelos. Los octetos suelen determinarse según los siguientes arreglos: el octeto de cuerdas, compuesto íntegramente por cuerdas; el cuarteto doble, que se componen de dos cuartetos de cuerda para ser interpretados simultáneamente como un octeto; el octeto para violonchelos, aunque técnicamente son para orquesta de violonchelos con un mínimo de 8 músicos; el octeto de vientos, generalmente orquestado para dos oboes, dos clarinetes, dos trompas y dos fagotes. Wolfgang Mozart y Ludwig van Beethoven compusieron para esta orquestación, también conocida como Harmony, aunque solo Beethoven tituló su única obra para este grupo como octeto. El octeto para instrumentos de viento de Igor Stravinsky presenta una orquestación inusual para flauta, clarinete, dos fagotes, dos trompetas y dos trombones. El compositor neerlandés Peter Schatt compuso en 1958 el octeto para flauta, oboe, clarinete, fagot, trompa, dos trompetas y trombón. Escuchemos el octeto en mi bemol mayor para dos oboes, dos clarinetes, dos cornos y dos fagotes, opus 113 de Ludwig van Beethoven. Interpretan Lothar Koch y Gerhard Stemnick en los oboes, Karl Leister y Peter Geisler en los clarinetes, Gerd Seifert y Manfred Klea en los cornos y Gunther Pisk y Henning Troch en los fagotes. Todos ellos miembros de la Orquesta Filarmónica de Berlín.

Escuchábamos de Ludwig van Beethoven el octeto en mi bemol mayor para dos oboes, dos clarinetes, dos cornos y dos fagotes, opus 113, en interpretación de Lothar Koch y Gerhard Stebnick en los oboes, Karl Leister y Peter Geisler en los clarinetes, Gerd Seifert y Manfred Klia en los cornos y Gunther Pisk y Henning Troch en los fagotes, músicos de la Orquesta Filarmónica de Berlín. Igor Stravinsky finalizó el octeto para instrumentos de viento en 1923. La obra está compuesta por una combinación inusual de cuatro instrumentos de madera y cuatro de metal: una flauta, un clarinete, dos fagotes, dos trompetas y dos trombones. A causa de sus sonoridades, de su carácter de divertimento, de la adopción abierta de formas clásicas de la tradición alemana como la sonata, la variación y la fuga, así como por el hecho de que Stravinsky publicó un artículo afirmando sus ideas formalistas poco después de la primera interpretación del octeto. Se ha considerado generalmente a esta obra como el comienzo de la etapa neoclásica en la música de Stravinsky, aunque su ópera Mavra, compuesta dos años atrás, ya mostraba la mayoría de los rasgos asociados con esta fase de su carrera. Según Stravinsky, el octeto, que consta de tres movimientos, fue compuesto con bastante rapidez. El biógrafo Eric White concluye que Stravinsky comenzó a componer el octeto después de regresar de Alemania a Biarritz, en el suroeste de Francia, a finales del otoño de 1922, y completó la obra el 20 de mayo de 1923. La partitura publicada no tiene dedicatoria, aunque Stravinsky dijo que estaba dedicada a la bailarina Vera de Bossé, quien se convertiría en su segunda esposa en 1940. El propio Stravinsky dirigió el estreno del octeto en la Ópera de París el 18 de octubre de 1923. Era la primera vez que dirigía el estreno de una nueva pieza, aunque no era la primera vez que dirigía su música en público. El octeto fue la primera grabación que hizo Stravinsky, una grabación privada, probablemente hecha para sus propios fines de estudio, que ahora está perdida. Aaron Copland asistió al estreno mundial en París e informó de la consternación general por el repentino e inexplicable alejamiento del estilo ruso neoprimitivista bien establecido de Stravinsky, hacia lo que a todos les pareció un revoltijo de manierismos del siglo XVIII. La prensa también fue unánime al condenar lo que le parecía un chiste de mal gusto. Desde una perspectiva de varias décadas después, por supuesto, había quedado claro que Stravinsky se estaba embarcando en una nueva e importante fase estilística que estaba destinada a influir en compositores de todo el mundo, al sacar a relucir una tendencia objetivista latente en la música de la época, y al revertir abiertamente los ideales, las formas y las texturas de la época prerromántica. Sin embargo, no todos los primeros oyentes tuvieron una opinión negativa. Cuando el octeto fue interpretado en el Festival de Salzburgo en 1924 por instrumentistas de Frankfurt dirigidos por Hermann Scherchen, un crítico anónimo del Times declaró que el octeto es un séptimo concierto de Brandenburgo bachiano, mostrando un dominio completo de los instrumentos así como un sentido seguro de la forma y un ingenio en el contrapunto con sus propias leyes. Aunque encontró momentos de desacuerdos que impiden la aceptación del octeto como hermoso, este crítico concluyó que hay tanto de admirar en la obra que no se puede describir como una payasada. Escuchemos entonces el octeto para instrumentos de viento en interpretación del conjunto de cámara Columbia, bajo la dirección de Igor Stravinsky. Una grabación del 5 de enero de 1961.

de Igor Stravinsky, escuchábamos el Octeto para Instrumentos de Viento en interpretación del Conjunto de Cámara Columbia bajo la dirección del compositor, una grabación del 5 de enero de 1961. Escuchemos ahora el Octeto para Flauta, Oboe, Clarinete, Fagot, Trompa, Dos Trompetas y Trombón, Opus 4, del compositor neerlandés Pieter Schat. La interpretación es del conjunto Radio Blazers dirigido por David Porcelain, grabación realizada el 26 de septiembre de 1975 en el Museo Urbano de Ámsterdam.

0: Era el octeto para flauta, oboe, clarinete, fagot, trompa, dos trompetas y trombón Opus 4 de Peter Schatt en interpretación del conjunto Radio Blasters dirigido por David Porcelain. Grabación realizada el 26 de septiembre de 1975 en el Museo Urbano de Ámsterdam. Y hasta aquí el 13º programa del ciclo Música de Cámara, hoy con el segundo dedicado al octeto. La música está publicada por los sellos Deutsche Grammophon, Sony Classical y Radio Netherlands Music. Estuvimos en el control técnico Julián Correal, en la presentación Julián Moreno Velosa y en la realización Pedro Salazar Díaz. Continúen en sintonía. 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
1: Hola a todos y todas, una cordial bienvenida de parte del equipo de La Ciencia Responde. Nos estábamos aquí riendo porque Juan Carlos Blanco estiró y le sonó...
2: Me sonó todo,
1: está crocante. ¿Cómo están? Bienvenidos a un nuevo capítulo de La Ciencia Responde. Ustedes saben que este programa es el que tiende puentes entre ustedes, los oyentes, y el conocimiento siempre de especialistas de la Universidad Nacional, que siempre nos acompaña para darnos respuestas orientadas y científicas a los problemas de la vida diaria. Y hoy tenemos un programa muy ilustrativo de un pecado que cometemos todos sin excepción, y es las compras que contaminan versus el consumo responsable o inteligente que deberíamos tener y que no tenemos. Esas compras desmedidas de ropa, de zapatos, de cosas para la casa, de electrodomésticos, que al final muchas veces terminan por allá en un rincón en el cuarto de San Alejo, y las compramos porque realmente no las necesitábamos, pero estaban en promoción, por ejemplo, o estaba bonito, o estaba de moda, y eso termina convirtiéndose en residuos.
2: Ay, es que hay una nueva app que está entregando un montón de cosas a buen precio. Entonces uno entra y compulsivamente empieza uno a agregar al carrito, agregue. Cuando se da cuenta, claro, efectivamente algunas son a muy buen precio, cosas que en el mercado normal no están. Y cuando uno se da cuenta, tanto dinero exorbitante, a veces se continúa la compra. Y cuando llegan todos esos elementos a la casa, entonces uno dice, bueno, ¿dónde los voy a utilizar? Ay, no, pero es que lo que acabas de decir, es que estaba barato, estaba a buen precio.
1: Y uno termina con 10 cosas de la misma cosa.
2: Sí.
1: 10 cosas que no las va a usar. Entonces, eso genera, aparte de basura y nos quita espacio en la casa, pues detrás de todas esa industria, pues hay cosas que se han usado, recursos naturales que hemos desperdiciado, el agua, energía, la fabricación de plásticos, el transporte que también contamina, esos empaques de plástico que eso nunca se biodegrada ni nada. Entonces, la idea del programa de hoy no es decirles no compren, sino compren mejor. Sobre todo porque ya hay cosas que realmente no necesitamos. Y en nuestro país, por ejemplo, tenemos una ventaja, y es que no tenemos estaciones. Entonces la ropa puede durar un poco más, no la tenemos que botar cada 3 meses o cambiarla. Entonces hacer conciencia de que estamos contaminando el planeta con tanto consumo. Si ustedes tienen un caso que conocen o cosas en la casa que no saben qué hacer con ellas, nos pueden escribir a nuestra línea de WhatsApp 311-889-1631. Nos pueden mandar sus preguntas o pedir sus consejos, lo que se les ocurra. Y también al correo radio@unal.edu.co y a nuestras redes sociales, donde estamos y nos encuentran como @radiounal en X e Instagram. Entonces, Juan Carlos, nuevamente lo saludo.
2: Gracias.
1: ¿Y qué ha pasado con el tema del consumo que estábamos hablando, de las, por ejemplo, las compras por internet?
2: Pues mire, Giselle, como usted decía, se trata es con nuestros invitados de guiar hacia una adquisición de productos inteligentemente. Y es ir un paso más allá y es proponer que todo lo que compremos lo hagamos con un sentido de conciencia planetaria. Es decir, todo lo que compramos no surge de la nada, sino que es un proceso, es el final de un proceso de la conversión de materiales que incluso muchos de ellos son muy contaminantes. Entonces, bueno, pues vamos a hablar de ello, y lo que ustedes tengan en casa para contarnos, háganoslo saber al 311-889-1631. Y está con nosotros el ingeniero Hernán Gustavo Cortés Mora. Él es ingeniero de sistema, magíster en ingeniería industrial, con énfasis en responsabilidad social universitaria, doctor en ingeniería industrial y organizaciones, con énfasis en educación para la sustentabilidad. Además, tiene un postdoctorado en ecología política, poéticas ambientales y luchas sociales de la Universidad Nacional de Córdoba. Actualmente es jefe de la Oficina de Gestión Ambiental de la sede de Bogotá de la Universidad Nacional de Colombia. Nuevamente por acá, ingeniero, qué grato volvernos a encontrar.
3: Hola, Juan Carlos, Giselle, buenas tardes. ¿Cómo están? Gracias a ustedes por invitarnos nuevamente y aguantarnos otra vez a la Oficina de Acción Ambiental otro ratito.
1: No, imagínense el honor de tenerlos acá con el trabajo que ustedes hacen tan importante para el medio ambiente. Y también, hoy esta vez bien acompañado, de Santiago Restrepo Torres, ingeniero ambiental y especialista en gerencia de recursos naturales de la Universidad Distrital, estudiante de maestría en Ingeniería y Gestión Ambiental y quien participa en la coordinación funcional del proyecto de inversión de la Oficina de Gestión Ambiental de la Universidad Nacional, aquí en la sede de Bogotá, y en el cálculo de la huella de carbono, que ese es un término que tampoco podemos a veces entender muy bien y que ya no lo va a explicar. Santiago, bienvenido.
4: Buenos días, es un gusto estar aquí con ustedes y este tema me parece bastante interesante y qué bueno abordar este tema que nos compete a muchos, en especial en esta actualidad donde estamos comparando todo el tiempo. Entonces es importante hacerlo sosteniblemente.
1: Bueno, gracias por estar acá. Les recordamos otra vez la línea de WhatsApp 311-889-1631. Comenzamos.
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1: El Programa de las Naciones Unidas para el Medio Ambiente estima, por ejemplo, que cada año se generan alrededor de 400 millones de toneladas de residuos plásticos en el mundo. Por ejemplo, también dice que los textiles generan unos 92 millones de toneladas de residuos al año. Es difícil imaginarse esa cantidad de cosas, de residuos, que están por allí, porque muchos terminan en el mar, en los ríos, en los terrenos baldíos, en los desiertos, y es una cantidad de basura que no se procesa y termina siendo eso, basura.
2: Y es porque el siglo XX, Giselle oyente, se ha caracterizado por ser el siglo del plástico. En el siglo XXI estamos incursionando nuevas materiales, nuevas tecnologías. Esto lleva materiales mucho más tecnológicos, pero el XX fue definitivamente el siglo del plástico, y sin embargo, pues, continuamos con él en todo. Es que la ropa que nos colocamos tiene mucho componente plástico. Vamos a la carnicería, vamos a comprar los alimentos y todo nos empacan en plástico. No era como antes en la bolsa, en el papel que envolvía la carne. Bueno, en fin, también hay otras alternativas, pero de muy poco uso. Entonces hay preguntas ahí encontradas y uno dice, bueno, si hay elementos que son biodegradables, ¿por qué no se están usando mayoritariamente? Ya nos pueden decir los invitados a qué se debe ello, porque también tiene unas respuestas muy, muy, muy interesantes. En fin, el plástico, estamos invadidos por todo. Las cobijas son de plástico, las almohadas de plástico, y no dices que plástico y que suene, no, sino que están hechos con materiales de ¿cómo se dice, ingeniero? Biopolímeros.
3: Los biopolímeros.
2: Biopolímeros.
1: Bueno, pues entonces empecemos, como siempre, a definir y aterrizar el tema. ¿Cómo definen ustedes las compras inteligentes o el consumo responsable contra el consumismo exagerado que nos está ganando la batalla?
3: Pues esto es un tema de entendernos en dónde estamos, de entender que lo que consumimos no viene de la nada, no sale por arte de magia, y que en este momento estamos consumiendo mucho más y gastando y agotando nuestros recursos naturales de una manera mayor a esa tasa, digamos, de generación. Digamos que los expertos dicen que estamos consumiendo el equivalente a como si tuviéramos 5 planetas Tierra. Sí, los recursos naturales de 5 planetas Tierra, y pues solo tenemos uno. Y eso viene incluso pues ya desde hace muchos años, las revoluciones industriales, las necesidades de satisfacer ciertas necesidades, no se evidenciaba que iba a tener unas repercusiones en el futuro. Entonces se habla de la crisis climática en la que estamos, que no es un tema solo de temperatura, no es solamente un tema de la variabilidad climática, sino que eso ha desestabilizado todo el sistema, y en este momento se afirma que estamos en esa década, como decía ahorita Juan Carlos, en la década de la bifurcación. Y es que las decisiones que estamos tomando ya o se van para un camino o se van para el desastre, ya a puntos de no retorno, y entonces por eso hablamos que es una crisis civilizatoria. Sí, entonces eso es lo primero, que estamos consumiendo más de lo que deberíamos, pero además no estamos consumiendo con conciencia, de una manera responsable o inteligente.
1: Y uno ve, hace esta semana estuvo rodando un video en internet sobre toda la basura que está cayendo a la bahía de Santa Marta. Y uno ve ahí colchones, televisores, neveras. Es que la gente de verdad no tiene conciencia, o las ciudades no están preparadas para recibir toda esa cantidad de cosas que ya no usamos. ¿Qué está pasando? Usted, no sé si vio las imágenes y le pregunto.
2: No, y la isla de plástico que abarca casi toda la totalidad de Estados Unidos y que está flotando en el Océano Pacífico, y de eso no se habla.
1: ¿Qué pasa con una persona que dice, ay, no me sirve este colchón, lo voy a tirar al río? Eso es absurdo.
4: Sí, creo que en esos términos de consumo responsable estamos hablando de una charla que sea racional y fundamentada, de que no es que podamos dejar de consumir en un momento, sino porque hacemos parte de este mundo y tenemos necesidades que satisfacer. Es realmente como darle esa mirada de lo que nosotros consumimos tiene un efecto posterior y además sufrió unas implicaciones anteriores para producirse. Cuando nos hablamos de esos ejemplos como en Santa Marta, como la isla de plástico, estamos hablando como de muchos factores. Primero tenemos pues el uso de estos elementos que de pronto, si son más económicos o de materiales que no son tan buenos, pues terminan siendo más propensos a que terminen en esos lugares. También ahí estamos hablando pues de la conciencia ambiental en cuanto al individual y al colectivo, pues porque no estamos haciendo la gestión adecuada de estos residuos. Entonces, pues, se pueden presentar estos fenómenos. Y realmente, esto solo nos llega a impactar cuando lo vemos, no sé, en un sitio turístico o cuando vemos estas imágenes, cuando realmente no deberíamos llegar a estos puntos. Por ejemplo, yo creo que ustedes también vieron las montañas, los desiertos llenos de ropa en Chile. Hay un documental en Netflix llamado Compra Ahora, donde mostraban el efecto de los textiles en las playas de Ghana. Entonces, pues, hasta que no lo veamos como esos efectos, de pronto no nos damos cuenta, pero es que esto ya es como el punto extremo y que no deberíamos dejar que llegue hasta ese punto.
2: Pero también se trata de que nos están induciendo a que comamos, a que consumamos una cantidad de materiales y elementos ingenieros que francamente no necesitamos.
3: Es que Juan, mira que es curioso, nosotros nos ha llevado los medios, digamos que toda esta idea consumista nos lleva a que compremos primero cosas que no necesitamos, pero además que la paguemos con plata que no tenemos, ¿cierto? Pero además es para que la vean esas cosas personas que no conocemos y son personas que no les interesa lo que tenemos, ¿sí? Sobre todo temas de ropas y de adornos, que a veces tristemente el motivante para que lo compremos es cómo me van a ver. No cómo me siento, no si es... Incluso usamos ropa súper incómoda y nos aguantamos el dolor que nos apriete una cosa para ver cómo nos va, pero entonces gastamos plata que no tenemos, nos endeudamos y son cosas, como bien lo decíamos ahorita, que no necesitamos. Y eso tiene que ver pues con la industria. O sea, pues, ¿qué tiene que hacer la industria? Seguir vendiendo. Y para seguir vendiendo, pues nos tiene que convencer de consumir estas cosas que realmente son necesarias.
2: Permítame, ¿no? Ingeniero, y ahí le vamos sumando. Consumir lo que ellos producen. Y entonces, ¿qué necesidad tenemos como humanos de producir tanto si estamos acabando con nuestro propio medio donde vivimos?
4: Sí, exacto. Y digamos, las empresas, no, con esta charla y con lo que hablemos, no vamos a cambiar el modus operandi de las empresas realmente. Pero lo que sí podemos cambiar nosotros es la manera en que nos relacionamos con esto. Sumado a lo que, por ejemplo, dice el ingeniero, creo que también hay como una parte psicológica que nosotros podemos empezar a desprogramarnos de la comparación con otras personas.
2: La apariencia.
4: Sí, exacto, la apariencia. Digamos, los deseos que tenemos de obviamente, sentirnos importantes. Y, en general, digamos, de la manera que está configurado el mundo, lo logramos a medida con las cosas que consumimos, más digamos con lo que aprendemos o con lo que somos. Y pues esa idea que nos han vendido sirve para alimentar también pues esas dinámicas de consumismo. Y entonces ni siquiera en el plano ambiental, sino en el plano de la psique de nosotros, pues cómo podemos ajustarnos a este mundo, pues que nos exige que estar comprando, que estar evolucionando, que necesitamos el nuevo celular cada año. Entonces, digamos, son dinámicas que son difíciles de desprogramar, por ejemplo.
2: Al 311-889-1631 nos preguntan, ¿qué es eso de la huella de carbono que está tan de moda y en boca todo el tiempo y uno no sabe, no entiende qué es esa vaina? ¿Y cómo puedo hacerme una idea de la contaminación que como individuo estoy generando? O sea, es decir, me achacan a mí la culpa de que estoy contaminando el planeta. Yo no entiendo eso, nos dice el oyente.
4: Sí, creo que hay un punto importante en cuanto a la responsabilidad individual y colectiva. Pero empecemos primero con la huella de carbono. La huella de carbono es como una medida estandarizada que sirve para medir los impactos ambientales de un proceso, de una organización, de una persona que se genera al ambiente, en especial que es el impacto hacia el cambio climático, pues porque estamos hablando de la medición de gases de efecto invernadero. Y digamos, esto es como una de las dinámicas que ha sido como usado como espada de doble filo, donde digamos yo mido mi huella de carbono y la comparo con una persona, no sé, multimillonaria que tiene jets, que tiene a su disposición un servicio de personas o algo así, y digamos, ah, yo no estoy contaminando tanto por eso, entonces no importa que yo separe mal los residuos. Pero pues eso también habla de que nuestra responsabilidad individual no debe estar atada a lo que realmente hacen otras personas. Y la huella de carbono es una buena forma de determinar eso. Entonces, no sirve tanto para medir, por ejemplo, nuestro impacto propio, que si ustedes buscan hay muchas herramientas para medir la huella de carbono propia, como también ahí se convierte en una herramienta que aquí en la Nacional también usamos pues, para medir estos impactos en el ambiente.
1: ¿Y cuáles son como los rangos? No sé cómo se miden, si yo estoy contaminando mucho o estoy bien, o estoy dentro de lo
3: pues,
1: esperado.
3: La idea es que no hubiera esperado, ¿cierto? Que no, como hemos dicho, no es contaminar. Y el mensaje que nosotros tratamos de llevar es que seamos, como se dice, carbono neutral. Y es que todas nuestras actividades sumadas pues no den más cero o negativo en términos de las emisiones que hacemos. Entonces, este tema de la huella de carbono, pues hay expertos que han tomado las diferentes actividades, consumos, compras, y lo convierten, digamos, lo modelan y lo convierten en, eso se llama, un equivalente a cuántas toneladas de CO2 se estarían emitiendo por ese tipo de cosas. Entonces salen protocolos como el GHG Protocol, que tal vez es como el más conocido, que es parte del que la universidad en su sistema de gestión ambiental asume para hacer algunas mediciones, y dice, bueno, entonces usted cuánto papel compró, cuántos viajes hizo, cuántas gasolina, y entonces se modela eso y se hace la conversión y dice, ah, bueno, entonces su huella de carbono es de tantas toneladas de CO2 equivalente, y pues el llamado es, vamos a disminuir eso, de modo tal que algún día o tengamos un cero o, por qué no, absorbamos o generemos más beneficios que lo que estamos gastando. Entonces establecen unos alcances, ahorita de pronto el Inge Santiago nos puede andar un poquito, en, digamos, la energía eléctrica que consumimos. ¿Cuánto estamos cuál es la huella de carbono de esta transmisión, por ejemplo, uh-huh, en radio? Entonces uno puede llevarlo hasta donde quiera. ¿Cuánto es la energía que consumen los equipos que tenemos aquí prendidos? Pero ¿cuánta es la energía, el agua de la transmisión misma, la antena que tenemos allá en el Cerro Alto del Cable, cuánta energía, cuánto combustible, el camión que llegó a llevar el combustible para que tengamos a todos nuestros oyentes aquí conectados? Lo podemos ir llevando y decir, pues, que una transmisión es tantas toneladas CO2 equivalente.
2: Que entonces, no necesariamente es negativo.
3: No, puede ser una generación importante y no decir, ah, bueno, entonces Radio UNAL empieza a hacer una compensación utilizando materiales, reciclando, no comprando, etcétera, etcétera, haciendo mantenimientos preventivos para que alarguemos la vida útil de los equipos, y entonces ahí vamos con.
1: Y pueden dar una recomendación, por ejemplo, en este momento no necesitamos esta luz, por decir algo. Pues apáguela y funciona.
3: Exacto, y ahí los arquitectos entran mucho a jugar, porque a veces nos diseñan algunos lugares que nos obligan de alguna manera a tener aire acondicionado o a tener las luces prendidas. Entonces aprovechemos la luz día, aprovechemos lo que la naturaleza nos regala de forma, digamos, directa.
2: Natural, sí.
3: Y pues tratemos de minimizar. Y por eso cuando hablábamos del consumo, decíamos incluso en otra charla, en otra sesión, que habláramos de un consumo suficiente, un consumo diferente, un consumo eficiente, consumos colaborativos, que tal vez son ya esos pilares que nos pueden ayudar a tomar decisiones de si compramos o no compramos.
1: Bueno, aquí hay una pregunta que ya estamos entrando en materia. El tema del closet lleno de ropa que no nos ponemos. Y dice una persona, tenemos el closet lleno de ropa, es como toda la familia, que casi no usamos. Hay prendas nuevas, otras que están en buen estado y algunas que ya definitivamente están muy deterioradas y hay que botarlas. ¿Qué deberíamos hacer con, digamos, con cómo clasificar esa ropa y qué hacer sobre todo con la ropa que se tiene que botar? ¿A dónde se bota esa tela?
2: Pues si ya está dañada, la dejo dañar. Se perdió esa oportunidad.
1: Porque ropa, por ejemplo, pues la ropa interior, pues uno no la regala. Entonces, ¿qué hay que hacer con esa?
4: Listo, pues yo primero pensaría que lo importante es como esa clasificación del estado de la ropa que se encuentra en nuestro closet. Y ahí también viene un proceso de consumo consciente en cuanto, aquí no somos expertos en moda, pero sí podemos hablar de que si maximizamos el uso pues de nuestro closet, de por ejemplo prendas que puedan ser versátiles, y como lo dijiste tú, como no tenemos estaciones, pues no necesitamos como esas prendas específicas para ciertos momentos. En cambio podemos tener como prendas versátiles que puedan servir pues para toda ocasión y que podamos combinar, y como que alivien la necesidad de que tengamos más prendas en el closet. Ya hablando un poquito pues en materia de esto, pues el estado de las prendas, digamos, lo primero que podemos hacer, pues primero nosotros darles el uso adecuado al que queremos hacerle. Digamos, pues si compramos una chaqueta, usemos la chaqueta pues para las ocasiones que son, y ahí también tenemos como una idea de que nuestro dinero vale porque estamos usando la ropa en la medida que la necesitamos. Ya digamos, si queremos disponer de esa ropa, pues hay varios caminos. Uno donde si las prendas están en buen estado, pues se pueden dar a tiendas de segunda mano, donde incluso nosotros podemos recibir un rédito, pero pues también estamos aportando para que esa prenda de pronto sea mejor utilizada por personas que lo van a necesitar. Y digamos, ya estamos hablando de las fases finales, donde dijiste pues ya las prendas que están muy mal, ya deterioradas, hay puntos de recolección de ropa, digamos, en algunos almacenes donde pues se puede disponer la ropa y ellos ya se encargan de que el manejo sea más adecuado. E incluso hay tiendas donde ofrecen descuentos en el momento en que tú das esta ropa vieja para que esta pueda ser utilizada en otros procesos o ya como gestión ya por los gestores de los residuos.
1: Hay que buscar, y eso es verdad, hay una tienda muy famosa aquí para damas extranjera que da el 10% de descuento en la siguiente compra si uno lleva 10 prendas que hay que botar.
2: Y alguien diría, bueno, pero eso se lo llevan y lo botan. Pues no, no necesariamente, no es así. Le hacen una reclasificación y una, puesta en marcha en otro ecosistema. Uno de ellos, por ejemplo, hablando de textiles, ingenieros, es la compraventa de ropa usada. Aquí hay varias en la ciudad y en muchas ciudades, en todo el país. Entonces de eso no nos podemos sentir negativamente, porque pues mucha gente hace uso, porque es una necesidad palpante en la economía colombiana.
4: Sí, por ejemplo, siento que hay que liberarse un poquito del estigma de la ropa usada, porque realmente solo estamos hablando de un segundo uso, un tercer uso, y nosotros podemos darle un mejor uso respecto a pues lo que se tenía antes. Digamos, hay personas que podemos haber comprado una prenda y lo usamos una o dos veces y decimos, esta está perfectamente nueva, pero de pronto nos gana el deseo de, digamos, es como lo mismo de sacar el carro al concesionario, donde realmente decimos, no, esta tiene que ser prenda nueva, pero digamos, las prendas que ya llegan a un proceso pues consciente de una tienda de segunda mano ya pasaron por un proceso de revisión, de limpieza, y que no es... También es como una desprogramación de decir, no por comprar de segunda mano nos hacen menos personas o no estamos haciendo como cumpliendo como con nuestro objetivo. Entonces también es, ahí viene también la desprogramación de nosotros, de nuestra psique en cuanto a ese tema.
1: Les va a hablar la reina de la moda circular. En Bogotá, y uno no conoce, en Bogotá hay muchísimas tiendas de ropa de segunda, muchas. Lo que pasa es que uno no sabe, entonces uno se va siempre al centro comercial donde está la ropa nueva, barata además. Pero, por ejemplo, cerca de la Javeriana, por toda la séptima, hay muchas tiendas, uno puede ir. Claro, hay ropa que de verdad, pues como que no, pero hay unas joyitas que uno se encuentra.
2: ¿Ah, sí?
1: Baratas, chaquetas, bolsos, porque los bolsos es una cosa que dura muchísimo tiempo. Así que yo les digo a mis...
2: Y que ustedes cambian mucho.
1: Sí, y los zapatos, los cinturones. Y yo digo, vayan a los pulgueros, a esas tiendas, y encuentran de verdad cosas muy bonitas, muy baratas, no le tengan asco a eso, y de verdad estamos ayudando al planeta, y es ropa muy barata, y usted también puede llevar allá su ropa que ya no usa, y allá se la cambian o se la compran barata. Es un planazo, les digo. Sí.
3: Pero además no es llevar la ropa que ya no sirve, o sea, digamos que ese no es el espacio para deshacernos de esa ropa que ya está deteriorada y entonces la llevo allá para que miren a ver qué se inventen. También es un poco pensar en si lo que estoy entregando lo podría usar cualquier persona, entregar una ropa limpia de todas maneras, ¿sí? Porque claro, que se llame pulguero no es que voy a entregar yo la ropa llena de pulgas. Y además, no solo pensemos en la ropa como tal, fíjense que aquí ya estamos estableciendo un camino en donde además hay personas que se dedican a remanufacturar o a hacer diseño de modas a partir de esa reutilización de la ropa. Entonces, oiga, esto lo iba a botar, no, espérese, le cortamos la manga, le quitamos, sí, le subimos, le bajamos, le amarramos y quedan cosas espectaculares.
2: Hay estudiantes de la Universidad de Diseño que lo hacen.
3: En diseño industrial hay una línea muy interesante de modas. Pero pensemos también en lo que no es ropa de los textiles. Es decir, Colombia, de hecho, hay varias empresas en Colombia que la fabricación de nuestras prendas son a partir de fibras reutilizadas. Entonces, lo primero es, la ropa se lleva, se puede utilizar unos procesos de deshilachar las prendas, con eso vuelven y se hacen los hilos. Colombia importa esas telas o esos hilos en algunos casos, pero también ya hay empresas en Antioquia y en Cundinamarca, tengo referencia, en donde pues cogen esas prendas, si las hemos cuidado bien, si digamos son aptas para el uso, si no vienen de otro tipo de materiales, si no vienen mezcladas con más cosas. Por eso es muy interesante y muy importante cuando vamos a comprar una prenda, mirar la etiqueta de qué materiales está hecho, porque si son solo materiales sintéticos a base de plástico, pues los procesos también son diferentes y son materiales naturales. Ojalá que sean industrias colombianas, porque si no, entonces estamos pagando, es llegó el contenedor por allá del otro lado del charco, y eso pues también tiene un impacto ambiental importante. Entonces ahí el mensaje es, sepamos y seamos conscientes de dónde viene lo que estamos comprando, además apoyemos la industria nacional. Pero también lo que vamos a entregar, pues que esté en buenas
2: condiciones. Por supuesto, sí.
1: Aquí llega una pregunta precisamente hablando de ese tema, arroba radional. Cuando la ropa es muy barata, uno sabe que eso no tiene calidad. Es una mala ropa, dos o tres posturas y ya se vuelve feita. Dice la oyente que qué tan grande, si alguna medición de qué tan grande es el problema de del fast fashion en Colombia.
3: Está creciendo, tristemente, por lo que venimos hablando. ¿Qué es eso del fast fashion? Pues utilizo, la moda pasa muy rápido, utilizo algo hoy, casi que hay personas incluso que compran ropa para una sola postura. La compré para la fiesta, estuve en la fiesta, se acabó y qué vergüenza que me vuelvan a ver con esa ropa puesta.
2: No, qué oso.
3: Pero además recordemos que es que lo barato no existe. ¿Sí? Si hay algo que nos cuesta poquito o es gratis, los costos, que es lo que la teoría habla de externalizar los costos los están asumiendo otros. O son costos ambientales o son costos sociales, porque laborales. Entonces son personas que están terriblemente sobreexplotadas, donde no les pagan por lo digno, en unas condiciones muy complejas, unas maquilas gigantes para hacer esa ropa que no nos cueste, o hacemos explotación de recursos naturales en sitios no autorizados, talando bosques que no son, sacando, bueno, una cantidad. Entonces lo barato no existe. Si es algo barato para, mira, si es algo gratis, ya sabemos que si eso es gratis es porque usted es la mercancía. Uh-huh. Y si es algo muy barato, detengámonos a pensar, si, que uno hizo visto tan barato, pues que eso ni siquiera cuesta la caja en la que me lo enviaron. Entonces, ¿dónde están esos costos ocultos? Y hasta dónde nosotros estamos reproduciendo de esa manera indirecta al comprarlos esas prácticas que pueden atentar contra la sociedad, contra el ambiente, incluso contra los niños, porque ponen trabajo infantil en ese tipo de circunstancias.
4: Creo que además de hablar de las externalidades y pues de lo que dice el ingeniero, es que también tengamos como un poquito de manejo de nuestras finanzas y pensar que un artículo cuando está en oferta, si no lo necesitamos, realmente no es una oferta. Entonces pues es hablar de que ¿para qué estamos utilizando nosotros nuestro dinero y cuál es la manera como más eficiente de usarlo? También es otro punto que podríamos abordar, es digamos, si compro esta camiseta, ¿cuántos usos le quiero sacar a esta camiseta? Y entonces una camiseta de 15 mil pesos, obviamente no lo va a sacar el uso que yo quisiera. Más de pronto si yo digo, voy a usar y apoyar una industria colombiana donde es con textiles que yo sé de dónde son, puede que sea un poco más caro y pues obviamente esa relación costo-beneficio cambia. Pero puedo decir, a esta camiseta que de pronto tiene un diseño atemporal o que puede servir para muchas más ocasiones, le puedo dar muchísimo más uso y voy a estar más consciente y más tranquilo que esa camiseta de Temu que me llega ridículamente barato. Yo digo, pero ¿cómo es posible que llegue a ese precio?
1: Es que ni el transporte, o sea, viene de China. Uh-huh. O sea, para que llegue a 6 mil, 7 mil pesos, esa no
2: sí,
1: la entiendo.
2: Sí, no,
1: o sea,
2: lo piensa mucho, ¿no?
3: Y el cuidado de la prenda, fíjense que las prendas se deterioran con los lavados y los planchados, que de alguna, claro, el lavado hay que quitar mugre, pero no tengo que lavar, no todas las prendas se tienen que lavar después de cada postura.
2: Ni todas necesitan el mismo jabón.
3: Ni todas necesitan el mismo jabón, ni todas necesitan el mismo tiempo en la lavadora, y el planchado, pues, ojalá lo pudiéramos erradicar, sí, porque es un tema estético en la mayoría de casos, que además la plancha es de los electrodomésticos que más energía nos consume, ¿cierto? Y lo usamos, pues sí, para que no se vea arrugado, una cosa a la otra, pero eso deteriora la vida útil de las prendas. Entonces, digamos que si empezamos a sumar un poco lo que hablamos de la huella de carbono, sumamos, yo reduzco energía por aquí, yo no tengo que planchar todo el tiempo, esto me aguanta otra postura y no tengo que lavarlo. Entonces ahí vamos sumando y vamos disminuyendo. Además, como decía el Inge Santiago, alargamos la vida útil de nuestras
2: prendas. Como decíamos al inicio de la charla, Yesila, antes de ir a la pausa con musical, no se trata de no comprar. Más bien sí, de comprar inteligentemente, de saber el impacto de nuestros consumos. Y por supuesto, se trata es de usar lo que necesitamos, simplemente, ya, no más.
1: Antes de que usted vaya con una pregunta que creo que tiene ahí, sí. Ustedes hablaban del etiquetado de la ropa. Entonces, ¿qué debe comprar uno? ¿Algodón?
2: ¿Poliéster?
1: ¿Qué? Para lana. Ser como coherentes.
2: ¿Qué
1: con
2: tipo de materiales?
1: Hablando.
3: Pues la recomendación, primero, fibras, lo más natural. ¿cierto? Entonces, si yo empiezo, esto tiene poliéster, esto tiene, pues que en últimas son plásticos, no solamente es por el uso del plástico para hacerlas, sino que la separación también es compleja. Y es lo que termina por allá en los desiertos o en los rellenos sanitarios acumulándose porque no se degrada con el tiempo. Entonces, fibras naturales, hay cáñamo, hay en Colombia hay una cantidad de fibras naturales, el mismo algodón, pero que no ha pasado por unos procesos. Eso es lo primero. E insistimos, ojalá industria colombiana o muy local, la lana, por ejemplo.
2: Por seguridad personal incluso, hacer que usted una fibra de estas de tipo de poliéster y de plástico, derivado de los plásticos, acérquese al fuego. Y ahí quedó, con todo y chaqueta. Entonces, mientras las fibras naturales no les pasa eso. Al volver de la pausa, Giselle, hablemos de los plásticos de un solo uso, que ya tenemos ahí una pregunta de nuestros oyentes.
1: Vamos con música.

0: Bueno, pues nada más oportuno que esta canción de Rubén Blades de su álbum Siembra, que se llama Plástico, y hace una crítica no solo a lo superficial que puede llegar a ser una persona, sino justamente a aparentar lo que no es, a comprar lo que no necesita y a verse lindo para, como decía el ingeniero, que las vean personas que no les importa. Entonces, bueno, hicimos esta pausa musical muy a propósito de que estábamos hablando de los plásticos y de todo lo que se desperdicia y todo lo que no hacemos correctamente. Aquí hay una pregunta para seguir hablando del tema de la moda circular y de las cosas que pueden circular. Dice don Edgar, la economía circular podría aplicarse a los alimentos para evitar reducir el desperdicio de tanta comida en todos los restaurantes y en todas partes.
1: Sí, pues la respuesta va sí. Y la digamos que la industria de alimentos es propicia para hacer ejercicios de economía circular muy, muy interesantes. ¿Qué es ese tema de la circularidad? Pues que efectivamente logremos tener ciclos cerrados. ¿Qué ciclos cerrados? Pues los alimentos que nos produce nuestra madre tierra salen, deberían pasar por unos procesos también de lo que venimos hablando, de dónde vienen los alimentos que compramos. ¿Compramos a nuestros campesinos o es la comida incluso importada, que ya estamos importando ciertas materias primas, incluso de la canasta básica, y entonces lo comemos y tenemos problemas porque pedimos una cantidad para realmente alimentarnos con la mitad y el resto sobra? Entonces, como son sobras, entonces pues no se puede dar otro uso, ¿cierto? Pero entonces yo puedo tener esos residuos orgánicos biodegradables y pasarlos por procesos, por ejemplo, de compostaje, y eso lo genero y lo convierto también en abono natural para, digamos, la tierra de donde puedo volver a cosechar esas plantas que me van a dar frutos para alimentarme. Ese es el tema de la circularidad en la cadena alimenticia, ¿cierto? Entonces la tierra nos da, nosotros consumimos y lo sobrante se lo entregamos nuevamente a la tierra. Pero eso no quiere decir que entonces ya no nos preocupemos, porque entonces como eso va a compostar, entonces sigamos desperdiciando alimentos. No, lo que nos queda realmente del descomide, de la preparación de alimentos, los huesos, o sea, las cáscaras. Pero procuremos sí tener esa conciencia de la circularidad en los procesos de alimentos.
2: No es posible que usted se siga sentando en el restaurante o llegue al restaurante, acepte lo que le sirven porque hace parte del plato del día, y usted al final se levanta y deja la mitad del plato ahí. Uh-huh. O sea, es algo muy inconsciente que...
1: Pero también de los restaurantes mismos. Uno dice, oiga, no me traiga eso que no me lo va a comer. No, así viene. Entonces, quitamos un poquito nuestro capricho como comensales y empezamos a comer de todo, pero también el restaurante, pues que vale la pena ayude. Y entonces lo que no sé, no, es que así ya viene todo contado. Pues esas porciones que no se pueden entregar, se pueden dar en los bancos de alimentos, se puede trabajar. Y hoy en día, lo hablábamos también ahorita en la pausa, pues hay una serie de soluciones que nos ayudan. Organizaciones que recogen los materiales orgánicos biodegradables de nuestras casas y lo convierten en compost y luego nos traen la bolsita con abono para las casas. O bueno, ahorita que ustedes también están hablando de aplicaciones que nos ayudan a que la comida que ya está a punto de vencerse, ¿cierto? O en los restaurantes que sobrantes, pues que uno los pueda aprovechar, y además que salen a menor precio y pues uno se compromete a consumirlos en el menor tiempo posible.
2: ¡Qué maravilla! Hablando de que es que así viene... Es que así está, así es la porción, y viene en ese elemento. Pues mira, hago a propósito de los plásticos de un solo uso, que un oyente al 311-889-1631 nos comenta, dice, es preocupante el tema de los plásticos de un solo uso. Uno ve en supermercados muy reputados, dice ahí, en nuestro país, que venden una mandarina pelada en una bandeja de icopor, cubierta de plástico para que se vea bonita en el escaparate. Pero eso es realmente un sinsentido en materia de medio ambiente.
0: Eso da ganas de llorar, una mandarina entre un icopor. ¿Qué es eso?
2: Hasta ahí deja la pregunta de la inquietud.
1: No, es que es, tiene toda la razón, pero es un ejercicio del consumo, de que el tiempo no nos alcanza, entonces compro todo listo, todo preparado, porque a qué horas voy a cocinar, porque es que tengo el trabajo, tengo la familia, tengo el transporte. Entonces, el tema del ejercicio que hacen con la huella de carbono que hablábamos hace unos minutos también nos llama a entender eso como un todo. Entonces, mis tiempos de desplazamiento, mis tiempos de familia, mis tiempos de... Entonces, si no tiene tiempo para cocinar porque tiene que estar con su familia, pues convierta la cocina en una actividad familiar, ¿sí? Es decir, repiénsese y sálgase de su zona de confort y pensémonos otras cosas.
2: Ustedes, una pregunta, Giselle. Bueno, todos acá. No. ¿Ustedes hacen parte del cartel de la coca?
3: Sí. orgullosamente del cartel de la coca.
0: No, yo no.
2: No, su merced tiene que comprar día a día.
0: Y estoy trabajando en mejorar. En traer, aunque sea la frutica en una coquita.
2: De levantarse más temprano y cocinar algo para traer. Es verdad. Sí, más naturalmente desde
0: su
2: casa.
0: Juro que voy a mejorar.
2: Tengo varios pares de zapatos al correo radio@unal.edu.co, nos comenta un oyente, que ya no uso. Algunos están buenos, otros están rotos y otros tienen materiales diferentes como tela, caucho, cuero sintético y pegamentos. ¿Se pueden reciclar, ingenieros? ¿Qué debería hacer con ellos para no simplemente echarlos a la basura?
1: Pues primero, si están buenos realmente, pues búsqueles un segundo uso.
2: Sí,
1: entrégueselos al familiar, al primito, al que está creciendo. En mi familia éramos, o somos, 7 primos que todos estudiamos en el mismo colegio. Entonces los uniformes nos duraban y nos duraban.
0: El último era
1: sí, mi hermano menor era el último en esa cadena. Entonces él siempre le tocaba la ropita un poquito más desgastada. Pero es eso, o sea, tratemos de darle una segunda vida. Y si no, todavía existen las zapaterías, vamos, cámbiale las suelas, yo no sé, la remontadora. Sí.
2: Mire, llévelos a lugares donde se necesitan, ancianatos, a lugares donde hay gente que no tiene, son de escasos recursos y necesitan un par de zapatos para ir al colegio.
0: Bastante gente ahí en la calle que no
2: así
0: tiene
2: es,
0: zapatos.
2: Por supuesto.
0: Entonces, pues ahí hay un uso.
2: Mire, si están dañados, bótelos, sinceramente.
1: No, hay personas, lo que decíamos, sí. Le pone el parche, le pone la tela de otro color y eso también se vuelve algo de moda. Ya no es que el zapato tiene que ser completamente.
2: ¿Puedo hacer una cuña? ¿Puedo hacer una cuña, ingeniero? Usted conoce incluso esa iniciativa de la Facultad de Economía aquí en nuestra universidad.
1: Sí.
2: Está recolectando zapatos, ropa, incluso víveres, para darlos a los estudiantes que vienen de las regiones y que también estamos en esa necesidad de poder tener, no tienen los escasos recursos económicos y cuando llegan acá, a veces uno de los motivos de deserción es ese, que me veo mal, que siempre con lo mismo, que a la hora del almuerzo mejor no voy donde están todos porque es que no tengo que comer. Tráigalo a la Facultad de Economía, apreciado oyente. Aquí con gusto se lo recibimos y se lo entregamos a personas que lo necesitan.
0: Bueno, aquí hay otra pregunta, @radional. Compro bastantes cosas por internet, me llegan cajas, bolsas por montones, sobres plásticos de burbuja y otros empaques, aunque el producto sea pequeño. ¿Qué parte de esos residuos realmente puede reciclarse y qué podemos hacer con todo ese plástico y papel burbuja?
3: Listo, vale. Bueno, pues primero las cajas de cartón en las que llegan estos elementos, pues esas sí pueden reciclarse o darse a procesos de aprovechamiento. De los plásticos de burbuja sí es un poquito más complicado. Primero, usarlos hasta que se les pase el desestrés de lo que necesiten. Entonces esa es una buena opción. Pero ir juntando de pronto esos retazos para luego poder usarlos en otros procesos o dárselo de pronto a personas o empresas que puedan necesitarlos. Y en la mayoría, pues diría que la primera solución, yo sé que no es el camino, es como, pues primero pensar, necesito comprar tantas cosas del internet que van a llegar desde quién sabe dónde para que yo pueda tener este artículo que de pronto no voy a utilizar o no me va a dar la satisfacción que yo esperaba de eso. Entonces, pues ahí podemos empezar a tener como esas charlas de qué es como lo consciente que yo necesito y por eso mismo reduzco pues mi generación de residuos, en especial esos plásticos que son tan difíciles de gestionar y de aprovechar.
0: Y guardarlos, pues la primera opción es guárdenlos, no los boten.
2: Reutilizarlos para que no sean de un solo uso.
0: Exacto, y después pregunta dónde los bota.
2: Porque vamos al supermercado, vamos a la tienda y entonces que le den plástico, me dijo, yo no, llegue con el plástico, por favor, oyente, llegue con el plástico, con la bolsa y puede ser reutilizada varias veces. Quiero contarles además, si me permiten otra cuña, que el Instituto de Ciencia y Tecnología de Alimentos, ingenieros, estamos en varios proyectos, conocemos dos de ellos, donde estamos desarrollando bioplástico, biomaterial, que pueda contener esos elementos que sean de varios usos y que además protejan los alimentos que se colocan dentro de ello. Próximamente estaremos dando la noticia. Por ahora les contamos que eso está pasando desde la Universidad Nacional. Dice así, tengo una tienda de juguetes que venden, perdón, tengo una tienda favorita, dice el oyente, donde venden juguetes de madera y tenemos muchos en la casa porque nos parece que son mejores que el plástico, pero comprar cosas de madera es igual de perjudicial para el medio ambiente.
1: Igual de perjudicial no, y además es interesante como retomar ese tipo de cosas. O sea, además es que es el conjunto, si volvemos a los juguetes de madera, volvemos al trompo, volvemos al yo-yo, volvemos a eso, no solo estamos siendo un poquito más amigables con el ambiente porque sí, pues no queremos talar los árboles para usar el tema de madera, pero la madera al ser material orgánico biodegradable pues después vuelve otra vez y se reincorpora en el ciclo, pero además eso nos ayuda a despegarnos de los aparatos eléctricos y electrónicos. No todas nuestras actividades tienen que estar al lado de un computador o de un dispositivo, ¿sí? Aquí, por ejemplo, yo personalmente estoy tratando de migrar, volví a la libretica, a escribir a mano, pues, además por el proceso cognitivo, o sea, se nos está olvidando pensar. Uh-huh. Mire que el proceso de la memoria muscular de espichar una tecla es la misma independientemente de la tecla que usted oprima. Pero escribir y trazar una A va a ser diferente a trazar una E, una I, una O. Y no solo le mejora el proceso cognitivo, le ayuda a prevenir incluso el Alzheimer y demás para cuando uno ya esté más grande, sino que nos permite reencontrarnos con nosotros. Entonces, claro, la madera, vamos a mirar de dónde sale, claro, de dónde sale la madera para hacer estos juguetes. Vamos a procurar que si yo lo resino, lo tapono, le pongo la laca, pues me estoy tirando, porque sí, lo estoy cubriendo, pero después, ¿qué va a pasar? Porque entonces no se va a biodegradar. Pero entonces, eso es muy interesante. Volvamos sí. a los canastos. Así. A los canastos, hacer mercado en canasto.
2: ¿Se acuerda usted de la malla?
1: Volvamos.
2: La malla, qué maravilla. Lo mandaron a hacer mercado a la casa, perdón, a la tienda a traer el desayuno y iba con la malla. Pero, ingeniero, usted...
3: Sí, iba a hacer también el comentario de que no solo el despegarse las pantallas tiene esos efectos que mencionaba el ingeniero, sino también nos permite reducir pues como nuestro interés en de pronto que nos vendan cosas que no necesitamos. Sabemos que de pronto pues por las aplicaciones, por las redes sociales o sencillamente cuando estamos navegando una página cualquiera nos llega publicidad. En general van a ser pues de esos productos que no sabemos si necesitamos o digamos las redes sociales son muy buenas en instalarnos necesidades que no sabíamos que teníamos o productos que no necesitábamos. Entonces, otro efecto inesperado de eso es que nos podemos separar pues de eso y realmente podemos evaluar cuáles son nuestras necesidades y luego hacer compras acordes a eso, pues que no estén como contaminadas con el interés de una red social, de una foto, de impresionar a alguien. Entonces creo que eso también es como un efecto positivo inesperado de esa dinámica de despegarse las pantallas.
2: Levantemos la mirada y mirémonos.
1: Yo no sé si ustedes un detallito. O sea, sí. Hace unas semanas estuvo de moda decirle a la IA que nos pintara cómo nos veríamos en los años 80.
0: En los 80, sí.
1: ¿Y eso qué beneficio nos trae?
0: No, gastamos un poco de agua.
1: El uso de la IA, que se puede hablar seguramente en otra emisión, pues gastamos un poco de agua, energía solamente para lo que antes hacía mi imaginación. O sea, hasta eso le estamos delegando a los equipos. Entonces dejo ahí también
0: ese objeto. Sí, sí. Yo fui a buscar fotos de mis... años 80 y ahí estaba, sin necesidad de utilizar la IA. A los 80 yo ya era grande. Bueno, hay una cosa que pregunta aquí un oyente que me parece muy interesante que lo toquemos en este momento y es, también hay una cultura de una moda de lo ecológico, de lo verde. Uh-huh. ¿Hasta qué punto eso puede ser también mercadeo o cómo distingue uno que realmente sea una campaña ecológica real? Uh-huh. ¿Cómo hace uno para distinguir?
1: Pues primero leer y saber qué es lo que estamos haciendo. Uh-huh. Eso, digamos que el tecnicismo de la palabra en inglés es el greenwashing, como el lavado verde que hacen algunas organizaciones para mostrarse amigables uh-huh. con el ambiente, pero pues detrás realmente no es cierto. Paneles solares, ¿cuánto cuesta ambientalmente montar un panel solar? ¿Se justifica o no? Entonces ponemos paneles solares para mostrarnos, como ejemplo, amigables con el ambiente y es en una zona en donde no irradia el sol. ¿Sí? Entonces es poder tener todo el ejercicio en donde si realmente es una iniciativa de ser amigables con el ambiente o lo que estoy haciendo es maquillar mis productos, incluso para vender más. Uh-huh. Entonces ahora la carcasa de madera para el computador, para el teléfono, entonces, ay mire, es que es de madera, biodegradable, amigable con el ambiente, entonces ahora estamos vendiendo una cantidad de este tipo de materiales. Entonces es como ir un poquito más allá. Recuerden que ahí entran los temas de la obsolescencia. La obsolescencia programada, la obsolescencia percibida, ¿cierto? Realmente los equipos hay que renovarlos, la ropa hay que renovarla cuando sale una nueva. Ese es uh-huh. nuestro parámetro para decir, uy, salió una nueva versión del teléfono, ya tengo que cambiar la que tengo. Esa es la obsolescencia programada, que las empresas se dedican a hacernos creer que lo que tenemos ya no sirve así esté funcional.
2: Ese es el éxito de ellos en este momento, nos han hecho técnicos dependientes. Y ese es el éxito de este programa también, que estamos generando conciencia en nuestros oyentes para romper con ese ciclo vicioso que nos hace dependientes de cosas que no necesitamos, que no usamos. Y por supuesto, mire por ejemplo lo del televisor, lo del computador, lo de los teléfonos, pues tenemos que estar conectados todo el tiempo. Somos dependientes de la energía eléctrica. Y entonces, ¿cuál es el desarrollo? ¿Cuál es la punta de lanza donde estamos? Giselle.
0: Señor.
2: Compro bastantes productos corrosivos porque soy un artista, nos dice un oyente al 311-889-1631. Pinto cuadros al óleo. En la academia donde estoy se generan muchísimos desperdicios de estos elementos como acetonas, trementina y los residuos de las pinturas en tubos de metal. Eso me preocupa. ¿A dónde debo botar esa basura?
1: Entender que todos los residuos no van para el mismo lado. Y aquí en el caso de quien envía el mensaje, pues ver esos residuos, además que la mayoría son residuos químicos, entonces deben tener un tratamiento de residuos químicos, residuos peligrosos. Y existen también las empresas que son los gestores autorizados para recoger esos residuos y le hacen un tratamiento químico, hacen diferentes procesos para recuperar algunos de estos elementos. Errores graves que hacemos, principalmente los artistas, quienes manejan esto, lavamos los pinceles, lavamos todo en el lavamanos. Y todo eso se va al drenaje, no solamente nos daña todo el tema de tuberías, alcantarillado y demás, así generamos unos vertimientos que no deberíamos hacer porque eso termina en los cuerpos de agua. Entonces, eso es lo primero. Ahora, hay también una ola de materiales, pinturas y demás que ya son biodegradables, que son a base de agua. Claro, uno de pronto la discusión no es de nuestro campo decir ya no pinte al óleo, sino pinte con un acrílico y con las acuarelas, pero sí hacer la revisión. Lo segundo, pues dar el mejor uso suficiente. ¿Necesita toda esa pintura, toda esa acetona? ¿O podemos hacer unos usos más eficientes de los materiales? Y al final, almacénelos y llame a los gestores autorizados para que se los lleven de la forma adecuada. Y además, incluso después, le han certificado.
0: Claro, eso te iba a decir. Además puede decir, bueno, yo hice esta obra que no necesité sino la mitad de lo que supuestamente se usa y entonces vende por ese lado también
2: claro,
0: su obra deducir, ecológica.
2: Y eso es deducirle impuestos.
0: Exacto. Bueno, aquí hacemos un mea culpa. Nosotras las mujeres que tenemos tantos productos que compramos de belleza, el tarrito, el champú, el tubito para el tratamiento del pelo, el perfume, el maquillaje, y al final, me pasa a mí, termino con una cantidad de frasquitos grandes, medianos, chiquitos, de vidrio, de plástico. ¿Qué hago con eso?
2: Uno ¿cómo? Quiere reutilizarlos y no saben qué.
0: No sé en qué, o sea, es demasiado. Y yo, digamos, hago un mea culpa, pero sé que nos pasa porque compramos y compramos. No, este champú no me gustó, este tampoco. Entonces uno va acumulando tarritos y tarritos. ¿Qué hacemos con los tarritos?
3: Bueno, primero que todo, dar como una apertura de que la industria de la belleza es muy buena para vendernos productos que de pronto no necesitamos o productos hiper específicos para un tema solo en general. Digamos, no sé, si tenemos un producto de maquillaje, este solo sirve, inventando, para la punta de la nariz, mientras que de pronto antes teníamos productos que servían como más integralmente. Entonces, pues primero eso, volver y tener como esa conciencia de realmente si me están vendiendo una necesidad o si me están vendiendo un producto que realmente necesito. En la medida de lo posible, pues comprar de pronto las versiones grandes del producto que de pronto pueden ser más económicas. De pronto implican un costo mayor de entrada, pero en el momento pues puedo hacer reutilización de esos envases o puedo ponerlo como en un envase más apropiado y usar el mismo envase para estas cuestiones. Y de pronto pues también otra estrategia es ver distintas marcas, ver qué ofrecen también. Digamos, ahí también podemos entrar una línea ética que eso pues da para muchas discusiones en cuanto a el probado sobre animales, como esas líneas éticas de cómo están siendo estos cosméticos generados, lo mismo como con la ropa, en qué procesos, en qué lugares. Entonces eso también nos ayuda como un consumo consciente. Y en general esas empresas que tienen como esos tratamientos conscientes pueden también ayudar a que esos productos puedan ser menos contaminantes o que pues podamos necesitarlos en menos cantidad y pues estar utilizándolos menos que digamos un producto hiper específico que tendremos que comprar todo el tiempo.
0: Cuando hablan que es libre de parabenos, ¿de qué están hablando?
1: El tema de la fabricación de ciertas sustancias, digamos, de la industria farmacéutica en general, incluido el tema de belleza, pues digamos que antes se utilizaban muchos elementos que pudiesen servir para alargar la vida del, digamos, del químico, pues del insumo, o para mejorar ciertas propiedades. Y entonces se encuentran algunos elementos como los parabenos en este caso, pero pues también se han encontrado diferentes sustancias que son perjudiciales para la salud misma o terriblemente contaminantes en el momento de disponer. Entonces salen después una serie de normativas diciendo, bueno, hay que prevenir, hay que eliminar el uso, o más bien, que contengan estos elementos. y por eso o se prohíben o se recogen, o en este caso, digamos, no están prohibidos, pero se muestran como, mire, mi producto no tiene esto, entonces va a beneficiar su salud, pero además, digamos que no va a generar unos procesos de contaminación.
2: Antes de contarle a nuestros oyentes y de irnos, nos quedan 4 minutos, ingenieros, ¿qué hacemos? Porque el ejemplo empieza en casa. Mire usted esto tan interesante que nos comentan al 311-889-1631. No importa cuánto compre, porque todo se puede reciclar. ¿Qué tan cierto es esta frase, ingenieros? Reciclar es importante, pero no puede ser la única respuesta al problema del consumo desmedido, nos dice el oyente.
3: No, creo que es importante hacer como la diferencia entre que

0: pues de esa mirada facilista de que, ah, pues yo lo puedo dar al reciclador de oficio y él verá qué hace y ahí acaba mi responsabilidad. Cuando de pronto nosotros podamos tener un rol más activo de decir verdaderamente, pues las cosas que estoy consumiendo, los residuos generados, para dónde van, y que mi proceso no solo debería acabar con la segregación, sino pues saber qué más se pasa con esos residuos que estamos generando.
1: Y además eso a veces nos hace pensar que los productos nacen en el centro comercial. Sí, o sea, ya llegó listo, ya llegó empacado. Bueno, ¿y cuál fue todo lo que pasó
2: la
1: antes?
2: Manufactura.
1: Es que reciclar o reutilizar, bueno, no es olvidar que se consumió una cantidad de agua, que hubo una cantidad de té, que se talaron ciertos árboles, que hubo consumo de recursos naturales. Entonces no es, es que todo es reciclable, pero es que ¿qué fue lo que nos llevó a tener ese producto en su casa? O sea, ¿cuál fue esa huella ambiental, esa huella social, etcétera, etcétera? Entonces no es que el producto, no tenemos un árbol de camisetas, pues, donde yo voy y la saco y la tengo, sino entender que hay unos procesos, transportes, químicos y demás que tienen unos costos muy grandes.
3: Bueno, finalmente, ingenieros, ¿cómo conciliamos el tema de el desarrollo económico de un país con el tema que estamos hablando? Porque finalmente la gente necesita comprar, vender cosas, vender sus productos, que circule el dinero también. ¿Cómo hacemos para encontrar un punto medio? Nos queda un minuto.
1: Bueno, primero, entender que la cadena de valor que se llama el producto no es concentrarse en el producto, sino entender que hay una cantidad de ecosistemas, no solo naturales, sino agentes humanos y no humanos que se ven ahí, pues que tienen relación. Y lo segundo, pues tiene que ver con que entendamos que hay muchas variantes. Hay productos naturales, hay turismos, hay ecoturismos, hay una cantidad de escenarios en donde efectivamente uno no niega el crecimiento económico, pero también uno puede pensar en desarrollo con crecimiento económico cero en el sentido de cultura, turismo. Pues el tema, por ejemplo, de aguacates pueden ser un buen sustituto para otro tipo de exportaciones. Bueno, con las discusiones que está ahí, entonces entender que sí se pueden hacer las cosas y que pensemos desde que nace y que no muera. ¿Qué pasa cuando se acaba ese tiempo de uso? ¿Cómo lo podemos reincorporar?
0: También nosotros como consumidores tenemos poder. En esta dinámica de libre mercado, pues podemos decir, si a nosotros como consumidores no nos interesa de pronto ese producto de plástico, ese juguete que duró una semana, pues por simple mecánica de mercado, los productores de esto van a estar menos incentivados a producirlos. Entonces, nuestro consumo y las acciones o los productos a los que nosotros destinamos nuestro dinero tiene poder en cuanto a cómo se regula el mercado. Entonces, eso también podría ser como una medida en que nosotros podemos influenciar y pues tomar esas cuestiones.
3: Bueno, nos vamos, se nos acabó el tiempo. Muchísimas gracias por estos consejos muy útiles y por favor generemos conciencia de qué estamos comprando, si estamos comprando por comprar o si estamos haciendo realmente un consumo responsable de cosas que realmente necesitamos. Nos vamos, pero les voy a hablar mañana que tenemos un día muy especial. Desde las 11 de la mañana vamos a estar transmitiendo desde el Observatorio Astronómico Nacional aquí en el campus de la Universidad en la sede de Bogotá. Y vamos a hablar sobre el Día de la Cultura Científica. Vamos a hablar con nuestros estudiantes de astronomía, los profes, todos los maestros que hay allá, sobre el tema científico, que es muy, muy pilo. Esto a las 11 de la mañana. Y desde allá mismo vamos a emitir este programa de La Ciencia Responde de 12 a 1 con el tema de la violencia intrafamiliar. Pero la invitación es que si se quieren acercar allá al observatorio, los alumnos o los visitantes, pueden ir a hacer las preguntas en directo.
2: Así es.
3: Nos vemos y se dan cuenta cómo es la radio en vivo.
2: Gracias, ingenieros Hernán y Santiago, por estar esta tarde atentos a esta convocatoria tan interesante con las preguntas de nuestros oyentes y por supuesto que hemos salido un poco mejor de cómo entramos al programa, más conscientes para hacer un uso adecuado de esos materiales que a veces usamos consciente o inconscientemente. Muy amables.
1: Ustedes muchísimas gracias, Giselle, Juan Carlos, y
0: gracias por la invitación.
1: Ojalá sigamos, que sea el inicio para que todos reflexionen en sus casas sobre sus consumos.
3: Así es, gracias a todos y feliz resto de día.
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¿Qué tal? Sean ustedes bienvenidos. Aquí comienza Latin Jazz. Estamos Luciana Avendaño en la producción y quien les habla, Manuel Durango, en la realización de esta sesión de jazz latino de hoy, miércoles, acompañados de un pianista, compositor, productor especializado en esto, en el jazz, y por supuesto, por su país de origen, Matanzas, Cuba, pues ha sido y está muy metido dentro de lo que es este jazz latino. Y bueno, nos trae la más reciente de sus placas discográficas. Esta ha salido al mercado aproximadamente a finales del mes de julio, a principios de este mes de agosto. Alejandro Falcón nació, como les decía, el 18 de mayo del año 1981. Ha estado vinculado a una gran cantidad de géneros de la música popular cubana, el jazz, y también ha estado muy metido, como por fortuna sucede, en la academia cubana, con la música de cámara, con la música de concierto, y esto pues les da a todo artista y a todo músico cubano una versatilidad enorme, y no se quedan, por decirlo de alguna forma, casados en géneros, en sesiones musicales exclusivas, sino que abordan una gran cantidad. Yo creo que sí puede decirse, virtualmente incluso, de tarimas y de lugares, escenarios y músicas para hacer su trabajo musical. Pues he tenido la oportunidad de estar en diversas agrupaciones de música popular allá en Cuba y con ellos ha estado recorriendo el mundo en diferentes oportunidades. Tiene como pianista ya casi un centenar de grabaciones. También, por supuesto, ya les decía, es arreglista y es productor musical, es decir, se ha encargado de participar y colaborar con la música de sus colegas, no solamente allá en Cuba, sino también fuera de él. Hay una gran presencia en la música de Alejandro Falcón de danzón. Es un, digamos, aparentemente su género musical favorito. Este género que, pues, bueno, nació en Matanzas, dicen los especialistas, allá en su tierra natal, donde nació Alejandro Falcón. Entonces, pues, él prefiere que esa música que en el siglo XIX era la música que nacía allá en su tierra, bueno, proveniente ya, y aquí tendríamos que hacer un capítulo diferente de toda esa cultura europea que estuvo en Cuba, pues bueno, el danzón se le atribuye mucho a su presencia, su nacimiento en Matanzas, Cuba, ese baile nacional de Cuba, y pues bueno, lo revitaliza y se le atribuye a Alejandro Falcón el retribuir esa música en sus producciones musicales. Pues vamos a escuchar en primera instancia de Alejandro Falcón cuatro piezas de, como les decía, una placa discográfica que fue lanzada a mediados del mes de julio de este año 2026, Falcon in Blue. Cuatro piezas escucharemos de esa placa discográfica. No sin antes, vamos a recordar algunas de las artistas que acompañan a Alejandro Falcón, quien es el compositor y arreglista de esta su placa discográfica. Arnulfo Guerras, el bajista, el gran Ruy López Nusa, otro de la familia López Nusa, de esa familia que ha dado tanto, muy buen artista y muy buen músico en la isla. La batería, en este caso, Ruy López Nusa. José Julián Morejón en los bongó y percusión. Orlando Valle Maraca en la flauta. Ted Nash, saxofón tenor. Raquel Terrian, trompeta. Ronnie Benjur, guitarra. Michael González, trompeta. Janio Abreu, saxofón soprano y saxofón tenor. Emir Santa Cruz, saxofón tenor. Pedro Pablo Gutiérrez, contrabajo. Vean la nómina que tiene esta publicación y escúchenla
porque se siente, por supuesto, en estas cuatro primeras piezas que vamos a escuchar. El Rey David será la primera de ellas, Una tarde en Puerto Padre la segunda, Tambores en colores y Sierra, Falcons Blues, esta primera tanda de Latin Jazz. Sean todos ustedes bienvenidos, gracias por acompañarnos.

Estamos escuchando una publicación de Alejandro Falco, pianista cubano, que nos trae esta Falcon in Blue, un recorrido, como les decíamos anteriormente, por el género favorito de Alejandro, el danzón. También pasa por el son, por la rumba, todo con una mirada fuertemente moderna. Obviamente no olvidando las raíces de esos tres géneros musicales que les acabamos de contar, pero sí efectivamente colocándole, imprimiéndole esa contemporaneidad que le da su formación musical, que le da también el hecho de haber podido participar en diferentes, muchos proyectos musicales de música no solamente tradicional cubana, sino también de música de cámara europea y toda la música de concierto. Esta publicación, como les decía, fue publicada a mediados del mes de julio de este año, pero fue grabada en el año 2025 con una base de cuarteto con músicos que vamos a repetir quiénes eran, porque hacen parte de la nómina principal de la agrupación que generalmente, casi siempre, a manera de cuarteto, reitero, acompañan a Alejandro Falco. Arnulfo Guerra, el bajo; Ruy López Nusa, batería; José Julián Morejón, bongó y percusión. Aquí se cuenta entonces, por supuesto, Alejandro Falco. Los invitados son la flauta del maestro Orlando Valle Maraca, Ted Nash, el saxofón tenor; Raquel Terrien, la trompeta; Ronil Venjur, la guitarra; Michael González, trompeta; Janio Abreu, saxofón, soprano y saxofón tenor; y Emir Santa Cruz, saxofón tenor también. Bueno, cierra también Pedro Pablo Gutiérrez en el contrabajo. Aunque en las piezas no están todos los artistas, o sea, esto ya sería una big band enorme, ellos están invitados en algunas de las piezas que hacen parte de esta placa discográfica, por supuesto. Les decía entonces que Alejandro nació en Matanzas en el año 2008, creó su agrupación, reiteramos, siempre ha trabajado, y su agrupación, la que creó en principio con formato de cuarteto de jazz. En ese momento, esa primera agrupación se llamaba Alejandro Falcon y Cuba Dentro. Allí empieza una trayectoria como profesional en la que también, trabajando como solista, con su cuarteto, pues ha venido participando en diferentes eventos, en diferentes espectáculos que se suman y que hacen parte más bien del conjunto de, como les decía, casi 100 publicaciones como pianista, como arreglista, como productor, en cualquiera de esos tres roles que le presenta y que le permite su profesión. Bueno, aquí está, esta es su más reciente publicación, no es su más reciente grabación, es su más reciente publicación. Reitero, la grabaron en el año 2025 y terminó impresa y publicada a mediados de julio. Claro Oscuro fue en el año 2010 su primera producción discográfica. Tuvo con ella un premio Cuba Disco. Cuba Now Danson, el segunda publicación, año 2012. Y bajo esta publicación fue bajo la dirección musical de Joaquín Betancourt. Con ello, pues, tuvo premio instrumental en este Cuba Disco que les estamos diciendo, y dicen muchos, esta es la ópera prima del maestro. En el año 2016, Mi Monte Espiritual, y ya después viene otras de sus participaciones. Esta publicación, Falcon in Blue, bueno, es una de esas publicaciones en las que él trabaja
con su cuarteto, con el grupo de músicos que les acabamos de nombrar, y pero que hacen parte ya de un trabajo con proyectos propios. De esta publicación vamos a alcanzar a escuchar, por supuesto, cuatro piezas más. Vamos a arrancar con Bolero para Brenda. Luego de ella vendrá Tet y Navana, Olinda y Yuca con Mojo. Alejandro Falcón nos acompaña hoy en Latin Jazz.

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1: Estamos escuchando y termina acá esta audición de la publicación Falcon in Blue del pianista Alejandro Falcon, quien ha participado, ya les decíamos, en una gran cantidad y variedad, importante subrayarlo, de temas de producciones discográficas a nivel Cuba. También les contábamos que se ha ganado bastantes premios Cuba Disco

Que se le da, que le da su talento para que esté acompañando a Aimé Nubiola y con ella en una publicación que se titula Journey Trunk se gane un Grammy Latino en el año 2020. Pues aquí empieza entonces Alejandro Falcón a hacer a darse cuenta posiblemente o a encontrar más bien la posibilidad de llevar su música fuera de la isla de Cuba. Entonces, con el Falcon in Blue, que es publicado bajo el sello Dot Time Records, hace parte de una serie de publicaciones que se llaman Cuban Notes, y de allí viene entonces este pianista a hacer, digamos, su incursión en el mundo internacional. Les habíamos dicho al principio todo lo que ha participado y todo lo que ha hecho, y les habíamos hablado de los Cuba Disco, y les habíamos hablado de una gran cantidad de participaciones a nivel de la isla de Cuba, y ya con este Cuban in Blue, Falcon in Blue mejor, empieza él a llevar todo este su repertorio, su talento fuera de la isla, y nos da la oportunidad entonces también de en programas como Latin Jazz escuchar este tipo de obras. Hasta aquí Luciana Avendaño en la producción, que les habla Manuel Durango. Los estaremos acompañando, o los acompañamos más bien, en esta sesión de Jazz Latino. Los esperamos en la próxima edición de Jazz Latino, pero por ahora ustedes quédense en sintonía de la Radio UNAL, la emisora de la Universidad Nacional de Colombia. Hasta pronto.

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1: Oyentes de Radio UNAL, bienvenidos a Travesías por las Músicas Colombianas, programa que llega a ustedes en las emisoras de la Universidad Nacional de Colombia y que cuenta con la producción del equipo técnico de Radio UNAL y la realización y presentación de Sofía Elena Sánchez Messier. Escuchamos al inicio el tema titulado Que la música no pare de sonar, una composición de Margarita Amor y Candy Sound, que se ha vuelto icónico de las cantautoras colombianas. Ya les contaremos más adelante por qué, pero les queremos compartir que en estas travesías hoy vamos a hablar sobre el 7º Festival Cantautoras por la Paz, evento que se realiza en la ciudad de Bogotá entre el 2 y el 11 de octubre del 2026, bajo el lema Creación Sonora Uniendo Corazones. Son 5 jornadas de música, teatro, pensamiento crítico y encuentro comunitario que se están tomando y se tomarán escenarios emblemáticos de nuestra capital. La colectiva Cantautoras por la Paz anuncia la 7ª edición de este festival, que es un espacio que desde hace 7 años pone en el centro la voz, la creación y el liderazgo de las mujeres músicas de Colombia. Esta versión llega a Bogotá con una programación que atraviesa el conversatorio, el teatro, el concierto y la tertulia. 5 encuentros, 5 escenarios y una misma pregunta de fondo sobre cómo se construye la paz desde el arte y en este caso desde las mujeres cantautoras. Bienvenidos.

0: Saludamos a nuestras tres invitadas el día de hoy. Bienvenida, Candy Sound.
1: Hola, Sofi. Qué rico poder estar de nuevo aquí en Travesías por las Músicas Colombianas, compartiendo contigo y con todos tus oyentes. Muy, muy feliz. Muchas gracias por la invitación.
0: Bienvenida, Margarita Amor.
2: Mi querida Sofi Elena, qué delicia estar nuevamente por acá. Como te decía hace un rato, detrás de los micrófonos, aquí seguimos y aquí seguiremos. Muchas gracias a la radio de la Universidad de Colombia, Radio UNAL, por esta invitación y por este espacio que nos regalan con tanto cariño para contarle a todo ese público maravilloso qué estamos haciendo, qué locuras se nos están ocurriendo ahora a través de la música, de la voz de las mujeres y del sueño de construir paz en este país.
0: Bienvenida, Annika Roth.
3: ¿Cómo estás, Sofi? Muchas gracias por esta invitación y este espacio para poderles compartir esto que viene del festival en su séptima edición, este bonito 2026 y loco 2026. Gracias.
0: Bueno, tres cantautoras, tres mujeres gestoras, directoras, productoras, tienen múltiples oficios en este festival Cantautoras por la Paz. Pero vamos a contarle a nuestros oyentes de Radio UNAL sobre lo que acabamos de escuchar, que es muy, muy interesante. Entonces, ¿quién les cuenta ese track que se titula Que la música no pare de sonar?
1: Que la música no pare de sonar fue una canción que surgió hace ya muchos años con Margarita, la compusimos. Ella traía una idea prácticamente armada y un día nos encontramos en la casa, le metimos la música, le metimos más letra y la armamos y quedó como el himno del Festival de Cantautoras por la Paz. Sin embargo, hasta el año pasado pudimos grabarla oficialmente gracias a un estímulo, un apoyo que nos dio el Ministerio de Cultura dentro del lanzamiento de la campaña Creamos Culturas de Paz. Entonces vimos allí la oportunidad perfecta para grabar la canción, hacerle un video muy bonito que lo encuentran ustedes en YouTube e invitar a 32 mujeres, 32 voces de las cantautoras que han pasado por el festival para que cantaran en esta canción juntas.
0: Bueno, ¿esto se puede disfrutar en qué canal de YouTube, Candy Sound?
1: En nuestro canal de YouTube, Cantautoras por la Paz. Allí no solamente encontrarán este video, que quedó muy lindo con las 32 cantautoras, sino que también van a encontrar un montón de material que hemos realizado durante los 7 años que lleva este festival. Van a poder escuchar a muchas de las cantautoras que han pasado por el festival, también ver los podcasts, los otros programas podcast que hemos realizado con muchas de ellas, y bueno, enterarse allí también de todo lo que está pasando con nuestro maravilloso festival y con la colectiva de Cantautoras por la Paz.
0: Que la música no pare de sonar. Vamos a continuar en el siguiente segmento con otra cantautora que ha hecho parte no solo del festival en oportunidades anteriores, sino que en la actualidad, en esta séptima versión, hace parte del equipo de producción. La cantante y compositora bogotana Mónica Rocha, que tiene una composición emblemática hace algunos años, se viralizó. Somos artistas.
3: Bueno, esta es una hermosa canción que nació, creo que en el estallido social, en medio del estallido social. Y bueno, sin lugar a duda, también es un himno para nosotros como artistas de esta capital y de todo el país, con estas ganas de tejer paz y tejer redes de solidaridad y de creación, de co-creación. Y bueno, y con ustedes aquí está el ingenio y la mano de Mónica Rocha y muchos otros artistas. Somos artistas no terroristas.

0: Y seguimos en Travesías por las Músicas Colombianas, hoy presentando el 7º Festival Cantautoras por la Paz, Bogotá 2026. Tenemos como invitadas a Margarita Amor, quien es la directora general de este encuentro, Andrea Díaz Candes Sound, directora artística y productora general, y a Anika Roth, quien es gestora y cantautora. Todas ellas son cantantes, compositoras, además multiinstrumentistas, cantantes, gestoras. Es un gusto poder conversar, poder tener este espacio de conversación con un tema que nos atañe a todos y a todas, que es la paz. Entonces, me encantaría que nos contaran a los oyentes de Radio Inal cómo nace esta iniciativa del Festival Cantautoras por la Paz y hace cuánto se viene realizando, en qué año se inició.
1: Mi querida Sofía, es una historia que es bonita de contar, es un poco larga, pero tratamos de resumirla. Y bueno, las ganas infinitas de levantar la voz y de decir algo en el 2019, en el estallido social, aparece la idea de reunámonos a cantar. Tengo la dicha, además, de conocer personas maravillosas como Lorena Posada con su Festival Sonora, y fue ella quien me presentó a Candes Sound, y fueron ellas quienes un poco me metieron en el asunto de conocer tantas mujeres haciendo música tan hermosa. Y bueno, tuvimos un encuentro en el Parque de los Hippies en el 2019, donde la idea era que nos subiéramos algunas a cantar para decir algo, y terminó siendo un encuentro de casi 30 mujeres haciendo unas canciones que quedamos todos como wow. Y pues la opinión de todos fue, esto hay que seguirlo haciendo, y además esto hay que institucionalizarlo, esto hay que continuarlo. Y pues ahí aparece como esa idea de, sí, sigámoslo haciendo. Llega la pandemia, y a pesar de esa pandemia tan compleja y de esa situación tan difícil, pues dijimos, no, pues hagamos un festival, así sea, en línea, y eso se hizo. Segundo Festival de Cantautoras, fue una cosa en línea súper linda, todos con tapabocas, en la locura de esa pandemia tan extraña, por no decirlo de otra manera. Y ya después de eso, sin freno, cada día iban saliendo y resultando más chicas, más voces, más canciones, más letras. Y ha sido pues una experiencia y un trabajo y unos años maravillosos, de mucho trabajo, un poco complejos para realizar estas actividades, buscando pues como ayudas en todo lado, gestionando muchas cosas. Pero creo que si le quitamos todo eso administrativo, todo el tema del recurso, de que somos autogestionadas, de que nunca tenemos plática para hacer todo lo que quisiéramos hacer, que quisiéramos ponerlas a todas a cantar en un escenario y nunca ha habido cómo. Pero quitándole toda esa parte, creo que han sido 7 años maravillosos, por lo menos para mí, y creo que hablo también por mis compañeras. Ha sido una experiencia, un crecimiento, un aprendizaje. Ha sido una cosa bellísima estar estos 7 años. Y hoy aquí seguir insistiendo, a pesar de que no hayan los recursos económicos para hacerlo.
0: Bueno, Margarita Amor, vamos a escuchar un segmento musical que contextualice un poquito esto de la pandemia. Hay una composición de Candes Sound que se titula Dejo Atrás. Creo que hay momentos en la vida que es mejor dejar en otro lugar, ¿cierto? Esos tiempos de pandemia para los músicos pues fueron tiempos muy interesantes, de mucha introspección, de mucha creación, pero también de muchos retos. Creo que algunos ya no queremos recordarlo. Candes Sound, presente esta composición, por favor.
2: Bueno, sí, Sofi, como bien lo dices, es una canción para invitarnos a dejar atrás todo esto que nos daña, todo eso que nos mata, todo eso que no nos deja avanzar, para poder realmente encontrarnos con nuestro propósito en la vida. Así que, con ustedes, Dejo Atrás.

0: Hola, yo soy Annika Roth y acabamos de compartirles El Palpitar del Corazón, la tercera canción de mi más reciente álbum Plasma. Esta canción invita a todos a creer en ese presentimiento, en esas sensaciones, en ese sexto sentido, en esa conexión con lo divino que tenemos todos y que a veces no le paramos bolas, pero es mucho más importante de lo que creemos. Eso es lo que indica nuestro rumbo.
1: Annika Roth también ha estado en varias oportunidades en Travesías por las Músicas Colombianas, precisamente presentando esta producción discográfica. Ella también hace parte de la colectiva Cantautoras por la Paz, que organiza, crea, diseña, construye el séptimo Festival Cantautoras por la Paz. Queridas cantautoras y maestras, contémosle ahora a los oyentes de Radio UNAL cómo va a ser la programación, qué tipo de actividades tienen, dónde se puede consultar toda la programación del Festival Cantautoras por la Paz.
2: Bueno, mi Sofi, sí, queremos hacerles unas invitaciones muy especiales. Vamos a tener 5 eventos este año dentro del festival. Empezamos viernes 2 de octubre con el conversatorio sobre violencias de género en la música, donde vamos a tener unas ponentes muy espectaculares, especializadas en el tema. Va a estar la maestra Melisa Vargas, la maestra Alejandra Quintana, la maestra Rocío Medina, la maestra Helen Mancera y bueno, mi persona, vamos a estar en la ponencia hablando sobre las violencias de género en la música, pero no solamente como quejándonos, ¿no? Porque obviamente a todas nos ha tocado vivir muchas cosas, sino también abordando herramientas para poder afrontarlas y tramitarlas en nuestros diferentes contextos. Entonces es un conversatorio que va a tener entrada libre a las 4:30 p.m. el día viernes 2 de octubre. Luego viene el día 3 de octubre, sábado, donde vamos a tener un concierto con puesta en escena muy chévere que hizo la maestra Mónica Rocha, fue quien diseñó todo el guión de este concierto. Se llama Con V de Cantautoras y allí en este concierto con puesta en escena a manera de sátira y de crítica vamos a abordar un poco todas estas violencias y todas estas vivencias que tenemos las mujeres en la música. Luego, en la semana siguiente, tenemos conciertos 9, 10 y 11 de octubre. El 9, en la librería Al Margen, a las 6:30 p.m. El 10, en Casa de Citas, a las 8 de la noche. Estos dos conciertos son muy especiales porque allí vamos a tener a las 14 seleccionadas de este año. Este año se presentaron más de 60 mujeres en la convocatoria. Siempre nos gustaría poder tenerlas a todas y poderles brindar a todas un espacio para presentarse, pero pues por temas de presupuesto, este año solo pudimos escoger 14 participantes que se van a presentar en estos dos conciertos, 9 y 10 de octubre. Y el 11 de octubre vamos a tener un micrófono abierto y feria de emprendimientos desde las 4 de la tarde, es un domingo bien chévere para que se programen. Este concierto es gratuito también, va a ser en Botánico Hostel, en la Casa de la Pola, la que fue la Casa de la Pola. Entonces nos parece un espacio maravilloso para cerrar nuestro festival, invitando a todas las otras cantautoras que no quedaron en la selección final para que vayan y compartan su música. Y también en la Feria de Emprendimientos tenemos a los compañeros de Mercadillos por la Paz, que tienen varios estantes con café, con cerveza, con un montón de productos muy chéveres, artesanales, hechos a mano con personas locales y también algunos emprendimientos de las cantautoras, tanto de este año como de otros años. Y tenemos cantautoras que hacen perfumes, cantautoras que hacen cremas, cantautoras que tejen, que hacen aretes, en fin. Entonces allí en esta Feria de Emprendimientos también ustedes podrán encontrar toda esta cantidad de variedad de arte y de artesanías que producen las cantautoras.
1: ¿Dónde puede consultar nuestros oyentes más información, leer detenidamente dónde queda cada lugar, la actividad? Porque pues es una oferta muy interesante y muy diversa la que tiene el Festival Cantautoras por la Paz.
0: Hemos estado compartiendo por nuestras redes sociales del festival. En Instagram nos pueden encontrar como @cantamospaz, pero también en las cuentas de nosotras, de la colectiva, las de Margarita Moore, las de Candesound, de Mónica Rocha, Annika Roth Oficial, también Zafiro Producciones y todas las ponentes que van a estar en el conversatorio, también en las redes de ellas se han publicado unas piezas audiovisuales que con mucho amor hemos construido para poderles compartir y hacer invitación a cada uno de estos lugares. También recordar que las dos primeras actividades, la del 2 y la del 3, son en el Centro de Memoria, Paz y Reconciliación, que queda sobre la 26, al lado justo del Parque El Renacimiento, para que se programen totalmente gratis a partir de las 4:30, tanto el viernes como el sábado.
1: También las he visto muy activas en Facebook.
2: En Facebook estamos como Cantautoras por la Paz. Entonces ahí también en el Facebook está toda la información de la programación de este año y los videos y todas las piezas visuales que Anika nos comentaba. Están en Instagram y están en el Facebook.
1: Ya escuchamos composiciones de Anika Roth, de Candes Sound, composiciones de Mónica Rocha, y ahora le corresponde el turno a una composición de la directora general del festival, Margarita Amor.
3: Bueno, mi querida Sofi, creo que vamos a escuchar una canción que en algún momento fue muy significativa también para el festival, en las primeras ediciones, ya que las chicas pues la cantaban o la cantábamos siempre también al final del festival. Es una canción que se hizo hace ya muchos años y se retomó tal vez unos 5 o 6 años el asunto. Y es una canción que se llama Oye Hermano, y es una canción que nos invita a estar juntos. Aquí estas juntanzas definitivamente son la clave, son la manera de estar pues con otros y de construir realmente espacios y de construir historias y de construir esa paz que tanto queremos en Colombia, que tanto necesitamos, que con tanta urgencia nuestro pueblo pues la pide.

0: Estamos ya llegando a la última parte de esas travesías por las músicas colombianas. Hemos venido conversando con tres cantautoras y gestoras de este festival séptimo, Cantautoras por la Paz. Me encantaría que les contara, aunque ya lo mencionamos antes, es esa cantidad de cantautoras que hay en nuestro país. Realmente uno se da cuenta es cuando se abre una convocatoria como la que ustedes hacen, una convocatoria pública donde pueden participar quienes consideran que cumplen con un perfil, y uno pensaría que llegarán 10, 15, ¿no? Llegan muchísimas. Cuéntenos sobre eso que está sucediendo, cómo la creación, composición musical, la mujer que canta, qué temáticas canta, por qué lo hace, qué las motiva, qué tipo de mujeres se encuentran.
1: Mira, Sofi, que justamente desde que hicimos el primer festival, cuando lo hicimos en el Parque de los Hippies, como mencionaba Margarita al principio, fue una convocatoria que se hizo muy a dedo, ¿no? Porque estábamos en pleno estallido social y veíamos la urgencia de cantar y desde las voces de las mujeres tejer la paz. Y yo inocentemente creía que yo ya las conocía a todas las que estábamos por aquí en el circuito, y ese día básicamente me di cuenta que no conocía a nadie, que conocía muy pocas, y hablábamos con Margarita de eso, que somos muchas y no nos conocemos. Entonces también creo que a raíz de ahí surge esta urgencia de conocer a las mujeres que están cantándole a la paz, que están tejiendo las culturas de paz en todo el territorio colombiano. Y a través de todas las convocatorias de estos 7 años, tenemos aproximadamente una base de datos con 400 y pico de cantautoras de Colombia. Y creo que ahí todavía nos quedamos cortas. O sea, de esas 400 y pico que tenemos en bases de datos, yo le pongo que son por lo menos otras 400 más que todavía no conocemos. Entonces, por eso seguimos insistiendo en esto de tejernos como mujeres, de cantarle a la paz, además porque desafortunadamente nuestro país ha sufrido mucha violencia y las mujeres son las que sobreviven, ¿no? Porque desafortunadamente los hombres son los que mueren en estos conflictos, en estas guerras, y son las mujeres las que quedan en los territorios reconstruyendo el tejido social. Entonces, encuentras en las letras de estas mujeres toda esa vivencia, toda esa también capacidad de resiliencia para construirse, reconstruirse, rearmar su tejido y rearmar sus corazones para seguir insistiendo en que la paz es necesaria, es importante y es el camino que necesitamos continuar.
2: Yo aumentaría lo que acaba de decir Cande, de la pregunta que hacía Sofía, del tipo de mujeres que se presentan y que hacen música. Yo sí te diría que algo maravilloso que nos ha sucedido es conocer justamente toda esa cantidad de matices, toda esa cantidad de formas, de colores, tenemos mujeres muy jóvenes, tenemos mujeres ya grandes. Tenemos mujeres del campo, tenemos mujeres indígenas. Una cosa muy linda han sido también la vinculación con algunos otros colectivos. Tenemos un asocio ahí y una juntanza bellísima con las cantautoras del sur en Pasto. Un grupo de mujeres que también se han dedicado a hacer un trabajo incansable por la cultura y por poder apoyar la cantautoría de mujeres. Y allá nos hemos encontrado con unas cosas lindísimas, o sea, mujeres indígenas del Putumayo, haciendo música de sanación, mujeres campesinas de Nariño, de todo el departamento de Nariño. Las cantautoras del sur hacen un encuentro allá de la mujer rural, la mujer cantautora rural. Estas han sido cosas maravillosas. También aprovecho para agradecerle desde aquí a esas mujeres del sur que nos han abierto también sus puertas y su corazón, y hemos trabajado en alianza cosas muy bellas este año. De hecho, en noviembre, ellas hacen también un encuentro como participación del mismo colectivo Cantautoras por la Paz. Pues allá vamos a estar con Andreita, con Anika, con Mónica, presentando nuestra obra de teatro con B de Cantautoras, y van a haber algunas otras chicas de Bogotá también invitadas a ese encuentro en Pasto. Entonces creo que es una cosa maravillosa los colores que nos hemos encontrado en el camino y esa cantidad de mujeres maravillosas de todos los colores, tamaños, estilos, cantándole a la paz.

0: Hay otro dato bien interesante para comentar y es que en algunas oportunidades que he podido ver las tras bambalinas preparando su puesta en escena algún día de festival, pues es muy lindo verlas en camerino, todas ayudándose, todas coreando la canción de la otra, apoyándose como en una verdadera hermandad. Lo que se vive atrás es muy bonito, de amistad, de compañerismo, de una palabra que se está usando últimamente que es como empatía. Creo que lo pude vivir en algunos momentos de Cantautora por la Paz y por supuesto se vive, se transmite esa bonita energía en todas las presentaciones. Bueno, vamos a llegar, o estamos llegando ya al final, vamos a tener que despedirnos, como siempre, con la alegría de tener otro Festival Cantautoras por la Paz, séptima versión, próximamente en el mes de octubre. Agradecemos especialmente la presencia de Margarita Amor, directora general del festival, Cande Sound, directora artística y productora, y Annika Roth, gestora y cantautora. Saludamos también a Mónica Rocha, quien no nos pudo acompañar, pero también hace parte fundamental de este colectivo. Muchas gracias por este tiempo, por la conversación y por compartir estas buenas nuevas de todo lo que hacen las mujeres, la música y el arte en la construcción de un país un poco más calmo, más armonioso, más pacífico.
1: Claro que sí, mi Sofi. Muchas gracias a ti y a todos los oyentes de Travesías por las Músicas Colombianas por unirse a este espacio, a escuchar y a apoyar a las cantautoras por la paz.
2: Yo quisiera antes de irnos también agradecer a María Camila Franco, Maquita, que hace parte también de nuestro equipo, pues con toda la parte del diseño de nuestras piezas, toda la parte de comunicaciones y toda la parte de visuales. No está tampoco hoy con nosotros, pero es una pieza clave. Y hay alguien que ha estado todo este tiempo detrás de nosotros este año por cuestiones casi que personales, un poquito alejado, pero es el maestro Gilbert Martínez, que también siempre ha creído en este proyecto y siempre ha estado ahí dándonos como todo su apoyo, su presencia, su cariño, como tú decías ahora, mi Sofi. También un saludo para el maestro Gilbert desde acá, que también hace parte de este maravilloso equipo que ha soñado, ha construido y ha gozado la realidad que es hoy el Festival de Cantautoras por la Paz y la colectiva Cantautoras por la Paz.
1: Quiero decir una última cosita y es contarles que estamos recibiendo donaciones a un número de Nequi, que es el 311-278-1121. 311-278-1121. Cualquier aporte nos sirve un montón, es de gran ayuda y sirve para que sigamos insistiendo y produciendo este maravilloso espacio del Festival Cantautoras por la Paz.
3: Muchísimas gracias por este espacio y nuevamente invitados todos, todas y todes a estos cinco eventos que tendremos para compartir con ustedes nuestro sentir y nuestro pensar como cantautoras. Y recuerden, todos invitados a la séptima edición del Festival Cantautoras por la Paz, este 2, 3 de octubre en Centro Memoria. 9, 10 y 11 estaremos en lugares icónicos del centro de Bogotá ofreciéndoles mucha música y mucho amor.
1: Entonces nos despedimos con esta hermosa cumbia que se llama Vuelo al Reino, para que volemos y sigamos construyendo y tejiendo las culturas de paz en Colombia.

Llegamos al final de Travesías por las Músicas Colombianas, que se origina desde la Ciudad Blanca, la Universidad Nacional de Colombia en Bogotá. Recuerden que esperamos sus comentarios en el correo electrónico tramusicol@unal.edu.co. Hoy los acompañamos el equipo de producción de Radio UNAL y Sofía Elena Sánchez Messier en la realización y presentación.

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3: Hola amigos, esto es Modulaciones, un viaje por el universo en expansión de las músicas electrónicas. Todos los martes a las 10 de la noche por la Radio UNAL Medellín 100.4 FM y los miércoles a las 3 de la tarde por la Radio UNAL Bogotá 98.5 FM. Este programa es concebido y presentado por quien les habla, Andrés Baos, y producido por Juan Esteban Ballesteros. Para la emisión de hoy tendremos un sonido hecho en Londres principalmente, un poco de UK Bass no nos hará mal. Comencemos este viaje con Multibeat. Ellos son Aaron Smith, Tish Van Stupen y Bodegin Play. Provienen de Utrecht, en los Países Bajos, y aunque son jazzistas holandeses, a veces suenan así. Esto es Usa el Coco, Use Your Noggin, de Multibeat, aquí en Modulaciones.

Eso era Multibeat. Ahora escucharán a un veterano vinculado a los colectivos de música electrónica de la costa este norteamericana. Él es Jeremy Kushner, de New Hampshire, y se hace llamar Secret Agent Hell. Escucharemos Lucky Duck, de Secret Agent Hell, y después Afinador Fuera de Servicio, Accordeur Hors Service, de Lolo Man, un DJ productor francés quien lanzó este tema en el reconocido sello de Laurent Garnier, Code 3QR. Lucky Duck y después Accordeur Hors Service, Secret Agent Hell y Lolo Man. Solo lo escuchan aquí, en Modulaciones.

0: Bueno, y ahora vamos a subir un poco el tono. Mucha atención con lo que se viene. Este es un conocido de la casa. Primero escucharemos a Jernot Bronzer y Sebastián Sarsi. Ellos son Modex Selector, un dúo icónico e inclasificable de la ciudad de Berlín, que también es conocido por su proyecto paralelo, Moderat. De Modex Selector escucharemos a Aorta. Y después escucharemos un tema que se llama Few en Sick Bebe Trees, lanzado en febrero de 2026 por un DJ productor de Lisboa que se hace llamar DJ BCHNN. Está muy bueno. Esto es Modex Selector y después BCHNN aquí en Modulaciones.
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Eso era Modex Selector y el DJ BHNN. Ahora se viene un verdadero temblor. Esto es Earthquake, una potente colaboración entre el productor londinense de origen pakistanés Hada Dream y el artista D. Grandi. Esta pista forma parte del aclamado álbum 333 EP, lanzado en abril de 2020, hecho a mano entre Hada Dream y Sound Interface o Snow. Después de ese Earthquake, escucharemos a Young Boy, la vanguardia del hard club brasilero, con un tema titulado Kiev Marroquino del álbum homónimo.

Esos eran Had a Dream y Young Boy, el primero con Earthquake y el otro con Kiev Marroquino. Ahora viajaremos de Brasil a Japón para escuchar al productor y DJ Senbai Tsushima con su tema Yagibushi. Después volveremos de Japón a Alemania para escuchar el tema Splugen del productor y diseñador visual alemán Alex Ketzer.

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0: No siempre viene de la falta de dinero. Muchas veces viene de la incertidumbre y de la falta de control sobre nuestras finanzas. En Colombia, según el DANE, con cifras a cierre 2025, el 55% de las personas ocupadas trabaja en condiciones de informalidad. Esto significa ingresos menos estables, menor protección y más incertidumbre financiera para muchos hogares. Esa incertidumbre genera ansiedad, incluso cuando el ingreso es razonable. Algunas señales de alerta de estrés financiero. Evita revisar su cuenta bancaria. Tiene discusiones frecuentes por dinero. Duerme mal pensando en sus deudas. Cuando las preocupaciones por el dinero ocupan su mente todo el tiempo, esto afecta su bienestar emocional y familiar. Un consejo práctico. Haga este ejercicio hoy mismo. Divida sus gastos en dos categorías. Primero, en necesidades. Gastos esenciales como arriendo, servicios, alimentación. O gastos importantes como educación y transporte. Y segundo, los deseos.
1: Gastos que son prescindibles.
0: Como suscripciones, compras impulsivas. La claridad reduce la ansiedad. Cuando usted ve los números organizados, el problema deja de ser difuso. Por ello, la importancia de la planeación financiera y de tener disciplina financiera ajustándose a su presupuesto de gastos. El estrés financiero disminuye cuando aumenta la claridad. No siempre podemos controlar el entorno económico, pero sí podemos organizar nuestras decisiones.
2: Bolsillo, bienestar financiero para todos. Presentó Juan Felipe Hernández Zuluaga, doctor en Ingeniería, Industria y Organizaciones. Una producción de Radio UNAL.
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Hay días en los que el mundo parece correr demasiado rápido. Las noticias, las obligaciones, el tráfico, las pantallas, las preocupaciones, los dramas. Todo parece competir por nuestra atención. Y entonces aparece una canción. Sean bienvenidos a una edición más del lado SA, del lado mainstream de la música, aquí en Radio UNAL, la emisora de la Universidad Nacional de Colombia. Soy Ronald Villa Martínez y en este programa tendremos 12 canciones de los 90s dedicadas a la tranquilidad, a la paz, a traer la calma. 12 canciones que nos ayudan a bajar un poco las revoluciones y a pensar que la vida es más que trabajar, estar corriendo y preocuparse. Durante los años 90, muchas bandas encontraron en las melodías pausadas, las voces íntimas y las atmósferas contemplativas una manera diferente de expresarse. Hoy vamos a recorrer esa faceta del rock. 12 canciones publicadas entre 1990 y el año 2000 con 12 artistas diferentes y una misma intención: traer un poco de calma a nuestras vidas. No buscamos necesariamente las canciones más famosas de la década, sino aquellas capaces de detener el tiempo durante unos minutos. Así que bajemos las luces, respiremos profundamente y dejamos que la música haga el resto. Comencemos. En primer lugar vamos a escuchar la banda de Michael Stipe, R.E.M., con la canción Night Swimming de 1992. Hay canciones que parecen estar hechas de recuerdos. Night Swimming, incluida en el álbum Automatic for the People, tiene una sencillez casi cinematográfica. El piano, la voz de Michael Stipe y una melodía delicada construyen una escena íntima. Una noche, unos amigos, el agua y la sensación de que el tiempo se ha detenido. No hay grandes explosiones. No hacen falta en esta canción. Esta es una tonada para recordar que algunos de los momentos más importantes de nuestra vida también pueden ser los más sencillos. Luego, escuchamos a Radiohead, la banda de Thom Yorke, con Street Spirit de 1995. Radiohead siempre tuvo una habilidad especial para convertir la melancolía en belleza. Street Spirit es una canción oscura, hipnótica y profundamente contemplativa. Las guitarras se repiten como un mantra mientras la voz de Thom Yorke parece observar el mundo desde cierta distancia. No es una canción alegre, eso está claro, pero sí puede resultar profundamente tranquilizadora. Porque a veces la calma no consiste en eliminar la tristeza, sino en aprender a permanecer junto a ella. En tercer lugar tenemos a The Cranberries, la banda de Dolores O'Riordan con Linger, de 1993. Antes de convertirse en una de las voces más reconocibles del rock alternativo, Dolores O'Riordan encontró en Linger una manera delicada de hablar sobre el recuerdo de una relación. La canción avanza lentamente, sostenida por guitarras suaves y una interpretación vocal llena de vulnerabilidad. Linger nos recuerda que algunas emociones no desaparecen de inmediato, se quedan, permanecen y luego regresan. Y quizá por esto, esta canción sigue teniendo ese extraño poder de acompañarnos cuando necesitamos un poco de silencio. Y terminamos este primer bloque con Pearl Jam, la banda de Eddie Vedder, y la canción Just Breathe, Solo Respira, de 1999. En medio del sonido poderoso de Pearl Jam apareció una canción diferente. Just Breathe es íntima, sencilla y profundamente humana. Eddie Vedder canta con una serenidad que contrasta con buena parte de la historia de su banda. Aquí no hay necesidad de gritar. Solo es una guitarra, una voz y la invitación implícita a detenerse un momento para valorar aquello que tenemos. Una canción para eso, respirar.

y regresamos a este especial con 12 canciones de los años 90, 12 canciones que nos invitan a tomarnos un poco las cosas con calma. En el quinto lugar vamos a escuchar a Oasis con la canción Don't Look Back in Anger de 1995. Hay canciones que pueden convertir la nostalgia en esperanza. Don't Look Back in Anger comienza con un piano que parece anunciar una historia conocida. Después llegan la voz, las guitarras y ese coro que millones de personas terminarían después de un tiempo cantando juntas. Por debajo de su apariencia de himno existe una idea sencilla: mirar hacia adelante sin quedar atrapados en aquello que nos mortifica o ya pasó. Una canción definitivamente para dejar atrás algunas cargas de la vida. En el sexto lugar tenemos a Macy Starr con Fade Into You de 1993. Ahora entramos en un territorio mucho más íntimo. Fade Into You parece flotar. La voz de Hope Sandoval avanza casi en susurros mientras la guitarra crea una atmósfera soñadora y melancólica. Esta definitivamente es una canción que no exige mucha atención, simplemente aparece, ocupa el espacio y nos invita a bajar el ritmo. Perfecta para una noche tranquila, una ventana abierta y unos minutos lejos del ruido. Luego tenemos a The Verb con la canción Bittersweet Symphony de 1997. Una orquesta, una melodía envolvente y una caminata por las calles. Bittersweet Symphony convirtió la sensación de estar atrapado en la rutina en una de las canciones más reconocibles de los años 90. Richard Ashcroft, su vocalista, canta sobre las contradicciones de la vida mientras la música avanza con una elegancia casi hipnótica. Y aunque su historia está marcada por una compleja disputa sobre los derechos de autor, la canción termina convirtiéndose en un símbolo de toda una generación. Y terminamos este segundo bloque con la banda de Chicago, The Smashing Pumpkins, con la canción 1979, de 1996. A veces la calma llega acompañada de nostalgia. 1979 tiene un ritmo suave, casi flotante, que parece recorrer las calles de una ciudad durante una noche de verano. Billy Corgan canta sobre la juventud, la incertidumbre y esos momentos en los que no sabemos exactamente hacia dónde vamos, pero tampoco importa demasiado. Por unos minutos simplemente estamos ahí. Estamos en este especial con 12 canciones, 12 himnos de los 90s para traer la calma a nuestras vidas.

Y continuamos en este especial con 12 canciones para traer la calma y empezamos con Soundgarden y la canción Black Hole Sun de 1994. El rock puede ser pesado incluso cuando decide bajar de velocidad. Black Hole Sun combina guitarras psicodélicas, una atmósfera surrealista y la voz encantadora y poderosa de Chris Cornell para crear una de las canciones más particulares de los años 90. Hay algo hipnótico en ella, eso es seguro. Hay algo que parece llevarnos hacia otro lugar. Una canción extraña, hermosa y envolvente, pesada pero suave al mismo tiempo. Y seguimos con Travis y la canción Writing to Reach You de 1999. A finales de los 90, Travis apareció con una propuesta que recuperaba la sencillez de las canciones de guitarra. Writing to Reach You es melancólica, delicada y profundamente introspectiva. La voz de Fran Healy parece estar escribiendo una carta que quizás nunca llegue a un destinatario. Y precisamente en esa sensación de distancia está buena parte de la belleza de esta canción. Una canción para quienes alguna vez tuvieron algo que decir y no encontraron las palabras. Y en el último lugar, escuchemos a The Wallflowers con la canción One Head Lie de 1996. Cerramos con una canción sobre seguir adelante incluso cuando el camino no está completamente iluminado. One Head Lie de The Wallflowers combina una melodía reposada con una letra cargada de imágenes sobre pérdida, incertidumbre y al mismo tiempo esperanza. Una sola luz puede parecer insuficiente, pero a veces basta para continuar en nuestros caminos. Y quizás esa sea la mejor manera de cerrar este recorrido, recordando que no necesitamos tener todas las respuestas para seguir avanzando en la voz de Jacob Dylan.

Y así llegamos al final. Durante este camino viajamos por una década en la que el rock también supo detenerse, mirar hacia adentro y encontrar belleza en la calma. Escuchamos recuerdos, despedidas, noches, amores, pérdidas, incertidumbres y pequeños momentos de esperanza. Porque quizás esa sea una de las grandes virtudes de la música. No siempre necesita solucionar nuestros problemas. A veces simplemente nos acompaña. Hasta aquí este especial de Lados A con 12 canciones de los 90 que nos invitan a tranquilizarnos, a relajarnos, a tomarnos la vida un poco más despacio.

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Inicia Transistor saludando a todas las personas que en este mismo momento se conectan con nosotros a través de los 98.5 FM en la ciudad de Bogotá y los 100.4 FM en la ciudad de Medellín. Mi nombre es Luis Fernando Rondón y hoy continúo con el ciclo de programas que he querido bautizar como Arqueologías del Sonido. Hoy, Máquinas Defectuosas. Escuchábamos al iniciar este programa a la agrupación El Dueto Suicide con el clásico Ghost Rider. Ahí entonces arrancamos nuestro viaje en la ciudad de Nueva York junto a la música de Alan Vega y Martin Rev. Y bueno, ahí también nos situamos en uno de los problemas centrales de este programa. ¿Qué ocurre cuando la tecnología deja de utilizarse para reproducir las convenciones instrumentales del rock y comienza a determinar una manera diferente de componer? Bueno, vamos a ver cómo nos va respondiendo o no esta pregunta. Desde comienzos de los años 70, Suicide trabajó con una economía instrumental radical. Voz, teclados, ritmos electrónicos y repetición. Esos eran sus condimentos, ¿por qué no? Sus condimentos musicales. En lugar de intentar que las máquinas sonaran como una banda convencional, Martin Rev exploraba precisamente aquello que podía resultar limitado en estos dispositivos: patrones insistentes, pulsaciones rígidas, timbres sintéticos y así pues unas estructuras que se iban volviendo reducidas, pero muy ingeniosas. Durante la segunda mitad de los años 70 y los primeros años 80, sintetizadores, cajas de ritmos y grabadoras comienzan a estar disponibles para un número mayor de músicos. Seguían siendo tecnologías costosas, sí, en muchos casos, pero ya no estaban confinadas exclusivamente a laboratorios electrónicos, a grandes estudios profesionales o a esos músicos virtuosos que empezaban desde principios de los años 70 a ser los únicos y exclusivos dueños de estos primitivos teclados. Este cambio tecnológico coincide con el punk y el do-it-yourself. La pregunta dejó de ser únicamente qué podía hacer una máquina y comenzó a incluir otra cuestión: qué podía hacer un músico con los aparatos que tenía disponibles, ¿no? En Inglaterra, por ejemplo, Fat Gadget, proyecto de Frank Tovey y uno de los primeros artistas asociados a Mute Records, sello del cual ya estábamos hablando en otro de los capítulos de Transistor, pues llevó esta relación hacia la performance y la electrónica. Su trabajo permite observar cómo el sintetizador y la secuenciación podían relacionarse con el cuerpo y con una sensibilidad todavía vinculada al post-punk. En una escala todavía más doméstica aparecen Robert Rental y Thomas Lear. Sus trabajos son importantes para comprender una electrónica desarrollada fuera del estudio convencional mediante equipos limitados y procesos de grabación que formaban parte de este resultado sonoro. También ya los habíamos tenido, tal vez en la primera parte de este ciclo de programas que hemos tenido bajo el título de Arqueologías del Sonido. Y bueno, ahí no estamos hablando simplemente de tecnología a bajo costo. Resulta también interesante hablar de apropiación tecnológica, más bien, ¿no? El valor de estos aparatos pues no estaba únicamente en aquello para lo que habían sido diseñados, sino en las maneras particulares en que los músicos aprendieron a utilizarlos. Bueno, y también cómo a desarmarlos o adaptarlos a sus necesidades. Escuchemos a Fat Gadget con Back to the Nature, seguido de Robert Rental y la canción Parálisis, para luego escuchar a Thomas Lear y Private Plane. Continúen con nosotros, Arqueologías del Sonido, Máquinas Defectuosas, hoy aquí por Transistor.

Continuamos por los 100.4 FM de Medellín y los 98.5 FM en la ciudad de Bogotá, emitiendo desde Radio Unal Transistor, hoy con más de este ciclo de programas que yo he querido titular como Arqueologías del Sonido, hoy revisando máquinas defectuosas, la rigidez mecánica al cuerpo. Los primeros sintetizadores y secuenciadores utilizados en estos circuitos tenían limitaciones muy evidentes. Las posibilidades de programación eran reducidas, los patrones podían resultar repetitivos y las cajas de ritmos estaban lejos de reproducir las variaciones de un baterista de carne y hueso. Sin embargo, esas limitaciones comienzan a convertirse en elementos compositivos. Aquí encontramos una transformación muy importante. La máquina ya no tenía necesariamente que ocultar su carácter mecánico. Su regularidad, su repetición y su aparente frialdad podían utilizarse deliberadamente. Tuxedo Moon, formado en San Francisco durante la segunda mitad de los años 70, trabajó precisamente en un territorio donde el punk, electrónica y performance, sumado a la experimentación instrumental, pues podían convivir. En No Tears, pues la repetición no funciona simplemente como un acompañamiento, también organiza la atención de la pieza, canción que ya estaremos escuchando más adelante. Este proceso se vuelve todavía más evidente en Alemania con DAF, Deutsch Amerikanische Freundschaft. Redujo progresivamente su música a una combinación de voz, sintetizador, secuenciación y percusión. En piezas como Der Mussolini, la economía de elementos produce una música radicalmente corporal y también pues, se vuelve una crítica política directa. La paradoja resulta interesante. Tecnologías frecuentemente descritas como frías o deshumanizadas comenzaron a producir algunas de las músicas más directamente relacionadas con el movimiento físico y la pista de baile. Algo semejante ocurre con Liaisons Dangerous, proyecto formado en Düsseldorf a comienzos de los años 80. Los Niños del Parque, una de sus canciones más reconocidas, lleva la repetición electrónica hacia una estructura rítmica que anticipa desarrollos posteriores de la música electrónica del baile. No debemos entender entonces este proceso como una evolución tecnológica lineal en la que las máquinas cada vez mejores producen músicas cada vez más sofisticadas, ¿no? Yo diría que no. En muchos casos ocurrió algo muy diferente. Las restricciones técnicas definieron posibilidades estéticas. El secuenciador rígido, la caja de ritmos elemental o el sintetizador de recursos limitados podía determinar la estructura de una canción. El músico componía también en relación con aquello que la máquina permitía y con aquello pues, que le era imposible de hacer como músico empírico. Y allí radica realmente lo interesante de toda esta música. Vamos con Tuxedo Moon, tremenda agrupación. Lo digo subjetivamente aquí, desde Transistor, los escucharemos con No Tears. Tenemos un programa pendiente dedicado a Tuxedo Moon ya desde hace rato. Luego escucharemos a DAF con Der Mussolini y luego, por supuesto, tendremos a Liaisons Dangerous con Los Niños del Parque. Ya continuamos con más de Transistor, de estas arqueologías del sonido, máquinas defectuosas.

Máquina, cuerpo y experimentación. Hasta aquí, por lo menos en este capítulo, hemos hablado de máquinas como herramientas de producción y como dispositivos capaces de modificar las estructuras rítmicas. Pero la relación entre cuerpo y tecnología también transformó la performance y las maneras de construir identidades musicales. En Berlín, por ejemplo, la agrupación Malaria, formada por mujeres provenientes de la escena experimental y post-punk, incorporó percusión, sintetizador, saxofón y estructuras repetitivas. Kalte Skalers Wasser muestra que la utilización de máquinas no implicaba necesariamente abandonar la instrumentación convencional, podía producir nuevas relaciones entre ejecución humana, repetición y electrónica. Por otro lado, Chris and Cussy, formado por Chris Carter y Cussy Fanitutti, después de Throwing Crystal, pues deciden armar rancho aparte, como se dice vulgarmente. Permiten, pues ellos así, generar otro desplazamiento, otra mirada, otros oídos. Parte de los procedimientos desarrollados alrededor de la música industrial, pues comienzan a acercarse a estructuras electrónicas mucho más melódicas y rítmicas. Y eso gracias en parte a este dueto. La experimentación tecnológica allí pues no tenía por qué permanecer asociada exclusivamente al ruido. En Australia, Severed Heads desarrolló desde finales de los 70 una práctica relacionada con cintas, loops y posteriormente tecnologías digitales del muestreo. Su trayectoria resulta particularmente útil para comprender que estas prácticas no pertenecían exclusivamente a lugares como Londres, Berlín, Düsseldorf o Nueva York. Durante esos años comenzó a consolidarse una red internacional de músicos que trabajaban con problemas semejantes. La grabación doméstica, la manipulación de cintas, bueno, en fin, la distribución de cassettes, bueno, todo lo que ya hemos hablado durante esta serie temática en Transistor. Esto conecta máquinas defectuosas con los tres capítulos precisamente de Arqueologías del Sonido. Vamos ahora a escuchar precisamente a Malaria, a estas mujeres interesantísimas, desde Alemania con Kalte Skalers Wasser, seguido de Chris y Cussy con October Love Song y Severed Heads con Dead Eyes Opened. Ya continuamos con más de Trans.

la máquina como posibilidad estética. A lo largo de este programa hemos recorrido diferentes formas de la relación entre músicos y tecnologías electrónicas desde mediados de los 70 hasta los primeros años 80. Suicide nos permitió comenzar con la repetición y la reducción instrumental. Fat Gadget, Robert Rental y Thomas Lehrer mostraron la relación entre la autonomía, tecnología y producción fuera del gran estudio. Tuxedo Moon, Duff y Liaison Dangerous desplazaron la rigidez mecánica hacia el cuerpo y hacia la pista de baile. Con Malaria, Chris and Cozy y Severed Heads encontramos diferentes relaciones entre electrónica, performance y experimentación. Finalmente, Portion Control, Crash Course in Science, Absolute Body Control y The mostraron la expansión internacional de una electrónica desarrollada desde circuitos independientes y escalas de producción relativamente pequeñas. Vamos llegando al final de este programa y vamos a cerrarlo con Linear Movement y la canción No Way Out of Living, y así pues finalizar este capítulo mostrando el clima sonoro que refuerza la idea de la limitación tecnológica y su unión en convertirse definitivamente en un lenguaje totalmente estético. Los agradecimientos a Lvov Morales en la producción de este programa, y en la realización se despide Luis Fernando Rondón. 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

Último día del mes de septiembre y aquí comienza esto que se llama la agenda universitaria. Les damos la bienvenida con música y desde ya les adelantamos que tendremos muchos temas, invitaciones, actividades,

0: Saludamos a quienes están con nosotros a través de los 100.4 FM en la ciudad de Medellín, 98.5 FM en la ciudad de Bogotá y también a través de radio.unal.edu.com. Recuerden que estamos muy atentos a sus mensajes. Nos pueden escribir a través de redes sociales. Nos encuentran como @radiounal y @radiounalmed. También hay un correo electrónico disponible para que usted nos cuente acerca de sus iniciativas y esté en este espacio compartiendo con nosotros. Agenda radio, @unal.edu.co. Saludo de una vez a este equipo de trabajo, Álvaro Bulla Amaya en el control técnico y en el equipo periodístico, Juan Carlos Blanco, Eliana Escandón y quien les habla, Sonia Ramírez. Compañeros, muy buenas tardes, bienvenidos a este espacio.
1: Hola Sonia, buenas tardes, Eliana y a nuestros invitados y a, por supuesto, a ustedes, apreciados oyentes que están aquí, su oído pegado a la radio de la Nación Colombiana, la radio del alma mater de la Nación Colombiana, Radio UNAL, 98.5 en Bogotá y 100.4 en Medellín, y por si se lo pierden, en www.radio.unal.edu.co.
0: Eliana, muy buenas tardes para usted también.
2: Buenas tardes, Sonia, Juan Carlos, al equipo de producción que siempre nos acompaña y, por supuesto, a los oyentes que se van conectando con la agenda universitaria en este miércoles, último día del mes de septiembre. Yo estoy encantada con la música, me encanta, me sigue Periné, aunque, bueno, ayer nos enteramos de esa noticia.
0: Y esa es la razón precisamente por la que traemos esta agrupación colombiana, la música de hoy. Resulta que, como usted menciona, la noticia es que se van a separar después de casi 20 años de trayectoria. Una noticia que fue comunicada por sus integrantes, por Catalina García y por Santiago Prieto, a través de un mensaje publicado en redes sociales. Hoy vamos a estar escuchando parte del primer álbum, el que los posicionó, se llama Hecho a Mano, y se publicó en el año 2012. A través de la noticia, los músicos pues reconocieron que se trató de una decisión difícil, explicaron que llevaban tiempo pensando cómo tomarla y sobre todo cómo comunicarla a todos y cada uno de sus seguidores. Recordemos que este proyecto nació en el año 2007, cuando los dos músicos comenzaron a tocar junto a otros también artistas en Villa de Leyva, un proyecto que empezó con versiones de canciones de distintos géneros. Ustedes tienen seguramente en su cabeza Sabor a Mí, que fue una versión muy bonita y que realmente fue como la primera que los fue posicionando. Después fueron combinando otros sonidos como bolero, como música brasileña, jazz y swing, además también de hacer algunas interpretaciones en diferentes idiomas, como lo es el caso de esta canción, Cucú, con la que abrimos y les damos la bienvenida a esta agenda universitaria.

0: Y vamos a saludar a nuestra primera invitada. Ya nos acompaña aquí en cabina la profesora Gloria Hoyos. Ella es directora del proyecto Instituto Nacional Cuenco, con quien vamos a estar conversando acerca del Diplomado en Formación Docente con Enfoque Territorial. Profesora, muy buenas tardes, bienvenida a Radio UNAL y gracias por estar aquí.
1: Buenas tardes, muchas gracias a ustedes por la invitación. Es para nosotros muy importante socializar cada vez que tenemos oportunidad este proyecto que es de nación, o sea, no solamente es un instituto nacional porque sea intersedes, porque esté tejiendo las nueve sedes, encarnando ese modelo intersedes, sino porque es de interés de la nación. La Universidad Nacional no tiene una facultad de educación y a partir de la misión de sabios, la reacreditación, o sea, todos los grupos de pensadores de la universidad entre el 2018 y 2020, concluyen que se debe crear un instituto de investigación en educación a nivel nacional, o sea, que tuviera esa incidencia, si bien nace en la Universidad Nacional, trascienda todo el país. Entonces nosotros, Culturas en Comunicación, que da lugar a esa sigla Cuenco, ¿sí?, es un eslogan que adoptamos como tributo al pensador Jesús Martín Barbero, cuando él, en su gran preocupación, siendo español, pero reconociendo la riqueza de biodiversidad y diversidad cultural en Colombia, decía que era importante las culturas en comunicación, o sea, poner a dialogar los distintos territorios. Y corremos el peligro desde la Universidad Nacional de pensar que cada sede es el ombligo del mundo, que cada sede es lo que culturalmente predomina en el país. Entonces, la labor nuestra en este proceso de creación de Instituto Nacional de Investigación, Innovación y Política Educativa ha sido poner en comunicación, en sinergia y generar distintos tipos de proyectos en alianzas, apalancar iniciativas en las sedes que nos permitan sacar a la luz la riqueza y las capacidades instaladas que tenemos en nuestros distintos territorios.
0: Bien, profesora, entendiendo entonces qué es Cuenco, cuál es su misión y también el trabajo que tienen, conversemos sobre este diplomado, pero sobre todo también la alianza que se teje con otras áreas de la Universidad Nacional de Colombia para poder crear este tipo de ofertas académicas.
1: Sí, entonces hay una solicitud, digamos, a partir de uno de los encuentros intersedes en el 2023, donde una docente de la sede Orinoquía expresa la preocupación suya por los nuevos docentes que van a ingresar, un número significativo a la universidad. Recordemos que estuvo la planta congelada muchos años y que hay una gestión con unos puntos y que permite ampliar esa planta por primera vez en décadas. Entonces hay una preocupación de cómo vamos a formar a nuestros docentes, preguntan las sedes de presencia nacional y solicitan a Cuenco hacer parte de. Esto queda allí, esa semilla, y en el 2025 la Dirección Nacional de Programas de Pregrado nos invita a ser parte del Diplomado en Formación Docente. Entonces, digamos que ese diplomado tiene dos versiones. Hay una que está trabajando con las sedes andinas y hay otra que se le encargó a Cuenco pasar, ¿no es cierto?, por las cuatro sedes y trabajar en esa formación docente. Entonces, desde una manera, una metodología que ha propuesto Cuenco de intercambio de saberes, de apropiación social del conocimiento, más que de una transferencia o una capacitación, lo que propusimos fue no solo hacer un mapeo de las necesidades y solicitudes expresas de las sedes para la formación de sus docentes, sino las capacidades instaladas. Y esto es una apuesta muy fuerte que tenemos porque estamos convencidos de que esto que hemos desatado este año, que ha sido una sinergia entre las cuatro sedes de presencia nacional, pueden hacer de esto la formación docente más potente de la Universidad Nacional porque es con enfoque territorial. Entonces, nosotros no fuimos a capacitar unos docentes en Amazonía, nosotros fuimos a que ellos nos contaran durante décadas cómo han hecho para profesionalizar su oficio, que ha implicado relacionarse con distintas etnias. Entonces, por eso es el montaje sonoro que vamos a compartir. ¿No es cierto? Que empieza a haber esta forma de dialogar con las lenguas y no solo en términos de lenguas, sino de silencios. Eso lo hemos visto tanto en Amazonía como en Caribe. ¿Cómo comunica el silencio? Entonces, una etnia en Amazonía, cuando va a clase y se le solicita que participe y que participe y que participe y se le incita a los miembros de esta cultura, finalmente alguno de ellos expresa, es que mi forma de participar es estar aquí escuchando al que sabe, porque así funciona mi cultura. Y entonces el docente ahí, la docente tiene que hacer un ajuste y entender qué está comunicando ese estudiante que está ahí, aunque no hable. Y eso ha sido súper bello, y eso no lo vamos a saber desde un escritorio en Manizales o en Bogotá o en Palmira o en Medellín. O sea, qué pena, pero ahí toca ir. Y en Caribe también nos expresan una metodología que han desarrollado a partir del silencio. Entonces hay un bloque de la clase, se para, se deja que el estudiante y la estudiante reflexione sobre lo que ha recibido, y hay toda una metodología para establecer un diálogo a partir de esto.
2: Y es que eso es lo bonito, profesora, integrar esas regiones y a las diferentes comunidades que, por ejemplo, habitan en nuestro país. En ese contexto o en ese sentido, profesora, ¿cuáles son esas mayores inquietudes a la hora de esa formación o esa preparación de los docentes, justamente con el enfoque territorial? Porque creo que eso es algo muy marcado y que se debe tener en cuenta, no solamente en la Universidad Nacional de Colombia, sino a nivel general en el mundo docente.
1: La apuesta es elevar esa línea base de cuando llega un docente nuevo a la Universidad Nacional. Entonces, llega a la sede de Orinoquía y está un tiempo ahí perdido, tiene que desarrollar un saber cómo. Entonces, la apuesta es que estos mismos docentes que ya han invertido un tiempo y han descubierto cómo comunicarse con las comunidades, le aporten a quienes llegan, ¿no es cierto? Entonces, es muy bonito porque no parte de un supuesto de qué debe saber un docente para que sea bueno, ¿sí? Sino un docente, una docente en territorio, cómo necesita desempeñarse en ese lugar, tejiéndose con el lugar, entendiendo los ritmos de cada ciudad. Ese ha sido, digamos, como la apuesta que se tiene. Ahora, los docentes y las docentes en las sedes, en ese mapeo que hicimos, pidieron dos cosas que eran pedagogía e inteligencia artificial, formación en eso. O sea, porque nosotros entramos a la Universidad Nacional de todas maneras por una hoja de vida profesional antes y ahora investigativa, posgrados, pero no por una formación docente necesariamente. Entonces, lo que hemos hecho en este diplomado con enfoque territorial, de formación docente con enfoque territorial, es que tenemos un doctor, un postdoc en educación, y esta persona hace un tejido pedagógico. Entonces, estamos siempre trabajando a posteriori. No hay una teoría de las 100.000 corrientes y estilos y cosas, sino que él o la docente expone, hace su módulo que construye y que comparte con las cuatro sedes. Y cuando termina, nuestro experto en pedagogía, como asesor, entra a hacer ese tejido y enmarca eso en qué corriente pedagógica está. Entonces, miren, lo que hacen en Orinoquía, de tener todos los datos, todo se transversaliza a partir de la granja que hay. No sé si ustedes sabían eso.
2: No. En la ciudad de Orinoquía.
1: En la granja. Sí. Entonces, ahí hay una granja. Entonces, estadística se aplica a los números de la producción en la granja. Y así cada disciplina debe participar y hacer sus investigaciones en la granja. Entonces, eso ha sido súper importante. Entonces, claro, viene el experto pedagógico y le dice, mire, esto tiene que ver con esto. Entonces, unas metodologías activas, esto realmente viene del siglo XIX, pero en Colombia entra después, ta, ta, ta. Lo que usted está haciendo tiene que ver con un currículo de esta manera, pero vamos a transitar hacia este otro currículo que está a la luz. Y entonces, esa información que nos brinda el experto nos permite ampliar la formación en pedagogía, pero de una manera significativa, porque es que si no es muy delicado que te suelten toda una cantidad de teorías y de corrientes, ¿sí? Que luego el profe dice, sí, pero venga, yo voy a entrar a clase y tengo que resolver esto aquí ya y tengo 40 estudiantes que calificar. y deja la teoría a un lado. Lo que nosotros hemos hecho es tejer la teoría con las prácticas reales. Además, porque habrá cosas
3: a la universidad.
1: Y aplicadas a la universidad en esos territorios, porque a lo mejor hay cosas que no aplican, que no tienen nada que ver.
4: Perdóname, profesora, yo me hago la siguiente inquietud. Y yo digo, bueno, ¿y es que acaso ese diálogo con los territorios no era lo que estábamos haciendo antes? ¿Qué tiene de nuevo este cuenco que uno le hace pensar, venga, pero eso, a eso voy a la Universidad Nacional, a que me enseñen y a que yo pueda permearme de los territorios y de cada cultura y de cada saber en medio de mis clases particulares, como lo que usted, el ejemplo que usted acaba de dar de la sede de Orinoquía, allí en Arauca?
1: Bueno, sí, nosotros, Cuenco realmente trabaja desde esa lógica de construir sobre lo construido. Entonces, cuando hablamos de investigación en educación, nos apoyamos, por ejemplo, en el IEDU, ha sido uno de los pilares nuestros, que es el Instituto de Investigación en Educación. Ellos llevan más de 30 cohortes en la maestría en educación. Nosotros no vamos a hacer maestría en educación porque está el IEDU, ¿sí? Innovación, entonces tenemos todo el apoyo del ecosistema de innovación académica, tenemos el apoyo de la DENIA, que es la Dirección Nacional de Innovación Académica. Está también en políticas educativas, porque Cuenco es Instituto Nacional de Investigación, Innovación y Políticas Educativas. Ahí hay un grupo de investigación en políticas educativas de aquí de la sede de Bogotá. Entonces hay muchas iniciativas realmente, pero están diseminadas, ¿sí? Y son iniciativas que no se documentan en algunos casos, entonces sí están. Y lo que nosotros hemos hecho es ayudar a que eso salga a la luz. Esos diálogos están, pero son unos diálogos a veces privados, que es mucho lo que pasa en el aula también. El aula es una caja negra, ¿sí? Donde uno no sabe lo que pasa, sabe lo que entra. Que hay unos estudiantes, hay un currículo, hay una normativa y salen unas notas a final de semestre. Pero qué transita y qué, cómo acontece
4: en ese departamento curricular.
1: Esa caja negra es lo que nosotros queremos romper. Todas estas islitas, ¿sí? En el Caribe era muy bello con una de las profes, ella decía, nosotros somos un archipiélago, pero la Nacional es un archipiélago también. Porque está lleno de islitas de un conocimiento enorme. Entonces, si me preguntas qué están haciendo, nada extraordinario. Nada extraordinario, distinto a que ese cuenco, también ya mirado desde el CEN, su utilidad reside en el vacío. Y entonces está siempre en un ejercicio de llenarse, ¿sí? Y de vaciarse para estar en capacidad de ir a un territorio y volverse a llenar con los diálogos en el sitio. Nosotros insistimos en que no se trata de una transferencia de conocimiento y menos en este momento, es un intercambio de conocimientos. Que es necesario que lo instalemos y que lo declaremos, porque está como unas iniciativas a veces aisladas e independientes.
3: Nos acompaña hasta ahora la profesora Gloria Hoyos. Estamos hablando acerca de toda esta labor de Cuenco, pero también, profesora, hablemos al detalle de lo que es este diplomado en formación docente con enfoque territorial. Hemos ya esbozado algunas sedes que hacen parte, pero hablemos de cómo funciona y sobre todo para quienes nos están escuchando, ¿quiénes podrían participar? ¿Qué viene entonces para el diplomado?
1: En el diplomado nosotros invitamos a todos y todas las docentes de la Universidad Nacional. Incluso se ha hecho extensiva la invitación a los estudiantes GEA, los grupos de estudio autónomo. Pensamos que es una manera precisamente de hacer escuela, ¿sí? ¿Qué viene? Que nosotros logremos dejar instalada una sinergia en las cuatro sedes de presencia nacional, incluso ahora que vamos a tener un momento formativo en la sede Tumaco la próxima semana, está invitado un profesor, va a ir con nosotros un profesor de la sede Sumapaz y nos va a contar qué es eso, porque esto es otra cosa que hay que visibilizar.
3: Otro mundo.
1: Es otro mundo y la sede Sumapaz todavía no está en el grupo de las sedes de presencia nacional como tal. Y evidentemente no es una sede de las características administrativas de Andina. Queremos saber qué es la sede de La Paz. Entonces, antes de imaginarnos, pues invitamos al profe a conversar con él y a que cuente, digamos, en este tejido. Él está cursando el diplomado. Entonces es parte fundamental, ha visto cómo nos hemos desempeñado y queremos una realimentación con él en tiempo real, con las personas que nos vamos a reunir, para que él cuente qué es el proyecto Sumapaz y cómo lo podemos hacer mejor en otra versión de este diplomado con formación docente con enfoque territorial, o sea, cómo nos acercamos a Sumapaz para
4: proyecto
1: también saber.
4: PEAMA Sumapaz.
1: ¿Qué formación necesita un docente que está en Sumapaz?
3: Bien, profesora, pues muchas gracias por acompañarnos. Para quienes estén interesados a conocer más acerca de este proyecto, hay redes sociales donde pueden estar muy atentos a todas esas labores de Cuenco.
4: Son solamente, perdón, profe, docentes universitarios de nuestra alma mater, personas externas que quieran hacer parte de este proyecto, ¿lo pueden hacer?
1: En las conversaciones con Cuenco, sí, en el diplomado estamos enfocados en docentes, incluso ocasionales, tenemos docentes ocasionales que bienvenidos, o sea, también están muy interesados en su formación, están los estudiantes GEA, los docentes de la universidad. No tiene un costo porque esto ya está, digamos, es parte de un BEPUN, de uno de los proyectos de BEPUN, del plan de fomento a la calidad, y lo que está orientado, o sea, esto es un piloto y queremos que lo que se destile de esta experiencia alimente una política en formación docente que está en la que está trabajando la Dirección Nacional de Programas de Pregrado. O sea, esto nos permite a nosotros también enunciar cómo debería ser esa formación docente con enfoque territorial. Aquí vale la pena tener en cuenta algo que es importante cuando nos preguntan, pero ¿para qué otro instituto? Más burocracia, no sé qué. Resulta que desde junio del 2025 está radicada en el Senado una ley de formación docente de la cual la Universidad Nacional no tenía idea y no hizo parte de esa discusión. Entonces, digamos, ¿por qué es importante este instituto? Porque va a atender temas relacionados con la educación que en este momento no se atienden en los cuerpos colegiados que están atendiendo otros asuntos. Pero la reflexión, la conversación y la toma de decisiones en políticas de educación, nosotros no estamos en ello.
4: Y deberíamos estar.
1: Tenemos ese deber ser. Uh-huh. Frente al país, ¿no es cierto? Como Universidad Nacional hay un compromiso de aportar en la toma de decisiones en educación.
4: Pero ya estamos en eso, profe. Felicitaciones y éxitos.
3: Seguimos avanzando. Profesora Gloria Hoyos, directora del proyecto Instituto Nacional Cuenco, gracias por acompañarnos, por venir hasta aquí, sobre todo contarnos de todas estas iniciativas que a veces no son tan visibles, precisamente. Gracias.
1: Muchas gracias a ustedes y, bueno, agradezco aquí al equipo. Es un equipo grande de personas que está trabajando en ello. Incluso una persona del equipo fue la que hizo posible todo este enlace y visibilizar el proceso. Amazonía, con este montaje sonoro que vamos a compartir, fueron muy generosos en permitirnos conocer la historia del rap. De los chicos están rapeando en español y entonces alguien los interpela y les dice, venga, ¿y por qué no rapean en lengua?
4: En su lengua.
1: Y dicen, no, de pronto está mal visto, o sea, no sabemos los mayores cómo lo toman. Dice, pues pregúntenle. Entonces van y le preguntan a la abuela y la abuela empieza a rapear en lengua y es lo que ustedes van a oír allí. Está el comienzo, el de los chicos, luego aparece cómo se dice formación docente con enfoque territorial en varias lenguas en el país, está en criol, está en varias. Y al final cierra el rap de la abuela, es ella rapeando en lengua. Entonces, gracias por permitirnos este espacio y compartir con la comunidad en general.
3: Quedamos en mora de otro espacio para poder escuchar precisamente al detalle cada una de esos registros que ustedes tienen.
1: Claro que sí. Gracias. Y se los podemos pasar, si ustedes lo pueden ligar, digamos, a la grabación, sería excelente.
4: Que nuestros oyentes lo escuchen, claro que sí.
1: Gracias.
4: Buscamos
1: gracias.
4: El espacio, profe.
1: Muy amables.

0: Si usted está llegando a la sintonía de Radio UNAL, esto se llama La Agenda Universitaria y les estamos compartiendo todo lo que está pasando en nuestra universidad, Eliana, y es hora de conocer un nuevo evento, una nueva actividad.
1: Sí, vamos a hablar de la edición número 30 del Seminario Internacional de Cuidado de la Facultad de Enfermería de la Universidad Nacional de Colombia, porque ya se acerca la fecha límite para cerrar las inscripciones y hoy justamente vamos a dar un repaso por esas temáticas e invitados que van a estar participando en esta actividad académica. Así que vamos a saludar a la profesora Marta Triana. Ella es docente de la Facultad de Enfermería y es la coordinadora de este Seminario Internacional de Cuidado en su edición número 30. Profesora, bienvenida a Radio UNAL. Gracias por acompañarnos.
2: Bueno, muy buenos días. Mil gracias por la invitación nuevamente, poder contarles cómo hemos avanzado en nuestra organización de nuestro gran evento. Mil gracias por la invitación.
1: Profesora, y es que ya lo mencionábamos, se completan 30 ediciones en este 2026 del Seminario Internacional de Cuidado. En este año y también conociendo esta nueva jornada de la actividad, ¿qué tipo de novedades hay que debemos conocer justamente para las y los participantes?
2: Bueno, la verdad es que llegar a esta 30ª edición del Seminario Internacional es en sí mismo un gran acontecimiento, algo muy significativo para la Facultad de Enfermería. Son 30 ediciones que nos reflejan continuidad en un espacio académico de diálogo, de aprendizajes, en donde pues podemos revisar y acercarnos a las transformaciones que va viviendo la disciplina también en otras latitudes. En esta edición, pues, además de valorar mucho nuestros 30 años de trayectoria, algo pues novedoso es la mirada hacia el futuro. Hemos hecho como un énfasis en esto, también para que nos podamos preguntar hacia dónde va la enfermería y cómo debemos prepararnos para responder a esas necesidades en salud actuales. Uno de los elementos novedosos pues es precisamente esa perspectiva de futuro. Vamos a abordar temas relacionados con la innovación, con la inteligencia artificial en el campo de la salud y la enfermería, nuevas tecnologías que se aplican al cuidado, en donde pues vamos a ver algunos elementos novedosos para el cuidado de los pacientes, los nuevos roles profesionales de la enfermería, cómo avanza la investigación en nuestra disciplina. Por eso queremos que el seminario pues sea un espacio para conocer esas experiencias novedosas y que nos permita pues preguntarnos qué podemos ir adaptando y desarrollando en nuestro propio contexto, en nuestro propio ambiente. Por supuesto, pues además de ese componente conmemoración de las tres décadas del seminario, pues es el espacio de encuentro para mirar hacia el futuro.
0: Profesora, quisiera retomar eso que usted menciona acerca de los nuevos roles profesionales y también entender cómo la tecnología, la inteligencia artificial también está permeando todo este escenario y cómo ustedes han utilizado este tipo de conocimiento y se van a apoyar sobre él en este evento para seguir fortaleciendo y consolidando este espacio y este seminario.
2: La verdad es que los avances en estos temas pues son importantes en diferentes latitudes. Esa, digamos, que es una de las razones para contar en nuestro seminario con invitados internacionales que manejan estos temas y que nos van a mostrar cómo ha sido en sus propias experiencias, en sus propios contextos, y cómo nosotros debemos preguntarnos y empezar a mirar cómo los podemos ir adaptando y cómo podemos establecer esos diálogos con quienes han avanzado en estas nuevas tecnologías y en estos nuevos aportes desde la inteligencia artificial y cómo lo debemos manejar. Ese es, digamos, un aspecto muy importante a trabajar y que ha sido importante para la programación del seminario.
3: Profesora Marta, en ese sentido, ¿cuál es el perfil profesional de los egresados de enfermería de nuestra alma mater que estamos configurando en este momento? Porque ya el perfil no es el mismo, como decía, hacía la pregunta Sonia, y por supuesto nos lo ha venido explicando usted. Entonces nos estamos preparando para un futuro donde nuestros profesionales, además de que hacemos presencia en cada sede y cada territorio, es muy distinto. Entonces atiende a diversas particularidades. ¿Cuál es ese perfil?
2: Pues realmente sí es un perfil que tiene que ir enfrentando y tiene que ir analizando los cambios. Primero los cambios que se van produciendo en el ámbito de la salud los cambios que se van produciendo en la población, el envejecimiento de la población. Es decir, que es un profesional que tiene que estar analizando su contexto y evaluando los cambios a los cuales se va enfrentando. Entonces, digamos que sí es muy importante que podamos analizar esos cambios y que podamos en algún momento, como lo vamos a hacer en el seminario, tener contacto con esas experiencias que son novedosas y que requieren que los estudiantes y los profesionales que se están formando pues vayan teniendo ese contacto y vayan haciendo esos análisis. Creo que hay un rol muy importante que va teniendo auge en nuestros contextos latinoamericanos, es el rol de la práctica avanzada en enfermería. Nosotros en Colombia, digamos que estamos en este momento como revisando el tema, pero hay otras, en otras latitudes, como en Chile, por ejemplo, que ese rol está avanzado y ya tienen experiencias que pueden ayudarnos a revisar nuestro desarrollo propio. Entonces, por eso, digamos que dentro de los invitados, Chile tiene una participación importante sobre ese tema.
1: Ya que usted nos habla de Chile, profesora, también hay invitados internacionales que llegan desde Brasil, entre otros países. Hablemos un poco sobre esas similitudes, ya mencionaba usted un poco, pero también sobre lo que pasa entre Colombia y estos países visitantes que justamente llegan a este seminario internacional para conocer esos avances y la proyección que tiene la enfermería en nuestra región.
2: Sí, pues digamos que hay algo importante y es que con Chile y Brasil, que son nuestros, de pronto, de los invitados principales que tenemos, compartimos varias cosas, compartimos desafíos. Tenemos, por ejemplo, sistemas de salud que han experimentado transformaciones y cambios, poblaciones con necesidades de cuidado que van cambiando. El envejecimiento de la población, digamos que es algo que compartimos. La presencia de las enfermedades crónicas también son desafíos que compartimos. Y muchas preguntas alrededor de la calidad, alrededor de la equidad en salud. Pero igual, digamos que compartimos los desafíos y también algunos desarrollos, porque la enfermería en países como Chile y Brasil es una enfermería muy activa, igual que en Colombia. Digamos que compartimos eso, tenemos grupos de investigación que están generando investigaciones y conocimiento sobre el cuidado, sobre la educación, sobre la gestión, etcétera. Pues digamos que resalto en Brasil, que tiene una trayectoria muy importante en investigación y su participación es muy importante alrededor de la producción científica en la región de Latinoamérica. Y Chile, como les nombré, pues ha avanzado mucho en el desarrollo de la disciplina, de la profesión en cuanto a la práctica avanzada, y esos, digamos, esos avances son los que queremos compartir con ellos. La idea es que podamos tener esos diálogos y también hablar sobre esos desafíos, esos problemas que compartimos, y cómo podemos mirar hacia el futuro apoyados en las experiencias de estos países invitados.
0: Profesora, reiteremos entonces, por favor, la información referente a las inscripciones, quiénes pueden participar y cómo son las fechas.
2: Ok, estamos pues con las inscripciones abiertas. Las inscripciones cierran la semana del 21 de octubre. Pues importante, digamos, resaltar que contamos con descuentos para la inscripción, tenemos descuentos para estudiantes de pregrado, de posgrado, para grupos, para estudiantes de otras universidades también hay descuentos. Entonces, digamos que están abiertas las puertas, las inscripciones para la participación de toda nuestra comunidad académica alrededor de la disciplina de la enfermería.
1: enfermería.bogota.unal.edu.co, ahí pueden encontrar también parte de la información de este seminario internacional de cuidado de la Facultad de Enfermería que se va a estar desarrollando en los próximos días, en las próximas semanas. Y hoy conversábamos con la profesora Marta Triana, quien es docente de la Facultad de Enfermería y también es la coordinadora de este seminario internacional. Profesora, gracias por acompañarnos en Radio Unal.
2: Mil gracias a ustedes por la invitación nuevamente. Igual, pues en las redes sociales de la oficiales de la Facultad de Enfermería encontrarán información del evento en Facebook, en LinkedIn, en Instagram, pues para motivarlos a que vengan a acompañarlos en este evento que es el más importante de la facultad. Mil gracias.

0: Hoy en la agenda universitaria estamos escuchando Messier Periné, todo esto porque ayer anunciaron su separación después de casi 20 años de trabajo conjunto. Y avanzamos con nuestros temas, Juan Carlos. Vamos a conectarnos con una de las sedes de la universidad.
1: Claro que sí, nos conectamos con la sede de La Paz, que cumple 10 años de constitución normativa, pero apenas 7 años, porque duró 3 años la construcción de los edificios, pero con un impacto increíble, interesantísimo en estas 5 regiones del norte de Colombia. Hablamos con la directora de Extensión e Investigación, que a propósito por estos días están en Bogotá todos los directores de investigación en lo que se ha denominado la Semana de la Investigación, todos dando a conocer sus iniciativas, sus proyectos y sus resultados de investigación y de diversos ámbitos del saber que promueven en cada una de sus sedes. Hablemos entonces, escuchemos a la profesora Marta Viviana Zuluaga, directora de Investigación y Extensión de la sede La Paz. Bueno, oyentes, hoy nos desplazamos a la sede de Presencia Nacional de La Paz. Pero ustedes me dirán, uy, pero aquí hay como mucho ruido, usted está como muy cercano aquí a Bogotá. Pues bueno, es a través de la directora de investigación de la sede de La Paz, Marta Viviana Zuluaga, quien nos va a contar pues del impacto que tiene la Universidad Nacional allí en la región y cómo ha crecido a partir de que 9 años hace que se creó por estatutos, pero apenas hace 7 años estamos trabajando, pero estamos con una fuerza increíble. Marta Viviana, bienvenida a los micrófonos de Radio Nacional y a este espacio Agenda Universitaria.
2: Muchas gracias por esta invitación. Efectivamente, llevamos 7 años en operación con estudiantes. Actualmente contamos con alrededor de 1.300 estudiantes en 6 carreras. La sede ha crecido impresionante en los últimos años. El año pasado nos entregaron la fase 2. En la fase 2 tenemos el laboratorio de geografía, el laboratorio de datos, el laboratorio audiovisual y el laboratorio de audio, que vienen a completar esta apuesta de nación que se hace en el territorio y en especial en ese territorio tan querido por todos los colombianos. Algo muy importante es que la sede de La Paz nació como sede andina. Entonces, actualmente somos 52 docentes de planta. Ahorita en el concurso llegan 30 docentes más para completar una planta docente de 80 profesores, todos pues con sus... traen pues a este territorio todas sus apuestas de investigación, de extensión. Es quizá la única sede que en este momento todos los docentes tienen formación doctoral. Entonces es una apuesta muy bonita por el mismo proyecto educativo y el modelo educativo, que es de aula laboratorio, donde se incentiva mucho la investigación y la extensión en el territorio.
1: Viviana, ¿cómo le parece que uno dice La Paz? ¿Cuál es el eje? Bueno, el eje La Paz, ahí a escasos 10 kilómetros de Valledupar. Pero el eje de influencia, el espectro de impacto en la región, ¿hasta dónde vamos? Estamos hasta La Guajira, hasta Punta Gallinas, Santa Marta, Barranquilla, Cartagena, claro. San Diego. Bueno, pero díganos usted mejor que lo conoce la región.
2: Total, es la apuesta de la Universidad Nacional en el Caribe colombiano, en el Caribe continente colombiano, ¿cierto? Ahí tenemos estudiantes de Magdalena, de Guajira, de Bolívar, de Atlántico, naturalmente del Cesar. Entonces, son 5 departamentos en los que hay una influencia directa. Y lo más bonito es que tenemos una diversidad cultural muy grande, porque además están todas las, hay presencia de todas las culturas étnicas, que eso hace una comunidad estudiantil mucho más diversa y mucho más rica en todo sentido, mucho más rica en cultura y diversidad.
1: Usted no es de la región, usted sí es de la Ariatina.
2: Yo soy manizaleña, pero cesarense de corazón. Toda mi infancia o parte de mi infancia viví en La Gloria Cesar, en Aguachica Cesar, en el Bolívar también viví, en Cartagena. Entonces hay un pedacito de mi historia también en el Caribe colombiano.
1: Uno se pregunta desde el interior cuáles son las áreas del conocimiento que está implementando la Universidad Nacional, porque no es lo mismo lo que se enseña en Bogotá a lo que vamos a enseñar en Tumaco, lo que vamos a enseñar en Leticia, lo que enseñamos en la sede Caribe, allí en la isla de San Andrés. Y por supuesto, ¿qué enseñamos allí o qué queremos compartir conocimiento alrededor de qué en la sede de La Paz?
2: Bueno, la sede de La Paz tiene 6 programas académicos. Está estadística, gestión cultural, está biología, ingeniería biológica, ingeniería mecatrónica y estadística. Entonces, son 6 programas de pregrado. Esos 6 programas de pregrado tienen una malla curricular similar a los del área andina, pero la importancia de la universidad en el territorio es que nos permite ver esas necesidades del territorio y aplicarlos a una oferta académica complementaria. Todos se preguntan, bueno, ¿por qué no medicina? ¿Por qué no derecho? ¿Por qué no las carreras convencionales? Y la apuesta que hizo la universidad desde el principio fue llegar a completar esa oferta académica que había en el territorio.
1: Además, porque otras universidades de la región pues ya la tienen, entonces Exacto. mejor llegamos a complementar.
2: Sí, señor, esa es la idea, complementar y aumentar esa oferta académica que hay en el Cesar.
1: Bueno, estamos cumpliendo 159 años, 7 años pues de presencia ya estructural en la sede de La Paz. ¿Cuál es el mensaje para la Universidad Nacional y para los estudiantes que están allá en la región que aún no han logrado ingresar, que lo están pensando, que lo están intentando semestre tras semestre, y para los padres y madres de la región que quieren ver a sus hijos egresados de la mejor universidad del país?
2: Bueno, yo creo que la educación sin duda es una tierra muy fértil, es una tierra donde nuestros hijos llegan y no solo se convierten en profesionales, sino en esas personas que transforman a partir de lo que es la Universidad Nacional, que es calidad y que es excelencia puesta en el territorio.
1: Finalmente, Viviana, cuéntenos un par de casos de éxito de los que ya estamos implementando, estudiado en la región e implementando en las más de 5 regiones, departamentos de los cuales tenemos influencia allí.
2: Bueno, yo creo que ahorita tenemos alrededor de 300 egresados y yo creería que cada uno de ellos es un caso de éxito en la región. Casi toda la población que nosotros tenemos son población estrato 0, 1, 2, 3. Entonces, son jóvenes que si no es por la universidad pública y por esta apuesta que tiene el Estado colombiano en estos territorios, posiblemente estarían haciendo otras cosas diferentes a la profesionalización. Entonces creo que esos 300 casos que tenemos ahora como egresados son casos de éxito.
1: ¿Cuál ve usted que ha sido verdad el impacto de la Universidad Nacional? ¿Ha cambiado allá el sector, la región?
2: Impresionante. Yo creo que no solo en infraestructura, sino todo lo que se ha logrado a partir de la investigación, la extensión. Hay alrededor de 46 movilidades nacionales e internacionales que se han podido hacer con estudiantes, no solo pues en el territorio colombiano, sino poder que nuestros estudiantes tengan esa posibilidad de hacer esas estancias en otros países, que puedan llegar a transformar su territorio desde lo que han construido, no solo desde su conocimiento, sino como personas, porque ese trasegar y ese compartir con tanta diversidad de cultura, pues nos hace mucho más humanos y mucho más sensibles al territorio.
1: Y nos enriquece porque somos seres de relacionamiento.
2: La transformación no solo física, en investigación, en extensión, en número de estudiantes, los mismos municipios aledaños también han tenido un cambio importante en cuanto a la oferta de servicios. Entonces son municipios que crecen, que ya ahorita es difícil conseguir un arrendamiento en La Paz porque hay personas que han migrado para que sus hijos estudien, o los mismos estudiantes llegan a la sede de La Paz. Entonces creo que la educación jalona muchos sectores de la economía y pues el principal, que es la educación.
1: Muchas gracias, Marta Viviana, directora de la División
2: Investigación y Extensión.
1: Investigación y Extensión, muchas gracias, genial esto que nos ha contado, esas cositas inquietantes también para nuestras audiencias y para los nuevos futuros estudiantes de la universidad allí en La Paz, y por supuesto desde las demás regiones y sedes que también en algún momento pueden pedir traslado para allá e irse a estudiar lo puntual de la región.
2: Claro que sí. Yo creo que dentro del listado me faltó ingeniería mecatrónica. Entonces hay una oferta desde la ingeniería, las ciencias básicas y las ciencias humanas.
1: Bueno, oyentes, pues hasta aquí este espacio breve, corto, en el cual nos informamos todos los días de lo que pasa en la U. Hoy con una voz desde la sede La Paz. Hasta una próxima oportunidad y seguimos conociendo la universidad desde adentro.
2: Que se peguen la pasadita por La Paz para que conozcan este territorio tan bello y su alma mater en el territorio.
1: Péguese la voladita.
2: La voladita, sí.

0: Seguimos conociendo las actividades en nuestra Universidad Nacional de Colombia y es que en diferentes eventos se exponen los programas de becas, la movilidad académica y esas oportunidades nacionales e internacionales para continuar con la preparación profesional de nuestra comunidad UNAL. Y es que en el Campus Bogotá, en días pasados, vivimos la celebración de la cuarta edición del Día de Alemania y en nuestro primer informe, que fue hace una semana, conversamos sobre la Universidad Técnica de Múnich y también el conjunto de la Universidad Allianz Roa. Hoy en el segundo informe contamos con esa participación de universidades alemanas que tienen espacio en nuestra región, en América Latina, puntualmente en Brasil. Por ejemplo, hoy estaremos hablando de la oficina de representación del Centro Brasileño de la Universidad de Münster en Sao Paulo y también la oficina regional de la Universidad Libre de Berlín en Sao Paulo.
1: Cintia Toch, yo soy directora de la oficina del Centro Brasileño de la Universidad de Münster. Es muy interesante porque tenemos ese contacto más próximo con el estudiante, los estudiantes, y podemos hablar un poquito de las universidades, qué áreas pueden investigar y cuáles son las oportunidades de trabajo conjunto. Yo pienso que es muy importante que los estudiantes hacen un planeamiento de qué quieren. Por ejemplo, si están en pregrado, cuáles son las becas que hay. Por ejemplo, DAD Vintacurs es una posibilidad y tienen que se preparar para postular a esa beca porque son muy, muy, muchos candidatos y candidatas. Entonces, después, para maestría, DAD también tiene muchas oportunidades y entonces es importante que paralelamente ellos saibam que sepan, gracias, qué becas hay y paralelamente qué universidades, por ejemplo, que estamos acá, tienen esas áreas que me interesan, porque son dos cosas que necesita hacer paralelamente.
2: Mi nombre es Cristian Lazar y yo soy el director de la oficina regional de la Freie Universität Berlin en São Paulo. Por lo menos por mi universidad, la Freie Universität Berlin, yo puedo decir que con la Nacional de Colombia mantenemos un convenio desde hace mucho tiempo que permite movilidad y o cooperación en todos los ámbitos, todas las áreas, todas las facultades. Esto significa que, por ejemplo, alguien en el pregrado puede ir a la Freie Universität a hacer un intercambio. Esto puede tener una duración de 1 o 2 semestres. Después ya también podría practicarse algo parecido en el posgrado, de un periodo de movilidad en el posgrado. Y ya a partir del doctorado, la movilidad sigue como es como más flexible, ¿no? Entonces ahí ya depende un poco como los flujos entre, digamos, de personas, entre los institutos y o facultades y contactos que profesoras puedan tener o pues ciertas iniciativas que nazcan, ¿no? En el ámbito académico. Entonces ahí, digamos, hay opciones de hacer cortas estancias de investigación en nivel doctoral y también postdoctoral en Alemania. Esto no aplica solo para la Freie, puede ser con cualquier universidad en Alemania, porque es con becas del DAD, por ejemplo, para estancias postdoctorales contamos con becas de la Fundación Alexander von Humboldt, que también permiten estancias de 6 hasta 18 meses. Entonces, así, digamos que en general hay oportunidades para todo, uno solo tiene que saber buscar encontrar las informaciones, porque son muchas informaciones, pero para eso es muy importante la presencia aquí del DAD, de la Oficina Regional en Bogotá, que pues sirven como una base, digamos, orientadora para las primeras dudas y el primer direccionamiento, digamos así, para preguntas, digamos.
0: Esa es una invitación que nos hizo la Dirección de Relaciones Exteriores, quienes eventualmente tienen estas actividades y comparten con la comunidad UNAL esta posibilidad de becas, de movilidad académica y, por supuesto, esta preparación profesional con algunas universidades internacionales. Muchas de ellas claramente están en nuestra región, en nuestro continente, pero otras están al otro lado del mundo, en el continente europeo. Así que les invitamos incluso a que sigan consultando las redes oficiales DRE-UNAL, para que conozcan todo el abanico de oportunidades que tiene esta dependencia de la Universidad Nacional de Colombia para la comunidad UNAL.
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4: Cucú, la tienda de sombreros, swing romántico, en su canción favorita, Eliana, y vamos cerrando con esta que se llama La Muerte. Cuatro canciones que hicieron parte del primer álbum de Messier Periné, hecho a mano y que se publicó en el año 2012. Hoy teníamos a esta agrupación colombiana invitada porque terminan su carrera como agrupación y fueron 20 años de trayectoria, así que hoy quisimos hacerles un pequeño homenaje en esto que se llama La Agenda Universitaria. Nos despedimos por hoy, pero mañana regresamos, por supuesto, con más información, actividades, eventos, personajes e historias de la Universidad Nacional de Colombia. Compañeros, feliz tarde.
5: Hasta luego, Sonia. Hasta luego, Diana. Y feliz tarde, oyentes. Sigan en sintonía.
0: Discúlpeme, Juan Carlos. Feliz tarde también para nuestros oyentes. Y mañana tenemos una cita entonces con esta Agenda Universitaria.

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Transmitiendo desde los estudios de la emisora la Universidad Nacional de Colombia, Radio UNAL 98.5 FM en Bogotá, saludamos a toda nuestra audiencia. Aquí comienza Museos en Contexto. Con la producción sonora del equipo de la emisora de la Universidad Nacional de Colombia, habla para ustedes William Alfonso López Rosas, profesor del Instituto de Investigaciones Estéticas de esta misma casa de estudios, director y realizador de este programa. En el marco de la serie dedicada a conmemorar los 20 años de funcionamiento de la Maestría en Museología y Gestión del Patrimonio de la Universidad Nacional de Colombia, en esta emisión de Museos en Contexto damos a conocer la conversación que sostuvimos con el profesor Edmond Castell, con la antropóloga chilena Carla Pinochet, quien pasó por Bogotá un par de semanas atrás para dictar uno de los módulos de la asignatura de Historia y Teoría de los Museos al estudiantado de la décima promoción de